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5: Muy, pero muy buenas tardes para todos. Bienvenidos una vez más a Tripulación. Bueno, como cada miércoles los queremos invitar a viajar con nosotros, a dejarse llevar por la emoción. Y estamos en vivo, por supuesto, hasta las 15 horas, así que no se pueden mover de Radio Mundo. Y hoy mucha, pero mucha atención. ¿Por qué? Porque tenemos novedades, tenemos nuevos destinos que van a ser protagonistas ya para este segundo semestre. Y que, por supuesto, en el día de mañana vamos a estar presentando en una reunión, así que bueno, ya les vamos a estar contando un poquito más. Además, seguimos, por supuesto, compartiendo el itinerario de la Vallada Paulista, un destino que realmente nos cautiva y nos invita a vivir un Brasil diferente. Y como si todo esto fuera poco, partimos rumbo a los colores y los sabores que nos regala el maravilloso norte argentino. Así que, bueno, no se lo pueden perder. Mi nombre es Mariana Coitiño y me acompañan los mejores expertos del turismo. Le doy la bienvenida al señor Marcelo Amarillo y al señor Walter Camacho. Buenas tardes, bienvenidos.
6: Muy, pero muy buenas tardes a todos, amigos. Qué alegría, bienvenida Marianita.
5: Estamos muchas gracias. Ya,
6: todos completitos en casa.
5: Me extrañaron por acá, lo hicieron muy bien.
6: Mucho, te extrañamos mucho. No, Mariana, no sale lo mismo sin vos.
5: No tenían quien los controle.
6: Acá estamos pasando una fresca tarde de miércoles en la capital montevideana.
5: Se siente el frío, exactamente.
6: ¿Cómo estará la Perla del Plata, Walter?
5: ¿Cómo está, Walter?
7: Ah, la Perla del Plata está fría también, pero realmente hoy tenemos que decir que entre las nubes y el cielo celeste aparece la voz cálida de Marianita que nos reconforta y eso nos hace llevar mejor una tarde de miércoles, como dijera Marcelo, con un programa espectacular, donde vamos a aprovechar que volvió Mariana para no pelearnos tanto con Marcelo.
5: Bueno, igualmente lo que me queda de vos, porque el cambio climático, la verdad que me afectó un poquito la garganta, pero sí, realmente se siente el frío en Montevideo.
6: Se siente el frío, pero igual en las alturas donde estuviste vos tendría que estar muy caluroso y sin embargo estaba fresquito.
5: Sí, más o menos, me agarraron unos días un poco frescos, algunos días de lluvia, pero igualmente se disfrutó un montón. Me acordaba de vos, Walter, porque probé unos platos exquisitos de la gastronomía española, así que bueno, realmente siempre hay que probar, ¿no? Cómo realmente también viajamos a través de la gastronomía, siempre lo charlamos cuando tenemos ese segmento del programa, y bueno, es un país que vamos a recorrer muy pronto.
6: Sí, sin lugar a dudas, es parte de las tendencias de cada destino, ¿no? Incursionar sobre la gastronomía con conciencia es importante.
5: Exactamente.
7: Y hay países que son infinitos. Ajá. Que muchas veces nosotros no lo entendemos, pero como asesores de viajes tenemos que comunicarlo, es nuestro deber, y hay destinos, como en este caso estamos hablando

aquellos que se quieran contactar con nosotros, nos pueden escribir al WhatsApp al 091-525252. También les dejamos el teléfono de Jetmare, que es el 1793, nuestro mail info@jetmar.com.uy, y también los invitamos a seguirnos en las redes sociales, Jetmar Viajes, en Instagram y en Facebook, y por supuesto también @Radio Mundo 1170. Y ahora sí vamos a abrir nuestro bloque principal de esta manera.

0: Muy bien, y bueno, de esta manera entonces abrimos nuestro bloque principal escuchando a Rosalía. Y bueno, queremos contarles que en el día de mañana, sí, mañana jueves 21 de mayo a las 17:30 nos encontramos, por supuesto, ¿para qué? Para conocernos con muchos de ustedes y también para profundizar en algunos de los destinos que van a ser protagonistas en el segundo semestre. Tenemos muchísimas novedades porque algunos, bueno, ya los hemos venido anunciando, pero hay nuevos destinos y realmente vamos a hacer un recorrido por elegidos, ¿verdad? Para este segundo semestre.
1: Sí,
0: hay un montón, Walter.
1: Hay algo muy,
0: sí,
1: muy, pero muy importante que antes de que empecemos a desarrollar en parte lo que vamos a plantear mañana, nos motivan varias cosas para tratar de juntarnos con nuestros amigos y viajeros. Una de ellas es, por supuesto, plantearles lo que tenemos previsto para el semestre que viene, para que ya vayan pensando, vayan señando, que es nuestra parte más, más ardua. Y realmente quería hacer un comentario cortito de que muchas veces los asesores de viajes tenemos esa obligación de tratar de dirigir y de cambiar un poco el destino cuando vienen los pasajeros a consultarnos para tratar de mejorar la experiencia en sí de ese viaje, creando nuevos destinos o reinventando nuevos destinos, creando tendencias de que después se ven reflejadas en lo que sigue a lo largo del año en cuanto a las ventas de los colegas y a los comentarios de los viajeros. En este caso nos pasó algo muy curioso, quería, porque Marcelo sé que no lo iba a hacer, pero cuando Marcelo planteó la idea de la salida terrestre hacia Natal Luz, que tanto éxito tuvo.
0: Sí, que lo vivimos el año pasado en diciembre.
1: Totalmente, y lo seguimos disfrutando, aún cuando nos encontramos con los compañeros de viaje, cada una de las historias y las anécdotas de lo que vivieron. ¿Y qué pasa? Esa es nuestra recompensa como asesores de viaje. Formar una tendencia que al día de hoy después está saliendo en prensa, muchos de nuestros amigos lo habrán visto, de que ponen a la ciudad de Canel y Gramado como el destino tendencia para este año, cuando nosotros en grandes grupos acompañados de la mano de Marcelo, lo descubrimos el año pasado.
0: Nos anticipamos.
1: Lo mismo, sí, totalmente, y lo mismo queremos hacer este año y por eso la reunión de mañana. Queremos que vean con otros ojos algunos destinos que a priori uno dice, yo ya estuve, yo ya fui, pero no, nosotros sabemos que el viajero de hoy ya no busca solo destino, busca experiencias, busca una tranquilidad en la conexión, busca esas salidas grupales que nosotros tenemos para plantearles con esa tendencia mundial, con esa seguridad, con la organización que ya están acostumbrados, con el acompañamiento permanente, que es lo que resalta un poco nuestra gestión, y algo muy importante, que lo vuelvo a mencionar con este grupo de Natal Luz, que fue el compartir el viaje con otros pasajeros. Al día de hoy, ese grupo se sigue comunicando, siguen compartiendo.

0: compartiendo anécdotas y siguen intentando generar un viaje en común, porque parte de ese viaje fue lo que se generó entre todos los amigos.
1: Qué importante lo que decís, Walter, pero lo voy a abrir en diferentes, como un abanico con las diferentes, con los diferentes temas. Primero, me encantó lo que dijiste, porque es tal cual. El buscar un destino que ya la gente conoce. Cuando empezamos a hablar de Gramado y Canela, dijeron, ah, sí, las sierras, sí, ya fui, ah, mi luna de miel sí. Pasó por allí, uh-huh. Fue cuando fuimos a Brasil, ay, sí, terrestre, bueno, bárbaro, ay, terrestre sí, terrestre no, que nos vamos en avión, bueno, muy bien. Dijimos, no, vamos a hacerlo lindo, vamos a hacerlo pensado, vamos a hacerlo, las sierras están encantadas, está totalmente todo renovado, todo ha cambiado para lindo, para bien.
2: La época del año, ¿no? También ayudó
1: también,
2: mucho.
1: Tuvimos el privilegio que dijimos, vamos uh-huh. a festejar
2: sí.
1: Esos años, esos 30 años de Gramado uh-huh. con esos espectáculos que ahora ya los vienen haciendo de varios años atrás, tímidamente, uh-huh. Pero de aquí en más vamos a vivir unos espectáculos increíbles, como fue el Nativitaten, uh-huh. con cantantes líricos, con cantantes de música folclórica brasileña, de todas las tendencias, con unas voces increíbles, unos profesionales la verdad, sin igual, hay que vivirlo. No se puede explicar. Y ni que hablar.
0: No, lo que no sé cuando es si te nombraron en la nota del Observador, ¿te nombraron? No.
1: Tampoco. No, en el país, si en el país.
0: ¿A qué página decía?
2: Debería.
0: Del país, perdón.
1: Nota de Marcelo Amarillo, ¿no?
0: ¿Qué página decía? Claro, no, quería consultarte nada más.
1: no fue así. Y ni que hablar cuando vivimos esa, uh-huh. esa experiencia del desfile uh-huh. de Navidad, es decir, estaba sí, todo muy sí. bien evocado y lo hicimos pensando en el disfrute de nuestros amigos viajeros. Y desde remar.
2: Y se agotó, Marce.
1: Sí,
2: así
1: tal
2: que,
1: cual.
2: Hay que apurarse realmente porque este año lo vamos a volver a vivir.
1: Revivimos.
2: Tenemos una nueva oportunidad para sumarse, pero no es esperen a último momento porque si no va a pasar lo mismo que el año pasado
1: sí,
2: y es que nos quedamos sin lugar.
1: Sí, muchos se quedaron con las ganas y eso que vivimos uh-huh. con un vehículo de última generación.
2: Exacto.
1: Con unas comodidades increíbles.
2: Sí.
1: La vuelta de viaje me encantó recibir uh-huh. de todos. Fue un 100% de respuesta lo cómodo y lo uh-huh. disfrutable que fue ese viaje terrestre a Gramado, a las Sierras Gaullas. La verdad, primero agradecerles a todos los que nos acompañaron y que han vivido una propuesta de grandes grupos acompañados bien diferente. Pionera fue uh-huh. esta propuesta porque sí hicimos terrestres en Uruguay con uh-huh. la pandemia
2: sí.
1: y ahí fue ese empujón de decir, bueno, vamos a hacer no solo hojas de ruta uh-huh. uruguaya, sino vamos a hacer esos ruteros dorados en la región. Así que, señores, gracias por acompañarnos y a los que no pudieron vivir esa experiencia
2: tienen
1: de viaje.
2: Una nueva oportunidad.
1: En 30 de noviembre nos estamos yendo nuevamente.
2: Bueno, pero ahora sí quiero comentarles, Walter, primero, antes que nada, cuáles son los destinos que vamos a desarrollar mañana. ¿Sí? O sea que
0: primero les menciono
2: los destinos y, por supuesto, si tienen interés, les vamos a pasar el WhatsApp. Se tienen que anotar, obviamente, porque son cupos limitados. Y, por supuesto, ya ahora vamos a dar alguna pista un poquito más acerca de la fecha y recorridos. Mañana nos encontramos entonces para desarrollar Cantabria y Portugal, sí, para segundo semestre.
1: Vamos a ir despacito.
2: Sí.
1: ¿Te parece? Lo vamos haciendo de
2: a
1: poco. Cantabria y Portugal. Señores, yo sé que mucha gente dice, ah, sí, Portugal ya conozco. Ah, no, ya el norte español ya uh-huh. lo conozco. Ustedes no saben lo que es llegar a Bilbao. No vamos a hacer País Vasco.
2: Uh-huh.
1: Vamos a tomarlo como nuestra ciudad de bienvenida a
2: sí.
1: España para descansar de nuestro largo vuelo de Sudamérica para luego comenzar y disfrutar de lo que es Cantabria. Hacer Santander, recorrer todos esos lugares, esos pueblitos que son increíbles,
2: uh-huh.
1: para luego entrar, después de disfrutar de historia, de cultura, de mimetizarnos con ese norte español tan bonito, entrar a una Portugal por el norte para disfrutar Oporto, las diferentes ciudades, ir a la costa hasta llegar a Lisboa, ¿verdad, Walter?
0: Estos itinerarios son perfectos para aquel que nos viene, se sienta en el escritorio y nos dice: yo conozco Europa, pero quiero algo distinto. Ese algo distinto es lo que vamos a poder apreciar en cada uno de los itinerarios que tenemos para plantearles.
1: Perfecto.
0: Ya sean de Europa o de Sudamérica. Estamos pensando en un segundo semestre que no nos dé sorpresas. El mundo está un poquito complicado. Entonces, estos itinerarios son todos sin sorpresas adicionales. Solo disfrute. Esto que decía Marcelo, desde Cantabria, Portugal, no sé si pasamos en la frontera por el pueblo Coutinho o no, pero vamos a andar por esa zona. Y realmente Cantabria es naturaleza pura, la costa es espectacular, ya la conocen. Portugal es algo realmente que no, siempre nos da una bienvenida muy cálida, donde tenemos todo para redescubrir, desde lo que es Lisboa, Porto, esa gastronomía espectacular, su música. Así que dejemos Cantabria y pasemos a tu segunda opción.
2: Bueno, va a ser del 8 al 26 de septiembre este grupo, así que bueno, realmente ténganlo en cuenta y por supuesto mañana nos vemos. Vamos también a desarrollar los encantos coloniales del Nordeste, que ya tuvimos en programas anteriores un poquito de lo que va a ser ese itinerario, o sea que ya lo conocen para el mes de octubre, pero bueno, mañana profundizamos también en encantos coloniales del Nordeste, Marcelo.
1: Hago un ítem. Perdona, otro. Walter, ¿hago
0: ¿sí?
1: un ítem?
0: Sí.
1: Por favor, no dejen, tuvimos mucha consulta y muy positivas las respuestas cuando le respondimos e informamos el backup de decir, van a venir a consultar porque les interesó mucho. ¿Por qué? Porque tiene las dos cosas, relax, historia, cultura, en un lugar donde muchos conocen algún punto y otros no.
2: Y Marcel.
1: Y les encantó recorrer esa famosa BR-101 que nos traslada por el nordeste del Brasil.
2: Es un destino cercano y aparte tenemos vuelos directos, porque está realmente pensado para hacerlo con la mayor comodidad.
1: ¿Qué importancia? Esa vuelos directos. Comodidad.
2: Vuelos directos, porque sí. volamos a
0: Recife. Esa es la comodidad principal
2: directo.
0: Hoy en día. Que es lo que hemos tratado de pensar mucho en toda nuestra oferta. Y este es un viaje que no es un viaje solamente para redescubrir destinos del nordeste brasilero, sino que es un viaje muy sensorial, con muchos colores, ritmos, sabores, y es ideal para aquellos pasajeros que, como siempre con nosotros, buscan algo un poquito más profundo que un resort de playa en Brasil.
1: ¿En qué fecha, Mariana, es Encantos Coloniales del Nordeste?
2: Bueno, Encantos Coloniales del Nordeste es del 21 de octubre al 31 de noviembre, así que
1: al 31 de octubre.
2: Quedó mal acá la plaquita.
1: Quedó mal la placa.
2: Del 21 entonces de octubre al 31 de octubre nos estamos encontrando para disfrutar de este viaje.
0: Ya me había emocionado. Era
2: súper largo, ¿no?
1: No, son de los cortitos.
0: Sí, vale la pena un mes y medio. Encantos coloniales de un mes y medio era espectacular.
2: Era espectacular, pero no, tanto no podemos.
1: ¿A dónde vamos ahora?
2: Bueno, ahora sí, contarles también que nos vamos al norte argentino. Va a estar presente este año. No lo vamos a comentar ahora porque queda para el último bloque, que ya vamos a profundizar un poquito más.
1: Sí.
2: Tenemos también la Vallada Paulista y Costa Carioca, que bueno, ya lo venimos también desarrollando. Y hoy vamos a tener la última parte de este itinerario magnífico.
1: Sí, vamos a dejarlo para el segundo bloque, pero
2: exacto.
1: Es un itinerario que también interesó mucho.
2: Viene con muchas
1: presten
2: consultas.
1: Presten atención a este itinerario, presten atención porque también un poco de disfrutar, conocer realmente a la mítica San Pablo, que a algunos le tiene un poquitito de temor. Vamos a conocer San Pablo realmente muy bien, les va a gustar mucho descender por esa vallada paulista para llegar por la vallada santista, Santos, Guarujá. Bueno, ya seguiremos hablando en el segundo bloque.
2: También, por supuesto, nos vamos hacia Isla de Pascua y norte de Chile. Vamos a estar profundizando. Ya hicimos algún adelanto también en la radio, ¿verdad? Sobre este magnífico destino. Y vamos a estar profundizando mañana.
1: Bloques cortitos que les va a gustar mucho, porque el que quiere hacer solamente un bloque puede hacer Isla de Pascua con Santiago. Y el otro bloque puede hacer Santiago con norte de Chile. Les va a gustar mucho.
0: ¿Quién se va a animar a bajarse? ¿Quién se va a animar a bajarse después que ya esté ahí?
2: Yo creo que nadie.
0: Es muy difícil. Compartir con nosotros todo, desde la aridez del desierto, los salares, esos cielos increíbles, al misterio de la cultura Rapanui, sus moais. Yo creo que va a ser muy difícil quedarse y despedirse en Santiago cuando el resto del grupo siga viaje.
1: Y no sé si se dieron cuenta que Estamos haciendo el trazado del trópico de Capricornio. Desde el Atlántico hasta el Pacífico estamos recorriendo. Cuando lleguemos en la Vallada Paulista por Angra dos Reis, estemos en el norte argentino disfrutando por allí, por Tilcara, Pumamarca, atravesando el trópico. Uh-huh. Y también cuando hagamos el desierto de Atacama, el Chile, en norte, y andemos por el trópico, va a ser algo muy encantador. Del Atlántico al Pacífico tenemos toda la propuesta en diferentes bloques, en diferentes viajes.
2: Así que bueno, el 19 de octubre partimos entonces para este magnífico destino. Y bueno, también tenemos otro nuevo grupo que estamos lanzando que se llama Entre Moros y Cristianos. Este me encanta. Es uno realmente de mis favoritos. ¿Por qué? Porque vamos a hacer un recorrido increíble en lo que es Marruecos y el sur de España.
0: Marcelo nos lleva de un trópico al otro por Capricornio y nosotros en este itinerario los llevamos a dos mundos totalmente diferentes,
2: pero ¿cómo se combinan?
0: Basados desde un lugar un poco más cultural e histórico. Vamos a tratar de redescubrir el exotismo de Marruecos, de redescubrir todo lo que es el encanto del sur de España, que es la España que nosotros más conocemos por nuestros por nuestra formación académica, incluso porque en la escuela y en el liceo, cuando hablamos de historia, generalmente nos dirigimos mucho hacia el sur de España, toda esa herencia árabe, el flamenco, la historia, la arquitectura, para cruzar a un Sahara con esos zocos, esos mercados, esa cultura milenaria. Es un viaje de contrastes muy, muy, pero muy curado, como dicen hoy en día en las exposiciones de arte, donde realmente el disfrute es lo único que va a quedar para cerrar este itinerario.
1: ¿Seguimos?
2: Bueno, nos vamos en el mes de agosto, justamente, del 30 de agosto al 18 de septiembre, ¿sí? Así, bueno, estos son los grupos que vamos a estar realmente profundizando en el día de mañana. Son 6 destinos y, por supuesto, que no son los únicos grupos que tenemos para segundo semestre, Marcelo, pero son los 6 que vamos a desarrollar mañana.
1: Hay mañana estos destinos. No dejen de ir a una pequeña reunión que vamos a hacer para estos destinos. Vengan a charlar un ratito y hablar sobre viajes.
2: Es muy linda
1: vengan
2: oportunidad para encontrarnos también.
1: A esta propuesta que les va a gustar mucho. Es bien diferente. Sé que les va a interesar. Los esperamos.
2: Vamos a pasarles el WhatsApp justamente para ya agendarse. Entonces lo reiteramos, que es el 094-879-274. 094-879-274. Y ahora sí vamos a hacer una pequeña pausa y enseguida regresamos.

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0: Muy bien, seguimos con Tripo Elección. Por acá me están peleando que me olvide de los chocolates para la radio. Vamos a tener que volver.
1: Oscar, cortale el micrófono, Oscar. Tengo que mandar un saludo. Sí, están.
0: Están en la oficina. Están en la oficina.
2: Ah, bueno, me quedo tranquilo.
1: Quiero mandar un saludo. Estuvimos hablando de diferentes destinos. Enseguida mandó saludos Julio Gerard, el doctor Gerard. Siempre nos acompañó. Estuvo en Gramado y Canela haciendo el Natal Luz. Manda saludos para todo el grupo y me dice: nos vamos a Chile.
0: Qué bien,
1: sí, Julio,
0: entonces.
1: Nos vamos a ir a Chile.
0: Nos vamos a Chile,
1: los
0: entonces.
1: Dos bloques.
0: Vamos a saludar también a Milton, que se está comunicando a través del WhatsApp. Por supuesto, a Yoli, que Yoli ya se está anotando entonces junto a su hermana para la reunión, ¿sí? De mañana. Así que bueno, Yoli, nos vamos
1: Pero
0: a ver.
1: Pero qué bien.
0: Y justamente están interesadas en la Bellada Paulista, un destino también que despierta mucha curiosidad, que vamos a estar desarrollando. También a Cristina le mandamos un saludo, a Magdalena, sí, y también a Marcos, que nos escribe desde Maldonado. ¿Tenías más saludos por ahí, Walter?
3: Acá desde Maldonado, Jesús me escribió que estaba escuchando el programa y que le encantaría conocer Isla de Pascua, que no conoce.
0: Muy
3: Así
0: bien.
3: Que él mañana no va a poder ir, ajá, pero al igual que Jesús, que mañana, ¿sí?, no va a poder ir a Montevideo porque está en el interior, a todos los amigos que, uh-huh, nos están escuchando del interior, tomen nota de nuestros teléfonos, que con mucho gusto podemos tener una mini reunión telefónica con imágenes y todo el destino que ustedes prefieran para poder evacuar las dudas y consultas que tengan al respecto.
1: Mañana va a ser un día full preparando para todos nuestros amigos,
0: sí,
1: viajeros, porque no solo tenemos, uh-huh, las reuniones, sino previo a eso nosotros, junto con el equipo Grandes Grupos Acompañados, Marianita, Walter y todo, vamos a estar en conversación y negociaciones, uh-huh, para lo que se viene para el 2027 con muchos operadores,
0: sí,
1: así que vamos a estar, estos días va a estar bastante interesantes.
0: Y hay que estar atentos también a las próximas ediciones de Tripulación, porque vamos a tener sorpresas y que también están muy ligadas al 2027, así que estén muy pero muy atentos. Así que ahora sí vamos a abrir justamente nuestro segundo bloque y por supuesto lo vamos a hacer bailando.
4: ¡Tema! ¡Nosa!

0: Qué linda canción de Michel Teló esta. Fue
1: estaban bailando en el no lo puedo creer.
2: Claro, Oscar, Walter, también. Oscar también es el primero que está bailando acá detrás de estudios.
1: Yo no te puedo creer. Sí. Qué mala onda, y a mí me dejan solito acá. Pero realmente una introducción para un destino que generalmente no está en el radar del viajero tradicional, claro. Como lo comentábamos el otro día con Marcelo, uh-huh. Que tú no estabas, Marianita, pero sí. Hablamos un poquito sobre este itinerario. Y la verdad es que lo comentábamos, esa, uh-huh. Esa bajada desde San Pablo a la costa es una ruta no solo icónica, sino que también es una ruta que no nos olvidamos nunca más de los paisajes que vamos atravesando. Yo sé que Marcelo lo ha hecho manejando él muchas veces, yo he tenido la suerte de disfrutarla como pasajero también, y desde hace muchísimos años, y es una ruta que aún tiene más años que yo, porque es una ruta colonial, que es el inicio de lo que era la bajada a puerto, de lo que después le dieron a conocer como el Camino del Oro, por donde se trataban de transportar todas esas riquezas que ya hemos visto, uh-huh. Con amigos en nuestro circuito de Minas Gerais, y realmente ir descendiendo para llegar a esta maravilla que es para ti, realmente es un punto altísimo, altísimo en cualquier viaje que uno quiere hacer para descubrir un Brasil diferente.
0: La verdad que sí, es un itinerario que nos llamó un poquitito la atención, el preparado, ¿no? Me dijeron que estaba medio loco algunos, pero sé que interesó a otros. Empecé a hablar sobre algunos destinos que toca este itinerario y dije, uh-huh. ¿Por qué no unirlos todos y comenzar desde esa ciudad tan grande que algunos asusta? Y yo les contaba cuando en mi juventud de guía, que no existían los GPS, cómo nos ubicábamos geográficamente para ir a atravesarla, bordear, uh-huh. Esa marginal Tietê, o entrar por esa avenida Paulista para llegar al Parque Ibirapueira, o llegar a ese famoso edificio que fue en su momento un ícono de Sudamérica, que era el Terrazo de Italia con sus 42 pisos. Ahora Chile lo sobrepasa el Sky, pero y ni que hablar, conocer el Museo de Arte Contemporáneo, o el Museo Paulista, ese Palacio Ipiranga con sus prados tan exquisitos, y conocer su historia, ¿no? La gente que recorrió San Pablo, o que le mostrábamos San Pablo en su momento, no podía creer que hubiese tanto edificio tan bonito, emblemático, o que fuese una ciudad que, pese a ser tan gigante, tuviese un orden urbano histórico interesante. Entonces eso es lo que queremos transmitir, es sacar ese miedito a conocer esas mega ciudades y buscarle ese lado tan bonito que tienen escondido entre tanto urbanismo. Y bueno, así fue que la historia comenzó el miércoles pasado, uh-huh. Hablando sobre este itinerario. Nos habíamos
1: quedado... ¿Te acordás
0: que
1: hablamos de Mariana?
2: ¿Dónde se quedaron?
1: Hablamos de Marianita, ajá. También, ¿te acordás? Cuando hablamos de San Pablo, de que le íbamos a invitar a ir a alguna, ajá. De las casas museo de los Reyes del Cafetal, que están en la Avenida Augusta. Esas casas que están mantenidas hermosamente y que nos dejan ver toda la historia del surgimiento de Brasil como potencia, uh-huh. En este caso desde el lado del café, que tan acostumbrado nos tiene.
0: Esa baja paulista que marcó un formato de carretera para no solo bajar ese café tan exquisito, uh-huh. Para embarcarlo en los diferentes puertos del litoral, sino también que era parte de la ruta ganadera para embarcar el ganado que, uh-huh. Venía del Mato Grosso. Mucha historia, muchas vivencias, y las vamos a ir experimentando en ese recorrido. Ya hablamos de San Pablo, como les dije, la bajada, Santos con el Museo del Café, Mariana, uh-huh. Que te lo perdiste. Seguimos a Guarujá, la perla del Atlántico Paulista, ni que hablar de empezar a tomar esa famosa y mítica BR-101, esa Estrada dos Tamoios, en ese tramo paulista donde va bordeando unos balnearios increíbles, con mucha naturaleza. Voy a hacer hincapié antes de llegar a Paraty, que es donde nos quedamos.
2: Sí, Paraty.
0: Caraguatatuba. Uh-huh. Yo en verdad no quería hacer la bajada por Santos, quería vivir la experiencia con todos mis uh-huh. amigos viajeros de tener un descenso de más de 1.200 metros por una estrada de caracoles, como es la carretera de los caracoles del Paso de los Libertadores, muy idéntica, pero todo en trópico. Así que imagínense, hay uh-huh. Lo que es la Serra do Mar allí, tiene paisajes cautivantes, la vamos a vivir disfrutando mientras bordeamos el Océano Atlántico a nuestra derecha y a la izquierda vamos a ver esa conexión con esa carretera que viene desde San José dos Campos y desciende con una serpenteando toda la Serra do Mar hasta Caraguatatuba. Vamos
1: y ahí
0: a seguir.
1: Vemos,
0: dale.
1: Ahí vemos lo que es el atractivo de este mar increíble que hay en esta costa, con el contraste de la mata atlántica, que es la selva uh-huh. atlántica sobre el agua, ese verde que se confunde entre el verde de lo que es la vegetación en esos morros que se introduce en el agua color turquesa, es algo muy increíble de Brasil, que uno lo disfruta por tierra, haciendo este recorrido, o por agua, haciendo los paseos por las islas. Pero sin duda, llegar de esta manera a Paraty, que es un tesoro colonial que vamos a tratar de redescubrir con nuestros amigos, es realmente algo muy, pero muy, pero muy destacable. Marcelo ya puso una de las fotos, no sé si fue Marcelo o Marianita, uh-huh. una de la foto que pusimos para el día de hoy,
2: sí.
1: de esa panorámica de Paraty, donde la ciudad fue diseñada con esos empedrados portugueses irregulares que se introducen en el mar porque al tener ellos las mareas altas y bajas, que ya hemos comentado en los programas anteriores con uh-huh. Los encantos del nordeste también, que es bien típico de Brasil, les permitía higienizar la ciudad. El agua sube y se introduce en la ciudad a través de sus calles, que le da esa imagen increíble donde uno saca esas fotos donde se refleja en la calle todo el colorido de las construcciones coloniales y sus balcones, que fue lo que tú colgaste para uh-huh. presentar el programa de hoy. Eso hace de que sí. Cuando estemos en la mitad del itinerario, al llegar a Paraty, veamos que no es solo historia, que es cultura viva, uh-huh. que la vamos a disfrutar todos en grupo.
0: Realmente,
2: de hecho, lo que quería agregar es que realmente también Paraty es uno de los destinos hoy más buscados de Brasil. Hay realmente como una moda también hay una tendencia hacia este destino y por eso queremos invitarlos a vivirlo. De hecho, también ha sido protagonista, de varios films, ¿verdad? Sobre todo, ha tenido visibilidad por muchas escenas grabadas para el remake de la telenovela brasilera Vale Tudo, que es realmente
0: Vale Todo, sí.
2: famosísima y lo hicieron allí y realmente ha sido tendencia.
0: Estamos hablando de una ciudad que su diagrama urbano uh-huh. Fue pensado por allá por el siglo XVI, siglo XVII, donde esos adoquines uh-huh. Fueron sacados, fueron abandonados por los barcos que venían de sí. Europa y tenían que venir con un peso uh-huh. Para no venir tan livianos porque se llevaban de las Américas las diferentes mercancías.
1: Nos cambiaron lastre de piedra por lastre correcto. De oro y plata.
0: Ese lastre fue utilizado para hacer las calles de esta hermosa ciudad colonial tan bonita, pero tan bonita, con ese estilo portugués. Fue en uno de los sitios icónicos en esa ruta del oro. Uh-huh. Quiero hacer acuerdo que Paraty está en el sur uh-huh. de esa gran corriente de la ruta también del Atlántico Sur entre Río de Janeiro. También la ensenada de Angra dos Reis, donde se encuentra todo el archipiélago de Ilha Grande, y terminando ese gran archipiélago está Paraty, que fue también uno de los puntos importantes de embarque de mercancías, ni que hablar de de café y bueno, también del oro que venía de Europreto.
1: Y te quiero dar un puntapié para dejarlo así, para hablar mañana en la charla o para el próximo programa, de que para ti es la cuna de la callaza brasilera. Es bueno. Donde de acá surge para todos los marineros y todos que venían a los puertos en toda esta costa, surgieron los primeros alambiques artesanales que los vamos a vivir, vamos a poder degustar los distintos tipos de callaza, que es una bebida tan típica brasilera que nos atraviesa desde la música, están las canciones, hasta en los tragos más emblemáticos que acostumbramos degustar en los todo incluido de Brasil, en el nordeste. Bueno, esa callaza tiene su proceso de producción históricamente nacido en esta costa, sobre todo en la ciudad de Paraty, que se ha transformado, como decía Marianita, hoy en día en una ciudad icónica para los festivales de jazz más importantes, para los eventos literarios internacionales más importantes de Brasil y para los ciclos de música en vivo que año a año vienen aumentando y generando un flujo de turistas y de gente que quiere conocer esta ciudad que verdaderamente conecta Brasil con todos los que la visitamos.
0: Resumiendo entonces, nos veníamos desde la perla del Atlántico Paulista, desde Guarayuba, pasando por Caraguatatuba, ver esas playas tranquilas, ensenadas, grandes, gigantescas ensenadas de aguas tranquilas y color turquesa, a pasar a Ubatuba, bordeando esa Serra do Mar con esos colores esmeralda hasta llegar a esta histórica Paraty, donde vamos a quedarnos haciendo noche, disfrutándola a diferentes horas del día y también de la noche, donde no solo vamos a vivir historia, cultura y vivencias de una ciudad mágica, porque también nos vamos a adentrar, haciendo base en Paraty, hacia la Serra do Mar. Vamos a ascender en unos vehículos 4x4, donde vamos a llegar a unas cascadas vírgenes que son increíbles, unos senderos que nos van a llevar dentro de un parque nacional a disfrutar de unas cascadas con unos paisajes en plena mata, donde no solo vamos a ver una, vamos a ver varias, y ese recorrido lo vamos a hacer tranquilamente hasta llegar, como dijo Walter, a un alambique tradicional. Vamos a vivir esa experiencia de ver cómo se fabrica la famosa callaza tradicional, donde vamos a poder tener y ver cómo se extrae la caña, cómo se aprovechan el producto, la materia, la matriz de ella en diferentes a los diferentes productos, no solo en la callaza. Y después, desde Paraty, vamos a ir serpenteando la Serra do Mar, viendo ese archipiélago de Ilha Grande, hasta llegar a esa histórica también y mítica ciudad de Angra dos Reis, ese recanto de los reyes, descubierta e inaugurada el 6 de enero, ese regalo para los reyes de ese portugués navegante que encontró una ensenada natural, donde vamos a descansar en un all inclusive precioso en la playa, donde vamos a disfrutar no solo de esa ciudad, sino también de navegar parte del archipiélago de islas frente a Ilha Grande, para luego del descanso irnos ahí. Estamos a apenas 150 kilómetros de río para bordear la ciudad maravillosa y disponer de nuestro vuelo directo hacia Montevideo.
2: Vale la pena vivirlo, vale la pena, por supuesto, acompañarnos, así que no se lo pueden perder. Mañana, por supuesto, nos encontramos para profundizar más en este itinerario. Y ahora sí nos vamos a una pequeña pausa y ya volvemos.

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0: Muy bien, seguimos con Tripula Acción y tenemos ya varias personas que se están anotando para nuestras reuniones informativas del día de mañana. Así que bueno, no se olviden de hacerlo porque tenemos cupos limitados. Es el WhatsApp 094-879-274, 094-879-274. Tenemos que saludar también a Graciela, justamente, y a Lourdes, que bueno, nos dicen que como siempre escuchan el programa, como cada miércoles viajan con nosotros. Y ahora sí, vamos a cambiar de destino, Marcelo.
1: Nos vamos al norte argentino.
0: Y yo creo que vamos a musicalizarlo, ¿verdad?
1: Como corresponde. Por supuesto que sí.
0: Adelante.

0: Qué linda canción elegiste, Mariana.
1: Me encanta, ya esta música me transporta.
0: El diablo.
2: Yo pensé. A ver. Pensé que me ibas a poner la canción de María Elena Walsh.
1: No.
2: De Había una vez una vaca en la quebrada Humahuá, que ya estaba por empezar a llorar, pero no.
1: Porque,
2: lo que pasa es esto: la música del norte argentino tiene una identidad y una emoción que a nosotros, acá como uruguayos, nos llega mucho, porque ¿qué pasa? Es una música que no solo emociona, sino que siempre cuenta historias simples.
1: Es
2: cuando
1: verdad,
2: escuchas las letras, son historias o de amor o de la tierra, la nostalgia, son esa mezcla de samba con chacarera, con ese carnavalito andino que estábamos escuchando ahora, y que se instrumentaliza tan bien y nos llega tanto con ese charango, la quena, el bombo legüero, que siempre nos hace acordar a esos grandes conjuntos argentinos de folclore, los fronterizos, los chachaleros, o a la magnífica e incomparable Mercedes Sosa, tucumana.
0: Tucumana,
2: que
0: correcto.
2: Siempre nos llega tanto, ¿no?
0: ¿Sabés qué? Te voy a comentar algo. El norte argentino nos pega mucho a nosotros, nos encanta mucho, porque tenemos una mancomunión, una unión imaginaria hidrográfica. Muchos ríos desembocan en el Paraná, y el Paraná desemboca haciendo este río, el gran río de la Plata, y estamos entonces conectados desde el deshielo de la cordillera de los Andes hasta la desembocadura del Atlántico, tocándonos y uniéndonos en esa forma imaginaria. La verdad que simplemente estando allí, conociendo un poquitito más esa geografía, ese lugar tan seco, y estamos hablando justo de esta canción que es El Diablo de Humahuaca, es un poquitito el simbolismo del carnaval, un poquitito del simbolismo, si fuera agrícola, es el representante del sol que ilumina la tierra, la Pachamama, para tener unas excelentes cosechas. Obviamente le dicen Puyay, en verdad, Pujillay. Al diablo, y bueno, pero vamos a comenzar con un itinerario que esta vez lo vamos a hacer, como lo dijiste, ya que hablaste de Mercedes Sosa, vamos a comenzar desde Tucumán, vamos a ir de menos a más ahora, poquitito más. La otra vez lo hicimos desde las alturas hasta Tucumán, sorprendiéndonos en cada kilómetro, en cada curva que recorríamos, haciendo parte de esa mítica Ruta 40, donde nos sorprendió por bordeando la cordillera de los Andes en más de algún tramo, y la verdad que normalmente no se hace, y que quedamos encantados, ¿no? Donde teníamos las vivencias de esos pueblitos que transformaran lo agrícola, y también donde comenzaba lo textil, artesanal, que se vende y que tanto uno busca en el norte o en las tiendas artesanales. Bueno, vamos a llegar a este itinerario que comenzamos por Tucumán. Tucumán es una ciudad encantadora, esa ciudad tan bonita, tan bella y tan interesante. Vamos a descubrir parte de las raíces de lo que es la historia moderna de la Argentina, es una realidad. Ahí la Plaza de Independencia, vamos a ver la Casa de Gobierno en dos matices, vamos a conocer la historia y conocer ese museo de la Casa de Gobierno, y después vamos a volver a recorrer a la noche para encontrarnos el espectáculo de luces y sonidos, para entender lo que fue las guerras y la independencia de este país hermano que tenemos ahí en la República Argentina. También vamos a conocer el Templo de San Francisco, la Iglesia Catedral, frente a una plaza 9 de Julio que es preciosa. Visitaremos también el Parque 9 de Julio, donde se encuentra el Museo y de la Industria Azucarera. Esa industria que tuvo a Tucumán en un auge económico increíble en ese periodo de la gran revolución industrial a fines del siglo XIX y principios del siglo XX, y ni que hablar cuando conozcamos la Casa del Obispo Colombres. Vamos a conocer una Tucumán diferente, vamos a disfrutar de lo que son los alrededores de la Plaza Urquiza, vamos a encontrarnos también el Teatro San Martín. Les sigo contando cosas, ¿no? Vamos a vivir La primer peña folclórica
2: ahora tucumana. Sí, ¿eh? Ahora sí, no, me llamaste.
0: Oscar levantó los brazos. Sí, Oscar, hay vino y hay empanadas.
1: Eso mismo. Ahora sí, eso es lo que quería preguntar.
2: Eso.
1: Las empanadas,
2: música.
1: ¿En qué parte del itinerario empiezan?
2: Tucumán. Comidas típicas, vinos regionales. Yo quiero una empanada salteña jugosa, sí, de esas que hay que comer con las piernas abiertas, cortada a cuchillo, humita, con mucho maíz molido,
0: humita,
2: bien cremoso, un locro, los tamales. No,
0: bueno, la experiencia de
2: ahora
0: los tamales sí es
2: ahora
0: muy
2: me
0: bueno.
2: Anoto. Dame un poco de cultura, pero también yo
0: la gastronomía.
2: Con Oscar nos vamos a las peñas. Realmente es un producto, el del norte argentino, que cuando uno lo quiere vender en cualquier parte del mundo, es un punto número uno. Uno dice, Buenos Aires es una referencia a nivel mundial como destino. La gente viene de Europa, de Estados Unidos, de Canadá, a conocer Buenos Aires y siempre quiere conocer el norte argentino. Para nosotros nos pasa un poco como hablábamos la otra vez con las cataratas del Iguazú. Es un destino que nos parece tan cercano que muchas veces no lo apreciamos.
1: Es verdad.
2: Y es un destino increíble. Se nos fue el tiempo, pero seguro la semana que viene vamos a seguir profundizando en este itinerario espectacular.
0: Nos vamos a tener que quedar en Tucumán. Bueno, vamos a hacer una cosa. Los voy a trasladar con estos dos minutos hasta Tafí del Valle. No obstante, tenemos que recorrer un lugar muy, pero muy bonito, que es salir de Tucumán, tomar las rutas nacionales más grandes, y en el camino vamos a ir recorriendo lo que es el Abra del Infiernillo. Vamos a empezar a subir ¿cómo es? Se llama, ay, se me fue el nombre. Ya me voy a acordar. Vamos a ir pasando por lo que es el Valle de Colalao y vamos a ir hasta Tafí del Valle. En Tafí del Valle nos vamos a tomar un pedacito de la ruta, ¿sí? Pero la verdad, la ruta provincial 307 tiene unos pedazos de camino que también tiene lo que es lugares que vamos a ir ascendiendo, serpenteando esa 307 hasta llegar a Tafí por la Quebrada del Indio. Allí vamos a hacer paradas, vamos a ir al Mollar, vamos a ver los monumentos megalíticos y ahí nos quedamos en Tafí del Valle para luego seguir a un diferente itinerario que les va a encantar.
1: Por supuesto que vamos a estar profundizando entonces el próximo miércoles ya en este itinerario y vamos a seguir recorriendo el norte argentino. En el día de hoy, bueno, nos toca despedirnos, nos hemos quedado sin tiempo, así que será hasta la semana que viene.
0: Y bueno, nos vamos a ir escuchando una excelente canción de los Guaira y los Nocheros. Para mí son excelentes músicos y la verdad que excelente para este norte argentino diferente.
1: Nos vamos con
2: hasta
1: el gran
2: Viva miércoles,
1: la Radio.
2: Viva la Radio, hasta el miércoles. Gracias por escucharnos.
0: Que viva la radio.
1: Chau, chau.

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Esto es Sueño de Tango, segunda temporada. Bienvenidos. Malena canta el tango como ninguna, escribió Homero Manzi, sin que se sepa exactamente quién era esa Malena, si atrás de ese nombre había alguna mujer concreta, o varias. Lo cierto es que muchas mujeres cantaron y cantan como ninguna. Varias de las mejores voces del tango en toda su historia, hasta hoy, han sido voces femeninas. Un solo programa no alcanza, por supuesto, para escucharlas a todas, pero sí para comprobar, por si hiciera falta, que la médula del tango se estremece cuando cantan las voces tremendas de esas mujeres a quienes la tradición, quién sabe por qué, llama cancionistas, pero que en Sueño de Tango preferimos llamar cantoras. Una de ellas, fundamental, extraordinaria, que empezó su carrera a mediados de la década de 1920 y fue además compositora y letrista, se llamó Mercedes Simone. Tal vez no sea la Malena de Homero Manzi, pero durante muchos años cantó como ninguna, y para escucharla elegimos una milonga de Manzi, con música de Sebastián Piana, Pena Mulata, Mercedes Simone y la orquesta de Emilio Brameri.

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1: Hay voces, o mejor dicho, dicciones, confirma. La de Rosita Quiroga, inconfundible, era su S mojada, una S que resbalaba desde la desenvoltura rea y canyengue de quien fue la primera cantora en llegar al disco en 1926. Rosita Quiroga, Rosa Rodríguez, para el registro civil, también compuso.

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1: Está claro que no es la Malena de Mansi, pero es Malena. Malena Muyala, una voz cercana, y no porque venga de San José de Mayo. Cercana como un susurro en la oscuridad, como una mano curando heridas. Como en Volvió una noche, de Gardel y Lepera, por ejemplo, con las cuerdas de Bernardo Aguerre, Juan Rodríguez y Fernando Sánchez, en 2006. Canta Malena.

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1: Si hay tangos difíciles de cantar, Nostalgias, de Juan Carlos Jobián y Enrique Cadícamo, es uno de ellos. Hay que ser muy valiente para animarse a cantarlo, y más todavía, a capela. Cerramos este bloque, por lo tanto, con una demostración de coraje, a cargo de Aidé Alba, 1990.
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4: Esto es Sueño de Tango, segundo acto. La radio, el teatro, el cine, más de 400 registros fonográficos y más de 70 años de carrera. Una mujer chiquita, de voz fina pero con viento en el pecho, hija de un hojalatero francés de la provincia argentina de Santa Fe, una vida que coincide casi exactamente con el siglo XX. Libertad Lamarque, la novia de América, y un gran clásico de Juan de Dios Filiberto con letra de Gabino Peñalosa, que se silbaba en el vestuario de la selección uruguaya en el Mundial del 30. Caminito.

En la larga lista de cantores de Troilo, hubo solamente dos mujeres, Elba Verón y, entre 1963 y 1966, Nelly Vázquez, que ya había cantado con el quinteto de Astor Piazzolla y con la orquesta de Mariano Mores. Después de Troilo, en los años 70, Nelly Vázquez fue una de las voces de la orquesta de Osvaldo Pugliese, además de haber grabado con la de Raúl Garelo y haber cantado como solista con Francisco Rotundo. Lo menos que se puede decir es que la señora Nelly Vázquez tiene currículum. Con el Gordo Pichuco grabó 16 temas. Uno de ellos, en 1966, de José María Contursi, con música de Francisco Lomuto, es Sombras, nada más.

Rosana Falasca seguiría cantando hoy, si el cangrejo no se la hubiera llevado tan joven, antes de cumplir 30 años, en 1983. Esa vida breve alcanzó, sin embargo, para 6 discos. El primero de ellos es de 1970, con la orquesta de Lito Escarzo. Rosana Falasca tenía 17 años y así cantaba Uno, de Discepolo.

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En algún momento, Violeta Mabel Domínguez decidió llamarse Virginia Luque. Con ese nombre actuó en una treintena de películas, en el teatro y, por supuesto, cantó. A veces vestida de hombre y otras con una boa de 3 metros de largo, siempre morocha, una morocha y, al fin de cuentas, la morocha. La escuchamos en 1978 con un tango de Roberto Nievas y Oscar Rubens, Rebeldía.

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5: Esto es Sueño de Tango, tercer acto. El 14 de marzo de 1930 se cumplió la función número 953 del sainete El Conventillo de la Paloma de Alberto Vacarezza. Ese día el espectáculo tuvo un agregado, el estreno en escena de un tango, Padrino Pelao, compuesto por Enrique Delfino con letra de Julio Cantuarias. Gardel lo grabó en agosto de ese mismo año, con las guitarras de Aguilar, Barbieri y Riverol, pero el estreno en el teatro estuvo a cargo de otra garganta, la de la gran Laura Ana Merelo, Tita Merelo. La escuchamos en 1974 con la orquesta de Héctor Varela, Padrino Pelao.

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1: Homero Expósito no necesita mucha presentación. Suyos son los versos de El Milagro, con música de Armando Pontier. Tampoco hace falta, y sería de atrevido, presentar a la voz que canta ese milagro. La voz de Lágrima, la querida voz de la señora Lágrima Ríos.

Esta sí, quizás sea la Malena de Homero Manzi, o la mujer innominada de otro de sus tangos, tal vez será su voz. Es una cantora a la que apodaron La Gardela y que vivió con Manzi amores difíciles. Ella lo sobrevivió 62 años, hasta 2013, en que se fue con más de 100 y cantando hasta los 90 largos. Es Nélida, Nelly Omar, que escuchamos en 1974, acompañada por Bartolomé Palermo y sus guitarras. El tango, de Juan Larenza y Marcilio Robles, es de 1946 y se llama Así es Ninón.

El final se acerca y nos vamos a ir, como se sabía, con las cuentas en rojo. En ese déficit están los nombres de Azucena Mainzani, Francis Andreu, Amelita Baltar, Sofía Bozán, Nina Miranda y unos cuantos más. Pero queda todavía un largo trecho para recorrer en esta segunda temporada de Sueño de Tango y se les podrá hacer el lugar que merecen. A propósito de Sueño de Tango, el recordatorio habitual, la dirección de correo electrónico es tango@enperspectiva.net y por WhatsApp el número es 091-525252. Desde fuera de Uruguay se agrega 598 y se suprime el 0, lo que da 598-91-5252. Recuerden también que la ficha técnica de este programa, con los datos de cada uno de los temas que escuchamos, está disponible en el sitio web de Radio Mundo, donde se van a ir sumando las de los programas que vendrán y donde están, además, las de la primera temporada. Para irnos por hoy, una de las milongas de Homero Manzi y Sebastián Piana. Es de 1939. Habla de un payador, se llama Bettinotti, y se posa como una mariposa de alas negras en el fondo de la noche, en la voz de la señora Susana Rinaldi. Hasta la semana que viene.

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0: Hola a todos, bienvenidos a una nueva conversación de Arte UI. Hoy hubo unos cambios de agenda, hicimos espacio para que viniera Martín Pelenur, que vive en La Barra, en Punta del Este, que había tenido unos viajes y tuvo un percance, no pudo estar en el estudio, no pudo llegar, pero lo tenemos conectado vía Zoom, así que la conversación se hace igual, vamos a estar charlando. Les voy a contar un poquito del recorrido de Martín, que ya estuvo por acá por el ciclo hace un par de años hablando de un proyecto puntual de Línea Merín que estaba armando, era una exposición que estaba armando en el MACA, pero en estos años, ya pasaron como 3-4 años, hubo varios avances, varios proyectos, varias exposiciones en el medio, así que hay muchas cosas nuevas para conversar. Les cuento a los oyentes, Martín es artista plástico, artista visual, es productor cultural también desde 2013, lleva adelante La Pecera, un espacio que tiene en La Barra, como decía, donde él vive, dedicado a desarrollar y a mostrar arte. Muestra sus propios trabajos y también trabajos de colegas, de eso le voy a estar preguntando. Con un estilo muy particular y reconocible, donde predominan las cuadrículas y las líneas geométricas, siempre tiene algún proyecto entre manos. Trabaja hace más de 25 años y ha hecho exposiciones individuales y colectivas, tanto en Uruguay como en el extranjero. Tenemos un montón de cosas para charlar, ya estuvimos adelantando algo, no digo fuera de estudio, pero sí vía telefónica, así que vamos a arrancar. Martín, ¿cómo andás?
1: Hola, hola, ¿escuchan bien?
0: Sí, todo bien. Pese a los percances técnicos, acá estamos.
1: ¿Comentaste los percances o no?
0: Comenté.
1: Bien.
0: Sincericidio ante todo.
1: Sí, quedé varado en la ruta. Quedó la camioneta y ahora estoy en una estación de nafta en Atlántida. Le mando saludos a Eduardo, el mecánico del Parque del Plata,
0: que te está auxiliando. La tercera va a ser la vencida, Martín. La tercera es en el estudio.
1: Esperemos que sí.
0: Bueno, ¿cómo estás para hablar de arte?
1: Estoy bien.
0: Perfecto. Contame un poquito, vamos a arrancar un poco de yo decía en la presentación, ¿no?, que siempre estás con proyectos entre manos, pero tu trabajo es muy característico, ¿no? Las cuadrículas, las líneas rectas, las geometrías, las formas. Hay mucho de intuitivo, quienes te siguen en las redes y te ven trabajar ven que hay mucho de intuitivo, pero también mucho de sistema, mucho de método. ¿Cómo conviven esos dos mundos en tu trabajo?
1: Bueno, van de la mano, la verdad que tanto el sistema, la metodología, como la intuición me interesa mucho. Creo que la intuición también uno la genera a través de... Son mecanismos, me parece, que a través justamente de la repetición el cerebro ya puede darse cuenta y reconocer situaciones, y entonces se anticipa un poco y tal vez de ahí sale eso de intuir. A mí siempre digo que me gusta mucho cómo funciona, es decir, cómo pienso cuando estoy pintando. Entonces ahí se mezclan esos dos conceptos.
0: Y eso que decís, ¿cómo pensás cuando estás pintando? ¿El pensar se vuelca todo en el acto de pintar o a veces tomas nota, escribís, haces otras cosas en medio de la pintura, del proceso de pintar?
1: No, yo creo que en el proceso mismo de pintar es un vínculo tan íntimo y de tanta conexión que tenés con en mi caso, el soporte es el lienzo y lo que estoy haciendo ahora es muy demandante de estar muy cerca del lienzo, es decir, cada pincelado, cada enmascarado hace que uno esté muy cerca, parece que no, que la cabeza queda funcionando en un modo muy, muy visual y muy manual a la vez, ¿viste? Me parece que lo de el uso de la manualidad, o en este caso las manos y la pincelada, ayudan a esta forma de pensamiento en el cual es, no sé si sería jugada de ajedrez, pero medio como de damas, ¿no? Porque ves algo que te da la pista para otra cosa, ahí de repente sí te alejaste un poco, igual siempre mirando, en este caso, bueno, pintura o un cuadro, y volvés. Se puede ir todo el día en ese ejercicio.
0: ¿Qué pasa con el error? Aparecía un poco en los mensajes que escuchábamos estos días antes de la entrevista, aprender del error, usar el error, ¿no? Como que no verlo, bueno, cambiarlo de categoría, no verlo como un error, sino reaprovecharlo para la obra en sí.
1: Bueno, eso es algo que empecé a pensar en base a la experiencia, y también uso bastante esa idea de ensayo y error, ¿no? Como una metodología de ensayo y error, Y el error también hay que entenderlo como una concepción, sí, cultural, si querés, ¿no? Habría que definir en pintura qué es un error, y yo empecé a despojarme de esas nociones. Entonces, por ejemplo, usando mucho la cinta para enmascarar, supuestamente la pintura no debería pasar por debajo de la cinta. Y muchos años, cuando levanté la cinta, vi toda una caligrafía que había por debajo, que para mí era un hallazgo nuevo. Eso, que se podría considerar un error, fue el principio de una serie que se llamaba Grisas Sangrantes, en la cual hice toda una serie de cuadros y de pinturas que tenían que ver cómo trabajar ese desplazamiento o eso que se escapa de la realidad.
0: Sobre tu proceso creativo, quería escuchar y compartir contigo el mensaje que nos mandó Camila Pasos, curadora de arte, y que creo que sintetiza muy bien tu forma de trabajar y lo refleja muy bien. Lo escuchamos ahora y después me lo comentamos.
2: Soy Camila Pasos, historiadora de arte y actualmente coordinadora de programas de Fundación Amamuedo. A Martín lo conozco desde hace años. Hemos trabajado juntos y sobre todo hemos conversado mucho. Si tuviera que definir su práctica, diría sin dudas que Martín es pintor. Si bien su obra no se agota ahí, la pintura parece que siempre es el punto de partida y el de llegada. Su hacer es sistemático, acción y consecuencia. Lo interesante es que dentro de ese sistema hay mucho lugar para el azar. Parte de ensayos, de intuiciones, guiado por sus intereses geométricos, matéricos, cartográficos, y siempre permeado por su entorno, sea el horizonte infinito del mar o la topografía del Uruguay, la experiencia sensible del paisaje. Es un trabajo a la vez muy premeditado y muy abierto. También hay mucha calma en su manera de hacer las cosas, una paciencia con los materiales, con el tiempo, con el error, y eso se ve en la obra. En superficies que parecen sencillas, pero que esconden capas y capas de decisiones propias y de la pintura. Y es, además y por sobre todo, de esos artistas que sostienen una escena, que han aportado mucho desde la gestión cultural, que abren su taller, que están atentos a lo que otros hacen, y en Uruguay esa figura es fundamental.
0: Ahí volvemos, Martín.
1: Sí.
0: Sí, escuchábamos a Camila. ¿Qué te deja ese comentario sobre tu trabajo y tu forma de trabajar?
1: Bueno, no sé, un amor, la verdad que Camille es muy amorosa lo que dice. Ella me ha ayudado en el último tiempo mucho a ordenar un poco el caos reinante de proyectos, ideas, trabajos y bueno, justamente una persona formada en curaduría, en archivo, en algunas pistas, para que todo el maestro lo necesite.

0: siempre estoy yendo a la pintura y volviendo a pintar. Es como un movimiento muy elíptico que empiezo y que termino. Creo que en mi vida, algo muy ampliamente, siempre con el acto de pintar y de pensar la pintura, ¿no?
1: Y cada tanto salís de las grillas, ¿no? Experimentas otras cosas. Bueno, mencionabas lo de las grillas sangrantes que surgió a partir de, bueno, de un error o de lo que venía surgiendo de enmascarar la obra, pero has hecho otras cosas, con manchas de agua, con barniz. ¿Cuándo surge la necesidad de experimentar otras técnicas, otros materiales?
0: Y bueno, se ve que ese pensamiento que te hablo en términos de pintura también se agota de la grilla o la cuadrícula. Yo no la pienso necesariamente como algo de encierro, ¿viste? Que tiene esa visión. La verdad que, mira, ahora estoy mirando el piso o el techo y hay grillas, hay cuadrículas, ¿no? Como que el humano tiene esta, sé si fantasía de querer ordenar el mundo o la naturaleza, y se ve que la repetición de cuadrados y de ortogonales lo llevó a eso, ¿no? También pienso en el universo, en cómo se arma el espacio-tiempo, que tiene esta curvatura y está hecho por una cuadrícula. Cuando salí de ese mundo, entro en los barnices, que es lo que yo llamo un material orgánico y que lo llamo como la piel de la pintura, la última capa. Interesé mucho en la última capa de secado del barniz, y ahí empecé a generar patrones que se dan por una especie de efecto, vamos a llamarlo, ¿no? Eso es los materiales sintéticos. Y después las aguadas, que han sido como más tradicionalmente agua y pigmento, y algodón, papel, es algo que también en materia que casi 20 años de pintar siempre vuelve. Es decir, la mayoría de los tiempos son grillas y cuadrículas, y después aparece una o dos veces por año barnices y agua.
1: Te hacen cambiar la forma de trabajar, la rutina, la mesa sobre la que tenés los
0: Sí,
1: materiales.
0: totalmente. Totalmente. Cambia todo. Me parece que eso es un poquito también. Es decir, el trabajo en cuadrícula, yo le llamo intensivo en cuanto al tiempo, y es en vertical, es en la pared. Y estos trabajos son lo opuesto. Son trabajos de un tiro, de dos tiros, que yo lo pienso más en la disciplina más oriental, y son en horizontal, porque tiene que ver con cómo va secando la pintura, y el tiempo de secado va generando un poco las cosas, y eso puede tardar, no sé, 10 días, puede tardar meses, versus esta otra situación más tradicional de la grilla y la cuadrícula, que es dependiendo del tiempo que esté pintando.
1: Implica menos control también, ¿no?
0: Implica menos control y menos toma de decisiones. O no sé si es menos control, es un control, ponele, o dos controles, y una decisión o dos decisiones. Lo otro es continuamente estar tratando de decidir y controlar y resolver.
1: Perfecto. Antes de irnos a una pausa, contanos un poco de la obra que está en el estudio.
0: La que tienen ustedes ahí, ¿no? Bueno, mira, esa es bastante singular ese trabajo, porque es de este año, es reciente, y tomé una decisión que no creo que no había hecho nunca, que es fui empezando a pintar obras anteriores. Entonces, pensé que ahí en ese cuadro atrás había una grilla del 22 o del 23, y ahora lo que empecé a hacer es la estoy usando como si fuera la base. En vez de ser un lienzo blanco, yo empiezo con un lienzo grilla, en grilla pelenur, ¿no? Y después la empecé a pintar y le empecé a dar capas encima de pintura. De repente ese cuadro ahí tiene dos, puede tener cuatro o cinco capas encima de la primera. Es decir, se mantiene la grilla, pero aparece en rombo, aparece en formas triangulares, aparece en colores. Empezó a jugar un poco más la grilla.
1: ¿Lo tenés decidido antes de empezar o va cambiando y se va generando en el proceso?
0: Mira, antes tenía muy decidido todo antes de empezar, y la verdad que ahora estas últimas series para mí, sí, arranco con una premisa que puede ser, no sé, darle un fondo cian a la grilla, y eso me da la pista para el próximo movimiento. Por eso te decía más de damas, ¿viste? Con

0: un movimiento a la vez, hasta que trato de no cargarlo demasiado, ¿eh? Tendría que sean 5, 6, 7 veces y se lo hago.
1: Perfecto. Ya sabemos un poco más de por dónde va. Nos vamos a ir a una pausa y después seguimos conversando. Nos queda que nos cuentes un poco de los proyectos en los que estás trabajando ahora y de la pecera, que me interesa mucho saber en qué anda. Ya volvemos.
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0: Seguimos en la conversación, estamos con Martín Pelenur, estamos vía Zoom. Martín quedó varado en el camino, venía desde La Barra, desde donde vive, y bueno, tuvo un percance, pero logramos hacer la conversación igual, y acá estamos charlando un poco de su obra, de sus rutinas, del lugar desde donde trabaja. Martín, ¿estás por ahí? ¿Me escuchás?
1: Sigo, sigo acá.
0: Perfecto. Bueno, contame, vayamos a las cosas lindas, ya que estás como varado en la mitad del camino. Vayamos a La Pecera, ese lugar que creaste en 2013.
1: Sí.
0: ¿Cómo surgió esa idea?
1: Cuando me vamos a vivir a Punta del Este, Paula y Luke, mi hijo recién nacido. Vivíamos en un taller, era divino, tenía un taller y después tenía como una especie de loft, estábamos ahí. Y bueno, necesitaba tener un espacio y encontré este local hermoso que está en Torre, en el mar. Bueno, que se llama ahora La Pecera, y lo armé junto a Santiago Aldaval. Pensado como un espacio de taller y a la vez concepto que le llaman Artist Run Gallery, es decir, galería manejada por artistas, proyecto un poco más colectivo y comunitario. Fui sumando distintos artistas amigos y hacíamos eventos, actividad activa, especialmente hacer la demoferia. Duró lo que duró y fue muy bien.
0: Ahí se te cortó lo último que dijiste.
1: Duró lo que duró. Fue lindo de transitar. En pandemia, es decir, post-pandemia volvió a ser taller de artista. Diría que 90% del tiempo es mi taller. A veces me gusta invitar a algún otro artista amigo a que haga una residencia.
0: Eso te iba a preguntar, porque he visto que se comparte, ¿no? Que a veces hay otros artistas trabajando ahí y exponiendo.
1: Sí, aparece a veces alguna situación puntual, sobre todo en temporada, que sirve porque es donde está todo el público. Punta del Este ha crecido muchísimo en todo sentido. Y hay un circuito de arte está muy, muy bueno. Entonces, bueno, hay que aprovechar eso.
0: Tu hijo Luke, que también mandó un mensaje, bueno, tus dos hijos mandaron un mensaje estos días previos, y él hablaba de que le gustaba La Pecera porque es punto de referencia, punto de encuentro. Siempre sabes que va a estar ahí el lugar y que vas a estar vos ahí también, ¿no? Trabajando. ¿Vos lo sentís así? ¿Es tu lugar? ¿Es como donde querés estar siempre generando cosas?
1: Bueno, pueden llegar a venirse vientos de cambio, porque fue mi lugar, sin duda, lo sigue siendo. Cuando recién me acerqué a Maldonado y a Punta del Este, y la verdad que quería estar muy cerca del mar y de la playa, todo eso yo lo llamo celeste, y ahora estoy pensando un poco más en verde. Sabes que me dan un poco más de ganas de irme al campo, de alejarme un poco. Mira. Lo que pasó también con La Barra es que transformó, cambió mucho en 10, 15 años, y es un lugar de referencia donde va muchísimo público, viste, puber y adolescente. Se transformó en un gorlero de los 90, La Barra.
0: Sí, también totalmente.
1: Tenios, y a mí me hace esfuerzo por Miguel, mi hermano.
0: Vos mencionabas por ahí, bueno, la cercanía con el mar y el gusto por el mar. ¿Te gusta mucho el surf también? ¿Cómo compartís, cómo se arma tu rutina del día?
1: Mi rutina del día está muy regida por el horario escolar. El día que mi horario de trabajo es el horario que mis hijos están en el colegio, básicamente. Entonces yo me organizo un 9 a 5 de trabajo de taller, y con ventanas, por supuesto, para ir al mar y a surfar, si están las condiciones dadas. En Uruguay son bastante particulares. Estás todo el tiempo, es que todo el tiempo hay ola para surfar, entonces cuando hay, arriba el agua. No estoy en el taller.
0: ¿Y eso, el ir a surfar, te alimenta también el proceso creativo? O sea, ¿lo necesitas como un insumo para seguir creando?
1: Mira, eso es lo que pensaba desde lo que te dije al principio, de lo que he sostenido en mi vida, es pintar y surfar. Sí, seguro que están muy, muy relacionadas entre ellas. Yo no asocio el agua. Parece que ir al agua es una actividad muy enriquecedora, ¿viste? Te hablas con cualquiera. No tenés que surfar, le tiras a cualquier cosa. O inclusive darte un baño. Si salís mucho más energizado, relajado, es un medio alcalino, el océano es increíble, lleno de vida, también hace muy bien como ser en la tierra. No lo estoy pensando como inspiración para algo.
0: Bien. Bueno, y contanos un poco en qué estás trabajando últimamente. Cuando hablamos hace ya varios años, estabas con ese proyecto de línea Merín que tenía que ver con los límites del Uruguay y el límite más particularmente entre Uruguay y Brasil. Hiciste esa exposición en el MACA y ahora, ¿en qué estás trabajando? ¿Seguiste investigando por ese lado?
1: Sí, yo voy haciendo, trato de hacer, viste, una vez o por año o cada 2 años con un proyecto de cartografía, y ahora estoy haciendo el que se llama Antípoda, que me parece que es el cierre de estos otros proyectos que están dentro de lo que yo llamo Extractor Uruguay, que fue haber ido a los extremos cardinales, haber ido a los límites, y ahora lo que hice es tiré una cruz que se da por cruces de las ortogonales, justamente en los límites norte, sur, este y oeste. Ahí cae en un pequeño punto norte del departamento de Durazno, cerca del poblado San Jorge. Ese es el centro cardinal del Uruguay. La metáfora es que ahí hacemos un pozo, salimos a Corea, y estoy trabajando con esa idea y con ese concepto. Invité a una amiga que se llama Nicolás Amanso, que es bailarina y coreógrafa, y estamos haciendo, lo hicimos ya, lo que yo le llamo una danza cardinal, ¿no? Sí, pues, nada.
0: Porque esos
1: No sé si
0: proyectos
1: una representación.
0: en general exceden la pintura, ¿no? Son proyectos que van por
1: Sí,
0: otro lado.
1: totalmente. Sí, totalmente. Van por otro lado. Van por ver el mapa y que me empiece a despertar también intereses que tienen que ver más con nociones de límite y de frontera y de extremo. Y ahí le sumé lo de cruz y lo de centro. No lo pienso en términos de pintura, lo pienso un poco como el principio de la cartografía, ¿viste? Cómo se mapeaba, y la aventura también, mira, el encuentro de esos lugares que ves en un mapa, y después te va sumando ideas y conceptos y personas, y empieza a crecer mi proyecto. Estoy en eso ahora.
0: Este proyecto me imagino que es como de largo aliento. Entre medio, ¿qué cosas van surgiendo? ¿Qué planes hay para lo que queda del 2026?
1: Bueno, qué pregunta. Pintar siempre, eso es como el ejercicio de la pintura, está presente, y en paralelo empecé a armar yo creo que es el principio de 2 años de trabajo. Vi como una imagen de casi todas estas series mías en pintura y en cartografía, entonces quiero armar como dos muestras comprensivas de esos trabajos, empezando a generar como la plataforma para eso.
0: Con antípodas.
1: Antípoda para mí es el cierre de los trabajos en cartografía, ¿no? Yo creo que después de hacer Antípoda y llegar a Corea, porque los trabajos son muy físicos, es decir, me gusta ir a los lugares donde los veo, y que post-Corea tal vez le damos un cierre a lo que ha sido Extractor Uruguay, que son casi 15 años de investigación en el territorio, sobre todo en el territorio uruguayo. Y después pintura me parece que no termina nunca, es eso que te digo, elíptico, viste, que sigue, pero sí vi como cuatro, cinco, seis cuerpos de obra, como si fueran habitaciones, viste, en lugar distintas. Me gustaría armar una muestra de todo eso.
0: Bien, por ahora está en la etapa inicial, no hay fechas concretas todavía.
1: No, para nada. Yo creo que es un proyecto a 2 años, fin del 28 con ellos.
0: Perfecto. Y si alguien quiere ir a conocer tu obra, ir hasta la barra, ir a la pecera, ¿se puede?
1: Que sea bienvenido. Bien. Yo estoy en Navarra, en J10, pegado a Prego, la heladería. En general me pueden encontrar siempre que tiene la puerta abierta, yo estoy ahí. De lunes a viernes, los fines de semana recomiendo un mensaje por algún juego, por celular. Lo gusto.
0: Perfecto. Con tremenda vista al mar, hay que decirlo.
1: Tremenda vista al mar. Sí,
0: Mucho,
1: eso no
0: mucho
1: va a faltar.
0: arte y buena vista.
1: Tal cual, tal cual.
0: Perfecto. Bueno, Martín, muchas gracias. Gracias por haber sorteado los obstáculos y haber logrado una conexión.
1: Nada, nada. Que estaba entusiasmado, estoy muy contento. Está el camino que...
0: Bueno, el azar a veces interfiere, pero bueno, ya concretaremos y dejamos la invitación para todos los oyentes que quieran darse una vuelta por tu lugar de trabajo, por ese lugar maravilloso ahí en La Barra, que capaz que bueno, después busca, deja el azul y se cambia al verde, pero por ahora está allí, así que cualquier cosa también te encuentran en tus redes sociales, como Extractor Bayer en Instagram. Ahí te pueden ver trabajar y te pueden contactar los que quieran. Nosotros quedamos atentos a las novedades.
1: Gracias, Daniela.
0: Muchas gracias a vos. Hoy vengo con varias recomendaciones. Un par de exposiciones son en el circuito de Ciudad Vieja. Una es la muestra del Club de Grabado de Montevideo, que está en el Cabildo. Es una muestra que exhibe distintas obras de este colectivo, que fue un proyecto cultural en sí mismo y que buscaba justamente difundir esta técnica artística. Hay obras de todas las épocas y de distintos representantes. La más antigua es de 1953 y la más nueva de 1999. Si bien la mayoría de los integrantes del Club de Grabado eran mujeres, también hay algunas obras de integrantes hombres y de artistas extranjeros. Esta muestra del Club del Grabado va a estar abierta hasta el 1 de julio. Todavía hay bastante tiempo para verla, pero hay que agendarse, ya saben, para no olvidarse, en el Cabildo de Montevideo. La segunda muestra que traigo, que también está en la Ciudad Vieja, se llama Paisajes y está en el espacio cultural Edificio Artigas. La exposición reúne 26 obras de destacados artistas plásticos uruguayos del siglo XX y el paraguas que los agrupa a todos son los paisajes, ese tema tan central y tan recurrente a lo largo de la historia del arte. Aparecen en estas obras el campo, la costa y la ciudad como una forma de pensar el territorio, pero también de construir identidad. La muestra Paisajes se inauguró hace poquitos días y se puede visitar de lunes a viernes de 12 a 17 horas en Rincón 487. Y quiero sumar una última muestra. La última recomendación es la muestra Herida, que son fotografías de Débora Ellenter. Son fotografías sobre el parto, un tema que Débora viene trabajando desde hace varios años, entendiendo el parto como un acto social, cultural y no solo médico. La muestra se exhibe en la NCI, es la nueva congregación israelita, y hay que inscribirse para poder visitarla. Pero además, en el marco de la exposición, que sí ya está terminando, el próximo jueves 28 va a haber un conversatorio a las 18:30 sobre la belleza de parir. Va a estar integrado por un panel de varias mujeres, entre ellas la propia artista y la curadora de la muestra, Catalina Bunge. Para agendarse hay que comunicarse y completar un formulario que lo pueden encontrar en las redes, sobre todo en la cuenta de Instagram, tienen un link en las redes de la NCI. Y con eso terminamos, nos despedimos y nos volvemos a encontrar el miércoles que viene para una nueva conversación. Muchas gracias.
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9: A pesar de vivir en un entorno cada vez más virtual, aún conservamos el hábito de leer cuentos en voz alta a los niños, por ejemplo. ¿Pero qué lugar ocupa este hábito asociado a la tradición oral cuando se trata, por ejemplo, de adultos mayores?
10: Hola, Noemí. Claudia, te llamo de la Biblioteca del Poder Legislativo. ¿Cómo estás? Qué alegría que nos estabas esperando.
9: A partir de la pandemia, el programa Historias por Teléfono de la Biblioteca del Palacio Legislativo brinda lecturas a personas mayores con el fin de generar acompañamiento y acercar este espacio a las personas. ¿Qué impacto tiene hoy en día la lectura en voz alta? ¿Cómo seleccionan los textos? ¿Qué impacto emocional tiene para quienes participan de este programa? Bueno, vamos a recibir aquí en los próximos minutos a dos de las bibliotecólogas que coordinan el programa. Estamos con Erika Velázquez y Magdalena Reyes. ¿Cómo están? Bienvenidas.
11: Muchas gracias.
12: ¿Todo bien?
11: Buenos días,
12: todo bien.
11: Buenos días.
9: Ambas están acá en estudios. Y después, a distancia, nos acompaña Noemí Machado, que es una de las, justamente, participantes de Historias por Teléfono. Noemí, ¿qué tal? Bienvenida. ¿Cómo estás?
13: Bueno, encantada, agradecida de formar parte de esta entrevista con la querida Biblioteca del Palacio.
9: Bueno, vamos a conocer un poco más de qué se trata. Cuéntenme cuándo y cómo y cuándo surgió la idea de crear este programa, ¿no? Historias por Teléfono de la Biblioteca.
11: Sí. Bueno, Historias por Teléfono surge en el contexto de la pandemia, pero la idea es lo que surge en el contexto de la pandemia, un poco porque tampoco es que surja de la nada. La biblioteca venía trabajando en un programa para personas mayores que se llama Guardianes de la Memoria y que venía desarrollando desde 2015. Y bueno, en ese contexto de no poder acercarse, de no poder las personas ir a la biblioteca, tuvimos la inquietud de poder llegar de alguna manera. Y así fue un poco que probamos también algunas alternativas. Hoy hablábamos fuera del aire de que llamamos a un residencial de ancianos en La Valleja, por ejemplo, a través del Zoom, fue una comunicación vía Zoom, pero bueno, no llegamos a los resultados esperados.
9: Eso que era ya por, o sea, ni bien se dio la pandemia 2020,
11: fue,
9: 2021.
11: Fue también en el 2021, en realidad, fue también un poco
9: cuando ya habían vuelto ustedes a la biblioteca,
11: sí,
9: y todo.
11: Sí, porque también ahí está, en ese tiempo estuvimos trabajando en régimen de turnos, nunca dejamos de ir, pero sí, la presencialidad para nosotros estaba acotada también.
9: Claro.
11: Entonces, bueno, nos quedó ahí como esa idea latente y esa inquietud, y en el 2022...
9: Y eso, perdona, ahí en el Zoom decías, era distinto.
11: Claro.
9: Estábamos muy acostumbrados al Zoom, pero no funcionaba o no corría de la misma manera.
11: Y no con ellos y con ellas, en realidad, que las necesidades son distintas, que por ahí es una pantalla en donde esto del contacto más humano, el vínculo más cercano que queremos lograr a través de la lectura, no lo lográbamos a través del Zoom. Capaz que a alguno le podía llegar, pero a otros no, y sentíamos, bueno, que por ahí no iba. Entonces lo que empezamos fue como a investigar alternativas de qué poder hacer, y esta idea de Historias por Teléfono, siempre decimos también que no fue algo que se nos ocurrió a nosotros. En realidad, en nuestro país, actores y actrices de la Comedia Nacional lo llevaron a cabo durante un tiempo, desde algunos grupos especiales también lo llevaron a cabo, pero fue durante un tiempo. Acá cruzando el charco nomás, en una biblioteca de La Plata, también desarrollaron un proyecto del estilo, Cuentos por Teléfono se llamaba, y estaba inspirado en la obra de Gianni Rodari, y de su libro Cuentos por Teléfono. Y bueno, y todo lo que leían era sobre Gianni Rodari. Un poco tomando como esas ideas como base, nos resonó, por alguna razón nos resonó que eso lo podíamos hacer, pero bueno, fue un probar que sucedía con eso. No teníamos ni idea para dónde esto podía ir, no nos imaginábamos. Y lo que hicimos fue una difusión a través de la página web y de las redes sociales, y en la prensa, y también en esos primeros días salió, y fueron empezando a llegar solicitudes de personas con interés de participar. mismo las personas que querían participar o alguien que los anotaba. Ajá. Para hacer un regalo, ¿no? O porque era el cumpleaños, o quería darle una sorpresa, o quería como esto de regalarle esa lectura a alguien, ¿no? Un ser querido, un familiar, amigo, a alguien. Y bueno, y ahí empezó a rodar historias por teléfono.
12: Ahí empezó que eran llamadas puntuales, o sea, más...
11: Sí.
12: Por lo menos no con una periodicidad frecuente, sino, bueno, era un momento, te llamaban.
11: Sí, y claro.
12: En esa primera etapa.
11: Y nosotros creo que no evaluamos que eso podía suceder, como qué pasaría después de la primer llamada.
12: Claro.
11: Y eso nos fue dando esa información, el caminar en las llamadas, y bueno, y que llamábamos a alguien y quedaba entusiasmada y dijimos, bueno, y volvemos a llamar. Y así, entonces bueno, fue un poco...
12: Y así fue creciendo. ¿Cuántas personas han participado hasta ahora?
14: Al momento tenemos 64 personas que han participado, con un promedio de edad de 78 años. Tenemos 9 personas con más de 90 años. Con más de 90 años. Entonces, realmente el proyecto ha cumplido nuestras expectativas, con creces, porque una de las cosas más interesantes que sentimos todos los que participamos es que nos sentimos parte. Nos permitió sentirnos que generamos comunidad. Las personas a las que llamamos nos dicen, no importa si la llama Erika, Claudia, Pablo, claro. Lo que importa es que la llama la biblioteca. Y entonces hemos llegado a entrar en la casa de las personas, aun cuando nunca pisaron la biblioteca, sienten que forman parte de ella. Y creo que eso era la misión más importante que queríamos, llegar a impactar en estas personas positivamente.
12: Quiero preguntarle a Noemí ahora, a ver, ¿cómo te enteraste y cuándo te sumaste, Noemí, al programa?
13: Bueno, yo me enteré por la radio, en una entrevista que le estaban haciendo a Erika en las radios públicas, y agarré el final de la entrevista y yo dije, esto es para mí. Me encantó la idea, me agendé, inmediatamente llamé, me agendaron y a los poquitos días ya comenzó la primera lectura, que me sentí conectada porque además te preguntan qué te gustaría, ¿no? De entrada ya es fabuloso. Entonces yo dije lo que me gustaría a mí, cuentos cortos, especialmente de autores extranjeros, porque con la enorme cantidad de libros que hay, y yo dije, tanto, esto se abre una ventana inmensa para mí, que me encanta la lectura. Y bueno, y así fue. Y desde el primer día quedé maravillada y todas las semanas del año 2022.
12: Así que con Noemí debes llevar leído un montón, ¿no?
11: Un montón.
12: Pero vos sos de leer, Noemí, normalmente, y esto te pareció como una experiencia...
13: No.
12: A ver.
13: Soy amante de la lectura de toda la vida. No, siempre me gustó leer desde la escuela. No sé, en mi casa no había biblioteca, pero yo me formé con los libros, con la radio, con los periódicos. Esa fue nuestra época. Entonces, encontrábamos todo tipo de aventuras, de ficciones, de romance, todo estaba en los libros en nuestra época. Entonces, los que nos gustaba leer nos formamos realmente con las bibliotecas. La biblioteca para mí es lugar de paseo, ¿no?
12: Claro.
13: Y ahora que estoy en esa condición, que no puedo ir a las bibliotecas ni a comprarme un libro como hacía siempre, hasta los 71 años lo hice, me resulta una experiencia vivencial maravillosa de que alguien de todas estas voluntarias elijan un libro pensando en mí, cuento, porque yo nunca pido, son ellas que me...
12: Claro, vos dijiste nomás el género que te gusta o qué tipo de lectura te gusta. Exacto. Y ellas seleccionan ahí y te acercan, claro, te abren un mundo, te acercan a autores que capaz que nunca te imaginaste.
13: Nunca en la vida he conocido autores y autoras maravillosas que no conocía para nada, siendo gran lectora, pero contemporáneas. Gente que escribe ahora, como una Irene Vallejo, por ejemplo, claro, como una Liliana Bodoc, ¿no? Y bueno, muchos más que podía nombrar, pero
12: ¿y cómo te resulta esto de que te cómo te resulta, habiendo sido lectora toda la vida, cómo te resulta esto de que te lean en voz alta y que te lea otro?
13: Es una experiencia única y te podría decir que es de ida y vuelta, porque cuando comenzamos las llamadas eran más breves, uh-huh, el cuento y un poco el comentario, y después se fue formando un vínculo donde cada una de ellas que nos leen también van haciendo su comentario y vamos teniendo un vínculo.
12: Se han creado como un taller de lectura a esta altura.
13: Sí, a partir del autor y del mensaje, uh-huh, que el libro han elegido ese día para mí, yo cierro los ojos y me dejo viajar. Me preparo para ese momento sagrado de que alguien eligió esa lectura para mí con amor y me transporta. Y así me quedo todo el día en ese estado, donde me da por escribir, por pintar, por dibujar, por soñar.
12: Mira,
13: es mi día sagrado, el jueves a las 12.
12: Es qué el día bueno.
13: que me dijeron para elegir.
12: Qué bueno.
13: Y es felicidad total. Así que estoy muy agradecida.
12: ¿Se habían imaginado o tenían claro que generaban todo esto con la lectura?
15: Con Noemí hemos tenido la fortuna de poder conversar de estas cosas, pero en un momento sí eso nos ha tomado de sorpresa, de que no sabíamos, y menos cuando empezamos, ¿no? De lo que esto podía generar en ellas y en nosotras también, ¿no? Porque es lo que ella dice, es un ida y vuelta, y sentimos que ese ida y vuelta es lo que sostiene y que nos dan ganas también de a nosotros mantenernos y seguir en historias, y esto que comentaba Magdalena de sentirnos parte, y que hay algo ahí invisible que nos gusta decir que es muy importante en la biblioteca, y que es lo que hace la comunidad, que de algún modo nosotras trabajando en bibliotecas desde hace muchos años quizás lo hemos visto materializado de forma más clara con historias por teléfono, uh-huh, que a través del teléfono, o sea, sin presencialidad, claro, sin vernos, en algunos casos sin conocernos las caras, eso está presente y hay algo que nos une, y que es ese hilo invisible que nos conecta y que genera que ese momento de la llamada sea de algún modo mágica, ¿no? Y que ahí es como un espacio de libertad para ellas y para nosotros para poder nutrirnos con esa lectura, y que por suerte la biblioteca nos da ese marco institucional, que es lo que también decimos, que eso también lo sostiene, ¿no? Quizás si fuéramos un grupo de amigos o personas amantes de la lectura que hacemos esto, si no tuviésemos el apoyo institucional, uh-huh, para poder hacerlo, y el apoyo desde el primer día también de los directores y las directoras de biblioteca, esto no se hubiera mantenido, y eso es muy importante.
12: Todos son también funcionarios de la biblioteca.
15: Sí, sí, somos todos funcionarios, que hacemos otras actividades, otras tareas en otras oficinas, bibliotecólogas, administrativos. Hoy en día también tenemos varias pasantes de bibliotecología, que es súper interesante el ida y vuelta que se da con ellas, sí, y el interés en participar y lo enriquecedor que es para ellas como estudiantes avanzadas, y nutren muchísimo al equipo. Claro. Y bueno, y también al inicio éramos 17... Llegamos a ser 17 personas en total desde que empezamos en el 2022. Hoy en día somos 9. Ha ido cambiando también los momentos de cada uno y de las dinámicas de la biblioteca, pero sí, resaltar esto también de que es una actividad voluntaria. Todos somos funcionarios y funcionarias de la biblioteca, pero esto lo hacemos porque queremos. No hay una cuestión de obligación para nada.
12: Ustedes me decían que en el momento, ¿cómo es? O sea, cuando termina la lectura, se saludan y demás, empieza la lectura, termina la lectura y se da como un momento de silencio.
16: Un momento de silencio. Uh-huh. Sí, hay unos cuantos autores de mediación lectora, hablan de leer y esperar, uh-huh, ¿no? Como darle la libertad a la persona de si decide permanecer callada, lo que sienta con la lectura, que exprese con naturalidad lo que quiera expresar. Nosotros intentamos no condicionar, porque es un momento de libertad, es un momento de disfrute, y no es que el texto deba ser interpretado o sea una buena lectura, sí, que debamos analizar, sino simplemente disfrutar, a ver, bueno, ¿qué te pasó con esto que leímos? ¿Qué sentiste? Y fluye por ese lado, nada más, por el lado del disfrute y del hecho de compartir la lectura, que cuando le leemos una obra a una persona y después la volvemos a leer a otra, la experiencia es totalmente diferente, porque cada persona tiene su historia y a cada persona le impacta de forma diferente. Así que es muy enriquecedor tanto para nosotros, que prestamos nuestra voz e interpretábamos con nuestros gestos lo que el autor quiere decir, como para quien la recibe.
12: Claro, también tienen que jugar con eso, ¿no?
16: Exacto.
12: La lectura tiene que tener su gracia, sí. Y claro, y al no tener el gesto visual del momento, exacto, también tienen que hacer esa interpretación, sí, un poco más allá.
16: Y la lectura en voz alta es un acto de afecto, que nos evoca al pasado, a lo que es la primera infancia, claro, el contacto con ese ser querido que nos muestra a todo el mundo a descubrir a través del libro. Y bueno, y es un acto que evoca esa relación.
12: ¿Cuáles son los libros más pedidos o los géneros más pedidos? ¿Cómo es? Siempre me decían hasta novelas, a veces van por, sí, capítulos, sí. O sea, para leen un capítulo, dos capítulos y a la semana siguiente retoman.
15: Claro, bueno, esto en realidad en los comienzos también nos gusta contar que bueno, fue como un desafío el qué lecturas elegir, y pensábamos que bueno, que tenían que ser lecturas que fueran positivas, que entretuvieran, que hicieran reír, que bueno, que fueran un poco por ese lado, así que cada uno llevó uno o dos cuentos, relatos o bueno, textos que nos gustaran a nosotros primero también, ¿no? Porque eso es muy importante. Sigue siendo importante, pero hoy en día también está de la mano de lo que nuestras usuarias y usuarios les interesa. Pero bueno, empezamos por ahí y bueno, y muchas nos plantearon lecturas que tenían como pendientes de leer, que por ahí en su vida activa no habían podido leer, uh-huh, y que en este momento les interesaba, o que habían escuchado en la radio. Muchas, como Noemí, son usuarias de la radio, y entonces también escuchan o recomiendan algún autor, y ahí nos comentan si lo tenemos, si lo podremos conseguir. Pero volviendo a tu pregunta, interesa mucho la novela histórica, nos han pedido mucho de novela histórica, en el caso de Noemí, cuentos y relatos cortos, pero lecturas también que lleven como a conectar con lo espiritual y con lo emocional, y más en esto de una búsqueda personal, que también depende mucho del momento en el que está la persona, pero hay muchas, hay como un denominador común ahí en esto de buscar conectar con la lectura aspectos de su vida, ¿no? Uh-huh. O de cosas que les han pasado, que no es que quiera, no es que sean autoayuda, no, en algunos casos por ahí sí, pero, y sin menospreciar tampoco este tipo de literatura, ¿no? Es muy diverso lo que leemos, depende mucho de sus intereses, de lo que quieran, y también de las recomendaciones que nosotros a veces traemos. Por ejemplo, Todas nacimos un día, que es un libro de Agustina Schiavo, que es una autora uruguaya, muy joven. Bueno, conectó nuestras usuarias hoy en día, y la mayor parte del tiempo han sido mujeres, un poco con esa historia familiar que esta protagonista busca, en la que busca indagar, ¿no?, sobre la historia familiar, y que llevó a que conectaran muchas de ellas, ¿no?, a emocionarse, a conectar, a recordar sus vivencias de la maternidad, y por ahí decirnos que había cosas que no las habían conversado con nadie y que las conversaron con nosotros, y es un ida y vuelta.
12: ¿Ustedes sienten eso, que se transforman más que en lectoras y en bibliotecólogas? Va más allá, sí, avanza, sí, esa relación.
16: Sí, avanza, porque lo que algunos autores hablan es de la creación de un espacio sagrado, ¿no? Mm. Un espacio sagrado porque la llamada suele ser el mismo día, a la misma hora, la persona ya está preparada para recibirla, ya sabe que va a pasar esto, entonces el ambiente con el que nos espera es un ambiente tranquilo, la persona se encuentra pronta como para recibir la llamada, para estar un tiempito, como dice Noemí, cierra los ojos, y bueno, y ahí se sucede lo que es esa lectura, y es algo especial, porque nunca sabemos lo que esa lectura puede, claro, ocasionar puede, en la persona.
12: Tal cual. Noemí, ¿querés agregar algo a lo que están diciendo de esto? ¿Voces ahora te la leyeron ya?
13: No.
12: ¿No? Ah, mirá.
13: No. Pero no. Es que me han dicho, y he visto la lista impresionante que tengo de lecturas, que hasta yo misma me he asombrado, ¿no? Pero mi disposición es la de estar abierta a todo lo que me quieran mostrar, ¿no? A todo lo nuevo, claro, a todo lo que surja. Es decir, por eso es que no pido, generalmente, muy difícil, alguna ocasión, porque quiero saber lo que hay, qué mundo tienen para mostrarme. Yo que ya no puedo salir a buscarlo, es un lujo inmenso de que me lo traigan a mi casa. Y con esa, y con ese gusto que nos da el relato, ¿no? Porque a veces me he quedado prendada en una poesía que me han leído, un solo poema, ¿no? Y dio para tanto, para tantas emociones, para que caiga alguna lágrima que estaba ahí en la puntita de las pestañas, pero que es muy sanadora, para seguir luego en la tarde reflexionando y embelleciendo nuestras vidas. Hay que pensar que el adulto mayor ha vivido un largo recorrido, ha pasado muchas experiencias y puede identificarse con muchísimas de las lecturas, de las protagonistas, de los temas, ¿no? Entonces eso nos remueve profundamente y también nos alegra poder recordar, revivir. Yo no sé, hasta cuentos infantiles, que Maggie es una experta, los cuenta con una ternura, ¿sí?, impresionante. Sí.
12: Qué con bueno, todas, claro, y además todas, ya tenés el toque de cada una, ¿no? Claro. A esta altura todo ya claro.
15: Nos conoce mucho.
13: Sí, nos conocemos mucho. Y yo te diría que es una amistad, que la biblioteca es familia, que hacen eventos. El 24 de octubre del año pasado hicieron un evento dedicado al mes del adulto mayor, donde nos invitamos y pude ir, que fue maravilloso, con un grupo de relatoras que contaron para nosotros, con música, con té, con todas las atenciones. Nos sentimos tan bien, yo me sentí tan feliz, porque realmente son pocos los lugares en que el adulto mayor, ¿no?, o como se lo quiera llamar, el viejo, no me molesta, como dice Serrat, el poeta, soy un viejo muy útil, dice él, seguimos siendo útiles, seguimos queriendo vivir, seguimos queriendo aprender. Y eso es lo que nos va a mantener activa la mente, y por eso estoy tan agradecida de que exista las guardianas de la memoria, porque también nos sentimos eso, que tenemos una memoria de la existencia.
12: Sí.
13: Entonces, más los que amamos los libros y siempre hemos leído, y sentir también la renovación, que se siga escribiendo en esta época. Yo estoy, pero encantada de que cada vez se publique más, acá y en el mundo. Como dice Irene Vallejo, la palabra escrita salvará a la humanidad.
12: Qué lindo.
13: Yo creo fehacientemente que es así.
12: Qué lindo el testimonio de Noemí, ¿eh? Porque está fascinada.
15: Sí, fascinada, a mí es una de nuestras usuarias.
12: ¿Fascinada qué decís a mí?
13: Fascinada y agradecida, porque el agradecimiento es, para mí, es lo primero en la vida, es lo que nos trae, el agradecimiento nos trae nuevas experiencias. Como estoy agradecida a la radio, toda una vida escuchando programas de radio, las tertulias de las X32, Radio Mundo.
12: Qué bueno. Bueno, gracias.
13: Algo maravilloso. Un Emiliano Cotelo, un oír con los ojos, que lo amo a Fernando Medina, porque es tan completo. Entonces, los que amamos la lectura y la cultura, pues sobre todo, porque el libro que nos trae cultura, formación, desde niño, entonces no puede perderse. Y me alegro que sigan habiendo personas que escriben para todas las edades, para adolescentes, para jóvenes, no se puede perder. Hay que seguir cultivando, cultura es cultivar, de ahí viene la palabra. Entonces, el agradecimiento es lo que atrae a que todos los que hoy puedan estar escuchando se interesen también por formar parte de las guardianas de la memoria y de las historias por teléfono.
12: Qué
13: bueno. Agradecida a todo el equipo, porque es un equipo maravilloso. No dimensionan, creo ellos, el trabajo que hacen. La directora, que es una persona maravillosa. Y para no extenderme, quiero, después si me dejan, hablo todo el tiempo. quiero decirte que todos los eventos, todo lo que sucede en la biblioteca, además del trabajo con nosotros, el trabajo que hacen con los niños que atienden escuelas, eso es maravilloso, que llevan en un ómnibus libros a las escuelas, precisamente un trabajo vocacional. Solo la gente vocacional puede hacer ese trabajo. Es institucional, pero es vocacional. Entonces, hay que estar agradecido por la sociedad toda, porque la cultura es lo más importante en una sociedad. A partir de ahí se genera todo lo demás.
12: Mira,
13: sin cultura, imposible.
12: Mira lo que decías, Noemí, que de despertar en quienes estaban escuchando, ¿no? Cristina dice, me siento Noemí. Lo que estoy descubriendo hoy con historias por teléfono es tan, tan genial. Magdalena dice, qué divina esta mujer, mayor además como yo, dice, qué sensibilidad y calidez. Felicitaciones a la labor de la biblioteca y a los que la hacen posible. Y después Roberto dice, me hace acordar esta relación de lectores y oyentes, y lo que cuentan, a la relación del zorro y el principito cuando lo invita a jugar.
13: Ay, sí, claro, claro, claro. Si vendrás mañana a esta hora, estaré esperándote.
12: Exacto.
13: Bueno, el principito lo podríamos recitar prácticamente, ¿no? ¿Quién no lo conoce? Pero tantas, a veces, como te decía una poesía, a veces un cuento mínimo. El otro día me leyeron Tolstoy. Que yo no conocía, hacía muchísimo que no leía a los rusos. Un cuento brevísimo, brevísimo, pero tan sustancioso que me emocionó profundamente. Y lo hablábamos con la lectora de ese día, que creo que fue Majo.
15: Majo,
13: es decir, bien, no sé, El Príncipe Azul, por ejemplo, ¿no? Que es un cuento infantil, pero que yo no conocía que ese autor tuviera ese cuento y lo sigo leyendo. Otra cosa que hacemos, o por lo menos yo lo hago y creo que las demás también, seguimos contando los cuentos. No se sabe hasta dónde llega, es infinito, porque yo con todos los que hablo o que sale el tema, libros o lo que sea, hablo de la biblioteca, hablo, y cuento otra vez los cuentos que ellas me contaron. Entonces, viste, es motivo de ronda, de conversación.
12: Bueno, eso les iba a preguntar, porque ahí las veo, estamos viendo en la transmisión en video una foto del encuentro, ¿no? De uno de esos encuentros que organizaron, encuentros presenciales. Sí, ¿y cómo es ese, después de descubrirse cara a cara? ¿De qué hablan? A ver.
13: Ay, bueno.
15: Y esa foto que estamos viendo ahí es del primer encuentro que realizamos, que fue poco antes de los 2 años de estar haciendo historias por teléfono, en el que fueron 4, si mal no recuerdo, Marta, Noemí nos visitó antes, un día en la biblioteca, a fin de año, Nuris, Alba, Cristina y Marta. Fueron las 4 que estuvieron y después el resto éramos, bueno, parte del equipo y sí, parte del equipo. Y la verdad que fue muy emocionante ese encuentro. Nos quedamos todas como prendidas de ese momento, ¿no? La fuimos a buscar además a todas para poder facilitar su vida. Entonces ya el hecho de irlas a buscar, sí, y de encontrarnos y de llegar y de poder entrar al palacio y bueno y acompañarlas a subir, todo fue un evento para nosotras que la verdad quedó grabado en nuestros corazones para siempre y generó también bueno, esa sorpresa de encontrarte, de poner cara a la voz también, ¿no? Eso fue,
12: sí, claro,
15: fue muy lindo.
12: Yo te imaginaba de tal manera y claro, mirá, con la voz, claro, que tenías pensé que, ¿no?
15: Claro,
12: era salta la fase.
15: Sí, tanto para ellas como para claro, nosotros, exacto, ¿no? Ese encuentro fue precioso, realmente. Y lo que sentimos en ese caso, que bueno, en ese momento eran cuatro, el año pasado cuando hicimos el encuentro de narración oral también eran tres o cuatro, pero que nosotros sentimos que ahí están todas. Ahí están todo el equipo de Historias por Teléfono y de quienes han participado, y que es un montón que estén esas personas, aunque parezca poquito, es un montón. Y lo que eso se genera y el encontrarnos y esto que decimos que sentimos la comunidad ahí, ¿no? Y esto de que lleguen a la biblioteca personas que por ahí no hubieran llegado de otra manera, ¿no? Y que se hizo de una manera genuina sin saber qué podía pasar o en qué podía devenir Historias por Teléfono, y bueno, nos llegó hasta acá sintiendo que tenemos una gran familia, y que hoy en día también que para las bibliotecas es un desafío llegar, uh-huh, llegar a la sociedad, que las, claro, personas vayan a la biblioteca o que hagan uso de sus servicios, de sus colecciones, y bueno, creemos, nos genera mucha satisfacción, la verdad, y nos anima a poder seguir con historias y bueno, y con en todas las funciones y los roles que tenemos desde la biblioteca. El sentir que la biblioteca está viva.
12: Para quienes estén escuchando y se hayan enganchado, porque por lo visto el testimonio de Noemí ahí fue muy, muy movilizador y los dejó enganchados a todos, porque además Noemí, vieron que dijo al pasar, o sea, impresionante la magia que se genera cuando la llaman, pero después queda todo el día súper activa, sí, para seguir, sí, con pintura y todo, ¿no, Noemí?
13: Sí, verdad. Es decir, la lectura en voz alta, como dijo Maggie, nos recrea la importancia de la voz humana. Los que lo vivimos en la escuela, desde la escuela y de toda la vida, y después de los profesores, en secundaria, esa lectura llega a una profundidad en nuestros sentimientos. No es ni siquiera lo mismo que cuando leemos nosotros solos, que también nos emociona y que nos metemos en la vida del autor. Eso a mí me pasa, ¿no? De no poder dejar de leer un libro hasta terminarlo, porque como que te posee. La lectura en voz alta tiene las vibraciones de nuestras cuerdas vocales, y eso tiene un contenido que llega a las neuronas y estimula la felicidad en una pequeña glándula que existe en el cerebro, la amígdala, y entonces eso es lo que nos hace entrar en ese estado de felicidad, de reflexión, de meditación, de darnos todo ese tiempo para nosotros, ¿no? Para querernos más, para recordar, para soñar, que soñar ya es bastante a los 78, ¿no? Es todo un desafío. Sin embargo, estas jóvenes divinas y hombres también, porque me ha tocado un Pablo, por ejemplo, maravilloso, un hijo prácticamente, en su ternura, en su forma de hablar con una persona mayor. Es decir, cosas que uno no esperaba. Yo francamente no esperaba. Para mí fue una sorpresa enorme conocer las historias por teléfono. Y cada año digo, vamos arriba, vamos adelante, que no se pierda y que más gente se siga beneficiando, porque es impresionante todo lo que puede remover, ayudar a los que viven solos y que tienen momentos de tristeza, y sin embargo ese día de la lectura estoy segura de que mueven sus emociones.
12: Sí, sí, sí, sí.
13: ¿Cómo? Es muy completo ¿no? Sí. Fíjate que nosotros no tenemos, no es una queja, no me gusta quejarme, pero no podemos ir a espectáculos a horas tempranas, no hay, aunque pudiéramos hacer el esfuerzo. Sí. Hay poca actividad para el adulto mayor, a los que nos gusta este tipo de actividad, ¿no? Entonces, es un valor inmenso que toda esta gente maravillosa, de forma institucional o como sea, esté pensando cada día a ver qué le voy a leer a cada una de los que estamos, qué le gusta, qué le podría interesar. Entonces, para mí eso transmite un amor al trabajo, a la profesión que han elegido, que es impagable.
12: Qué lindo, lindísimo el testimonio de Noemí. Si se quieren sumar algunos oyentes que digan, bueno, me engancho, esto que contó Noemí efectivamente me dejó con ganas. ¿Tienen todavía lugar? ¿Cómo es? ¿Cómo les sugieren que se contacten? ¿De qué forma?
15: Sí, en realidad hablábamos también hoy fuera del aire que, bueno, somos 9 personas las que llamamos actualmente, 12 personas usuarias de historias por teléfono. No somos muchos y muchas, la verdad, pero sí tenemos posibilidad de recibir nuevas personas que se quieran sumar y probar y animarse de ver, bueno, si esto de historias por teléfono les puede resonar, les puede gustar o no, porque a veces también hay que vivirlo y también entendemos que por ahí no es para cualquier persona. Nos parece un poco por la experiencia que hemos tenido hasta ahora, ¿no? Hay personas que son lectoras y les interesa seguir leyendo ellas por su cuenta y no que le lean, claro. No les interesa vivirlo una vez y capaz esto de mantenerse semana a semana, también por las dinámicas, depende de las actividades o no que tengan. Pero sí, lo pueden hacer llamando al 142 interno 2487 o al correo electrónico viv-comun-historiasportel@parlamento.gu.uy. Allí hacen la solicitud y el contacto por mail o por teléfono.
12: Buenísimo. ¿Tienen nuevos desafíos por delante? ¿Se imaginan cómo sigue esto? Por ahora, este formato ahora les calzó bárbaro. Uh-huh. Pero esto, ¿a qué puede llegar? No saben.
16: Por el momento tenemos 1.400 llamadas realizadas en lo que van estos 4 años de historias. Y sí, la idea es sostener este proyecto porque realmente el teléfono de línea también nos ha permitido conectar con personas desde otros departamentos, porque también al estar aquí en Montevideo, la capital, claro. Bueno... llegamos a las personas.
12: Le acercan la biblioteca, sí, ¿no? Cuando exacto, capaz que sí. Para los que para montevideanos es todas, más fácil, claro. Pero para sí. Los del interior del país sí, no,
16: claramente. Exacto, y tuvimos también una persona que estaba desde fuera del país. Mira, sí. Entonces,
15: uruguayo, pero que vivía ya desde hace muchos años en Buenos Aires y tuvimos la experiencia así con él.
16: Sí, muy contento de que reconectarse con el país y bueno, y significó mucho para esa persona que pudiéramos llamarla también.
12: Buenísimo. Bueno, Erika Velázquez, Magdalena Reyes, Noemí Machado, que nos acompaña por teléfono. A las 3, muchísimas gracias. Por favor, un placer y bueno, felicitaciones. Entonces, y Noemí, seguí disfrutando entonces de esa lectura en voz alta y de esas historias por teléfono.
13: Pero un momentito para decir algo.
12: Sí.
13: De vuelta a agradecer a la radio esta oportunidad, que es muy importante en una radio que se dedica a la cultura. Gracias.

0: El tiempo ahí para de repente para que se habla de todo, donde siempre están siendo invitadas y como referentes de una biblioteca que es pública, que es un templo de la cultura, porque solo estar ahí adentro uno se siente en un palacio como es maravillosa, y la atención y la dedicación de sus funcionarias es maravillosa. Así que gracias, gracias, gracias a ustedes, a todos.
1: Un abrazo, Noemí. Muchísimas gracias.
0: Chao, chao.
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6: El diario de Galgo Mundo, miércoles 20. Un saludo y un abrazo para nuestra queridísima Gaby Pintos. Farewell para su papá. El diario de Galgomundo en un día de miércoles 20 del quinto mes del año de la suerte. La segunda puerta se abre, vamos del Palacio Barolo al Palacio Salvo. De la oficina del doble infinito al más allá, entramos por la puerta at the apartment station. Un fantasma que vive en el tercer piso dejó la ventana abierta. Volamos al segundo piso del Victoria Plaza Office Radio Tower. Por la ventana abierta at the apartment station nos vamos hasta el segundo piso. Entramos en el estudio de Radio Mundo y sonamos en la 1170 AM, Back to Mono, de Galgo Conversation, en el Palacio Barolo, Martín Pérez, Paul Hicks, Tamara. Los cuentos de la vez que estaba el cantante inglés por la ciudad de Buenos Aires en los tranvías, el disco nuevo que se viene de Paul Edward Hicks, la película de Tamara.
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6: Aló, aló.
8: Un día llegué y dije, tengo entradas para esto. Yo voy.
6: Hola.
8: Y ahí termino.
6: Galgo Mundo. Dejó de sonar, está sonando acá. Muy bien. Aló, aló. Bueno, ¿dónde decís que... ¿A qué concierto fui? ¿Que me invitaste?
8: Fuimos a ver un homenaje al Darno, que estaba flojo de papeles, pero la pasamos muy bien. En el Solís.
6: ¿En el Solís?
8: Sí.
6: El homenaje en el que estaba E.T. y...
8: No, era un homenaje de chicas, si mal no recuerdo. Por eso digo, fuimos con muy poca esperanza.
6: Ajá.
8: Y realmente, en una de esas ayudó el brindis en el bar que estaba enfrente del Salvo.
6: Ajá.
8: Perdón, del Solís, en ese momento el Bacacay.
6: Ajá.
8: Que nos llenó de espíritu, de ánimo, y la pasamos muy bien.
6: Y también que casi no me acuerdo, ¿decís?
8: Mi recuerdo es que...

0: volvimos felices.
1: Porque mi recuerdo es más con estar buscando tranvías en esta ciudad.
0: Ajá.
1: Cuando estaba el amigo este,
0: el Robin
1: Hitchcock.
0: Uh-huh. Un domingo.
1: Un domingo, igual que ahora, domingo, pero hace un tiempo, no sé ni hace cuántos años.
0: Mira, se cumplió, yo creo que hace 10, 11 quizás.
1: Siguen estando los paseos en tranvías.
0: Sí, incluso se habla de extenderlos a más lugares. Ajá. La historia es así, cuando este señor trajo a Robin Hitchcock al Río de la Plata, yo le hice nota a Robin, que salió en tapa de radar. Y en la charla con Robin, Robin me dijo, bueno, él había tenido un amigo que vivía en Buenos Aires, que le había hablado de Buenos Aires, le hablaba de la luz particular del sur del planeta, y él estaba fascinado con los edificios, con las luces y con los tranvías. Y yo le dije, mira, hay un tranvía que todavía funciona. Y Robin me dijo que alucinó, me dice, ¿en serio? No sé, sí, aquí tenemos un tranvía. Y entonces le pregunté cuándo iba a venir, tal fecha, bueno, si vas a estar, yo te llevo. Esa fue la promesa. Y logré cumplirla, y Robin se cortó de una manera hermosa y se sumó al plan, y la pasamos muy bien paseando en tranvía. Se puso a tocar en el tranvía, lo filmaron, tocó un tema de los Beatles, si mal no recuerdo, tal vez un tema de Paul, ¿por qué no?
1: Sí.
0: Y la gente del tranvía, en vez de venirse a quejar, les gustó y nos llevaron al depósito de los tranvías.
1: Sí.
0: Y Robin no lo podía creer y decía, esto en Londres. Nos hubieran metido preso, nos hubieran venido a pedir permiso, no hubieran podido. Y esta gente no solo no nos echó del tranvía, que además recuerdo, el tranvía es gratis. Uno está en la parada, viene el tranvía, te subís y das una vuelta por un circuito bastante limitado, pero serán 10, 15 cuadras.
2: Sí, el de Caballito,
0: ¿no? El de Caballito, exactamente. Incluso hay un museo. Entonces, a 3 cuadras del donde está la parada, vas y está el museo con toda la... Y básicamente le llaman museo, le llaman muestra. Y en realidad es lo que todas nuestras mujeres nos dicen, saca esta basura de ahí. Es todo eso que...
1: Caminamos por los talleres, todo, puf, una cosa increíble. Fuimos al museo y todavía me acuerdo de un mapa, había un señor en el que tenía más de 70 años y le mostraba dónde estaban los recorridos del tranvía. Y Robin miraba como si fuera a reconocer algo.
0: No, pero además había carpetas, un archivo que no sé de qué. Entonces nos abrió las carpetas. No sé, los cada conductor firmaba, no sé qué era eso, ya no me acuerdo. Pero sí recuerdo esto, que había, se suponía que estaban filmando un documental.
1: Sí, se suponía, estamos esperando, hablando, bueno, los documentales, algunos se terminan y otros nunca se terminan.
0: Y entonces...
1: Este es uno que nunca se terminó.
0: Claro.
1: Conozco al responsable de nunca haberlo terminado, es mi querido hermano Horacio, que, bueno, estudiaba cine, estaba aquí, vivía en Buenos Aires, porque estaba estudiando cine, y cuando se enteró que iba a venir este cantante inglés, primero tocó en Montevideo, después vino a Buenos Aires y demás, filmó todo el asunto y todavía estamos esperando.
0: Bueno, yo lo mencionaba porque el hecho de haber una cámara propiciaba toda clase de... No solo que se abrieran puertas, sino que él hiciera toda clase de monerías.
2: Llegamos.
0: Claro, exactamente. Entonces se ponía a tocar, de golpe, entonces era todo, era una especie de escenario para ese documental. Y fue genial, porque esa noche, todo ese domingo fue maravilloso.
1: Sí, y la noche anterior la canción de los Beatles fue en un balcón. ¿A dónde fuimos? Avisamos a último momento que iba a tocar en un lugar, nos invitaron a tocar.
0: Claro, iba a tocar en La Cigal, si mal no me acuerdo.
1: Tocó en el Samsung no sé cuánto.
0: Claro, tocó en el Samsung.
1: Está.
0: Al día siguiente iba a tocar en La Cigal. Llegamos a esa La Cigal.
1: Es verdad.
0: Llegamos ahí. Claro, y es Buenos Aires. Llegamos a las 8 y empezaba la 1. Entonces Robin dijo, ah, yo no aguanto la 1. Se puso a tocar ahí. Intentó tocar desde el balcón de La Cigal. Pero no le gustó, tocó un tema.
1: Sí, ahí fue donde tocó la de los Beatles. A Day in the Life.
0: No nos gustó, y entonces bajó a la calle y fuimos caminando por ahí, por el bajo, hasta encontrar una especie de anfiteatro natural que eran las escaleras que entraban a un edificio de oficinas. Y ahí hizo un recital. De haber tocado...
1: Waiting for the Man.
0: Bueno, mientras iba caminando. Claro, bueno, tocó Rolling Stone, David Bowie, tocó.
1: Sí. Waiting for the Man la iba cantando mientras iba caminando.
0: Cuando íbamos buscando el lugar. Y sí, la gente que se había juntado por haber anunciado en la radio lo seguía. Entonces éramos 50 personas buscando un lugar donde hacer un recital. Lo encontró, cantó varias canciones, tocó un tema de Dylan.
1: Sí.
0: Y volvimos a La Cigal, ¿no? Y La Cigal, cuando lo ven volver a entrar, dice, no, ya está todo listo, no importa, sube. Y Robin dijo, ya está, ya toqué. Dice, ya está.
2: Un recital ambulante.
0: Sí, totalmente. Y después fuimos a un lugar que desde entonces yo no he vuelto a pisar porque lo considero horrible.
1: No puedo creer que diga esto. ¿Qué lugar horrible era? Porque yo ni siquiera recuerdo haber ido a un lugar horrible.
0: Fuimos, intentamos ir a comer.
1: Ajá.
0: A algún lugar que está en Paraná y Santa Fe.
2: Ajá.
0: Que es un lugar histórico, que es muy lindo, es una casa con una escalera, que en su momento no me va a salir el nombre, y mejor así no nos hacen juicio. Sí, sí. La cuestión es que estábamos ahí, y obviamente estaba la cámara encendida, entonces Robin seguía tocando, Robin estaba encendido, y se puso a cantar, y esto sí me lo acuerdo, porque empezamos a bromear que él estaba cada vez más parecido al cantante, que lo que más se parecía, yo decía, bueno, tocas muy bien Dylan, no, pero ahora lo que más me parezco es a ver, Brian Ferry. Lo entiendo más a esta edad. Y se puso a cantar un tema de Brian Ferry. Y vino la seguridad de ese lugar. Y aunque estaba filmando, cortó todo y dijo, no pueden filmar acá.
1: Ajá. Bueno.
0: Y nos fuimos. Uh-huh. Y nos fuimos a una casa, a un departamento.
1: Ahora sí, otra vez, sí. El que hacía el documental, que no tenía la oficina en el 88, no sé dónde estaba. Y eso fue demasiado largo, para mi gusto seguro. Pero se quedaron hasta las 1048.
0: Sí, sí, fuimos a un departamento. Y pasó algo muy maravilloso, que es que nos subimos todos en unos taxis, vamos a otro lado, no sé. Y yo quedé con Robin en el taxi. Y Robin dijo, me la quiero poner. Así, tal cual. Me dijo, yo ya hice dos shows, mañana tomo un avión, hoy me la quiero poner. Quiero, me voy a tomar una botella de vino rosado. Y paramos en un kiosco que estaba en Córdoba a buscar un vino rosado para Robin, que se la quería poner.
1: Y así fue.
0: Así fue, compramos el vino rosado, terminamos en la casa esta, en un departamento, bebiendo, charlando, debíamos ser 6, 8 ¿sí? personas, bebiendo, charlando, tocando de todo. O sea, yo canté con Robin, hicimos coros, cantando canciones de Burt Bacharach.
1: Sí, yo para esa parte, debo decir, ya me había rendido, estaba durmiendo en alguna otra parte.
0: Entonces, obviamente aparecieron botellas, en toda casa hay una botella, entonces seguimos bebiendo. Y recuerdo esto, que a las 3 de la mañana tocan el timbre, y la vecina de abajo se venía a quejar porque estábamos haciendo ritmo con los pies.
1: Eso no me acordaba.
0: Entonces, Robin dice, ok, elijamos canciones que no haya que hacer ritmo. Y se tocó un tema de Syd Barrett.
1: Bueno, y en esta misma parte es que pongo a Robin a sonar con los tranvías de Londres.

0: ¿Venimos a buscar el convertible?
1: ¿Y qué tal un todoterreno? ¿Quieren salir de aquí?
2: ¿Y esta es Shibita?
3: Y esta es Ancrem.
4: ¡Corte!
1: Seguimos.
5: Aló, aló, aló. Bueno, sí, siempre aparecen estos anuncios de unos sponsors que no tienen nada que ver con nosotros. Disculpen. A ver, ya se fueron, creo. Creo que son los que sponsorían el viaje que hay del Barolo al Salvo. Son
6: ¿Vos decís que hay una puerta 3D?
5: Sí, algún sponsor tiene que haber.
6: Porque recibimos un mensaje que nos mandaron.
5: Ajá.
6: Ante que vos propiciaste, ¿no? Diciendo dónde estábamos, dice Victoria, dice, tendría que haber una zona de teletransportación entre el Barolo y el Salvo.
5: Buenísimo. Ahora, quiero ir a una zona de teletransportación, pero a la historia esta de la vez que estuvo Robin Hitchcock en Montevideo.
6: Para, te tengo sí, acá.
5: Sí.
6: ¿Cuánto le pagaste a Robin?
5: Ah. No, los domingos no sé si se puede hablar de plata más que los... ¿Cuánto le pagué?
6: Pero creo que no es plata esto es vuelto. ¿Qué te pidió?
5: Bueno, yo digo que los pasajes y algo de la plata que precisaba hoy para tomar un taxi.
6: No más.
5: No mucho más que eso. Fue así, para cada noche. Fueron dos noches en Montevideo, en Lindolfo, que ahí son... 100 cada noche, más 20
6: vendidas, digamos.
5: Invitaciones, 120, 20 de invitaciones y 100 de los que pagaban. Después lo otro que sucede, lo van a descubrir ahora cuando suene esto, que es lo más parecido a un clip, a un trailer o del documental que pudo haber sido, eso está. Eso existe. Y cuando vayamos a escuchar eso,
6: okay,
5: dicen algo que es el motivo por el cual estuve dispuesto a tal vez perder algo de plata en este asunto, que duró un año de los mails que iban y venían, y había que ponerle una fecha a cuándo era que iba a llegar Robin, y dije, bueno, creo que hay una fecha que al menos pase lo que pase la puedo justificar para mí mismo, y ahora eso sin más expectativa y misterio digo que es así. A ver.
6: Yo sé dos cosas,
5: Robin, sí, dos
6: que puedo contar.
5: A ver.
6: Uno, Robin perdió el equipaje.
5: Sí.
6: Y estuvo los dos días en Montevideo hasta que lo recuperó con la misma ropa que le prestaron.
5: Eso es verdad.
6: Es verdad, ¿no?
5: Sí.
6: Eso yo lo tenía como verdad. Y segundo, que parte del arreglo era un pasaje para ir a grabar, un pasaje para Austin, ¿puede ser? Para ir a grabar, que él se tenía que encontrar con la gente de... con Hope Gelb.
5: Ajá.
6: Y él iba a grabar con Hope Gelb. Entonces parte del arreglo es voy al Río de la Plata, pero tengo ese pasaje para ir a donde tengo que ir, que es a Austin, Texas, a acercarme a la gente de Giant Sand, de Hope Gelb, y grabar con ellos.
5: Bueno,
6: ¿me confirmás eso también?
5: Sí, puedo confirmar todo. Mira, ahí está la camisa que le prestaron, que no la pueden ver, pero la camisa que le prestaron está. Vamos a ir directo a la noche,
6: la
5: segunda noche,
6: wow,
5: de Robin en,
6: wow,
5: en Lindolfo. Y una buena cantidad de imágenes de esta historia de este hombre dando vueltas por aquí.
6: ¿Y va a salir algún anunciante de esos que no son
5: nuestros? No, por favor, no más de esos. A ver. Necesito cerrar algunos canales que dejé abiertos, discúlpeme. estamos trabajando, como dicen ahí.
6: Ahí está la remera de las flores, sí, la recuerdo.
5: La camisa esa, le mandamos un saludo a Diego Sivera. Diego Sivera le prestó esa camisa más que la remera a Robin. Porque...
6: Perdón, es una camisa, me hace acordar, ¿sabes qué? Parece la ropa de los Flying Burrito Brothers.
5: Exacto. Semejante camisa le prestaron al hombre. Y acá viene Robin, segundo intento entonces. A ver.

Ok, la próxima es por Felipe, man with the cumpleaños hoy. Feliz cumpleaños, Felipe.

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1: El diario de Galgo Mundo en un día de miércoles 20 del quinto mes del año de la suerte. Se abre la puerta número 2 del Palacio Barolo en la Avenida de Mayo hasta el tercer piso en el Palacio Salvo. Llegamos a la puerta del Apartment Station, volamos por la ventana que el fantasma dejó abierta, volamos hasta el segundo piso del Victoria Plaza Office Radio Tower y vamos directo al Viva la Radio en Radio Mundo 1170 AM. La vez que estuvimos en la oficina 88 en el Palacio Barolo, un domingo, el domingo que Luca Prodan cumplía años, la vez que anduvimos en la Galgo Conversation con Martín Pérez, Paul Edward Hicks, la directora de Te Amo Antonio y la que tenía un despacho para los jams de dibujos y pinturas del Barolo y el Salvo, Flor La Banca. Así estaba todo la vez que volamos del Barolo al Palacio Salvo, de un palacio al otro, de la Avenida de Mayo a la Plaza Independencia, de la Plaza de Mayo a la Plaza de las 33 Palmeras, en guerra con el picudo rojo. Envía la foto del lugar o sitio en el mundo donde escuchas el galgo wow wow en Radio Mundo. El galgo número no cambió. 098-478-196. Envía la foto con un viva la radio.
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3: ¿Cómo era esto? Activar sonido. Acá estamos otra vez. Creo que... ¿Cómo era esta? ¿Cómo era que chequeábamos esto? ¿Está sonando la radio ahí? Bueno, sí,
4: ahí está.
3: Sí, genial. Bueno, muy bien. Aparecieron algunos más aquí en el 88. ¿Qué hacen, Martín? ¿Se anuncian? ¿Se presentan a sí mismos? Hola. A Paul Edward Hicks. Ah, no, Tamara está ahí. Hola, Tamara.
5: Acá está Tamara Leshner.
3: Ajá, ahora sí.
5: Junto a Paul Hicks.
3: Sí, y lo que más escuchás es que alguien dice dale y pegado dice tu nombre.
5: Exacto. Sí. Sobre todo cuando estoy a punto de hacer un solo de flauta traversa.
3: Ajá, sí. ¿Cómo suena? ¿Cómo sería la imitación perfecta del...
6: A ver. De lo que sucede en esos momentos? Hay una parte de una letra de una canción que cantamos. Esta es la básica con la que empezamos, que dice que me sienta culpable por haber nacido, por dormir hasta tarde y por ser así de lindo. Y ahí el cantante aclara, pero no lo soy. En cambio, Tamara, cuando le da aire a la flauta, sí que lo es. ¡Dale, Tami! Y ahí arranca.
3: Sí. Y eso mismo anoche lo escuché, al menos creo que no las conté, pero... 4 veces
6: es
3: mínimo.
6: Posible. Es posible.
3: Y la más divertida de todas fue esa canción que estaba... Se había ido la banda. Nombré a la banda porque ya sabes dónde viven, los nombres, tenés un
6: todos.
3: Baterista nuevo. A ver, Paul Edward Hicks. A ver, dale, otro.
6: Bueno, el baterista y cerebro rítmico y coordinativo de la banda en vivo se llama Ignus y vive en José Mármol, zona sur de la provincia de Buenos Aires, ¿cierto? Sí. Después está Marcelo Nícero, oriundo de Banfield, también parte de la zona sur de la provincia de Buenos Aires, en bajo, nuestro
3: nuevo
6: bajista. Sí, sí. Y luego está Tamara Leshner en flauta traversa, coros y percusión, como mano derecha del grupo, en, bueno, lo que les comento, oriunda de Florencio Varela.
3: Ajá,
6: de,
3: muy bien.
6: También la parte sur de la provincia de Buenos Aires. Buah, zona sur le llaman, porque la parte sur es mucho más abajo, ¿no?
7: Exacto.
6: El sur del conurbano.
3: Bien, está. Y acá...
8: ¿Puedo hacer una aclaración?
6: Obvio.
3: Sí.
8: Siempre es el momento de decirlo. Siempre los uruguayos lo dicen mal. ¿Qué es lo siguiente? el gentilicio del que vive en Capital no es bonaerense,
6: es porteño. El otro día lo hablamos y no me acuerdo quién me dijo algo.
8: Pero extrapolan que la ciudad se llama Buenos Aires y dicen bonaerense. Bonaerense es la provincia.
6: Exacto.
8: Esta, la ciudad de Buenos Aires somos porteños. Perdón, ya está, fue un aviso.
0: Sí, pero tampoco son todos porteños, porque hay unos que dicen yo no soy porteño, tenés que estar cerca del puerto.
4: Eso ya es una clase de discusión.
0: Ah, es otro tipo de discusión interna más, es de acá. Esa discusión es, esa discusión es estando acá. Tamara, entonces al final no me queda claro, ¿tú sos bonaerense o porteña?
5: Bonaerense.
0: Ah, ¿viste? Eso es lo que queríamos llegar.
5: Hasta es casi que un insulto que me digan que soy porteña.
0: ¿Ves? Eso, ahí la parte, esa es la parte que digo. ¿Porque es así? Genial. Así que de la provincia de los Buenos Aires. Y nacidos en, a ver, Paul, en Uruguay y en Montevideo, montevideanos.
6: Cecilia, Felipe y yo, ¿cierto?
0: Sí. O sea que para un truco estaríamos viendo si lo jugamos con muestra o sin muestra. ¿Alguien juega truco acá? ¿Tamara? ¿Paul?
5: No.
0: A ver,
6: yo no.
0: ¿Alguien que juegue truco acá, por favor? ¿Malena, juegas truco?
9: No sé si bien,
0: pero agarrá,
9: no,
0: Malena, a ver. Es muy simple esto.
9: Uy.
0: A ver, Malena, ¿jugás o no jugás truco?
5: Sí.
0: Bueno, tú sabes que así como está, del barolo al salvo y del salvo al barolo, si fuéramos a jugar un truco, no un picadito, no un partidito así de fútbol, si fuéramos a jugar a ese juego de cartas, se puede jugar de a seis.
5: Se puede.
0: Eso está clarísimo.
5: Sí.
0: Hay una vuelta que van todos juntos y después quedan pico a pico, uno a uno, así. Ahora, la diferencia es esta. ¿Tú sabes qué pasa en Uruguay a diferencia de lo que sucede en Argentina cuando se reparten esas tres cartas? ¿Sabes qué pasa? ¿Cuál es la diferencia que hay?
5: No.
0: Bueno, la diferencia que hay tal vez la sabe este otro señor. ¿Tampoco?
5: Tampoco.
0: Bueno, yo creía que lo tenía más claro. En Uruguay el truco tiene muestra. Se reparten tres para cada una de las personas y luego haces así y das vuelta a una. Y si sale copa, con copa ligan los borrachos. Y ahí tenés 2, 4, 5, 10 y 11, la muestra, no quiero aburrir el asunto. Y después de ahí bajan...
10: ¿Ese es el famoso truco uruguayo? Porque esa es la diferencia.
0: Es el único truco uruguayo.
10: Esa es la diferencia.
0: O sea que el envío puede salir, puede ser un envío 37 y pasan cosas así. Y, perdón, ¿hay señas en el truco argentino?
10: Por supuesto.
0: Ay. Ah, bueno, ok.
10: ¿Qué es esto?
0: Eso en el otro lado del charco, eso que acabas de tirar, que es un beso, es que tenés un 4. ¿Cambia 4?
5: Sí,
10: no.
0: El 4.
10: No, el beso es un. El beso es. El,
9: creo que es un 3.
10: Es el, no, el ancho. Creo, no, un 2 o el ancho, ya no me acuerdo.
9: No, para mí el 2. Los anchos son con los ojos. Niño.
10: Sí, no, los anchos bien. Sí. Sí. El ancho falso creo que es el...
9: Ah, puede ser.
10: No, el beso creo que es el 2, es verdad.
0: Bueno, muy bien. Paul, vuelve para ahí, a ver. quiero avisar que acá en este estudio que hicimos, muchas gracias a la oficina 88. Oficina 88, piso 5 del Palacio Barolo. No Bartolo, como dijo otro que vino por acá. Paul, ¿dónde fue que tocaron? Tenía un número el concierto de ayer.
6: Sí, sería 88 dividido 2 menos 3.
0: ¡Bien! ¡Bingo!
6: Sala 41.
0: Sala 41. Sí. Una sala que no te alcanzó en años todavía, ¿no?
6: Todavía no.
0: Le queda un rato, ¿no?
6: Y quedan 8.
0: ¿8? O sea, queda un ratito. Es un pendejo.
6: Va, pará, falta unos meses. O sea, el 7 de agosto, el día del cumpleaños de Caetano, también cumplo yo.
0: Sí, y ese mismo día hay un disco que sale también, ¿no?
6: No, sale este jueves el álbum.
0: Ah, eso. Para, algo con piratas o algo parecido a eso, ¿cómo es?
6: Bueno, hay, ¿no? Toda esa nomenclatura. Disco. La Perla Perdida.
0: La Perla Perdida. Ese es el disco nuevo que, de todos los nombres posibles, el que estás usando ahora es Paul Hicks.
6: Sí.
0: Ta.
6: Okay, exacto.
0: Ta. Okay. Porque hay otros nombres que has utilizado en otros momentos. Uno de ellos es Algodón.
6: Algodón se tornó el grupo que tenemos con mis amigos musicales más cercanos de Montevideo. En un entonces se horizontalizó la banda.
0: Ajá.
6: Empezó como un proyecto personal, como un escondite. Es decir, viste, los nombres que se llaman... Bueno, His Golden Messenger, esa banda que conocí, ¿sí?, por vos, es un tipo, ¿no? Ajá. His, con doble S. Sí. Bueno, esto era un tipo, o sea, yo bajo el seudónimo Algodón, por ejemplo.
0: Sí. A ver.
6: Coquedama. Bueno, ella es Coquedama dentro de La Perla Perdida. Tamara Leshner se transfigura en el personaje que se llama Coquedama. Esto es parte de la historia contada de La Perla Perdida. El álbum no es excluyente de manera conceptual, ¿me explico? Tiene una idea que acá, como la estamos comentando, se las puedo contar. Pero,
0: ¿qué pasó recién? Abren un...
6: Mirá, me apareció esto que dice... Un radar. Abrimos un radar y habla de Coquedama, que fue el segundo sencillo de adelanto publicado para, bueno, ir mostrando el álbum La Perla Perdida. Y dice, Tamara...
5: Segundo adelanto del que será el décimo disco como solista del montevideano Paul Hicks, hijo de uno de los integrantes de los pioneros del rock rioplatense Días de Blues, que desde 2019 está radicado en Buenos Aires.
6: Sí, continúa.
10: ¿Todo correcto?
6: Todo correcto. Hay una...
0: ¡Hay una!
6: Hay una lectura entre líneas que podemos hacer que... Es una simple aclaración que siempre me parece pertinente hacer, es que mi viejo integró la segunda formación de Días de Blues, porque el trío fundacional Días de Blues, bueno, era eso, un trío de Jorge Graff, el Flaco Barral y Daniel Bertolone, ambos últimos exiliados en las épocas de los comienzos de la etapa dictatorial en Uruguay.
10: ¿Grabó tu papá en el blanco?
6: No, exacto. Luego Graf en el 90 rearma la banda en una especie de gran banda con, bueno, mi viejo como primer integrante de ese segundo devenir de Días de Blues, que tuvo su cuarto de hora de la revisación del rock de los 70 que había quedado diezmado debido a la dictadura. Aparece Níquel grabando de memoria,
10: eso,
6: por ejemplo.
10: Decir, luego del
6: exacto,
10: rescate de Níquel,
6: sí.
10: Que yeah. Graf rearma la banda.
6: Graf rearma la banda, Farrugia está en la vuelta, ¿viste? Como todo eso. Y el. Ay, ahora no me sale el nombre del cantante de uno de los integrantes de Psiglo. Okay, sí. Ahora tiene el bello estudio Vivace.
10: Ese es el de.
6: Ay, no me sale el nombre.
10: ¿Un niño van a ser?
6: Sí, en un lugar un niño.
10: En un lugar un
6: niño. Exacto. Bueno, después de eso Graf rearma Días de Blues y tocan como 4 años allá haciendo unos conciertos espectaculares que registrados en VHS caseros fueron una influencia fatal para mí.
10: Ese dato que me estás dando no lo tenías, ¿no?
6: Ahí va, es que es así, eso muy faltaba. Específico. Sí, y pero todo lo demás está
10: si
6: muy correcto.
10: Si hubiera sabido hubiera puesto el de la segunda encarnación
6: de Días de Blues. Pero es que es solo entre líneas esto, porque acá no dice que Lulo formó parte de...
10: El original.
6: Exacto. Uno de los integrantes de los pioneros del rock y operatense desde Blues. Lo fue, en sí, cierto modo, pero en la segunda aparición. Luego, desde aquí fue que se ganó el premio al mejor álbum pop en los premios Graffiti, los Gardel uruguayos, sí, efectivamente, por su anterior trabajo, El Misterio de Paul Hicks, con el que se terminó de consagrar como una figura atractiva dentro de la escena local. Coquedama sucede al pulso funk de La Perla Perdida, que fue el primer simple adelanto del futuro álbum. Eso está todo más, ¿sí?, que adecuado, perfecto, certero.
10: Zafamos.
6: Sí, y logra algo que para mí en muchos casos es muy complicado y creo que para el conductor del programa a veces lo ha sido, que es el resumen y la simplificación de lo expresado, ¿viste?
10: Estamos hablando de lo imposible.
6: Exacto, bueno.
10: Caramba.
6: Bueno, pero ustedes lo logran.
0: Entonces...
6: Y bueno, y estamos con la mismísima Coquedama, que dentro de la transfiguración que logramos para el álbum, Tamara cumple, mirá, ese rol.
10: No, ¿sí?, sabía que, o sea, tenía encarnación.
6: Sí, porque además, si luego le prestas atención a la tapa, ajá, está dibujada Coquedama sobre la barra del boliche, La Perla Perdida, cual barra de la rrr, ¿sabes?
0: Sí,
6: exacto, y estoy yo sirviéndole un trago.
0: Ah, la tapa del cine.
6: Exacto.
0: Mirá, acá está, lo estoy mirando.
6: Ahí está Tamara.
10: Tiene colitas ella.
6: Tiene las trenzas.
10: Sí.
6: Exacto.
11: En los shows nos vestimos así. Pero después totalmente ustedes.
6: Sí, sí. Sí. No, es que fue hecho con... Es, claro, con fotos nuestras, etcétera. Lo hizo todo un artista uruguayo que también tuvo su banda y la tiene hasta el día de hoy, que se llama Daniel Turcati, más de la época underground gótica de mediados de los 80, con su banda Neandertal.
10: Nearden. Una banda que grabó, tocó, sí, en la cual tal vez hasta cantó Pedro Dalton en una de sus encarnaciones, me han comentado. Otro de los hermanos Dalton, que no me acuerdo cuál era su apellido.
12: Fernández.
10: No sé si Orlando Fernández tocó en la primera vuelta de.
12: De otro programa, ¿no? De otro programa radial.
0: Ah, sí, este programa que donde estaba Maxi Angelieri era. Ah, no,
10: es posible, otro, igual.
0: Es, ahí va, pará, que uno de los señores de ese programa de radio ahora volvió a otra radio con la D. Así como dicen bares con la R,
10: sí.
0: Hay radios con la D. Mm. De algo que se imprimía que ahora se escucha.
10: Muy bueno, por cierto.
0: Sí, wow. Sí,
10: la verdad que.
0: Bueno, me alegro mucho. Irán pasando de a uno todas las temporadas de Galgomundo, todos juntos y al mismo tiempo. A ver, se abrió la puerta. Genial. Ah, bueno, adelante. ¿Qué tal? Sí, va llegando gente al baile, no es un baile. Sí, adelante. ¿Cómo van? Hay una silla acá, otra silla allá. Vamos a poner la música, Paul.
10: Sí.
0: Esta Coquedama.
10: Coquedama, que además de ser el nombre de la figura que al lado mío tengo, es una técnica ancestral de cultivo. Ah. Una bola de musgo en la cual se pincha una planta y crece flotando en el aire o apoyada en donde sea.
0: Bueno, y para que suene esa parte, Paul, ya te la conoces, ¿no? Para que suene la música, son tres palabras.
10: Viva.
0: Sí.
10: La.
0: Sí, eso.
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0: Gracias.

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1: Aló, aló, aló. ¿Qué tal? Bueno, ¿qué aconteció por acá? Además de Paul Tamara, ahora apareció, a ver quién anda por ahí.
2: Hola, hola, Flor. ¿Cómo va? Acá Flor.
1: ¿Cómo anda, Flor?
2: Bien, todo bien.
1: ¿Cuál es tu conexión así con este asunto? Porque vamos del barolo al salvo, y tú has pintado y dibujado ambos asuntos. Contámelo todo para los que escuchan de qué va la cosa. A ver, Flor, de casi de la mitad para adelante, ¿cómo presentarías lo que has venido haciendo de un tiempo a esta parte? Que es unir el barolo con el salvo y ahora el salvo con el barolo.
2: Y bueno, siempre supe que existía esta historia de los faros que se supuestamente se cruzaban de orilla a orilla. Yo soy argentina, pero viví mucho tiempo en Uruguay, entonces siempre me pasaba que acá me decían la uruguaya y allá me decían la argentina. Y quería hacer algo que hable sobre eso, sobre esta como esta identidad que tengo, que es de las dos orillas. Y estos edificios fueron como la mejor metáfora.
1: Ajá, y a partir de ahí, ¿qué sucedió?
2: Empezaste. Y a partir de ahí empecé a investigar y armé un libro que se llama Misterios del Palacio Barolo y del Palacio Salvo, porque está lleno de misterios que los unen entre sí.
1: Y
2: casualmente la primera vez que entré al Salvo fue por vos, Felipe. Hay que decirlo. Porque
1: sí,
2: vos vivías ahí.
1: Sí, bueno, resulta que en el piso 18 en el piso 18 del Palacio Salvo, sí, porque Flor además es muy amiga de la mamá de tu hermano. ¿Escuchaste, Cecilia?
2: Exacto.
1: Entonces, ¿te acordás de haber ido al piso 18 del Palacio Salvo?
2: Sí, claro.
1: Y después de ahí, acá en el Barolo y en el Salvo también, ¿estuviste haciendo algunas talleres, juntadas? ¿Cómo es? Las veces que pasaba esto.
2: Sí, o sea, todo arrancó cuando era muy chica y fui por primera vez ahí al Salvo. Después tuve dos amigas que vivieron en el Salvo. Después, cada vez que iba a Montevideo de visita, me quedaba en el Salvo. Y cuando volví a vivir acá, tuve una entrevista de trabajo acá en el Barolo, que no era un trabajo para mí, pero entrar, cuando entré dije, esto es como entrar al Salvo de Montevideo, porque son iguales, ¿viste?
1: Sí.
2: Y después terminé teniendo mi propia oficina un tiempo acá, despacho, le decía yo, acá en el Barolo. Por 2 años estuve.
1: ¿Y esa oficina qué hacía? ¿Despachaba cosas de aduana? No.
2: No, no.
1: ¿El despacho? No, no, no. Era, no era por despacho.
2: Le decía despacho porque en el piso eran todos abogados y contadores.
1: ¿Y tú, entonces?
2: Y ellos le dicen despacho a sus oficinas. Y porque se sentía medio como un despacho, pero no era. Y aparte, durante mucho tiempo cuando entraba me decían, hola, doctora.
1: Eso es muy bueno.
2: Porque yo le alquilé la oficina a un abogado. Y tuve que aclarar un par de veces que no era doctora.
1: Sí, igual era más fácil decir que eras doctora que explicar lo que estabas queriendo explicar acá, que yo te pregunto qué era. Lo que
2: o sea, sí. Bueno, sí. Bien, entonces después empecé a venir acá a trabajar al Salvo y a terminar este libro que lo empecé.
1: ¿Al Salvo o al Barolo?
2: Al Barolo, perdón.
1: Ah, bien.
2: Es que estoy acá con ustedes y me siento en el Salvo. Y después de hacer este libro que lo publiqué, autopubliqué para el centenario del Barolo, que fue en el 2023, a partir de ahí, con la gente de acá del Barolo, empezamos a hacer varias cosas, entre ellas una jam de dibujo que hacemos unas 4 veces por año. Ahora acabamos de hacer la última y cuando vuelva el buen clima hacemos la que sigue.
1: Bueno, ¿y el despacho fue entregado?
2: El despacho fue entregado.
1: ¿Se extraña el despacho?
2: Sí, más o menos.
1: ¿No tanto?
2: O sea, me gustaba venir, pero hay que venir todos los días a la Avenida de Mayo también.
1: Ah, ¿y entonces ahí qué sucede? ¿Se recomienda venir en bicicleta?
2: Sucede de todo en la Avenida de Mayo.
1: Sí, estuvimos hablando de eso, pero... que para venir, que ¿cuánto tiempo te llevaba venir a tu casa hasta acá?
2: Y me llevaba unos 40 minutos.
1: Ajá, porque yo escuché que una buena manera de llegar es en bicicleta.
2: Sí, depende de donde vivas.
1: Bueno, muy bien. Vamos a ir a alguna parte donde hay música. Y, Paul, ¿qué pasó? Ah, ya sé. Necesito urgentemente, me acaban de poner una música que va a sonar. Bien. Cecilia, ¿qué música va a sonar?
3: No, pero contanos qué va a sonar.
1: Bueno, ok. En un día que no estamos en el Barolo y estamos en el segundo piso de Victoria Plaza, capaz nos decís, pero tiene una manera más simple de resolverlo. A ver, ¿qué va a sonar? ¿Chavo? Ponelo acá en el
2: micrófono,
1: si no suena.
2: ¿La favorita de
1: Feli? Ah, bueno, cuestión que... Ahí está. Bueno, vamos a ir a donde está Thriller. Thriller de Michael Jackson. A pedido de Cecilia, que no la pidió, pero puso el parlante del celular con esa música acá. Ah. Bueno, muy bien. Viva la radio. Se nota que son. Faltan 12 para las 9 y dijimos que esto iba hasta las 10, pero yo no sé si llegamos hasta las 10. Alguien tiene que seguir con las historias del que puede haber del Barolo al Salvo, porque yo ya quedé liquidado acá. ¡Viva la radio!

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1: Importante, ¿eh? Estoy como loco con el disco del sobrino.
2: Aló, aló. Aló. Ah, sí, ¿qué tal? Bueno, muy bien.
1: Tocó en el Bruma. Es el que tocó la guitarra del Tusi en el show.
2: Las 9 en punto, o sea, 9 en punto, que podríamos haber terminado en punto a las 9, pero queda una hora más, pero la hora más no va a ser desde el Barolo al Salvo, porque en un momento se cierra la ventana. Y
3: a vos te están cerrando todas las ventanas, me parece.
2: No sé si me cierran las ventanas, pero ha sido en vez de un hard day, fue una tarde muy muy muy larga y bastante agitada. Y fue muy increíble cómo logramos conectar el Barolo con el Salvo en, creo que 5 minutos, ¿no? Nati y Malena saben el tiempo que fue abrir una mochila, pasarme la clave, que no sé cuánto, y ya eso podría haber terminado el programa después de haber hecho eso en 3 minutos, pero siguió 3 horas más. Entonces, sí, yo creo que estuvo más que suficiente. Y que entonces vamos a cerrar la conexión que hay del Barolo al Salvo. Pero antes, Martín.
3: No, yo solo te recordaba que a mí me habías prometido unos temas.
2: Sí, eso. Lo que pasa es que, ahí va, cuando te prometí la música esa, resulta que hubo que poner la de Pink Floyd, que es una música que dura como 10 minutos, que es lo que...
3: Es la música anfitriona.
2: No, es el recurso que un tipo que está con los controles de una radio, o un galgo más que un tipo, tiene cuando de repente dicen, che, mirá que ahora vamos a ir a la puerta y va a llegar Cecilia y tenés que estar abajo y tenés que bajar el ascensor y ir a buscar a Cecilia y demás. Cuando necesitas hacer algo que dura más de 5 minutos y tenés que dejar la radio sonando, necesitas una canción larguísima que te permita llamar el ascensor, ir hasta planta baja, ver si llegó Cecilia y subir.
3: O sea que Pink Floyd es para hacer el amor y para recibir gente.
2: Sí, Shine On You Crazy Diamond funciona para eso. Parecido con eso está LA Woman. O sea, hay un par de canciones que son para otras situaciones. Por ejemplo, si estás en otra radio, que la distancia es un piso por escalera, bajás el piso por escalera, vas, te fumás el cigarro y volvés.

0: Sale el álbum titulado La Perla Perdida, que se publica.
1: ¿Pero en físico?
0: No.
1: Aparece en redes.
0: Claro.
1: Toma, hace tu trabajo, Martín. Aparece en redes.
0: Sí, aunque tiene una especie de formato de acompañamiento físico, no necesariamente un disco reproducible en un aparato de reproducción de música, ¿me
1: Una
0: explico?
1: postal.
0: Unas postales, unas. Al suceder toda la supuesta historia dentro de un bar, como aquel que empieza con R, pero esta vez empieza con P, hay unos tickets también de cuando te cobran la cuenta y te dicen lo que tuviste que pagar. Va a haber varios tickets acompañando la publicación en redes del susodicho La Perla Perdida, eso. Y un par de ocasiones, por ejemplo, una juntada que hacemos ese mismo día en el boliche que se llama Velasco, ahí en Villa Crespo, para, bueno, entregar parte de esas cuestiones que te acabo de comentar. Y eso mismo, sí, el jueves eso.
2: Perdón, Tamara, yo tengo que saber todo referido a Antonio.
0: Eso es importante
2: Sí,
0: también.
2: Tamara, por favor, contámelo todo lo.
0: La premiada.
2: A ver, Tamara, ¿quién es Antonio? ¿Cómo se llama Antonio? Es más largo el nombre.
3: Antonio no es cualquier Antonio, sino que es Antonio con ñ, como antaño, pero con O, que es el protagonista, no en cuanto a duración de planos y tomas, sino a importancia. En el primer largometraje que dirigí, que se llama Te amo, Antonio, tuve la suerte de ganar el premio a mejor dirección en Bafici, gracias a este largometraje. Así que ahí va a estar arrancando su recorrido, espero, por festivales, más festivales. Y dejo dicho para quien esté escuchando acá, voy a no publicarlo en redes, así que la gente que va a ser porque lo escuchó acá o se enteró
2: Ah, qué
3: por
2: bueno.
3: distintas personas, que este viernes va a estar en la FUC, que es la Universidad de Cine de acá. La van a proyectar, va a haber unas preguntas y respuestas.
2: Q&A, le dicen eso.
3: Q&A. Va a
2: Muy
3: estar la directora y protagonista, que soy yo, respondiendo,
2: Muy
3: y
2: bien.
3: probablemente la otra actriz, Julieta Tramanzoli, con nosotros.
2: Bueno, muchas felicidades y felicitaciones.
3: Gracias.
2: Ainda más. Dale,
3: Obrigado.
2: ¿cómo es que decís, Paul?
0: Dale aire a la flauta, Tamara.
2: Bueno, muy bien, qué cosa.
0: Sí.
2: Ay, eso me recuerda a Bartolo otra vez, pabellón psiquiátrico. Bueno, a ver, ¿alguien tiene flor, querida flor? ¿Alguna cosa, alguna cosa más?
4: Me doy cuenta que usé muy mal el micrófono ahora que vi cómo lo usan. No sé si habrá escuchado. Bueno, nada, qué bueno estar acá. Qué buena la transmisión de Palacio a Palacio. Me encantó la idea.
2: Bueno, muy bien. Y acá las que llegaron del Colón, ¿qué dicen del Colón? ¿Qué fueron a ver?
5: Es
2: ¿quiénes
5: qué
2: van?
5: maravilla, porque la verdad yo tengo que ser muy agradecida de estar acá. Es
2: ¿Quién
5: divino.
2: sos tú?
5: Yo soy Diana Sarabia.
2: Uruguaya,
5: ¿Nos
2: Argentina.
5: conocemos?
1: Yo toqué una vez en la puerta de.
5: Ah, no te creo.
1: En la puerta de
2: Tomás,
1: no sé cómo llamarle, de tu galería.
5: ¿En serio? ¡Wow! No se puede creer.
1: Diana tiene una o varias, no estoy seguro. Galerías en Montevideo de arte, ¿cierto?
5: Sí. Bueno, en este
1: Y
5: momento
1: una vez fui
5: una.
1: contratado para tocar en la puerta de la galería, me
5: Ay, no te
1: acuerdo.
5: puedo creer.
1: Pero
5: Por
1: te hablo hace
5: Dios.
1: capaz que para.
5: Bueno, hace 27 años que
1: No,
5: tengo.
1: pero capaz que 14 años, sí.
5: Wow,
1: Sí.
5: no, esto es muy fuerte.
1: Increíble.
2: ¿Y quién lo contrató?
5: Ay, no sé yo.
1: Sí, habrá sido Diana.
2: La galería es tuya.
1: Sí, lo recuerdo, o sea,
5: Ay, no, en
1: no es un
5: serio.
1: recuerdo inventado, imagínate.
5: Ay, no, no estoy de
1: En la
5: cara, te juro.
1: vereda, pará, ¿en qué calle está? ¿Allá Wilson Ferreira? No.
5: En Quijano.
1: En
2: Eso.
1: Quijano, bueno, sí.
2: Ajá.
1: Exacto.
5: Ay, no puedo creer. No,
1: Sí,
5: no, no, estoy
1: okay.
5: flasheando.
1: Me acuerdo.
5: No, no, no, es muy fuerte. A ver, no, ¿por qué estoy acá? No sé por qué estoy acá.
2: ¿Por
5: No
2: qué viniste con
5: sé.
2: Fiorella?
5: No, pero igual, ¿por qué llegué a Buenos Aires? Todavía no entendí.
2: Todavía no sabes.
5: Porque salí
2: Fin de semana
5: sin
2: largo.
5: rumbo y nada, jamás lo planifiqué y estoy acá en el lugar donde quería conocer, pero no sé, increíble. Llegamos allá arriba
2: Y además se estuvieron tratando bien en alguna parte donde sirven comida y demás,
5: Claro,
2: ¿no?
5: pero hemos, y venimos, y no, y aparte llegamos, nos invitó Julio Boca para ir al ballet, o
2: Hola,
5: sea,
2: Julio, ¿cómo
5: estuvimos
2: andás?
5: conociendo el Teatro Colón,
2: Bien.
5: venir acá es como, wow,
2: Bueno.
5: muchísimo, y tener este chico.

0: Enfrente, no se puede creer.
1: Bueno, es una locura.
0: Bueno,
1: todo
0: Felipe,
1: esto.
0: Has hecho un buen trabajo. Has
1: Bueno, qué
0: reunido
1: suerte. Bueno.
0: mucha cosa interesante, mucha energía, no sé,
1: Bueno,
0: hay algo, ¿no?
1: sí.
0: Qué
1: Y todo
0: bueno.
1: gracias al hotel ese que nos aloja, pero no vamos a decir el nombre, porque compartimos hotel también. Sí. Sí, sí, sí.
2: Pero yo quiero escuchar.
1: Sí, eso, Martín,
2: No,
1: por favor.
2: no, quiero escuchar a alguien que no habló hasta ahora.
1: No, no, creo que no quiere hablar y Cecilia tampoco. Esta dupla no va a hablar. Pero otras veces sí. Jonathan Richman, dijimos, ¿no?
2: Nos quedaba, son deudas que hay
1: Ah,
2: con los oyentes, casi te diría,
1: sí.
2: si me permitís usar esa palabra.
1: Sí, lo de las deudas me preocupa, pero los oyentes Galgo Friends.
2: Eso.
1: Los Galgo Friends. A ver, Jonathan Richman, anda a saber cómo lo escribí. Ahí va. Bien, está pronto. Y ahora de él, la música que más quieras escuchar.
3: ¿Deudas con quién? ¿Con Palomino?
1: No, no, déjalo quieto, Palomino. El rock de Galgo
3: No.
1: Mundo. That Summer Feeling. Bueno, igual esta canción. Bueno, ya que estás, Paul quiere hacer el cuento de Palomino, hacerlo lo más rápido que puedas.
4: Palomino era una especie de singular y, bueno, singular terrateniente, ¿cierto?
1: Sí, porque había hecho mucha plata con la carnicería y como buen
4: Ah, ok.
1: carnicero. ¿Te acordás?
4: O sea,
1: Zzz,
4: le faltaba un
1: estaba peor
4: dedo.
1: que Malena y su dedo.
4: O si las deudas no se pagaban,
1: No,
4: pagaba con el dedo.
1: no, eso hubiera sido mi reemplazo. Yo si no le pagaba, capaz él se hacía un injerto con mi dedo, pero yo finalmente le
4: Bien.
1: pagué todo y me fui. O
4: Bien.
1: sea que Palomino, ¿quién es?
4: Palomino era el que iba a buscar la paga a los cardos.
1: Aquel parador
4: Era el parador
1: que
4: que.
1: logró fundir el barco en la R. Dicen.
4: Exacto, bueno,
1: bueno.
4: mirá, sí que es así la historia.
1: De tanto ver pasar autos. Bueno.
4: Claro, llegando Palomino ahí, mientras yo estaba haciendo ahí una temporada de trabajo, inventamos la canción de la deuda que
1: El
4: había
1: rock
4: que
1: del
4: pagar
1: alquiler.
4: el rock del alquiler, exactamente.
1: Paul era quien atendía las mesas y llegabas a los cardos y Paul.
4: Al
1: Antes de
4: gimnasio.
1: preguntarte qué querías, capaz te cantaba una canción, no sé qué más, atendía con la guitarra y
4: Sí.
1: al mismo tiempo.
4: Y ahí le hicimos la canción a Palomino a ver si valía lo que valía la deuda, pero
1: Sí,
4: no lo valió.
1: no pudimos pagarle el alquiler con el rock del alquiler. Bueno, eso es todo. Ahora sí. That Summer Feeling. Ah, acá quedamos viendo algo. Un gracias gigante. Las esperamos en El Salvo. Martín.
2: ¿Nos vamos con Jonathan?
1: Nos vamos con Jonathan, si Jonathan está ahí, viva la radio. Ah, perdón, después queda sonando algo que tiene que ver con el cumpleaños de Donovan.
2: Y...
1: ¿Escuchaste que era el falso Dylan o algo de eso?
2: Sí.
1: Pobre hombre.
2: Pobre chico.
1: Sí, bueno, va, viva la radio, bye bye. Nos fuimos, Martín.
2: Nos fuimos.

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0: Muchísimas gracias.
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Aplauso para Maxi, para Pablo. Muchas gracias, che. Gracias por la canción.

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7: ¿Se escucha el viento ahí?

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1: Bienvenidos todos a un nuevo programa de CC Tarde, programa de jueves. Un jueves que si miro de la ventana hacia afuera lo encuentro muy soleado, muy lindo, típicamente otoñal. Parecía que estaba muy frío, pero no tanto. Está bastante soportable, digámoslo así. Bueno, Oscar Romero está con nosotros y estas son las dos horas del día en las que no envejecemos. Vamos a empezar con Los Reflejos, dos versiones diferentes de una misma canción. Una canción que conocemos todos. El extraño del pelo largo, ¿se acuerdan? 1969, la versión original de Roque Narvaja con La Joven Guardia.

El extraño del pelo largo, La joven guardia, versión original 1969, unos cuantos años después, en 1987, casi 20 años después, el grupo mendocino Enanitos Verdes encaró con más rock and roll todavía su personal versión de El extraño del pelo largo.

Bueno, una canción fácilmente recordable, carismática diría, El extraño del pelo largo, ¿no? ¿Quién no la recuerda? Y está buenísima la lectura rockera que hacen los Enanitos Verdes en el 87. Ayer escuchábamos La balsa de los gatos y hoy tuve ganas de seguir con clásicos de los gatos y vamos a 1968, Lito Nevia, Los gatos, Viento, dile a la lluvia.

12 años después de Viento, Dile la Lluvia de los Gatos, Lito Nevia, en el año 1980, sacó esta canción que tiene toda una filosofía de vida en el texto y que está buenísima, y que se llama Solo se trata de vivir.

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7: Pregunta sobre viejas seriales. ¿Quién protagonizó la serie El Fugitivo? Ustedes saben que El Fugitivo fue una serie que se dio entre 1963 y 1967. Los que crecimos en esa era no la podremos olvidar, así que va a ser muy fácil. ¿Quién era el actor que protagonizó esa versión del Fugitivo, la versión original en televisión? 091-525252. Vamos al disco. Frampton Comes Alive, este fue el álbum doble en vivo más vendido de la historia durante muchos años. 1976, Peter Frampton, Baby, I Love Your Way.
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1976, el álbum Frampton Comes Alive. Vamos a ir a otro tema muy conocido del Frampton Comes Alive, que se llama Show Me the Way.

Les había hecho una pregunta que tenía que ver con El Fugitivo, el actor que representaba el papel de El Fugitivo en esa serie que corrió desde el año 63 al 67, fue un éxito realmente. El doctor Richard Kimball me decía de Beto. Beto me dice David Jensen, por supuesto, el doctor Richard Kimball era el nombre del personaje. Adrián dice David Jensen también. Martín de Baliza dice, feliz día, Richard Kimball, El Fugitivo. No, pero Richard Kimball es el nombre del personaje. El actor era David Jensen. Y René me dice, Richard Kimball, pero otra vez. El actor, yo preguntaba, el actor es David Jensen, el personaje es Richard Kimball. Después estaba también el inspector Gerard, ¿se acuerda? Que era el que lo perseguía infatigablemente, este tipo de cosas. Bueno, segunda pregunta. ¿Quién hacía el papel de Trampas en El Virginiano? ¿Se acuerdan del Virginiano? Que siempre estaba vestido de negro, un ranchero ahí, tenía una suerte de capataz ahí, que se llamaba Trampas. ¿Quién era el actor, vamos a repetir, el actor que encarnaba el personaje de Trampas en El Virginiano? El Virginiano tuvo más éxito todavía que El Fugitivo, porque estuvo desde el año 62 hasta el 71. 9 años de vida tuvo la serie El Virginiano. Bueno, mientras lo piensan, vamos con dos joyas de una banda británica de los 60 impresionante, la banda de Roy Argent en el teclado y Colin Blunston en la voz, una voz como ronquita, bien inconfundible. 1964, los Zombies haciendo She's Not There.

She's Not There, entonces, Los Zombies. Zombies, 1964. Cuatro años después sacaron el mejor disco suyo, un álbum que está entre los mejores de la década de los 60, que se llama Odyssey and Oracle, de Los Zombies. Y en ese álbum del 68 está el que sea seguramente el tema más recordado de Los Zombies, Time of the Seasons.

0: Time of the Seasons de The Zombies, 1968. Bueno, vamos a ver quién me respondió la segunda pregunta, que era quién hacía el papel de Trampas en El Virginiano. Me dice, a ver, déjenme por acá. Señora Beatriz dice Doug McClure, exactamente. Ricardo también me dice Doug McClure. Hola Eduardo, llegué a ver El Virginiano. Cuando era niño, el personaje de Trampas entrañable, el actor llamaba Doug McClure. Lo recuerdo bien, en Los Simpson aparece en varios capítulos alguien que es la versión de Doug McClure. Mirá, abrazo, me dice Ernesto por acá. Doug McClure me dice Beto. Arriba, Beto, arriba con todo. Adrián dice Doug McClure, también. René dice, James Drury interpretaba al virginiano. Ahora sí, jeje, no entendí la anterior. Sí, pero en realidad yo no pregunté quién interpretaba al virginiano, sino a Trampas, uno de los personajes del virginiano. James Drury era el virginiano y Trampas era Doug McClure, como ya lo han dicho varios oyentes. El rubio Trampas, Doug McClure, me dice Jorge por acá. Bueno, dejamos lo de las preguntas. Vamos a una pausa y venimos con el Museo de la Memoria.
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0: En el Museo de la Memoria de hoy otro jingle de esos que, bueno, que no nos hemos olvidado más. Hay quien confunde este jingle con otro jingle parecido. El jingle parecido a este es el jingle de señor, me dieron usted el favor, otro Panchonelo. Bueno, ese es el parecido a este. La marca Tonelo sacó el jingle de Panchonelo con la niña esa, pero con la misma niña y el mismo flaco que hacían Panchonelo, sacaron este otro que también es recordado. Seguramente ustedes lo van a recordar ahora, que es el jingle de Fiambres o Tonelo.

Y no me digan que no se acordaban, ¿no? La niña cantando esa suerte de twist rápido, ¿no? Me vuelven locas los fiambres de otro. Está bárbaro. Bueno, muy bien. Un bloque a partir del Museo de la Memoria para recordar a las dos enormes bandas uruguayas que en una era muy largamente ida, muy lejana, coparon Buenos Aires. La primera, obviamente, los Shakers.

Bueno, muy bien. Esto era entonces Oh, mi amigo. Esto está en el disco La Conferencia Secreta del Toto's Bar de los Shakers del año 1968, pero previamente había salido también en un disco simple como un año y pico antes. Y lo mismo pasó con esta otra canción que también está incluida en La Conferencia Secreta del Toto's Bar y que también había salido en un disco simple como un año y pico antes. Los Shakers. Always You.

Dos joyas de los Shakers, qué impresionante, ¿no? Los Shakers tenían un planteo Beatle totalmente, ¿no? Y seguían hasta la estética física, los flequillos, los saquitos con cuellos de pana, las botitas, todo. Pero también tuvimos una banda cortada con la tijera de los Rolling Stones, ¿no? Que fueron los Mockers. Inicialmente se llamaban Los Encadenados, después se cambiaron el nombre y se fueron a Buenos Aires y rompieron todo también en Buenos Aires, los Mockers. Les fue muy bien. Hay un único disco de los Mockers en inglés, el álbum Los Mockers, que es impresionante. El Polo Pereira, el cantante, haciendo un Mick Jagger tremendo, igualito al Jagger de aquella época. Y el guitarrista Jorge Fernández, un gran, gran guitarrista de rock. Y bueno, cuando Revela y Stoll hicieron 25 Watts, la película, descubrieron esta canción y la incluyeron en la banda sonora de 25 Watts, cosa que me parece maravilloso. Los Mockers, Make Up Your Mind.

No me digan que el Polo Pereira cantando no es el Jagger de esa época, ¿no? Canta igual a como cantaba Jagger en la época del primero, segundo, tercer, cuarto disco de los Rolling Stones allí. Vamos con otro tema de 1966 de los Mockers, también con un diseño Rolling Stone totalmente, se llama All the Time.

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7: Bueno, les voy a hablar un poco de un notable profesor de literatura, crítico, gran, pero sobre todo gran docente, crítico, escritor, y me refiero a Jorge Albistur, una personalidad de la literatura uruguaya, de la cultura uruguaya por extensión. Albistur nació en Montevideo el 23 de enero de 1940, falleció el 19 de enero de 2019, escritor, docente, crítico literario uruguayo. Nació en el barrio Positos, vivió en Jauregui Berri, en Canelones, algunos años. Egresó como profesor de literatura del Instituto de Profesores Artigas. Estuvo siempre en contacto con la cultura española, especialmente cuando vivió en España 6 meses durante la época de la dictadura uruguaya, a consecuencia de la cual fue destituido como docente. Crítico y ensayista, inspector de literatura de enseñanza secundaria y de la Facultad de Humanidades y Ciencias de la Comunicación. En la casa de su esposa, la profesora Claudia Díaz Vergalo, en Playa Grande, próxima a Piriápolis, continuó escribiendo para el semanario Brecha. También participó como jurado en concursos internacionales relacionados con su especialidad. Fue columnista en el suplemento de la semana del diario El Día, suplemento muy, muy recordado. Columnista del semanario Brecha. La revista Cuadernos Hispanoamericanos colaboró en diversas obras colectivas. Así que bueno, tuvo varios hijos y entre sus obras está El rumor de las hojas de 1965, un libro sobre el poema del Cid del 78, Leyendo el Quijote de 1986, La enseñanza y sus contextos, Memorias de un inspector de 1995, un especialista en la literatura española, sin duda. Yo fui alumno de Albistur en el Liceo Damaso Larrañaga y lo recuerdo con muchísima admiración, muchísima admiración. Un fumador empedernido, dicho sea de paso. una persona muy inteligente, muy aguda y con un conocimiento enciclopédico de la literatura, una enorme sensibilidad. Y a mí siempre me fue bien con los profesores de literatura en los años liceales, como fue el caso de Hugo Achugar y como fue el caso de Jorge Albistur también. Un día me acerqué en un recreo y le pregunté por la obra poética de alguien a quien yo conozco y que obviamente no voy a nombrar, y era alguien que me parecía una gran mentira, por eso no lo voy a nombrar. Y le pregunté por esa persona y Albistur me dijo, es una gran mentira, un pequeño gran fraude, me dijo, no tiene talento. Y yo casi lo abrazo, porque que te digan eso de una persona que no te cae bien, todos tenemos nuestro corazoncito, ¿verdad? Eso fue todo un momento. Bueno, después de recordar a este tremendo profesor uruguayo, vamos a
8: All That Jazz.
7: All That Jazz, como dice Bruno. Bueno, tenemos cuatro cosas tremendas acá en All That Jazz. Por ejemplo, el pianista Bud Powell, cuando el jazz se renovó en los años 40, cuando apareció el bebop, cuando apareció Dizzy Gillespie, cuando apareció el gran Charlie Parker, cuando apareció Miles Davis, apareció Bud Powell también. En opinión de muchos críticos, uno de los más grandes pianistas en la historia del jazz. Nació en 1924, falleció en 1966, Bud Powell, figura del bebop, entonces de la corriente llamada bebop. En febrero de 1949 en Nueva York, con Ray Brown en el contrabajo y Max Roach en la batería, en trío entonces, Bud Powell grabó esto que se llama Cilia.

De Duke Ellington dio como resultado, entre muchas otras cosas, no solo la obra maravillosa de Duke Ellington como compositor y arreglador, sino la posibilidad de destacarse dentro de de esa big band de Duke Ellington, el destaque que tuvieron un montón de solistas que formaban parte de la banda histórica de Duke Ellington, solistas destacadísimos como Harry Carney en el saxo, Cootie Williams en trompeta, Lawrence Brown en trombón, y especialmente Johnny Hodges. Vamos a una grabación solista de Johnny Hodges, que era saxo alto y saxo soprano en la banda de Duke Ellington. Esto lo grabó Johnny Hodges el 28 de febrero de 1951 en Nueva York. Aquí está haciendo Gyps Blues.

Johnny Hodges, el gran Johnny Hodges, allí en saxo alto, en esto que se llamaba Gypsy Blues. Vamos a la gran Billie Holiday, una de las grandes voces del jazz, un estilo inconfundible, un timbre de voz inconfundible, un fraseo inconfundible. Esto está grabado en vivo en el Shrine Auditorium de Los Ángeles el 7 de octubre de 1946. Billie Holiday, Traveling Light.

Billie Holiday, ahí estaba con Traveling Light, y bueno, un gran estándar de jazz, una melodía inolvidable, Stender Lee, tiernamente, y lo vamos a escuchar por el pianista canadiense Oscar Peterson, un virtuoso, con un trío muy al estilo del Nat King Cole Trio, que era un trío de, digamos, bajo, guitarra y piano, sin batería. Bueno, esto es igual, aquí está Bernie Casell en guitarra, Ray Brown en el bajo, y Oscar Peterson en el piano haciendo Tenderly.

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Bueno, vamos con un bloque a partir de ahora de inolvidables temas pop rock. Por ejemplo, esto de 1973, una banda típicamente norteamericana en su sonido, Doobie Brothers, haciendo Long Train Running.

Bueno, vamos a seguir con una de las bandas fundamentales de la música británica de los 60 y los 70. No quiere decir que en los 70 se terminó esta banda, porque siguieron tocando hasta prácticamente hasta ahora. Me refiero a Jethro Tull. Esto es de 1969, un simple exitosísimo de Jethro Tull. Ian Anderson con su flauta, sus músicos y Living in the Past.

Bueno, tenemos ahora para ustedes una de las baladas que tiene un estribillo, una parte B, digamos, el estribillo, uno de los estribillos más lindos, más emotivos. Estos son los hermanos Donny y Marie Osmond en 1975. Donny Osmond formó parte de la banda Osmond Brothers y aquí están haciendo juntos Living on My Suspicion.

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9: Hace un instante se encendieron los faroles del alumbrado público en la Plaza Independencia, que yo veo de la ventana hacia afuera. A mí me encanta trabajar acá con la Plaza Independencia, digamos, de la ventana hacia afuera, es un privilegio. Y ese momento en que oficialmente empieza la noche, cuando se prenden los faroles, es bien especial, esos faroles de globitos, tipo Belle Époque de Montevideo, están muy buenos. Bueno, esta es una gran canción de la banda Británica Foundations. Un oyente me decía una vez, este es el único programa que se acuerda de los Foundations. Y bueno, quien les diga que sea verdad, ¿no? Foundations, Build Me a Buttercup.

¿Qué paliza de buena música nos dimos hoy, eh? Yo creo que estuvo buena la selección musical. Espero que les haya gustado. Nos reencontramos mañana a 4 de la tarde y también 4 de la madrugada con un nuevo programa de Se Hace Tarde aquí en Radio Mundo 1170 AM. Gracias a Oscar Romero también. Y nos vamos con La Quinta Dimensión y Acuario de 1969. Hasta mañana y mucha música siempre.

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1: El 21 de mayo se celebra el Día Internacional del Té, con el objetivo de favorecer la producción y el consumo de té en el mundo y aumentar la conciencia sobre la importancia de esta planta para terminar con el hambre y la pobreza en el mundo. En 2019, la Asamblea General de Naciones Unidas hizo oficial el Día Internacional del Té. Pero ya desde el año 2005 se celebra en el mundo esta efeméride gracias a países como China, India, Sri Lanka, Kenia, Turquía, Japón, entre otros grandes productores que han querido cautivar a la humanidad con los muchos beneficios que aporta a la salud esta tan común planta. El Día Mundial del Té rinde homenaje, por ejemplo, lo ha hecho a las mujeres de todo el mundo, poniendo de relieve el papel de las mujeres en el mundo del té, con distintos lemas. Por ejemplo, con el lema de la cosecha a la taza, se ha querido y se quiere potenciar una producción sostenible para el té, de forma que se beneficien las personas, las culturas y el medio ambiente todo. Empieza un nuevo día, en este jueves 21 de mayo de 2026. Vamos a vivirlo juntos en la mañana Radio Mundo.

0: 6 de la mañana, 4 minutos. Buen día, bienvenidas, bienvenidos todos. Comienza Noticias a las 6 con Música a las 6. Amigas, amigos, con nosotros, con ustedes, la muy buena compañía del señor Jorge Galemire. Escuchen el sonido de la púa. La música del nuevo día. En la mañana Radio Mundo. Felipe Reyes, El Galgo, en la selección musical.
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0: Frío aquí en el sur y área metropolitana. Cielo cubierto, 10 grados, 3 décimas la temperatura. 62% el índice de humedad. Los vientos soplando del sur-sureste a 7 kilómetros en la hora. La presión atmosférica es de 1028.3 hectopascales. Una humedad que llega al 62%. Y la visibilidad óptima, 15 kilómetros. Para hoy esperamos una máxima de 12 grados. Va a estar muy frío en toda la mañana, en toda la jornada. Al comienzo de la misma, lo hacemos con cielo nuboso y cubierto, probables chaparrones, probables heladas agrometeorológicas. Y en la tarde y noche, nuboso, periodos de cubierto, baja probabilidad de precipitaciones, bajas temperaturas. Para mañana viernes 22, la mínima será de 13 grados. La mínima de 3 grados y la máxima de 13 grados. Al comienzo de la jornada lo haremos con cielo algo nuboso y nuboso, baja probabilidad de precipitaciones, también nuevamente heladas agrometeorológicas y neblinas. En la tarde y noche de mañana, algo nuboso y nuboso con baja probabilidad de precipitaciones y bajas temperaturas. Y para pasado mañana, sábado 23, tendremos una mínima de 3 grados nuevamente, una máxima de 14 con cielo algo nuboso y nuboso al comienzo de la jornada, la del sábado, heladas agrometeorológicas, neblinas y bancos de niebla. En la tarde-noche, cielo nuboso.

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1: Y en su primera plana los principales títulos: Canelones habilita las aplicaciones de transporte, la Intendencia abrirá un cupo de 500 permisos. Así, la modalidad se suma a Montevideo y Maldonado. Canelones se prepara a habilitar a los conductores de aplicaciones de transporte como Uber y Cabify. Hace 11 años que funcionan en Montevideo y también están en Maldonado. La Intendencia Canaria reglamentó el nuevo sistema y de esta manera se pasa página de una votación dividida en la Junta Departamental en el mes de enero y una fuerte crítica de la gremial de taxis. Mañana viernes, entonces, será la apertura de un cupo inicial de 500 permisos. La idea de la Intendencia de Canelones es regular un sistema de transporte que ya está aggiornado en la ciudadanía. Así lo indicó el director general de Tránsito y Transporte de la comuna, Alejandro Alberro. El jerarca señaló que creía oportuno reglamentar las aplicaciones ante un escenario de intercomunicación demográfica y urbanística en el área metropolitana, en donde Montevideo y Maldonado, departamentos limítrofes, ya legislaron. La Intendencia denominó el nuevo mecanismo con las siglas STA, Sistema de Transporte de Aplicación. Otros títulos: foto principal en portada, de la mitad hacia arriba prácticamente, no ocupa toda la portada, toda la mitad de portada, pero casi lo hace. Una foto de Ignacio Sánchez para El País que muestra desde arriba una foto de un tramo de la Marcha del Silencio multitudinaria ayer por nuestra principal avenida, por la avenida 18 de Julio, Marcha del Silencio a 50 años de Gutiérrez Ruiz y Michelini, titula El País. Multitudinaria participación en el centro capitalino. Se puede apreciar en esta imagen con todo detalle la magnitud de la marcha celebrada. Otra imagen que también domina en portada es la de Maxi Gómez mirando cabizbajo el ariete de Nacional, con sus manos colocadas en su cintura, mirando hacia abajo. Y se nos ocurre que es en el momento en que termina el partido, un 0-0 inmenso. Y la desazón gana la expresión del jugador tricolor. Más atrás, de espaldas, el Diente López, con su camiseta número 7, que quizás tampoco pueda creer lo que está ocurriendo. Era un partido, según dicen los que saben, accesible para el tricolor, pero no pudo con Universitario de Deportes de Perú, que incluso estuvo a punto de ganar el partido. Titula El País: papelón de Nacional en la Copa. Fue una noche negra para el tricolor por Copa Libertadores. Necesitaba ganar y apenas ensayó dos tiros con algo de peligro sobre el arco de Universitario. En el segundo tiempo, incluso el equipo peruano tuvo varias oportunidades para convertir. El técnico Jorge Bava declaró que la actuación de Nacional fue decepcionante y que nunca pudo generar juego asociado. Ahora, lo único que le queda es aspirar al tercer puesto para ir a Copa Sudamericana. Otros títulos: blancos rechazan plan de veredas por cobro a vecinos. Los montevideanos ya financian el mantenimiento, manifiestan en un documento. Otros títulos: secretos de la diplomacia uruguaya, el homenaje de un diplomático a Ponsonby, a Lord Ponsonby, en forma inconsulta.

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1: Miles de personas acompañaron la 31ª Marcha del Silencio. Hoy estamos buscando a nuestros familiares y él como comandante en jefe es responsable de nuestros familiares desaparecidos. Entonces, que no se haga la víctima, le respondió el referente de Madres y Familiares, Ignacio Randonea, a Mario Stevenazzi, comandante en jefe del Ejército, que aseguró que el Ejército no esconde nada. Escribe Lucía Yu, que hace una crónica de todo lo vivido en la víspera, una descripción de lo ocurrido y lo visto y lo sentido ayer durante la marcha por verdad en la búsqueda de los detenidos desaparecidos. Escena que se replicó en las capitales departamentales y muchísimas ciudades del interior del país. Y desde su creación, la Fiscalía de Crímenes de Lesa Humanidad logró 86 procesamientos y condenas. En total hubo resolución judicial en 101 causas desde la vuelta a la democracia. Actualmente hay 101 causas sobre delitos ocurridos durante el terrorismo de Estado, en las que hubo procesamientos o condenas desde 2018, cuando se creó la Fiscalía Especializada en Delitos de Lesa Humanidad. Hubo resolución judicial en 86 causas, mientras que desde 1985 a 2017 se lograron 13 condenas y 2 procesamientos, dado que murieron los responsables durante el proceso. Esto significa que tenemos un universo de 186 personas alcanzadas en estas 101 causas, que en muchos casos se repiten, explicó Ricardo Percivale, a cargo de la Fiscalía. En concreto, se logró el procesamiento de aproximadamente 120 militares, policías o civiles, por los delitos cometidos durante la dictadura. Del total de causas, hubo 35 procesamientos y 13 imputaciones por el nuevo Código del Proceso Penal. Asimismo, hubo 49 causas que terminaron con condenas. Fernando Pereira, presidente del Frente Amplio, apuntó que probablemente no se esté haciendo buena gestión política de los avances. Para el presidente del partido de gobierno, tal vez se necesite mayor coordinación para llegar a toda la sociedad. Las cifras presentadas en los últimos días por las consultoras Equipos y Factum muestran un crecimiento de la desaprobación del gobierno de Yamandú Orsi. En ese marco, el mandatario se refirió por primera vez al tema el martes y dijo que dará explicaciones cuando analice y tenga un correcto diagnóstico de la información que llega a través de las mediciones de opinión. Reconoció que los datos son algo a tener en cuenta y representan una luz anaranjada. En una línea similar se había expresado al respecto de la vicepresidenta de la República, Carolina Cose. Y en las últimas horas fue el turno del presidente del Frente Amplio, Fernando Pereira. El conductor de la fuerza oficialista declaró a Telemundo que desde la perspectiva partidaria se toma en cuenta la evidencia que surge de estas mediciones de opinión. De todas formas, dijo que no hay que gobernar en base a encuestas, sino apuntar a decisiones que son de fondo. Entre ellas, ubicó la prioridad que el gobierno le ha dado a la infancia. Enfatizó que eso ha quedado en evidencia a partir de las recomendaciones que han salido del diálogo social sobre protección y seguridad social y que quedarán consolidadas a partir de la próxima rendición de cuentas por medio de modificaciones en el sistema de transferencias. También hizo referencia al bono escolar, la extensión del tiempo pedagógico y la duplicación de los comedores en enseñanza media. En Cerro Largo hay puja entre el intendente y el exintendente, y el senador Sergio Botana habló al respecto. Dijo que hay puja interna entre José Yurramendi y Cristian Morel en el departamento porque no hay gente de otro partido para pelearse. El ex

intendente de Yurramendi, por su parte, dijo que la conferencia del actual jefe departamental, Morel, en la que presentó una auditoría sobre su gestión, fue humo y que si quiere saldar alguna cuenta, que se comunique con él. Sebastián Barcet busca un acuerdo con la justicia. La defensa de Barcet, representada por los abogados Jean Rossi, Michael Padula y Rodrigo da Silva, se reunió con el juez Rossi Alston Jr. y el fiscal Anthony Aminoff el 15 de mayo y pidió posponer la audiencia prevista para ayer y avanzar en el estudio de un acuerdo de culpabilidad que fue propuesto por la fiscalía, según informó Búsqueda y confirmó la diaria con fuentes judiciales. El documento del Tribunal Federal de Virginia señala que la fiscalía ha entregado un voluminoso conjunto de pruebas y ha presentado una oferta de acuerdo de culpabilidad a la defensa que deberá ser analizado ahora por la defensa en conjunto con Marcet. Principales títulos, vamos ahora a compartir con ustedes, principales títulos en portada, en la edición papel de la diaria, es una foto que abarca la primera plana de la diaria, casi en su totalidad, es una foto que refleja también un momento de lo vivido ayer en ocasión de la marcha por verdad y justicia. Con un primerísimo plano para una multitud y el destaque de las fotos, las emblemáticas fotos de uruguayos detenidos desaparecidos que una vez más marcaron presencia durante la 31ª marcha del silencio ayer en una fría noche aquí en Montevideo. Una foto de Inés Guimarães que la diaria ha elegido para su portada. El único título Miles contra la impunidad de ayer y hoy. La 30ª marcha del silencio recordó los nombres de 8 desaparecidos más y conmemoró los 50 años de los asesinatos de Michelini, Gutiérrez Ruiz, Barredo, Guaidó y la desaparición de Manuel Liberov. También con la diaria, suplemento de economía, un dossier con los siguientes contenidos. El gasto tributario en un marco de restricción. Decisión de gobierno de revisar incentivos a autos eléctricos es razonable en actual contexto fiscal, según expertos. Mientras el economista Luciano Magnífico sostuvo que el escenario de fuerte restricción fiscal justifica revisar el alcance de los incentivos, el contador Gustavo Viñales estimó que las exoneraciones representaron una renuncia fiscal cercana a los 70 millones de dólares en 2024. Escribe Lucía Barrios. Otros títulos. Lecciones de la historia económica, crecimiento, desarrollo y distribución en una mirada de largo plazo. Gráfico de la semana con los vaivenes recientes del riesgo país. Principales títulos de la diaria. Seis de la mañana, 22 minutos, de este jueves 21 de mayo, 2026. El tiempo está frío, continúa frío, aquí en el sur y área metropolitana, 10 grados, 3 décimas, la temperatura, 62% el índice de humedad. El señor Ariel Gómez, en la puesta al aire, de Noticias a las 6, con música. A las 6.

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0: 6 de la mañana, 27 minutos, este jueves 21 de mayo de 2026. Noticias a las 6 con música a las 6 en el aire de la radio. 1170M, Radio Mundo. Señoras y señores, en 33 minutos comienza En Perspectiva. Ahora disfrutando de la muy buena compañía del señor Jorge Galemire. La música del nuevo día en la mañana Radio Mundo. Y como siempre, Felipe Reyes nos cuenta algo más acerca de su, de los motivos de su elección musical para esta jornada. Galgo, bienvenido, buen día.
1: Hola y buen día. Hoy en Música a las 6, Noticias a las 6, estamos segundos afuera. No porque nos hayamos quedado sin tiempo para presentar el disco que venimos escuchando. Segundos afuera es el título de larga duración que el músico uruguayo con el nombre de Jorge Galemire grabó junto a otros tan grandes como Eduardo Mateo, Gustavo Echenique, Osvaldo Fato Russo, Andrés Recano y otro Andrés de apellido Bedó. El disco que por un tiempo eterno, desde 1983, nunca había sido reeditado, se convirtió en un disco de culto que llevó un montón inmenso de horas de producción. Hay algo de un candombe jazz que se encuentra con el pop que lo hace uno de los mejores y más sofisticados lanzamientos discográficos de la época, con las claras influencias de Rada, como las de aquel con el que había trabajado como productor y guitarrista en Sansueño. Segundos afuera es el segundo disco de este que había editado Presentación un par de años antes. Jorge Galemire fue arreglista, guitarrista, compositor y cantante uruguayo que nació en Montevideo el 11 de marzo de 1951 y algo un poco pronto partió el 6 de junio del 2015. Es un placer y un privilegio ahora escuchar desde Va Pasando, que abre el disco, hasta Pasar Sin Saber Por Qué, hasta ese último track con el nombre de Kublai Khan. Viva la radio, saludos cordiales, el Gal.

0: Saludos cordiales, Feli. Y una vez más, ¡que viva la radio!
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0: En Bolivia, el presidente Rodrigo Paz descartó renunciar y anunció un reordenamiento del gabinete para aplacar las protestas. El mandatario dijo que el país está en un punto de inflexión y precisa un nuevo modelo de convivencia política y también democrática. Mientras continúan los bloqueos y las protestas de gremiales, de trabajadores y otras organizaciones, el presidente boliviano dio un discurso desde la Casa Grande del Pueblo, la sede del Ejecutivo, en la que anunció un reordenamiento de su gabinete ministerial y convocó a distintos sectores sociales y regionales a sumarse a su administración en medio de la crisis política, los bloqueos y las tensiones que atraviesa el país. Si bien las protestas en el centro de la ciudad de La Paz cesaron, los cortes de ruta siguen vigentes a esta hora, particularmente en el departamento de La Paz, por lo que la capital del país permanece parcialmente aislada, con escasez de insumos y encarecimiento de los que están disponibles. En este contexto, el presidente Rodrigo Paz afirmó que Bolivia atraviesa un punto de inflexión y sostuvo que el país necesita un nuevo modelo de convivencia política y democrática. Bolivia vive un punto de inflexión, un cambio de convivencia y de cómo el Estado y la democracia se desarrollan en el país, dijo el mandatario boliviano, cuya renuncia es exigida por algunos de los sectores movilizados. Paz en ningún momento se refirió a la posibilidad de dejar el gobierno al que accedió tras imponerse en las elecciones celebradas en octubre del pasado año. Según lo consignado por el diario paceño La Razón, el presidente defendió lo hecho durante los primeros 6 meses de su gobierno y aseguró que su administración logró estabilizar áreas sensibles de la economía. Hay repudio generalizado tras la difusión de un video de un ministro israelí humillando a activistas de la flotilla humanitaria. La publicación fue rechazada por líderes internacionales y también dentro de Israel. Varios líderes mundiales convocaron a sus embajadores israelíes y criticaron con dureza un video publicado por el ministro de Seguridad Nacional de Israel, el extremista de derechas Itamar Ben-Gvir, en el que se ve a participantes detenidos de una flotilla interceptada con destino a Gaza, atados y maltratados en el puerto de Ashdod, en el sur de Israel. Las imágenes publicadas en la cuenta de X del propio Ben-Gvir muestran a decenas de activistas en una embarcación militar, mientras suena de fondo el himno israelí y el político ondea una bandera nacional. Un activista esposado que aparece en el video fue reducido en el suelo por el personal de seguridad tras gritar Free Palestine, Palestina libre, en el momento en que Ben-Gvir pasaba al lado suyo. El video provocó y está provocando una indignación inmediata, tanto a escala internacional como dentro de Israel. Por ejemplo, el gobierno de Italia fue uno de los primeros en reaccionar al calificar de inaceptable el trato dado por Israel a los activistas de la flotilla. En consecuencia, anunció que va a convocar al embajador israelí para que ofrezca una explicación, informó France 24, el portal de noticias. La primera ministra italiana, Giorgia Meloni, también pidió la liberación inmediata de cualquier ciudadano italiano arrestado y exigió disculpas al respecto. Y Estados Unidos imputó al expresidente cubano Raúl Castro por el derribo de 2 avionetas, ocurrido hace 30 años. El fiscal general interino Todd Blanche dijo que espera que el exmandatario comparezca ante la justicia estadounidense por su propia voluntad o por cualquier otra forma. El Departamento de Justicia de Estados Unidos anunció que el expresidente cubano Raúl Castro, 94 años, fue imputado en un tribunal penal de Miami por los cargos de conspiración para matar a ciudadanos estadounidenses, destrucción de aeronave y asesinato. El gobierno de Donald Trump, que impuso esta acusación, llevó a la justicia hechos ocurridos hace 30 años, el 24 de febrero de 1996. Ese día fueron derribadas 2 avionetas de una organización contraria al gobierno de Cuba, Hermanos al Rescate, que supuestamente buscaban auxiliar a los balseros. que huían de la isla. 6:35.

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2: Que también aborda el tema de la pérdida de imagen del gobierno del presidente llamado Orsi, sin volantazos ni cambios de ministros. Orsi busca las razones de fondo para revertir la caída en la aprobación de su gestión, escribe Ramiro Pizabarro. El gobierno reconoce que no ha sido exitosa la estrategia de mayor intensidad en la agenda a partir de 2026. El golpe de las encuestas presiona a favor de dejar por el camino la idea de gasto cero en la próxima rendición de cuentas del ministro de Economía, Gabriel Odone. Pizabarro destaca que ni el propio Orsi ha negado que los números son malos. Evidentemente, si hay gente que no está muy conforme es porque hay algo que no está saliendo bien, dijo este martes. El mandatario añadió que prenden una luz anaranjada y que está analizando para tener un panorama que le explique por qué son las cosas. Podés mejorar en todo, que alguien piense que en alguna área funciona al 100%, siempre hay algo para hacer. Se limitó a contestar cuando lo consultaron sobre qué cambios haría en su gestión. No obstante, Orsi y su equipo son renuentes a tocar el equipo en el corto plazo, según aseguraron desde Torre Ejecutiva del Observador. En su entorno afirman que el presidente no cobra el grito ni reacciona con volantazos ante la presión de las encuestas. No es su estilo, repiten una y otra vez en la mesa chica del mandatario. Pero la baja aprobación del gobierno sí abre algunos frentes. Uno de ellos será la rendición de cuentas, que será el tema central de un Consejo de Ministros que tendrá lugar la semana que viene o la próxima. Si bien el ministro Gabriel Odone declaró a comienzos de año a Búsqueda que el proyecto de ley sería de gasto cero, en la presidencia existe la convicción de que habrá que aumentar el espacio fiscal si pretenden cumplir con determinadas metas, como el incremento de transferencias sociales anunciado tras el diálogo social y el plan para afrontar la problemática de calle. El debate quedará sellado en Torre Ejecutiva una vez que Odone presente la situación del país al resto del gabinete. Otros títulos: Hidrovía, Uruguay y Paraguay siguen de cerca, licitación argentina y hay preocupación por los peajes. Fiscal Diego Pérez: me manejo con independencia, jamás toleré una injerencia piñera de quien viniera, indicó. Entre las promesas de Orsi y la realidad fiscal, la ampliación de la tarifa básica de UTE debe esperar. La caída del Gran Muro, la historia de la esquina de Montevideo que recibió más de medio siglo de pintadas políticas. En la esquina donde funcionaba un shopping de autos usados, está en construcción un complejo de 3 edificios que hizo derribar buena parte del muro. Paco Casal, Ignacio Alonso y el poder detrás de la pelota, que revela la nueva encuesta sobre su imagen. Estado de situación de República Ganadera: 1.106 vacas, $6.600.000 en efectivo y $9.000.000 en bienes para una deuda de $95 millones. Los tenemos que encontrar a todos. Miles se manifestaron en la nueva edición de la Marcha del Silencio. Principales títulos, principales noticias que están abordadas, desarrolladas a esta hora en el sitio web del diario El Observador.
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0: 6 de la mañana, 44 minutos. Actualizamos datos del tiempo. No ha variado mucho. 10 grados, 6 décimas. La temperatura ahora, 62%. El índice de humedad. El cielo está cubierto. Está de nuboso a cubierto pasando. Probables chaparrones se avecinan. En la tarde noche, nuboso, periodo de cubierto, baja probabilidad de precipitaciones, bajas temperaturas, algo abrigado y que sea impermeable. Es la inmediata recomendación que nos hace transmitirles. 12 grados es la máxima prevista para hoy.
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0: En su primera plana, estos títulos, el gobierno expuesto a encuestas negativas y muestras de descontento empresarial y del PIT-CNT. Hay una foto del presidente de la República, un tanto pensativo o cabizbajo por lo menos. Así se refleja esta imagen que Búsqueda ha elegido para su portada. El gobierno presidido por Yamandú Orsi registra un deterioro en su imagen frente a la ciudadanía, a la vez que algunas decisiones y anuncios mantienen en alerta al sector empresarial y el PIT-CNT convocó al primer paro del año. Dos sondeos realizados por equipos y Factum expusieron un creciente saldo negativo entre las opiniones de aprobación y desaprobación de la gestión gubernamental. Orsi y otros integrantes del oficialismo admitieron preocupación sobre los nuevos datos. El presidente también debió reiterar que su gobierno no tiene previstos cambios impositivos adicionales a los vigentes con la ley de presupuesto, luego de que Búsqueda publicara la semana pasada declaraciones de un jerarca del Ministerio de Economía señalando que la cartera tiene en agenda el estudio de un par de modificaciones. En el ámbito empresarial, algunos ejecutivos están expectantes sobre el contenido del proyecto de ley de competitividad e innovación que, según anunció el ministro de Economía, se enviará al Parlamento este mes. Otros están preocupados por algunas iniciativas del Ministerio de Transporte. En el último Consejo Superior Tripartito, efectuado la pasada semana, los representantes empresariales quedaron divididos frente al planteo de esa Secretaría de Estado de darle participación al sector empleador en la comisión que abordará el tema de la reducción del tiempo laboral. El solo hecho de empezar a discutir el asunto es perjudicial para las inversiones, para el panorama de los empresarios, para generar mucha incertidumbre y acrecentar los problemas, dijo a Búsqueda Leonardo García, presidente de la Cámara de Industrias. Otros títulos. El sobrecosto para el Estado por la brecha salarial de los empleados públicos respecto al sector privado es de 364 millones de dólares anuales, estima el Centro de Estudios para el Desarrollo. Alianza Panamazónica critica nuevo concepto de laicidad acordado entre el gobierno y líderes religiosos. Medidas de la Unión Europea contra productos de Brasil y Argentina son señales de alarma y recuerdan que más allá del acuerdo es un socio proteccionista, dice Valeria Zucasi, su secretaria de Relaciones Exteriores. Aunque son más conocidos que casi todos los políticos del país, Francisco Casal e Ignacio Alonso despiertan poca simpatía entre los uruguayos. Palito Ortega ve a Milei con buenas intenciones y siente profunda admiración por José Mujica. Contratapa. Medidas de la Unión Europea contra productos de Argentina y Brasil despiertan señales de alarma y temor por proteccionismo. La negociación en el Mercosur por las cuotas de acceso al mercado europeo deberá destrabarse con una discusión política, dice la subsecretaria de Relaciones Exteriores, Valeria Zucasi, y adelanta que el proyecto de ley de competitividad que enviará el Ministerio de Economía al Parlamento incluirá cambios necesarios para cumplir con el acuerdo transpacífico, dice la funcionaria de gobierno entrevistada por Guillermo Draper. Principales títulos del Semanario Búsqueda.
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0: 6:53.
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0: China denuncia el abuso de los medios judiciales tras la inculpación de Raúl Castro en Estados Unidos. China denunció el abuso de los medios judiciales precisamente después de que Estados Unidos inculpara hace pocas horas al expresidente cubano por el derribo de dos avionetas, hecho ocurrido hace 30 años. China siempre se ha opuesto firmemente a las sanciones unilaterales, ilegales que carecen de fundamento en el derecho internacional, se opone al abuso de los medios judiciales, se opone a las presiones ejercidas por fuerzas externas contra Cuba, bajo cualquier pretexto, declaró un portavoz del Ministerio de Relaciones Exteriores chino al ser consultado por los cargos presentados por Estados Unidos. El presidente de Taiwán está dispuesto a dialogar con Donald Trump para la compra de armas, un acercamiento que China rechaza y pone en riesgo la relativa estabilidad entre Washington y Pekín. Irán analiza una última propuesta de Estados Unidos y Donald Trump dice que las negociaciones ahora están en el límite, según indicó. El embajador de Israel en Francia afirmó que todos los activistas de la flotilla para Gaza detenidos en Israel, tanto franceses como de otras nacionalidades, serán repatriados lo más rápidamente posible, siempre y cuando no tengan vínculos con Hamas. Dos personas murieron hoy en un ataque ucraniano con drones en la región rusa de Samara, en el suroeste del país. La Cancillería de Colombia anunció la salida del embajador de Bolivia como medida recíproca, horas después de que La Paz expulsara a la embajadora colombiana tras acusarla de injerencia. El presidente Gustavo Petro se refirió durante el fin de semana a las protestas que enfrenta el gobierno de su homólogo Rodrigo Paz como una insurrección popular, motivo por el que ese país expulsó a la embajadora Elizabeth García. Y por error se difundió en las últimas horas la muerte del rey Carlos de Inglaterra. Señoras y señores, ya llegan Emiliano Cotelo y Romina Andrioli. Comienza En Perspectiva, en la mañana Radio Mundo y por Océano FM. Que tengan un muy lindo día.

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8: La señal indicará las 7 horas, 0 minutos, 0 segundos.
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10: Señoras y señores, tengan ustedes muy buenos días. ¿Qué tal? ¿Cómo les va? ¿Están necesitando una bebida caliente? Es lo más indicado a esta hora, teniendo en cuenta el frío que anda ahí afuera. ¿Sí? ¿No? Ahora hablamos de eso. ¿Cómo estamos? ¿En qué estamos? Estamos en jueves, es 21 de mayo del año 2026 y nosotros abriendo una nueva emisión de En Perspectiva. Los saludamos con Romina. Buen día.
11: Muy buenos días para todos. ¿Cómo les va? ¿Cómo andan?
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10: Cada jornada, ya lo sabemos, tiene una cantidad de días de. Difícil elegir a veces. ¿Por cuál optamos hoy, en este 21 de mayo, Romina?
11: Bueno, por una curiosidad. ¿Sabían qué día es hoy? Hoy es el Día Internacional del Té. Por eso preguntabas lo de la necesidad de una infusión caliente. Bueno, es una fecha atenti, porque es una fecha proclamada por la Asamblea General de las Naciones Unidas. ¿Y por qué? Bueno, es para reconocer la importancia cultural, económica y social de una de las bebidas más consumidas del planeta. Sí, dice esta nota del diario El País. Después del agua, el té es la bebida más tomada en el mundo. Y detrás del té, de cada taza de té, existe una historia atravesada por tradiciones, trabajo humano y rituales que invitan a hacer una pausa. Para muchas culturas orientales, especialmente la china y la japonesa, tomar té no es simplemente consumir una bebida caliente. Es una experiencia ligada a la atención plena y a la conexión con el presente. Las ceremonias de té, de hecho, invitan a detenerse y utilizar los cinco sentidos. Escuchar el agua caer, percibir el aroma, observar el color de las hierbas y sentir el calor de la taza entre las manos. En ese sentido, el té funciona casi como una forma de meditación en movimiento, dice. También hay una dimensión de gratitud, cuál es reconocer el trabajo detrás de cada hoja, desde quienes cosechan de madrugada hasta quienes participan del complejo proceso de elaboración y secado.
10: Creo que es muy interesante esa descripción a propósito de lo que significa la ceremonia del té en algunas culturas, ¿no? En algunos países, en algunas zonas del mundo. De todos modos, está claro que en todas partes, y acá entre nosotros también, el té tiene sus fans.
11: Sus fans.
10: Tiene sus adictos, tiene sus simpatizantes, entusiastas, ¿no? Claro, aparecerá la comparación, ¿no? ¿Qué me vienen con el té acá? Nosotros somos del mate, se podría decir. En esta zona somos del mate. Está toda la onda que ha venido café, últimamente, ¿no? Claro, con el café y los cafés de especialidad.
11: Bueno, pero viste que acompañado de eso también tuvo su impulso el mate, ¿no? Porque el té, que se empezó a cuidar más ese aspecto, empezaron a haber más opciones.
10: Sí, sí, sí. A eso iba, ¿no?
11: No llegamos a la ceremonia de los chinos, pero hay como un cambio.
10: Exactamente. No iba a plantear la competencia con otras posibilidades, sino a señalar que se ha sofisticado más. La costumbre de tomar té se ha sofisticado más acá mismo entre nosotros. Tanto por los cuidados a la hora de la ceremonia, entre comillas, como por la variedad de infusiones disponibles, los orígenes, todos los cuidados. Bueno, los expertos que hay asesorando, incluso las tiendas que han puesto su foco en esto, el té.
6: ¿Cómo está el tiempo en Montevideo?
10: ¿Cómo está el tiempo? Está bastante congelado.
11: Sí, mira, de todas formas la temperatura ahora no está tan mal, o sea, hemos tenido arranques mucho más gélidos. 11 grados la temperatura, 8 la sensación térmica. A juzgar por lo que sentí al llegar, si es de las mañanas, duras, ¿no? Duras. 62% la humedad, la presión 1028 hectopascales y los vientos soplan del sur a 9 kilómetros por hora.
10: Y entonces, ¿hoy cómo será? Bueno, ¿tendremos sol? ¿Tendremos una temperatura de qué orden?
11: No, tendremos una jornada de cielo nuboso y cubierto, con probables chaparrones en la mañana y después en la tarde-noche nuboso con periodos de cubierto, baja probabilidad de precipitaciones y bajas temperaturas. Eso es lo que remarca Inumet, porque atenti, yo dije que teníamos ya casi 11 grados de temperatura. Bueno, ¿hasta dónde llega el termómetro hoy? Apenas 12 grados, una máxima bajita.
10: Sí, estamos casi en el máximo. ¿Qué más? El sol hoy sale 7:37 y se pone 17:47. La luna está en fase creciente. 9 noches faltan para que lleguemos a luna llena.
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10: Si es el Día Internacional del Té, es el Día de Leticia, parece.
11: ¿Sí? ¿Por qué?
10: Ella manda su mensaje con signos de exclamación.
11: Ah, bien.
10: Sí, es mi día.
11: No había visto, Leticia.
10: Bebo siempre té. Me encanta.
11: Mira, Alicia, por su parte, dice: buen día internacional del té. Me encanta convidar a mis amigas con tés raros. Dice: invento mezclas frutales, por ejemplo. No teman, no las intoxico. Aún, dice, y manda el emoji de risa.
10: Después Rosario dice que no es muy fan del té, pero sí de las teteras.
11: ¡Ah, qué lindo!
10: Este es otro ángulo, este es otro aspecto.
11: Pues sí, porque con la sofisticación del té vino también eso, ¿no?
10: Cuenta que un día bajó a tierra, comprendió que las coleccionaba sin proponérselas. Coleccionaba teteras sin proponérselo. Tenía tantas.
11: Ah. Mira qué bueno. Es que ahora hay toda una onda también de cuidar mucho más eso, ¿no? La presentación, dentro de lo que decíamos de la sofisticación del té, eso también, claramente. Pero también pienso, también puede haber ahí mucha, a veces, reliquia familiar, ¿no? Que una de esas teteras que conserva, que se usaban antes, también es otro aspecto.
10: 7:10, vamos con las noticias, traemos las primeras de este jueves.
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10: La 31ª Marcha del Silencio reunió ayer multitudes en Montevideo y en varios puntos del territorio nacional.
11: La movilización, convocada por madres y familiares de uruguayos detenidos desaparecidos, se realiza cada 20 de mayo desde 1996 en reclamo de memoria, verdad y justicia.
10: En esta oportunidad la consigna fue: 30 años marchando contra la impunidad de ayer y de hoy, exigimos respuestas, ¿dónde están?
11: La fecha recuerda los asesinatos de Selmar Michelini, Héctor Gutiérrez Ruiz, Rosario Barredo y William Wildo, ocurridos en Buenos Aires en 1976 en el marco de la coordinación represiva de las dictaduras del Cono Sur. Ese mismo día también se produjo la desaparición forzada del médico Manuel Liberov.
10: Como es tradición, la marcha partió sobre las 7 de la tarde desde Jackson y Avenida Rivera, donde se encuentra el memorial a los detenidos desaparecidos en América Latina, y avanzó en silencio por la avenida 18 de Julio hasta Plaza Cagancha.
11: En el recorrido se leyeron los nombres de las 205 personas detenidas desaparecidas, 8 más que el año pasado, dado que la Institución Nacional de Derechos Humanos actualizó la cifra la semana pasada.
10: Los manifestantes llevaban fotografías de los desaparecidos, margaritas a las que les faltaba un pétalo y el pabellón nacional.
11: El integrante de Madres y Familiares, Ignacio Randonea, dijo en diálogo con TV Ciudad que la marcha fue la culminación de un nuevo esfuerzo y destacó su carácter masivo en todo el país.
10: La organización reclama que el Poder Ejecutivo ordene formalmente a las Fuerzas Armadas que entreguen toda la información disponible sobre enterramientos clandestinos y archivos militares, porque quedarse pasivamente esperando a que un militar brinde información no funciona, dijo Randonea hablando con el semanario Búsqueda.
11: Los familiares ven algunas señales positivas del gobierno, pero también falta de acción. Vemos pequeños avances, dijo a ese medio el integrante del colectivo. Entre ellos, mencionó la reanudación de la digitalización del archivo de inteligencia policial, que había quedado en suspenso durante el gobierno anterior, y nuevas disposiciones para trabajar sobre archivos del Ministerio de Defensa. Eso es una buena señal. Hay avances, pero no los suficientes y no los sustanciales, evaluó Randonea.
10: Justamente, el MPP, el Movimiento de Participación Popular, destacó en redes sociales que la ministra de Defensa, Sandra Lasso, dio la orden para abrir a la Institución Nacional de Derechos Humanos archivos militares vinculados con el terrorismo de Estado y las desapariciones forzadas ocurridas entre 1968 y 1985.
11: Sí, la resolución firmada

0: 1922, aprobada en 2019, que encomendó a la Institución Nacional de Derechos Humanos la búsqueda de detenidos desaparecidos y le otorgó potestades legales para acceder a archivos públicos y privados vinculados al pasado reciente.
1: El dirigente Frente Amplista Rafael Michelini reiteró ayer su propuesta para que el presidente Yamandú Orsi dé la orden a las Fuerzas Armadas a efectos de que entreguen la información que tengan sobre el destino de los detenidos desaparecidos durante la dictadura. Michelini había hecho ya esta sugerencia durante un acto en el Paraninfo de la Universidad de la República al cumplirse 50 años del asesinato de su padre, Selmar Michelini. Ayer acá, cuando participó en la entrevista central en Perspectiva, abundó en las características que él entiende debe tener esa orden.
2: Los familiares en su última reunión con el presidente le plantearon que dé la orden. Y en algún caso hemos transmitido que la orden hay que darla, yo estoy de acuerdo, para que entreguen la información, pero esa orden no puede ser la orden si no tiene que ser una orden con objetivos, con propósito, y poniendo y responsabilizando a determinados personal castrense, tanto militar como policial, que pongan su profesionalismo, porque a veces nosotros no entendemos cómo se hacían las cosas, y de esa manera yo creo que vamos a avanzar.
1: Michelini volvió sobre su idea ayer en una rueda de prensa en el Cementerio Central, donde se había realizado justamente la colocación de una ofrenda floral en la tumba a su padre.
0: Allí reclamó que el gobierno dé una orden sustanciosa a las Fuerzas Armadas para buscar archivos vinculados a las violaciones de derechos humanos durante la dictadura. Reiteró que no debe ser una orden más, sino una instrucción con objetivo, propósito y fundamentos que involucre al personal militar y policial sensibilizado con el tema.
1: En las últimas horas, varios partidos políticos se manifestaron en relación con el 20 de mayo.
0: El Frente Amplio adhirió a la convocatoria de madres y familiares y llamó a participar en la Marcha del Silencio. En una declaración emitida el martes, la fuerza política sostuvo que no puede haber una democracia plena mientras persista el ocultamiento, la impunidad y el silencio, y reclamó que el Estado garantice los recursos necesarios para avanzar en la búsqueda, la investigación y el acceso a la justicia.
1: El Partido Colorado emitió un comunicado ayer en el que reafirmó su compromiso con la verdad, la búsqueda de los detenidos desaparecidos y la defensa de los derechos humanos. Señaló que la memoria y la búsqueda de la verdad no pertenecen a un partido o a un sector, sino que son una responsabilidad colectiva. Y recordó la creación de la Comisión para la Paz durante el gobierno de Jorge Valle como un hito para avanzar en el esclarecimiento de lo ocurrido.
0: El Partido Nacional no emitió una declaración formal, pero publicó ayer un mensaje en sus redes sociales en recuerdo de Héctor Gutiérrez Ruiz, a quien definió como un símbolo de la democracia, la libertad y el compromiso con el país. Además, difundió una carta de Wilson Ferreira Aldunate al dictador argentino Jorge Rafael Videla, fechada el 24 de mayo de 1976, en la que cuestionaba las omisiones del régimen argentino ante los asesinatos de Gutiérrez Ruiz y Selmar Michelini.
1: El líder de Cabildo Abierto, Guido Manini Ríos, no emitió una declaración propia, pero reposteó el mensaje de un militante de su partido que cuestionó que jóvenes del Frente Amplio y de los partidos Nacional, Colorado e Independiente marcharan juntos en la Marcha del Silencio. El texto sostiene que los dirigentes de los partidos tradicionales reaccionan con alarma cada vez que Cabildo Abierto da apoyo al Frente Amplio en cuestiones administrativas de gobierno, pero al mismo tiempo esconde muy bien las claudicaciones que constantemente realizan frente a la izquierda en la batalla cultural.
0: Por su parte, el líder del Partido Independiente, Pablo Mieres, también se expresó en redes sociales y ratificó su más firme compromiso con el Nunca Más Dictadura y Terrorismo de Estado y con la búsqueda de la verdad para los familiares de los desaparecidos.
1: Ya seguimos, hay más noticias.
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1: 7 de la mañana y 18 minutos.
0: Vamos al panorama internacional.
1: Estados Unidos inculpó ayer al expresidente cubano Raúl Castro por el derribo de dos avionetas en el año 1996, la primera vez que un alto cargo del régimen comunista es acusado ante la justicia de su país vecino y enemigo.
0: A Castro, Estados Unidos le atribuye responsabilidad en el asesinato de cuatro personas, conspiración para matar a ciudadanos estadounidenses y destrucción de aeronaves.
1: Estos cargos suponen una nueva vuelta de tuerca en la gran presión que ejerce Washington sobre la

0: isla, sometida a un embargo desde el año 1962 y ahora devastada por una crisis económica y energética.
1: Raúl Castro, de 94 años en la actualidad, era en 1996 el ministro de Defensa de la isla.
0: Sí, y el 24 de febrero de 1996, dos aviones caza cubanos MiG persiguieron y derribaron dos avionetas desarmadas de Hermanos al Rescate en el estrecho de Florida, matando a sus cuatro tripulantes.
1: Estados Unidos no olvida a sus ciudadanos, proclamó el fiscal general Todd Blanche en rueda de prensa en Miami ante la comunidad de origen cubano.
0: Hoy estamos anunciando una acusación en la que se imputa a Raúl Castro y a varios otros de conspiración para matar a estadounidenses, decía el fiscal Blanche. La respuesta fue casi que inmediata. El presidente de Cuba, Miguel Díaz-Canel, aseguró que la inculpación por Estados Unidos al expresidente Raúl Castro por este derribo de dos avionetas en 1996 es una acción política sin basamento jurídico que busca justificar una agresión militar a la isla.
1: Se trata de una acción política sin ningún basamento jurídico que solo busca engrosar el expediente que fabrican para justificar el destino de una agresión militar a Cuba, fue lo que escribió Díaz-Canel en redes sociales. Subrayó que Cuba actuó entonces en legítima defensa dentro de sus aguas jurisdiccionales.
0: Al mismo tiempo, desde el gobierno cubano se marcó la contradicción entre esta acusación y los procedimientos que Estados Unidos mismo ha seguido en los últimos meses. Por ejemplo, en el Mar Caribe, derribando, bombardeando naves que supuestamente transportan droga y matando a quienes viajaban en ellas sin llevar a cabo antes ningún tipo de juicio, ningún tipo de proceso de investigación con todas las garantías.
1: Una más vinculada a la relación de ambos países.
0: El secretario de Estado de Estados Unidos, Marco Rubio, ofreció a los cubanos una nueva relación entre su país y Cuba en un mensaje especial que se difundió ayer, en el que al mismo tiempo acusó al liderazgo de la isla de robo, corrupción y opresión.
1: El video muestra a Rubio hablando directamente al pueblo cubano en español.
0: El presidente Trump ofrece una nueva relación entre Estados Unidos y Cuba, pero tiene que ser directamente con ustedes, el pueblo cubano, enfatizaba el secretario de Estado.
2: La verdadera razón por la que no tienen electricidad, combustible ni alimentos es porque quienes controlan su país han saqueado miles de millones de dólares, pero nada ha sido utilizado para ayudar al pueblo.
0: El presidente chino Xi Jinping y su homólogo ruso Vladimir Putin conversaron ayer por la noche mientras tomaban el té en el Gran Palacio del Pueblo en Beijing.
1: ¿Viste? Ahí está, ahí tenemos al té nuevamente. Bueno, según la agencia china Xinhua, el mandatario chino dijo que a lo largo de los años él y Putin mantuvieron intercambios frecuentes y cercanos y de forma conjunta crearon un nuevo modelo de relaciones entre grandes países caracterizado por el respeto mutuo, la equidad y la justicia, así como por la cooperación de ganancias compartida, inyectando la estabilidad también a un mundo cambiante y turbulento, afirmó.
0: Al señalar que las dos partes han alcanzado un nuevo consenso importante sobre la promoción de la Asociación de Coordinación Estratégica Integral China-Rusia, Xi expresó su confianza en que con los esfuerzos incansables de las dos partes, las relaciones entre los dos países sin duda aprovecharán el impulso del desarrollo de alta calidad y alcanzarán nuevas alturas.
1: Por otro lado, el mandatario ruso elogió la visita como pragmática, eficiente y fructífera y dijo que él y Xi revisaron el desarrollo de las relaciones Rusia-China, sostuvieron intercambios profundos de puntos de vista sobre una amplia gama de temas y trazaron también el rumbo para una cooperación futura, lo que ayudará, dijo, a garantizar un fuerte impulso para la relación bilateral.
0: En Israel, el ministro de Seguridad publicó un video en el que se ve a activistas de la flotilla que iba con destino a Gaza y habían sido detenidos, arrodillados, con las manos atadas y la frente contra el suelo, lo que desató condenas en buena parte del mundo.
1: El video, compartido en redes sociales por el ministro israelí Itamar Ben-Gvir, se publicó después de que las fuerzas de ese país interceptaran los barcos de la flotilla en el mar y comenzaran a detener a cientos de activistas extranjeros en el puerto sureño de Ashdod.
0: El video suscitó condena internacional, pero también provocó polémica, controversia dentro de Israel, donde el propio Ben-Gvir, del partido Poder Judío, fue criticado por el primer ministro Benjamín Netanyahu y por el ministro de Relaciones Exteriores.
1: ¿Qué dijo Netanyahu en un comunicado? Israel tiene pleno derecho a impedir que las flotillas provocadoras de simpatizantes terroristas de Hamas entren a nuestras aguas territoriales y lleguen a Gaza. Sin embargo, la forma en la que el ministro Ben-Gvir ha tratado a los activistas de la flotilla no está en línea con los valores y las normas de Israel. Además, Netanyahu pidió que los activistas sean expulsados cuanto antes.
0: Bajo el mensaje "Bienvenidos a Israel", en las tomas del video se observa a decenas de activistas en la cubierta de un barco militar, con el himno de Israel sonando de fondo y con el ministro haciendo ondear la bandera nacional.
1: Bueno, decíamos, le valió críticas de todos lados. El embajador en Israel de Estados Unidos, el principal aliado del país, calificó como despreciables las acciones del ministro israelí.
0: ¿Otras reacciones?
1: Bueno, entre las reacciones de estupor también estuvo la del ministro español de Asuntos Exteriores, José Manuel Álvarez, que exigió disculpas a Israel por el trato monstruoso, inhumano e indigno a estos activistas, entre ellos una cuarentena que eran españoles.
0: En Estados Unidos, el gobierno levantó las sanciones que había dispuesto contra Francesca Albanese, relatora de Naciones Unidas para los Territorios Palestinos, una funcionaria que ha criticado duramente a Israel. La medida se adoptó ayer en cumplimiento de una orden judicial de la semana pasada.
1: Un aviso publicado en el sitio web del Departamento del Tesoro comunicó que se eliminó la aplicación de las sanciones a Albanese, incluida en una lista negra, recordemos, a nivel mundial, que le impedía usar las principales tarjetas de crédito o realizar operaciones bancarias.
0: Albanese, de nacionalidad italiana, ha sido una férrea cuestionadora del trato de Israel hacia los palestinos en función de su cargo, relatora especial del Consejo de Derechos Humanos de la ONU sobre los territorios palestinos ocupados.
1: La semana pasada, el juez del Tribunal de Distrito de Estados Unidos dictó una medida cautelar contra las sanciones.
0: Cuando se anunciaron las sanciones contra Albanese en julio del año pasado, el secretario de Estado Marco Rubio dijo que ella ha escupido un antisemitismo descarado, expresado apoyo al terrorismo y un abierto desprecio por Estados Unidos, Israel y Occidente.
1: Albanese niega estas acusaciones de antisemitismo que también han sido formuladas por Israel.
0: En España, el presidente del gobierno, Pedro Sánchez, respaldó al expresidente socialista José Luis Rodríguez Zapatero, imputado esta semana por tráfico de influencias y falsedad documental en relación con el rescate de la aerolínea Plus Ultra.
1: En el Parlamento, Sánchez descartó un adelanto electoral después de que el líder popular, Alberto Núñez Feijóo, pidiera su dimisión un día después de que se conociera la imputación de Zapatero.
3: Mire, señor Feijóo, toda la colaboración con la justicia, todo el respeto a la presunción de inocencia y todo mi apoyo al presidente Zapatero.
1: Feijóo preguntó a Sánchez qué influencia tuvo el expresidente socialista en su gobierno y lo acusó de ser el líder de un gobierno corrupto.
0: Y finalmente, en esta recorrida vamos a Perú, donde la candidata derechista Keiko Fujimori supera en intención de voto al izquierdista Roberto Sánchez para el balotaje presidencial que tendrá lugar el 7 de junio, según un sondeo difundido en el día de ayer.
1: La hija del fallecido expresidente Alberto Fujimori es la favorita con 39% de intención de voto, mientras que Sánchez marca el 35%, según señalan las encuestas, por ejemplo, la de Ipsos, publicada por el diario Perú 21.
0: Un 14% votaría en blanco o nulo, otro 12% todavía no define su opción electoral, de acuerdo a lo que surge de la medición, que es la segunda que realiza Ipsos desde la primera vuelta del 12 de abril.
1: Fujimori subió un punto porcentual y Sánchez bajó 3 puntos en comparación a la primera encuesta que fue publicada el 24 de abril.
0: Enseguida traemos la tercera parte de este panorama.
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0: 7:29 a.m.
1: Volvemos al panorama nacional.
0: El intendente de Florida, Carlos Enciso, dijo que el Papa León XIV podría visitar Uruguay durante la primera quincena de noviembre con una parte de su estadía marcada por la llegada al Santuario de la Virgen de los 33 en la capital de ese departamento.
1: Según dijo, la información surge de fuentes del Vaticano a las que tuvo acceso, aunque aclaró que todavía falta la confirmación oficial del Poder Ejecutivo y de la Iglesia.
0: Sí, recordemos que el arzobispo de Montevideo ha sido todavía poco concreto, sí. No se ha jugado por una fecha, dice que faltan las notificaciones formales al respecto. Bueno, por lo visto Enciso tiene sus datos. Supongo que se estará coordinando detalles de la logística, ¿no? Para que se esté desarrollando esa parte de la agenda en Florida. Y apareció entonces esta pista, ¿no?
1: Bueno, la eventual visita coincidiría con fechas cercanas a la tradicional peregrinación nacional en honor a la Virgen de los 33. Enciso ya había enviado una invitación formal al Papa León XIV para visitar Florida y el santuario especialmente de la Virgen de los 33 si se concreta su viaje efectivamente a Uruguay.
0: El ministro de Trabajo, Juan Castillo, concurrió ayer a la Comisión de Trabajo de la Cámara de Diputados para explicar el proyecto de ley de empleo integral que presentó el Poder Ejecutivo.
1: La iniciativa prevé usar fondos públicos para subsidiar entre 25 y 80% del salario en la contratación de personas con mayores dificultades de acceso al empleo, como mayores de 50 años, mujeres jefas de hogar, personas con discapacidad, jóvenes de entre 15 y 29 años que buscan su primera experiencia laboral, personas liberadas o que cumplan penas y personas trans. En rueda de prensa, Castillo aclaró que el proyecto no resolverá por sí solo todos los problemas del mercado laboral, sino que forma parte de una estrategia más amplia para promover el empleo y facilitar el acceso al trabajo.
7: La ley no va a resolver todos los problemas ni de inequidades ni de desempleo que existe en el país. Esto no lo va a resolver. Hubo algunas consultas en torno a qué estaba pasando con la zona de frontera. No es una ley que vaya a resolver los problemas de frontera que existen desde tiempos inmemoriales. Simplemente es una iniciativa que coloca una propuesta más en materia de política activa de empleo con fondos públicos a los efectos de fomentar la generación de contratos a empleadores utilizando ahí el mecanismo de subsidio.
0: La comparecencia del ministro Castillo generó reacciones también en la oposición. Por ejemplo, el diputado del Partido Nacional, Pedro Gisdonian, publicó en sus redes sociales: hay que decir las cosas como son, hoy recibimos al ministro Juan Castillo para interiorizarnos sobre el proyecto que busca ampliar la ley integral de empleo. ¿Y saben qué? Según el propio ministro, no hay nada nuevo. Lo vamos a apoyar porque entendemos que algo es algo y la gente necesita respuesta ya, pero que quede claro, Uruguay no se arregla con soluciones paliativas. El país necesita la creación de empleo genuino que dé estabilidad a los uruguayos.
1: La subsecretaria del Interior, Gabriela Valverde, informó que la cartera trabaja junto a los sindicatos policiales en dos comisiones, una de salud y seguridad y otra específica sobre salud mental. La medida se conoce luego de que el Sindicato Policial Nacional reclamara fortalecer las políticas de prevención y atención en salud mental dentro del Ministerio del Interior ante las situaciones de estrés y desgaste que atraviesan los funcionarios. Valverde se refirió al tema ayer al ser consultada por el femicidio de la concejala de Los Cerrillos, Florencia Rodríguez. Recordemos, la mujer fue asesinada la semana pasada por su expareja, un policía de Montevideo que también mató a la nueva pareja de ella y luego se suicidó.
8: Las circunstancias que rodean a estos hechos están siendo investigados. Por supuesto que hay una perspectiva de la salud mental, y desde el Ministerio del Interior, desde la ley de presupuesto, desde el diseño, estamos enfocados en esto, en la creación de la Dirección de Bienestar. Lo que era antes el Centro de Atención a las Víctimas, lo transformamos en una Dirección de Bienestar, pero además convocamos a unidades del Ministerio del Interior y a sindicatos para trabajar en dos comisiones, una comisión que es de salud y otra comisión que de salud y seguridad, y otra comisión que es de salud mental, para poder construir entre todos líneas donde atender esto.
0: El senador Martín Lema, del Partido Nacional, presentó un pedido de informes al Ministerio de Trabajo sobre el impacto de la automatización y la inteligencia artificial en el empleo acá en Uruguay.
1: Lema advirtió que estas herramientas ya generan reestructuras, reducción de personal y sustitución de tareas en varios sectores. Por eso pidió saber si el gobierno tiene estudios sobre los empleos más expuestos y medidas de reconversión laboral. También consultó si hay programas para trabajadores mayores de 40 o 50 años y advirtió sobre posibles efectos en la sostenibilidad de la seguridad social.
0: 7:34.
1: Cerramos con otras noticias.
0: La policía de Montevideo detuvo ayer a un hombre de 49 años investigado por varias denuncias de delitos sexuales contra adolescentes en la zona del Prado.
1: A partir de un llamado al 911, el sospechoso fue ubicado en Guaná y Joaquín Requena, en el barrio Cordón. No opuso resistencia y quedó a disposición de la justicia. Tiene 9 antecedentes penales y es investigado por 7 denuncias. Fiscalía de Delitos Sexuales lo vincula con el abuso de una joven de 15 años ocurrido el 27 de abril en el Prado.
0: 2 homicidios ocurrieron anoche en varios puntos de Montevideo.
1: Uno de los casos ocurrió en una vivienda de Unidad Casavalle, donde un hombre fue encontrado muerto en su cama con un cuchillo incrustado en el cuello. El hallazgo fue realizado por su hijastro, que dio aviso a la policía. El otro crimen ocurrió en la zona de Piedras Blancas. Según información primaria, una persona ingresó a la policlínica de Malinas con un disparo en la espalda y murió poco después.
0: Además, falleció ayer un joven de 24 años que había sido baleado el martes en el barrio 17 de junio, también acá en Montevideo.
1: Según informó Telemundo, la víctima fue llevada primero a la policlínica Badano Repeto con 2 heridas de arma de fuego en el abdomen y luego trasladada grave al Hospital Pasteur. Tras su fallecimiento, el caso pasó a ser investigado por homicidios y fiscalía.
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0: 7:37. Seguimos. Vamos con información de mercados, Romina.
1: Les cuento, ayer el dólar en nuestro país bajó 0,71%, o sea, tuvo un descenso importante. El interbancario fondo se operó igual por encima de los 40 pesos, como viene operando en los últimos días, y en promedio operó a 40 pesos con 0,15. En lo que va del año, el dólar lleva una suba acumulada de casi 2,49%, comparando con el cierre, la última cotización del cierre de 2025. En pizarra del Banco República, el billete verde cerró ayer cotizando a 38 pesos con 80 para la compra y 41 pesos con 20 para la venta. Vamos a la región. En Brasil, el dólar bajó ayer, allí cerró a 5 reales con 0.30, mientras que en la República Argentina el dólar en el mercado oficial tuvo una leve baja, cotizó a 1.397 pesos, el paralelo blue también disminuyó, cotizó en el entorno de los 1.430 pesos. El euro subió ayer frente al dólar y al término de la jornada cotizaba a 1.1633. Y hoy vengo con varios números más. A ver, ¿qué pasa con el petróleo? En este momento el WTI cotiza a $100 y el Brent a $106, un poquito por debajo de la cotización de ayer. En tanto, el precio del Bitcoin en este momento, esta, la principal criptomoneda, está cotizando a $77,781. En los últimos 30 días, el Bitcoin tuvo una suba de 2,16%, comparando la cotización de hoy en relación a la misma fecha del mes pasado. Su récord, recordemos, había llegado el 5 de octubre del año pasado, cuando alcanzó la cifra de $126,198.
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0: Algo más a propósito del Día Internacional del Té, y digo algo porque tenemos una cantidad de mensajes, así que volveremos dentro de un rato, pero Carlos dice que el té necesita una buena tetera que conserve el calor, no se tape y sobre todo sostenga su tapa. Me gustan tanto el té como el café de mañana, el té para la tarde. Uno me despierta, el otro reconforta y estimula cuando va cayendo el sol.
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0: ¿Qué hora es? Son las 7:45 cuando venimos con la primera llamada del día.
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0: La 31ª Marcha del Silencio reunió ayer multitudes en Montevideo y en decenas de localidades del interior del país. La movilización convocada por madres y familiares de uruguayos detenidos desaparecidos se realiza cada 20 de mayo desde 1996 en reclamo de memoria, verdad y justicia. En esta oportunidad la consigna era 30 años marchando contra la impunidad de ayer y de hoy, exigimos respuestas, ¿dónde están? El integrante de Madres y Familiares, Ignacio Randonea, dijo hablando con TV Ciudad que la marcha fue la culminación de un nuevo esfuerzo y destacó el carácter masivo en todo el territorio nacional. La organización reclama que el Poder Ejecutivo le ordene formalmente a las Fuerzas Armadas que entreguen toda la información disponible sobre enterramientos clandestinos y archivos militares, porque dijo quedarse pasivamente esperando a que un militar brinde información no funciona. Familiares ven algunas señales positivas del gobierno, pero también falta de acción. Vemos pequeños avances, dijo Randonea hablando con Búsqueda. Entre ellos mencionó la reanudación de la digitalización de archivos de inteligencia policial, que había quedado en suspenso durante la administración pasada, y nuevas disposiciones para trabajar sobre archivos del Ministerio de Defensa Nacional. Es una buena señal. Hay avances, pero no los suficientes y no los sustanciales, enfatizó. Justamente ayer el MPP, el Movimiento de Participación Popular, destacó en redes sociales que la ministra de Defensa, Sandra Lasso, dio la orden para abrir a la Institución Nacional de Derechos Humanos archivos militares vinculados con el terrorismo de Estado y con las desapariciones forzadas ocurridas entre 1968 y 1985. Se trata de una resolución firmada el 4 de diciembre por la ministra Lasso, que encomienda al Comando General del Ejército, a la Armada, a la Fuerza Aérea, la Dirección de Inteligencia Estratégica y demás dependencias de la cartera asegurar al personal designado por la Institución Nacional de Derechos Humanos el acceso irrestricto a los archivos de los servicios de inteligencia y demás archivos y acervos documentales que puedan resultar relevantes para esclarecer el destino de las personas detenidas desaparecidas. La medida, según destacó el MPP, busca hacer efectivo el cumplimiento de la ley 19.822, aprobada en 2019, que le encomendó a la Institución Nacional de Derechos Humanos la búsqueda de detenidos desaparecidos y le otorgó potestades legales para acceder a archivos públicos y privados vinculados al pasado reciente.
1: Vamos a profundizar en esta noticia. Estamos para eso en línea justamente con la doctora Mariana Mota, presidenta de la Institución Nacional de Derechos Humanos y Defensoría del Pueblo. Doctora Mota, ¿qué tal? Buen día, un gusto saludarla. ¿Cómo le va?
4: Buen día, muy bien, gracias.
1: A partir de esto que señalaba Emiliano, ¿qué resultados ha dado la orden emitida por la ministra Sandra Lasso en diciembre pasado para abrir a la Institución Nacional de Derechos Humanos estos archivos militares vinculados con el terrorismo de Estado?
4: Bueno, a partir de, primero que la resolución es del 4 de diciembre, pero nosotros nos fue notificada, después que se le fue notificada a las tres armas, creo que eso fue más o menos un mes después, y después de eso hubo que firmar un acuerdo de confidencialidad previsto por la resolución.
1: ¿Después se les comunicó, a ver si entiendo bien, un mes después a ustedes?
4: Más o menos, no tengo la fecha, la tendría que buscar, pero no fue el 4 de diciembre, claramente. Uh-huh.
0: ¿Y eso lo marca como un problema, como un defecto del procedimiento?
4: No, es un dato de la realidad, simplemente. O sea, no es un... O sea, el tema del acceso directo a los archivos es un tema que nosotros, cuando volví a la institución, era un tema que ya se venía trabajando y le di continuidad justamente porque era importante acceder a los archivos, acceder directamente, lo que hasta ahora no había ocurrido. Hasta ahora se pedía información y bueno, y uno estaba a lo que diera el organismo. En ese sentido el organismo que nos importa más es el Ministerio de Defensa, pero también hicimos convenios con el Ministerio de Salud Pública, con el Ministerio de Educación y Cultura, con el Ministerio del Interior, con la Intendencia de Montevideo también. Y el acceso nos permite conocer de primera mano y ir a buscar nosotros la información, no esperar que nos den una información que no sabemos si está, no sabemos cómo se titula, en fin. Entonces, el poder acceder directamente es un paso importante. El Ministerio de Defensa dijo, bueno, no un convenio, sino una resolución, una orden de la ministra, nos pareció bien, en definitiva son decisiones del organismo, solo que eso se demoró. Bueno, y llegó recién el diciembre, el 4 de diciembre, con una resolución que decía esto justamente, que se daba acceso, se ordenaba a las fuerzas que se diera acceso a la información a las autoridades, al grupo de investigadores de la institución, y que debíamos firmar un acuerdo de confidencialidad, que también, burocracia mediante, también se demoró. Y bueno, terminado todo ese proceso, la ministra designó referentes de cada una de las armas. Nosotros tuvimos diálogo con el referente del ejército y con quienes fue designado como referente de la Fuerza Aérea. Todavía no hemos entablado vínculo con el referente de la Armada. Uh-huh. Hay disposición, el tema... Hay disposición, en ese sentido uno no hace objeciones en ese sentido, porque con quienes hablamos, no tienen ninguna, obviamente ninguna objeción a esto, porque además es una orden de la ministra. El tema es un poco lo que también dice familiares y lo que nosotros nos encontramos. Si bien se avanza en el sentido de, bueno, podemos acceder directamente, el asunto es qué contienen esos archivos, dónde están todos los archivos, y eso es algo que no viene desde el organismo, ¿tá? O sea, uno va al Ministerio del Interior y decimos, bueno, nos interesa acceder a tal y cual archivo, y vamos ahí y existen los archivos, uno puede ser informado de lo que hay, más allá de que nosotros después vamos a buscar la información que nos importa específicamente para la búsqueda, ¿no? Uh-huh.
1: Pero en la práctica, después, a partir de estos contactos, ¿han tenido acceso directamente a los archivos? ¿O por ahora es solo un acercamiento y ese contacto que señala?
4: Lo que pasa es que, claro, ahí es donde se abre el tema de qué es lo que, dónde buscar y qué. Uh-huh. Porque porque los archivos, no hay un detalle, que es lo que hablábamos con la ministra, de decir, bueno, ¿qué archivos tiene la fuerza, el Ministerio de Defensa? ¿Qué archivo tiene cada fuerza y qué contiene cada archivo? Y si puedo acceder a eso, luego ver en qué lugar está cada cosa y qué es lo que me voy a encontrar. Eso en realidad no hay.
1: Como, o sea, lo que se necesitaría es una especie de inventario, dice, como un listado, claro, para ustedes no buscar a ciegas, ¿no?
4: Claro, pero además es lo lógico de cada organismo. Si nos ponemos a mirar cómo son los archivos de cada organismo, los organismos tienen, conocen dónde están sus archivos y qué es lo que contiene cada uno. Ahí no es claro el asunto. Entonces, a nosotros se nos abre una dimensión enorme que, bueno, obviamente la vamos a afrontar, pero es más complicado. Más complicado además porque como históricamente el organismo no fue, digamos, colaborativo, por decirlo de una forma, también la información no se sabe bien dónde está o si efectivamente lo que se dice que contiene, lo contiene, o se han omitido cosas que luego uno las tiene que mirar con más detalle. Entonces, es un trabajo bastante cuesta arriba. Y ahí yo creo que también es lo que menciona familiares ya en otra, con otro énfasis y con otra, pero bueno, hacia la misma dirección. La información está, bueno, la tienen que aportar. Pero para eso necesitamos una proactividad. El punto es que yo, desde el punto de vista de lo que ha pasado históricamente con el Ministerio de Defensa, que el Ministerio de Defensa se ponga a buscar la información relevante para la búsqueda, a mí la verdad no me genera confianza. Por la historia, ¿verdad? Uh-huh. Por la historia hasta de la propia institución cuando buscó información. Se dijo que no había tal cosa y luego fuimos y había. O sea, fuimos por allanamiento y había. Entonces, la verdad no me genera la tranquilidad de decir, bueno, lo que me digan va a ser a lo que voy a ir.
1: ¿Y cómo entiende que debería darse entonces si se hiciera un pedido explícito del Estado? Usted dice lo del Ministerio de Defensa, esta resolución de permitir el acceso a los archivos, va en la dirección correcta, pero no es suficiente. Por eso comparte el planteo de familiares que va más allá de eso, ¿no?
4: Exacto.
1: Me quedó una duda respecto a lo del Ministerio de Defensa. La orden reciente de diciembre no implica que la ministra, perdón, que las fuerzas tengan que hacer ese inventario que usted señala, como para tener claro dónde buscar.
4: No. No implica.
1: Es simplemente.
4: Ellos abren las puertas, para decirlo, digamos, claro, gráficamente.
1: Y usted plantea, si hubiera una aceptación y un pronunciamiento, un pedido a las Fuerzas Armadas y un pedido explícito, ¿no? Como el que hace familiares, para que se brinde información, ¿qué características entiende que tendría que tener, que tendría que cumplir, como para que sea efectivo, ¿no? Y teniendo en cuenta lo que usted señala, ¿no? Veces anteriores lo que pasó es que no se dio información correcta, se dio información falsa o se dijo que no estaba la información. ¿Qué debería cambiar en el procedimiento que hay que tener en estos casos?
4: Lo que pasa es que debería haber una búsqueda proactiva con personas que no solamente sean de la fuerza correspondiente, o sea, por eso mismo, ¿no? Porque tal vez, aún pensando en la buena voluntad de quienes van a buscar, si fueran del organismo, tal vez no entiendan qué es lo que se está buscando y puedan considerar que elementos o datos no son relevantes y sí lo son. Entonces, sí que la institución pueda, por supuesto, y que es vital que la institución tenga una participación sustancial en esa búsqueda, porque sabe lo que está buscando, pero que haya también una guía y una disposición desde el Ministerio de Defensa de, bueno, estos archivos, acá hay otros archivos, y que los busquen, que busquen efectivamente dónde hay archivos. Hay archivos que por la propia conformación de militar, de los militares, deberían existir. Bueno, no están surgiendo. O sea, por ejemplo, los archivos operacionales de la OCOA, que viene a ser cómo organizaban sus operaciones para luego desarrollar las acciones ejecutivas. Eso existe, existe porque hago el paralelismo con el Ministerio de Defensa, digo, el Ministerio del Interior. El Ministerio del Interior, cuando va a desarrollar determinada acción para reprimir un delito que requiere no la inmediatez de la acción, sino una programación una forma de actuar a lo largo del tiempo con diferentes personas y lugares, etcétera, desarrolla lo que se llaman operaciones, y les ponen nombre, en fin, etcétera. Bueno, eso, que es toda una logística y que interviene en diferentes sectores del organismo y se va desarrollando en el tiempo, eso queda todo registrado y queda guardado, ¿tá? Queda guardado como historia del organismo. Eso tiene que existir en el Ministerio de Defensa. Uh-huh. Bueno,
1: sí, ahí es importante, no pienso, porque también... No, perdón, siga.
4: No, digo, no puede decirse que ya se ha destruido porque es historia del organismo. Porque después nos encontramos con esto. No, la información se destruye. Cada 10 años, no sé cuándo se destruye. Bueno, no es lógico. Primero porque es historia del organismo. Y segundo, si cuando te dicen que se destruye, es decir, bueno, ¿dónde está la orden y dónde está el cumplimiento efectivo que también quede registrado? Bueno, eso no aparece. Entonces la destrucción no tengo forma de comprobarla. Más allá de decir, no lo tengo. Pero entonces yo no sé si está destruido o porque no me lo quieren mostrar o porque no saben dónde está. O sea, hay como muchas hipótesis. Entonces todo eso son como dificultades que se aparecen cuando decimos, bueno, sí, tienen acceso a los archivos. Bueno, ¿cuáles archivos? ¿Dónde están? ¿Qué es lo que contiene? ¿Y qué es lo que me voy a encontrar? Y entonces ahí aparecen todos estos temas, ¿no? O sea, yo sé que estos archivos tienen que existir. ¿Dónde están? Bueno, eso no aparece. No nos dicen. Entonces, es esto, ¿no? A mí que me den archivos administrativos, bueno, capaz que alguna cosa puede existir, pero son hojas y hojas y hojas de archivos administrativos, miles de hojas de archivos administrativos que en realidad no son sustanciales.
0: Impresiona la complejidad de este proceso, claro, que teóricamente se abre ahora, ¿no?
4: Sí, claro. O sea, lo sabíamos, ¿no? Obviamente que es complejo, no es fácil, porque además estamos hablando de toda una etapa histórica que ha pasado tiempo y que además deliberadamente se enmascaró con otras formas de decir. No van a decir, bueno, y dimos muerte a fulano y lo enterramos. Eso nadie lo espera, nadie lo va a buscar así. Y de hecho, los involucramientos de determinados militares en acciones, uno lo descubre a través o de legajos o de los tribunales de honor o de información lateral que termina uno sumando y llega a esa conclusión. No hay una atribución de ese tipo. Pero así, o sea, ya de por sí es complejo porque hay un ocultamiento de acciones que ellos eran conscientes que eran ilícitas. Pero bueno, pero aún dentro de ese marco que llevaron adelante, están registradas. El tema es cómo llegar a ellas.
0: ¿Ustedes, ¿no?, le han hecho ese planteo a las autoridades del Ministerio?
4: Y cuando nosotros firmamos el acuerdo de confidencialidad, sí dialogamos con la ministra en ese sentido, ¿no? Decir, bueno, ¿dónde están? ¿Cuáles son? ¿Hay inventario de estos archivos? ¿Cualquier organismo tiene inventario de sus archivos y sabe explicar a la ciudadanía, a quien lo solicita? Esto está acá, esto está allá, o busquemos juntos, pero eso, más allá de la buena disposición, no sale de ahí.
0: No, porque lo obvio es que pasa el tiempo, ¿no? La resolución es de diciembre del año pasado, ya estamos terminando mayo, y por lo visto todavía no se ha podido trabajar.
4: Sí, en realidad nosotros podemos ir, el tema es a dónde vamos primero y qué nos vamos a encontrar. O sea, me explico, es como que te abren una puerta y encontrás un archivo gigante, uh-huh, que mide kilómetros, o bueno, muchísimo espacio, con un montón de documentos, y decís, bueno, ¿dónde buscamos primero? Pero también nosotros perdemos un montón de tiempo en eso, ¿no?
1: Bueno, eso le quería preguntar también, ¿con qué recursos cuenta la Institución Nacional de Derechos Humanos para esta área en particular, ¿no? Porque recordemos, la Institución Nacional de Derechos Humanos tiene muchos cometidos. Últimamente también ¿no? Abocarse a esta investigación vinculada a el terrorismo de Estado. ¿Cuántas personas, por ejemplo, trabajan específicamente en esa área? ¿Con qué especialidad? Hay oyentes, por ejemplo, que preguntan si acá no se requiere mucho archivólogo. A ver, ¿con qué cuenta?
4: Sí se requiere archivólogos, eso sí, yo considero que sí se requiere, porque porque también tiene una cabeza de archivología, de saber, bueno, de qué manera, si yo me enfrento a un archivo, de qué manera se supone que está ordenado, que está clasificado. Eso me ayudaría a poder entender dónde buscar y cómo buscar. Eso, sin duda, nosotros, la institución tiene esta tarea desde el año 2020, o sea, hace ya 6 años que está en esto, y quienes trabajan en la parte de investigación son 4 personas, que vamos a adicionar 2 personas más, pero siempre son pocas para toda la dimensión. Tampoco es que estamos buscando hoja por hoja, nosotros, o sea, en los otros organismos sabemos a dónde buscar y se va a buscar directamente información. En el caso del Ministerio de Defensa es más complejo, por lo que decía antes. La tarea que ha desarrollado los investigadores, una parte es lo que se vio cuando dimos el informe de nuevos casos, ¿no?
1: El de la semana pasada.
4: Exacto.
1: El que llevó la cantidad de desaparecidos de 197 a 205.
4: Claro, y ahí también da la dimensión de la cantidad de denuncias que se estuvieron analizando, entonces, y las que todavía quedan por abordar. Entonces, eso lleva un tiempo, o sea, los investigadores no están solamente para mirar archivos, sino también, o sea, esa es una parte de su trabajo, de lo que se nutren para desarrollar las investigaciones, de ir a buscar la información a los archivos, pero también es información la información que pueda venir de personas que dan datos, y aparte de todo eso tenemos otro equipo de 3 personas en Argentina, que están fijas, que son argentinos además, que están trabajando en el tema de la búsqueda de detenidos desaparecidos de Uruguay, y uno de este equipo es coordinador de ese otro equipo, del de 3 personas, o sea, es un equipo que tiene 3 personas, pero también un investigador uruguayo que va periódicamente a Argentina y, bueno, y tiene como un trabajo más específico con el tema argentino. O sea, es un trabajo arduo, pero bueno, es lo que hay que hacer. En ese sentido, por eso decía, la colaboración de los organismos en habilitar el acceso, genial. En hacer que este acceso, a su vez, también sea en guiar y en ayudar a la búsqueda de la información, eso sería mucho mejor y sería lo deseable.
1: Mariana Mota, presidenta de la Institución Nacional de Derechos Humanos y Defensoría del Pueblo, gracias, gracias por estos minutos esta mañana aquí en Perspectiva.
4: A ustedes.
1: Que pase bien.
4: Igualmente.
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2: No sé si lo tienen presente, pero estos días son clave para la gestión de Mario Vergara al frente de la Intendencia de Montevideo. ¿Por qué? La semana próxima se definirá si son viables o no 5 proyectos fundamentales que requieren financiamiento por fuera del presupuesto, con créditos a largo plazo que deben, a su vez, obtener mayorías especiales en la Junta Departamental. Estamos hablando de limpieza de la ciudad, saneamiento, veredas, calles, revitalización de la ciudad vieja. Para sacarlos adelante se necesita el voto de 21 ediles, pero el Frente Amplio tiene 17. Así que se negocia, y se negocia intensamente en pos de esos 4 votos que faltan. Y bueno, en la oposición hay diversas posturas, desde el no rotundo de algunos blancos a otros blancos que están dispuestos a analizar y negociar. Y en esta última línea también está el único edil del Partido Colorado, que dice que la gente no debe quedar de rehén de los problemas o los desacuerdos políticos. ¿Qué es lo que se está conversando? ¿Qué quiere a cambio del voto el Partido Colorado? ¿Por qué ya definió que no votará el proyecto relativo a Ciudad Vieja? Bueno, después de 8:30 estaremos con el edil colorado Federico Paganini.
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2: Ahora, cuando son las 8:12, ¿para dónde vamos? Para la recorrida por el barrio que tenemos pendiente.
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2: Brasil, Brasil. Ponemos el ojo ahí, ponemos la oreja ahí. El informe es de Marcelo Silva de Sousa.
6: ¿Qué tal? ¿Cómo les va? Muy buen día para todos. Empezamos con una medida de fuerte calado institucional que redefine de manera directa las reglas de juego para las empresas de tecnología. El presidente brasileño Luis Inácio Lula da Silva firmó ayer 2 decretos de gran alcance destinados a regular el funcionamiento de las redes sociales. El objetivo del Poder Ejecutivo es operativizar y poner en práctica las obligaciones que habían sido fijadas por el Supremo Tribunal Federal en 2025. Aquel fallo de la máxima corte había determinado que las plataformas digitales tienen una mayor responsabilidad civil por los contenidos delictivos publicados por terceros, especialmente cuando se constatan fallas sistémicas.

0: De la facturación del grupo económico en Brasil, la suspensión temporal de las actividades o directamente la prohibición de operar. Los decretos van a entrar en vigor en un plazo de 60 días y ponen especial foco en dos áreas críticas. Por un lado, la actualización del marco civil exige a las empresas una moderación proactiva y sistémica contra crímenes graves como terrorismo, racismo, la incitación al suicidio y delitos antidemocráticos. Pero también el texto está enfocado en el combate a la violencia de género y determina que las empresas deberán retirar de forma obligatoria los contenidos de desnudez no consentida en un plazo máximo de 2 horas tras la denuncia de la víctima, al tiempo que les prohíbe de manera taxativa la generación de pornografía sintética mediante herramientas de inteligencia artificial. Durante el acto oficial en el Plan Alto, el presidente Lula fundamentó la necesidad de esta fiscalización estatal frente al vacío legal que arrastraba el tema. Pasamos a otro asunto que genera fuertes repercusiones en Brasilia y es que el juez del Supremo Tribunal Federal, Alexandre de Moraes, ordenó formalmente al gobierno federal activar de forma inmediata todas las providencias para concretar la extradición de la exdiputada bolsonarista Carla Zambelli, una de las figuras más destacadas del ala dura de ese grupo político. Zambelli, recordamos, permanece detenida en Italia desde mediados del año pasado. La Corte de Apelación de Roma ya concedió el visto bueno a la extradición en dos sentencias firmes que responden a las condenas ratificadas por la máxima corte brasileña. La ex parlamentaria acumula en su país penas que suman 15 años de cárcel. Fue condenada a 10 años por la invasión ilegal de los sistemas informáticos del Consejo Nacional de Justicia, donde implantó una orden de arresto falsa contra el propio juez Moraes, y otros 5 años y 3 meses por un recordado incidente en la víspera de las elecciones presidenciales de 2022, cuando persiguió a un ciudadano apuntándole con un arma de fuego en pleno centro de San Pablo. Pese a los recursos interpuestos por su defensa, que alegaba una supuesta persecución política, la justicia italiana desestimó los reclamos, basándose en el tratado bilateral vigente desde la década del 90. Tras la notificación de Moraes, la Cancillería y el Ministerio de Justicia deberán coordinar el traslado de la ex parlamentaria, quien, al pisar suelo brasileño, será recluida de forma inmediata en la penitenciaria femenina del Distrito Federal.
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2: Seguimos, vamos ahora a Bolivia, que vive un momento particularmente delicado.
3: Sí, el presidente de Bolivia, Rodrigo Paz, anunció que hará cambios en su gabinete de ministros para incluir a sectores sociales en lo que es, se entiende, un intento por apaciguar las protestas que exigen su renuncia a solo, recordemos, 6 meses de haber asumido el poder. Paz enfrenta una ola de manifestaciones de campesinos, indígenas, transportistas, obreros y mineros y bloqueos, además de carreteras de acceso a La Paz, desde hace 3 semanas, en medio de lo que es la peor crisis económica del país en 4 décadas. En su primera aparición ante la prensa, en casi una semana, el mandatario también anunció la conformación de un Consejo Económico y Social, una instancia para consensuar el rumbo que su gestión plantea para el país.
4: Porque tenemos que reordenar un gabinete que tiene que tener una capacidad de escucha. El presidente no puede estar en todas partes.
3: En la rueda de prensa, en el Palacio de Gobierno, en La Paz, el mandatario no precisó cuándo se realizarán los ajustes en su equipo. En la mañana de ayer, el canciller boliviano, Fernando Aramayo, denunció que grupos en las protestas buscan, en realidad, debilitar al gobierno y alterar el orden democrático y constitucional.
2: Agrego que ayer hubo un comunicado de la Cancillería de nuestro país a propósito de lo que está pasando en Bolivia. Dice, el gobierno uruguayo sigue con atención y preocupación la situación actual que atraviesa el Estado Plurinacional de Bolivia y en ese contexto expresa su solidaridad con el gobierno del pueblo boliviano y reafirma su firme compromiso con el respeto de la institucionalidad democrática, el orden constitucional establecido legítimamente en el país, el Estado de Derecho y la protección de los derechos humanos. Uruguay, continúa diciendo, alienta al gobierno y a todos los actores políticos y sociales a resolver.

0: resolver sus diferencias de manera pacífica, generando sólidos mecanismos de diálogo y cooperación con el objetivo de promover soluciones consensuadas que contribuyan a superar las dificultades económicas y sociales que enfrenta el país y preservar la paz social. Finalmente, dice el texto, Uruguay continuará brindando su apoyo al hermano Estado plurinacional de Bolivia, tanto a nivel bilateral como a través de un rol constructivo en el marco de los distintos foros regionales que comparte con Bolivia, tales como el Mercosur y la CELAC.
1: Vamos a Venezuela ahora. Activistas de derechos humanos y familiares exigieron la destitución de autoridades penitenciarias por la muerte de una veintena de presos políticos bajo custodia, varios de ellos sometidos a desaparición forzada. La manifestación tuvo lugar en medio de la promesa de 300 nuevas excarcelaciones de presos políticos hecha por el propio jefe parlamentario, Jorge Rodríguez. La ONG Foro Penal estima que al menos 20 presos políticos han muerto bajo custodia desde el año 2014. El ministro actual, Julio Serpa, tiene total responsabilidad por estas muertes y las de otros presos que han muerto bajo custodia del Estado, fue lo que dijo Diego Casanova, del Comité por la Libertad de Presos Políticos. Serpa fue designado, recordemos, por Maduro en junio de 2024. Unas 100 personas caminaron ayer hasta el Ministerio de Servicios Penitenciarios en Caracas. Varios cubrieron sus bocas con cintas adhesivas por tratarse de una marcha en silencio. Manifestantes cargaron un ataúd simbólico con los nombres de los fallecidos. Ni uno más se leía en una de las pancartas.
0: Y para finalizar esta recorrida, vamos, si les parece, a la República Argentina. El gobierno de Javier Milei logró aprobar en la Cámara de Diputados el recorte de subsidios al gas natural por zonas frías, lo que permitirá un ahorro fiscal de casi 300.000 millones de pesos. La propuesta del Poder Ejecutivo propone pasar de un sistema masivo, basado en criterios geográficos, a otro sistema de subsidios focalizado según el nivel de ingresos de los hogares. A cambio, el gobierno se comprometió a subsidiar la energía eléctrica en provincias del norte y del litoral. ¿Cómo salió esta votación? Bueno, la iniciativa contó con 132 votos a favor, 105 en contra y 4 abstenciones. Además, La Libertad Avanza y sus aliados aprobaron la denominada Ley Hojarasca, que elimina leyes obsoletas y una decena de tratados internacionales. Por otro lado, legisladores del partido de Milei bloquearon sin mayores sobresaltos la convocatoria de la oposición para interpelar al jefe de gabinete, Manuel Adorni, a raíz de las denuncias en su contra por enriquecimiento ilícito.
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0: Dentro de unos minutos estaremos con temas de la política nacional, mejor dicho, de la política departamental, para poner el foco en estos días cruciales que atraviesa la administración de Mario Vergara, con la consideración y votación en la Junta Departamental de sus proyectos especiales. Estos que necesitan fondos extra presupuestales. ¿Qué más? ¿Qué más tenemos en el menú de esta mañana?
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0: Si miramos más tarde, si vamos a la zona 2, llegará la tertulia después de 9:30. Van a estar con nosotros en la mesa Cecilia Guiluz, Guillermo López, Gabriel Mazarovich y Ana Laura Pérez. ¿Qué temas? Y bueno, sí, temas políticos de acá, temas políticos de nuestro país a nivel nacional. Luego, más tarde, 11 y algo.
1: Les cuento, más tarde, en nuestra columna Mirando África, vamos a profundizar en la epidemia de ébola que se está dando en la República Democrática del Congo, pero como siempre lo hacemos con Mercedes Ayagués, vamos a acercarnos a este tema a partir de un aspecto cultural. Que es, en este caso, bueno, cómo se están dando los enterramientos de estos pacientes que contrajeron ébola. ¿Por qué? Porque hay un riesgo sanitario. Y hay que tener presente que en África, por ejemplo, la cultura de la muerte y concretamente los enterramientos tienen toda su importancia social, su valor social. Hay una consideración especial del alma, una consideración especial de los ancestros. Bueno, vamos a conversar con Mercedes a propósito de esto.
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0: Volvemos al Día Internacional del Té, ese con el que hoy abrimos el programa y que motivó tanto a los oyentes. El Día Internacional del Té, el Día del Té en Uruguay. El té en Uruguay, ¿qué pasa con nuestros oyentes y el té? Hay una cantidad de aportes, hay una cantidad de comentarios, costumbres, disquisiciones, por ejemplo, Romina.
1: Mira, por ejemplo, Silvia, que nos escribe de Nueva Iglesia, dice: acá tomamos té de mate. Mate de té, perdón. Mate de té.
0: ¿Cómo?
1: Mate de té. Mate, dale, de té. Mezclamos varios yuyos frescos en una jarra mediana y lo pasamos de uno en uno después de almorzar. Tipo como mate, por eso es mate de té.
0: Ah. ¿Entra dentro del Día Internacional del Té?
1: Bueno, dice, es una costumbre que tienen después de almorzar, muy rica.
0: Acá tenemos otros mensajes, por ejemplo, el de Ricardo, que dice que toma té de hojas de olivo. Me sorprendió.
1: Mira.
0: Conozco una cantidad de variedades de té. No tenía esta en mi catálogo. ¿Qué más?
1: ¿Qué más? La de, por ejemplo, Bea, que dice, infaltable un tecito antes de acostarse de noche. Además, he ido cambiando la costumbre del café después del almuerzo. Es como que se fue pasando, cambiando de bando.
0: Ajá.
1: Viste que había quien decía, no, uno en la mañana y otro en la tarde y no tienen nada que ver, no son incompatibles, ¿no? El café te despierta de mañana y, bueno, y el té de tarde o en la noche. Bueno, Beatriz, por lo visto, se ha cambiado.
0: ¿Y están los que van por las tres? ¿Están los que toman café, té y mate? Estoy seguro que sí, ¿eh? ¿Y entonces dónde colocan cada una de esas opciones? Digo, porque el mate en Uruguay tiene su tradición fuerte,
1: sí,
0: ¿no?
1: Sí, sí, sí. Bueno, y mirá, Bruno, vos tenías duda de lo del mate de té, si entraba o no.
0: Sí.
1: Dice, seguro que entra. Es un clásico del interior, con algún pedacito de manzana incluso.
0: El mate de té.
1: Sí. Mate de té. Hermosa tradición, dice Marcos. Aquí en el campo tomamos té de yuyos, varios. Carqueja, Marcela, canela, melisa y, por supuesto, un buen té negro o té verde.
0: Bueno, bueno, bueno. Los yuyos, ¿no? Los yuyos, tés de yuyos. Acá en nuestro país hay una diversidad maravillosa en ese sentido, ¿no? Y cada uno con sus propiedades a su vez, ¿no?
1: Por supuesto.
0: No, no es tan obvio.
1: ¿Por qué?
0: Y yo qué sé, porque, no sé, cuando se habla de el té, bueno, es el té, es el ceremonial, ese del que hablabas hace un rato, etcétera. Pero resulta que hay quienes toman tal o cual té porque, y bueno, porque quieren producir un cierto efecto, no sé, en el aparato digestivo, por,
1: claro,
0: ejemplo,
1: por ejemplo,
0: ¿no? O, no sé, reforzar determinado tipo de vitaminas, ¿no? Y bueno, y capaz que se va cambiando de té, cambiando los yuyos del té según el día, según cómo ande uno, ¿no? Según lo que precisa. Eso se da también.
1: También.
0: Acá en nuestro país se da. Se da, por ejemplo, bueno, iba a ir para otro lado, iba a ir para la Semana Santa con la recolección de la Marcela, que se usa para el té. Pero, para terminar por ahora, voy al mensaje de Fernando. Mirá lo que dice. Mirá lo que plantea. Acá como que empezamos de nuevo. ¿Están a tiempo de hacer un relevamiento sobre qué porcentaje de los oyentes bebe el té con azúcar y qué porcentaje sin azúcar?
1: Ah, bueno. Eso tiene que ver con cuán culturizado estamos o no con la tradición.
0: Bueno.
1: Los chinos ni se les ocurre ponerle azúcar.
0: Exacto. Exacto.
1: Sí, es una herejía.
0: Mirá de qué manera elocuente lo dice. Para los asiáticos, ponerle azúcar al té es como tomar mate en mate de silicona. Bueno, entonces, ahí está. Entonces, ¿té con azúcar o té sin azúcar? Por supuesto que esto tiene su correlato en el café.
1: Sí.
0: Café con azúcar o no. Si le ponen azúcar lo están estropeando. Y tiene su correlato.
1: Sí, sépanlo, sépanlo.
0: Y tiene su correlato en el mate también, ¿no?
1: Sí.
0: ¿Para cuántas personas en Uruguay mate con azúcar es una herejía absoluta? Bueno,
1: es
0: pero.
1: Una herejía absoluta.
0: Pero el oyente lo plantea a propósito del té.
1: Sí, sí, está bien, está bien.
0: ¿Té con azúcar o té sin azúcar? Me dirán, depende de cuál té.
1: Te dirán eso. Hay quien decía, bueno, que por ejemplo, entre otras cosas, tenemos que ser más amplios. ¿Es el día del té o el día de la infusión cualquiera? Nosotros lo vendimos como el día del té. Capaz que fuimos abriendo la cancha, ¿no? Digo, por el mate de té, por ejemplo.
0: Esta historia continuará.
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3: Señoras y señores, estamos en las 8:37 en este jueves que es 21 de mayo del año 2026. Día Internacional del Té. Creo que hicimos bien en destacar eso al comienzo del programa, Romina, porque tocamos una fibra muy íntima de los oyentes, eso está claro, ¿no?
4: Totalmente, están de los más enganchados. Ni te cuento ahora cuando hablaste, abriste la polémica esta de con azúcar, sin azúcar, te introduzco una variante, miel.
3: Todavía la miel, bueno.
4: Miel.
3: Empezó todo de vuelta, ¿no? Y se vino una andanada de mensajes ahora.
4: Sí.
3: Tiene su lógica, ¿no? Porque estamos haciendo radio de mañana temprano. Y claro, este es un horario para algún tipo de bebida caliente, ¿no? Mate, café, té. Y claro, a su vez tenemos una cantidad de hinchas del té. O que tienen el té, pero en algún momento del día, ¿no? Entonces, era obvio que había mucho para conversar del té. Y tenemos que seguir haciéndolo.
4: Sí, por lo visto sí, ¿no? Impresionante, impresionante además todo lo que estamos aprendiendo, ¿eh? Buenísimo los aportes.
3: Ojo.
4: O lo tomamos nosotros... ¿O lo toma la sobremesa? Todos tomamos té.
3: La sobremesa ya ha tomado este asunto. Pueden ir a la colección de programas en nuestra web, radiomundo.bi. Nosotros podemos encontrarle algún ángulo a partir de todo esto que está viniendo, ¿no? Que es un material muy rico. Pero bueno, ¿cómo está el tiempo? ¿Cómo sigue Montevideo hasta ahora?
4: Bueno, tenemos un cielo gris, cubierto, amenazante. 11 grados la temperatura. El viento sopla del sur a 7 kilómetros por hora. La humedad 64%. Y les cuento que el pronóstico para hoy, para lo que es el área metropolitana, marca una máxima de apenas 12 grados nada más. O sea, una jornada muy fría, con cielo nuboso y cubierto y probables chaparrones en la mañana y después en la tarde-noche nuboso con periodos de cubierto, baja probabilidad de precipitaciones y se remarcan bajas temperaturas. Mañana viernes 22, 3 la mínima, 13 la máxima, algo nuboso y nuboso con baja probabilidad de precipitaciones, heladas agrometeorológicas y neblinas y después en la tarde-noche un panorama muy similar, baja probabilidad de precipitaciones y de vuelta se remarca bajas temperaturas.
3: 8:39 son ahora.
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3: El intendente de Montevideo, Mario Vergara, aspira a que en una semana, el próximo jueves 28, la Junta Departamental apruebe 5 proyectos que considera fundamentales para su gestión. Los ha llamado prioridades ciudadanas. Seguramente ustedes recuerdan, en el mes de marzo, Vergara fue especialmente a la Junta para presentar estas iniciativas que requieren financiación por fuera del presupuesto por un monto de 300 millones de dólares.
6: Propuestas en 5 temas que consideramos prioridades ciudadanas. Estamos hablando de calle, de veredas, estamos hablando de saneamiento, de limpieza y de la revitalización de la ciudad vieja. 5 cosas que todos los candidatos y las candidatas de todos los partidos políticos en campaña dijimos que había que hacer. Nadie dijo hay que hacerlo solo si ganamos nosotros. Y por lo tanto estamos planteando recibir también opiniones, propuestas, mejoras, correcciones de estos planes.
3: Para financiar estos proyectos son necesarios créditos o fideicomisos que generarán deuda a pagar más allá de este periodo de gobierno y que por eso solo son posibles si se aprueban con una mayoría especial de 21 votos. La cuenta es sencilla, como el oficialismo tiene 17 ediles, necesita 4 votos de la oposición y para lograrlos se está en plena negociación. El intendente decía: estamos abiertos a propuestas de mejora y en eso justamente están trabajando algunos ediles blancos y también el único edil colorado en la Junta. Mientras tanto, los legisladores que responden a Martín Lema ya adelantaron que no acompañarán estos proyectos. Ahora, ¿qué es lo que se está negociando? ¿Qué modificaciones o temas propios quiere incluir el Partido Colorado? ¿Por qué estas distintas visiones de cómo pararse frente a la administración municipal? Vamos a conversar en los próximos minutos con el edil Federico Paganini. Federico, bienvenido. Gracias por acompañarnos.
0: Gracias, Emiliano. Un placer estar acá.
3: Tal vez al comienzo sea conveniente una presentación para entender el posicionamiento. ¿Cuál es la línea del Partido Colorado que usted representa en Montevideo?
0: Bien, nosotros representamos el sector de Unir para Crecer, que está liderado en el día de hoy por Andrés Ojeda. Nosotros venimos trabajando con Andrés Ojeda hace unos 5 años, de mi agrupación, que es la Unión de Jóvenes Reformistas. Y venimos en una línea de trabajo en conjunto con Andrés desde que lo acompañamos en la campaña electoral y tuvimos el honor de representar al Partido Colorado y Unir para Crecer en la Junta.
3: Por eso venía mi pregunta. El Partido Colorado tiene hoy 2 grandes corrientes y tiene un único edil en la Junta. Entonces, ¿usted representa al sector de Ojeda o representa también al sector de Bordaberry y a todo el partido?
0: Bien, nosotros lamentablemente nos toca la tarea de representar a todo el Partido Colorado. ¿Por qué digo lamentablemente? Porque el Partido Colorado en Montevideo tuvo un traspié muy importante en la última elección departamental, que viene siendo una seguidilla de malas decisiones, malas estrategias y un mal proceso electoral que no se termina de determinar y maxificar lo que es la cuestión departamental en el Partido Colorado. Nosotros nos hemos olvidado de la cuestión departamental y hoy estamos pagando este palo, que es que tengamos un único edil, pero nosotros dijimos desde el día 1 que no representamos a un sector, sino que somos el edil o la línea de ediles, porque nos gusta hablar del trabajo en equipo que venimos haciendo con los suplentes, y somos los ediles de todo el Partido Colorado.
3: Entendido eso, va la otra pregunta. ¿Cómo trabaja con el conjunto de la oposición? Que también está dividida, por ejemplo, en este caso, entre quienes no negocian nada con la intendencia y quienes sí están dispuestos a conversar.
0: La bancada de la coalición republicana viene trabajando de una forma bastante, bastante integrada. Si bien la bancada del Partido Nacional tiene sus propias bancadas, sus propias decisiones, hemos tenido a lo largo de que asumimos en la Junta un trabajo de acoplarnos, de intentar coordinar determinadas posiciones. Durante el presupuesto quinquenal logramos un trabajo muy bueno en conjunto con toda la bancada del Partido Nacional, con el edil independiente Guillermo Cruce también, con la lista 22. Y eso generó una buena posibilidad de trabajo entre todos, que terminó con una presentación de unos cuantos aditivos que le presentamos a la intendencia en el marco del presupuesto quinquenal. Pero, como tú bien decías, tenemos sensibilidades, tenemos visiones y tenemos formas de pararnos ante este escenario político que presenta la intendencia de Montevideo y la cuestión departamental en Montevideo, que son distintos y yo celebro que sean distintos.
3: O sea, la coalición republicana no se comporta como un bloque en la Junta de Montevideo.
0: La coalición republicana se comporta como un bloque en la Junta Departamental de Montevideo en la mayoría de los temas, pero entendemos que hay temas que deben ser tratados de forma especial. Porque, como tú bien decías, aquí estamos discutiendo un préstamo de 25 años y al estar discutiendo un préstamo de 25 años estamos discutiendo una política que nos excede a nosotros como ediles, sino que debe ser tratada como una verdadera política de Estado. Y es por ello que nosotros entendemos que cada partido en la Junta Departamental, cada partido político, más allá de lo formal, de cómo comparecemos en la elección del 11 de mayo, debe tener sus propias decisiones, debe tener sus propias negociaciones, porque en definitiva lo que estamos representando es el interés o lo que nosotros representamos a la ciudadanía. Y nosotros queremos representar determinadas cuestiones que por ahí no son las mismas que representa la lista 1, que no representa el Partido Nacional.
3: Bueno, a ver, vamos a avanzar un poco más y para eso repaso cómo es el mapa de fuerzas en la Junta, un mapa que es clave para esto que estamos tratando. La Junta tiene 31 ediles, el Frente Amplio tiene a su vez 17. Después, hay 8 de la lista 1 del Partido Nacional que responden a Martín Lema, y podría decirse que son 9 si sumamos a Laura Soto, que hace pocas semanas se declaró independiente, era de la lista 22, pero está cercana a esa línea, y por lo tanto podríamos decir que hay 8, 9 que no negocian. que no negocian ni votan nada de estos proyectos. Después están los votos a los que Vergara quiere convencer, con los cuales Vergara aspira a acordar. Dos ediles de la lista 22 del Partido Nacional, el edil Guillermo Cruce, blanco independiente, y Federico Paganini, del Partido Colorado. ¿En qué están estas conversaciones en las que usted viene participando?
0: Nosotros, desde que asumimos a la Junta Departamental, Emiliano, nos trazamos un planteo y un objetivo concreto, que es: nosotros vamos a estar trabajando día tras día para solucionar aquellos problemas esenciales que tiene Montevideo. Nosotros creemos que después de 35 años de gobierno del Frente Amplio, nos encontramos con una ciudad que está deteriorada en materia de limpieza, que está deteriorada en materia de vialidad, en materia de iluminación. Y con ese objetivo que nos trazamos, entendimos que una vez que el intendente Mario Vergara presenta estos 5 planes extrapresupuestales, más allá del contenido en sí mismo de estos planes, lo que nos estamos jugando también es qué tipo de oposición queremos ser y qué alternativa le queremos brindar a la ciudadanía, porque entendemos que el Frente Amplio es un modelo que está agotado, pero como oposición no le hemos brindado ninguna herramienta a la ciudadanía para ofrecerle algo distinto. Nosotros, con mis compañeros de agrupación y fundamentalmente con mi sector en el Partido Colorado, nos venimos trazando un objetivo, que es ser la alternativa a este modelo agotado del Frente Amplio. Y para ser esta alternativa a este modelo agotado del Frente Amplio, yo no puedo tener el no como primera medida. Yo no quiero tener el no como primera medida, porque buscar argumentos para no votar estos 5 planes extrapresupuestales es bastante sencillo. Lo hemos visto en la discusión pública en los últimos días, que se echa la culpa, por ejemplo, al supuesto ahogo financiero del Gobierno Nacional. Digo supuesto ahogo financiero, recordemos, en la gestión pasada se criticaba de parte del Frente Amplio que la coalición republicana en el Gobierno Nacional ahogaba financieramente a la Intendencia de Montevideo, que esto quedó descartado, pero se sumó en los últimos días como un elemento para no votar estos 5 planes. Yo creo que nosotros, como coalición republicana, tenemos que empezar a entender que el Frente Amplio es un modelo agotado, pero que si no le ofrecemos a la ciudadanía algo distinto, si no logramos representar a toda esa gente que no votó al Frente Amplio, pero que lamentablemente tampoco nos votó a nosotros. Es un voto que lamentablemente votó en blanco porque nosotros no supimos ofrecerle una alternativa distinta, porque el vecino no tiene la culpa, Emiliano, de que el Frente Amplio no avance en obras, que el Frente Amplio no avance en limpieza. Y si nosotros nos amputamos la posibilidad de al menos estudiar estos 5 planes, en definitiva el que estamos perjudicando no es al Frente Amplio, es al vecino.
3: Me quedo pensando en esa respuesta porque tiene varias dimensiones. Una, la de cómo se resuelven o no estos proyectos, pero incluso ustedes hasta se ven a ustedes mismos iniciando acá, digamos, la carrera electoral para la próxima, empezando a definir un posicionamiento para la próxima, ¿es algo así?
0: Nosotros no estamos pensando una lógica electoral, sino que estamos pensando en que queremos representar algo distinto a lo que ha venido representando la oposición en Montevideo históricamente. La oposición en Montevideo históricamente, y fundamentalmente el Partido Colorado, le costó mucho el rol de ser oposición. Desde que dejamos el Ejecutivo Departamental allá por el 90, yo no era ni nacido, nos ha costado mucho volver a reinsertarnos en lo que es la vía política departamental en Montevideo, y nosotros creemos que es muy importante, además de todo lo que tiene que ver con la usina de ideas que el Partido Colorado tiene en su instituto, el Instituto Joaquín Suárez, también es necesario aportarle a la discusión política actual distintos elementos y mostrar que solamente con un edil, como es nuestro caso, hemos logrado determinadas cosas que son importantes para la ciudadanía. Te pongo dos ejemplos bien concretos. Durante la discusión del presupuesto quinquenal, desde el Partido Colorado, propusimos dos aditivos referentes a monumentos y arbolado, porque entendíamos que eran dos aspectos que no estaban siendo priorizados en el presupuesto quinquenal. Y logramos únicamente con un edil que se consiga un refuerzo de 20 millones de pesos para arbolado, que se consiga 10 millones de pesos para monumentos, y esa es una pequeña prueba de que podemos incidir en la realidad departamental, no solo criticando y controlando, sino que también proponiendo.
3: Queda clara la postura del edil Paganini, en nombre del Partido Colorado, pero ¿qué pasa con los otros sectores? Quiero decir, mi pregunta era, ¿en qué están esas conversaciones? Y aludía a conversaciones del Ejecutivo Departamental con blancos y también con Colorado. ¿Qué pasa? los sectores blancos que están involucrados en estas tratativas, dialogan a su vez con ustedes, va cada uno por su lado, ¿cómo es esto?
0: Nosotros cuando empezaron la discusión de estos cinco planes, tuvimos una reunión de la bancada de la coalición y definimos que cada partido político y cada bancada representada en la Junta Departamental, es decir, la lista 1, la lista 22, el Partido Colorado y el Edil Independiente, si bien íbamos a seguir trabajando en conjunto, iban a tener sus propias negociaciones y iban a tener sus propias charlas con el Ejecutivo Departamental.
3: Así que, está bien. No solo no hay una postura de toda la coalición republicana en este asunto, sino que tampoco hay una coordinación entre los ediles más dispuestos a negociar. ¿Usted y los otros blancos que están dispuestos a negociar?
0: A eso iba. Si bien existen sensibilidades y visiones parecidas en algunos proyectos con Guillermo Cruce o con la lista 22, nos definimos que cada bancada debe tener sus propias negociaciones porque entendemos que cada bancada representa una sensibilidad distinta, una visión distinta, y es así que le solicitamos a la Intendencia que sean las negociaciones. Por supuesto que existen charlas informales, como se dan en los pasillos de la Junta Departamental, como se da en el Parlamento. Eso es típico de la propia actividad política, y siendo que la Junta Departamental además es un órgano que tiene un vínculo muy cercano entre todos los ediles, incluso los del Frente Amplio. Y eso genera que el diálogo y la negociación estén en la orden del día. Pero creemos que es muy importante recalcar esto que te decía, de que nosotros como Partido Colorado queremos incidir en la realidad de la capital y queremos tener nuestra propia alternativa.
3: Y la última, en esta parte, digamos, introductoria, ¿se llega a votar efectivamente el 28, dentro de una semana, estos cinco grandes proyectos?
0: Esa es la pregunta del millón. Formalmente, la Intendencia de Montevideo puede enviar el proyecto a la Junta y ser tratado una única vez. ¿A qué voy con esto? Si el proyecto llegara a ser rechazado, no podría volver a presentarlo. Por ende, tiene que asegurar los votos antes de presentarlo. Nosotros hemos dicho que, no me quiero meter ya en los cinco planes, pero a modo de titular, que el plan de Ciudad Vieja no nos conformaba y por ende, salvo que hubiera una reconfiguración completa del plan, no lo acompañaríamos. Y los otros cuatro estaríamos dispuestos a estudiarlo, a conversarlo y a negociar. Todavía no hemos finalizado esa etapa de negociación, pero por supuesto que como panorama general vemos que el plan de saneamiento 7, por ejemplo, es una propuesta que está bien formulada y tiene mucha chance de ser acompañada.
3: Pero podría pasar que la Intendencia tuviera que postergar el envío a la Junta si las negociaciones a su vez se demoraran un poco.
0: Naturalmente.
3: Supongo que, claro, por otro lado el Intendente quiere que esto se resuelva lo antes posible, porque su gestión está en buena medida atada, está en buena medida, digamos, focalizada en estos asuntos, ¿no?
0: En la medida que el presupuesto quinquenal que presenta la Intendencia no soluciona ninguno de estos problemas esenciales que yo enumeraba en el inicio de mi alocución, el Frente Amplio y la Intendencia está jugado a estos cinco planes extrapresupuestales. Nosotros venimos diciendo que el buen augurio de estos cinco planes extrapresupuestales van a ser pese al Frente Amplio, no gracias al Frente Amplio.
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3: Enseguida venimos con la segunda parte de la entrevista al edil Federico Paganini del Partido Colorado, ahora para ir recorriendo esos cinco grandes proyectos fundamentales que aspira a llevar adelante el intendente Mario Vergara.
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3: Estos días son clave para la gestión de Mario Vergara al frente de la Intendencia de Montevideo. La semana próxima se definirá si son viables o no 5 proyectos fundamentales que requieren a su vez financiamiento por fuera del presupuesto con créditos de largo plazo que deben obtener mayorías especiales en la Junta Departamental. Estamos con el edil Federico Paganini del Partido Colorado.
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3: Aclaremos para los oyentes que estaban preguntando, ¿qué edad tiene el edil Paganini?
0: 26 años.
3: ¿Qué hace? Estudia abogacía, ¿no?
0: Estamos estudiando abogacía, sí.
3: ¿A qué altura de la carrera?
0: Vengo por cuarto año. Nos queda un 2 años, una cosa así.
3: ¿Cómo se hace para compatibilizar la política con la carrera?
0: Bueno, hablábamos en off recién de eso. Es un desafío en realidad, porque nosotros venimos de un trecho de campaña electoral nacional, campaña electoral departamental, entramos a la Junta y tuvimos rendición de cuentas, presupuesto, y nos costó reincorporarnos. Ahora en el segundo semestre, más tranquilos, vamos a poder tener más tiempo para retomar.
3: Usted comparte que estos 5 asuntos, limpieza, saneamiento, veredas, calles y Ciudad Vieja, son las prioridades para la gente, como dice el intendente Vergara.
0: Casi, porque nosotros creemos que saneamiento, limpieza, calles y veredas son cuatro prioridades de la Intendencia de Montevideo. Así lo marcan todas las encuestas que realiza la Intendencia de Montevideo. Movilidad y todas sus ramas y ramificaciones es una prioridad, y limpieza es el punto uno, porque Montevideo tiene una verdadera emergencia en materia de limpieza. Dije casi porque entendemos que el plan de Ciudad Vieja es un plan que es necesario, pero que no es el top 5 de las preocupaciones. Nosotros entendemos que la iluminación de Montevideo, por ejemplo, es otro de los ejes que nos genera mucha preocupación. Fundamentalmente nos genera mucha preocupación la iluminación en espacios públicos. Y creemos que Ciudad Vieja es un plan que debe ser incorporado, pero debe tener una mirada mucho más integral de la que tiene el día de hoy.
3: El intendente Vergara propuso, considerando que para su administración, dijo, la transparencia es fundamental, la conformación de un ámbito de seguimiento de estos proyectos. ¿Ese ofrecimiento es relevante? ¿Juega un papel? ¿Cuenta a la hora de las negociaciones?
0: No cuenta un papel relevante en el sentido de que es una comisión de seguimiento que históricamente ha sido instalada en la Junta Departamental desde el primer plan de saneamiento. Es una comisión que funciona bien, los ediles acceden a toda la información de la ejecución de estos fideicomisos o en el caso de saneamiento del préstamo que ofrece el Banco Interamericano de Desarrollo. Pero aquí lo más importante de esta comisión es, como bien decía el intendente, lograr que los ediles se den con la información. Pero no es un aspecto relevante a la hora de negociar o acordar si acompañar o no estos cinco planes. El acompañar o no estos cinco planes está directamente vinculado al contenido de estos cinco planes. La discusión tiene que centrarse, y reitero, nosotros podemos buscar argumentos para no votar esto, pero si queremos hacer un estudio consciente y detallado de estos cinco planes, tenemos que dedicarnos a estudiar la sustancia de estos cinco planes, qué le faltan, qué le sobran, y en base a eso definir si acompañar o no.
3: Después que el intendente hizo la presentación en la Junta Departamental, los proyectos pasaron a la Comisión Especial de Proyectos Extrapresupuestales. ¿Ahí no se hizo ese trabajo?
0: Ahí se recibió a los cinco directores que tienen a cargo el estudio y la ejecución de estos cinco planes. Movilidad, limpieza, planificación y desarrollo urbano. Nosotros ahí nos hicimos con toda la información. Ahora estamos en una etapa de estudio y de negociación y charla con la Intendencia, en el entendido de que, valga la redundancia, entendemos que estos cinco planes hay cosas que le pueden estar faltando y nosotros queremos incorporarlo.
3: Vamos entonces a cada uno de los proyectos, vamos a ir recorriéndolos uno a uno. En primer lugar, limpieza, $60 millones. El objetivo es transformar el sistema de limpieza y gestión de residuos de Montevideo mediante inversiones estratégicas en todos los municipios. Se prevé comprar camiones, contenedores, ecocentros, composteras, papeleras, equipamiento. ¿Qué postura, qué visión tienen ustedes en el Partido Colorado?
0: Nosotros en el Partido Colorado, durante la campaña electoral, proponíamos que cada municipio debía tomar las decisiones respecto a qué sistema de limpieza debe efectuar y se ajusta a la realidad de cada territorio. La Intendencia, si bien no toma esta modalidad que es utilizada en varios países de Europa, toma un modelo que es interesante por dos cosas. Por un motivo, es interesante en el sentido de que se acopla a cada realidad barrial distinta, en el entendido de que para muchas casas y para muchos barrios van a ser utilizados los contenedores intradomiciliarios, pero para otras realidades se va a seguir utilizando contenedores, renovándolos y adaptándolos a todos los barrios para que pueda ser una ciudad un poco más limpia. Pero sí, lo que vemos es que algunos componentes de este plan extrapresupuestal no estarían siendo de forma más inteligente ponerlos dentro de este plan, como son los camiones.
3: ¿Cómo es eso? A ver.
0: Nosotros entendemos que los camiones no deben ser incluidos en este plan porque los camiones tienen una durabilidad promedio, según lo que establecían en la Junta, de unos 12 años, y estamos hablando que este proyecto va a ser abonado a 25 años. Es decir, cuando terminemos todos los montevideanos de abonar este plan de limpieza, para ser específico en este plan, los camiones ya no van a estar activos. Es por ello que esa es una de las propuestas que le solicitamos a la Intendencia, que retire estos camiones, porque entendemos que no es justo para los montevideanos estar pagando casi 13 años algo que ya no se está usando.
3: Pero a ver, no pasa lo mismo, no puede decirse lo mismo de, no sé, las composteras, las papeleras, al revés, tienen una vida más corta aún.
0: Los contenedores tienen una vida útil de 7 años. Pero aquí hay un eje de la cuestión. Los contenedores hacen al cambio de modelo. Sin los contenedores no hay modelo que pueda cambiar y no hay limpieza que pueda mejorar. Nosotros aquí tenemos dos opciones bien claras respecto al plan de limpieza. Podemos establecer lo que se definió el periodo pasado como oposición, que fue no acompañar ninguno de estos 5 planes, ningún plan referido a la limpieza, y Montevideo siguió como está. Montevideo siguió sucia, Montevideo siguió con basurales, y eso lo terminó pagando el más débil, el que se encuentra en territorios más desiguales. Y lamentablemente como coalición no nos fue mejor por no acompañar este plan de limpieza. Dejamos que Montevideo se siga pudriendo en limpieza, no tuvimos ningún rédito electoral, si eso era lo que se buscaba, muy mezquino, pero si eso era lo que se buscaba, y no tuvimos ningún rédito. Entonces yo creo que debemos estudiar este plan mucho mejor, y creo que tiene algunas puntas muy interesantes, porque hay determinados territorios que se pueden adaptar a la realidad de Canelones, por ejemplo. Y la realidad de Canelones nos demostró que hay algunos barrios, y quiero detenerme en algunos porque Montevideo no tiene una realidad ecuánime para todos ni uniforme, pero en algunos barrios yo creo que se va a solucionar mucho y ya se está solucionando con los contenedores intradomiciliarios. Sí creo que el plan necesita algunos ajustes.
3: ¿Y qué pasa en el esquema de ustedes, en la visión de ustedes, con los camiones? ¿Hay que sacarlos de este proyecto?
0: Sí, por supuesto. Nosotros creemos y ya le vamos a solicitar en los próximos días a la Intendencia de Montevideo que retire los camiones del componente del plan y así también bajar el monto que va a solicitar la Intendencia.
3: ¿En cuánto baja el monto?
0: Lo tenemos estudiado en unos 10 o 15 millones de dólares.
3: ¿Y qué ocurriría en materia de camiones? Porque ¿esos camiones son necesarios o no son necesarios?
0: Nosotros lo que le sugerimos a la Intendencia de Montevideo es que durante la discusión de la rendición de cuentas que va a estar siendo en octubre, entre septiembre y octubre, reasigne algunos fondos para poder asegurar estos camiones.
3: Ah, que los camiones se compren
0: con materia presupuestal.
3: Con otros recursos presupuestales.
0: Recursos presupuestales que van a ser abonados en el periodo.
3: Muy bien. En definitiva, entonces, ustedes piden sacar a los camiones del paquete, bajar el monto. ¿Y en definitiva qué más?
0: Bueno, esa es una de las propuestas. Todavía tenemos algunas que están en estudio y por eso todavía no las podemos decir públicamente, pero esa sería la propuesta que está arriba de la mesa por ahora.
3: Vamos al segundo proyecto, el de saneamiento. Ahí estamos hablando de 102 millones de dólares para ampliar la cobertura de la red, mitigar inundaciones y, aparte, rehabilitar el emisario Punta Carretas. ¿Cómo lo están manejando ustedes?
0: Bien, el plan de saneamiento es una política de Estado que surge en la Intendencia de Montevideo a fines de los 90, es decir, el Partido Colorado gobernaba la Intendencia de Montevideo aún, y es una política de Estado que ha sido acompañada a lo largo de todas las juntas departamentales por ediles de todos los partidos. Entonces, en ese entendido, vemos que es un plan que está bien formulado, y aquí me quería detener en un aspecto que tú bien decías al final, que es el emisario de Punta Carretas. Nosotros, durante la discusión del presupuesto quinquenal, le recriminábamos y le reclamábamos a la Intendencia de Montevideo que no había incluido ninguna previsión financiera para la reparación del colector de Punta Carretas. El colector es aquel que lleva todos los vertidos de materia fecal 2.000 metros profundo en la costa.
3: Previo tratamiento, ¿no?
0: Sí, por supuesto.
3: La materia no va tal cual llegó y tal cual circuló por las cañerías, ¿no?
0: No,
3: es un tratamiento previo.
0: Está claro, lo manifestaba para hacer una explicación cortita. Y ese emisario tiene tajaduras alrededor del kilómetro de la costa y eso estaba generando contaminaciones a las playas de Montevideo. La Intendencia de Montevideo nunca reconoció esta contaminación. Nosotros con nuestros técnicos hicimos un informe que de hecho se lo acercamos a la Intendencia de Montevideo, que entendíamos que tenía un gran vínculo el hecho de las playas contaminadas y la rotura del colector. Y nosotros le solicitamos a la Intendencia de Montevideo, en el entendido de que no podía incluirlo en el presupuesto quinquenal, que fuera incluido en el plan de saneamiento 7. Y por eso iba con esa opción de tenemos la posibilidad de incidir o de criticar. Y nosotros elegimos la posibilidad de incidir y también se nos fue tomado esta propuesta que hacíamos en la discusión del presupuesto quinquenal. De hecho, esto mismo nosotros la propuesta la manifestamos en la Comisión Integrada de Presupuesto con Hacienda y se la manifestábamos al director y vemos con buen tino que haya sido incluido.
3: son 10 millones de dólares, ¿no? De los 102 de este proyecto, 10 van para la rehabilitación del emisario Punta Carretas.
0: Exactamente. Son 10 millones para garantizar la funcionalidad y que el colector tenga un funcionamiento hasta su vida útil, que es en 2050.
3: ¿Y de todo lo otro?
0: Luego tenemos saneamiento para Carrasco Oeste, para Lezica Sur, para Instrucciones, para Villa García y para Villa Don Bosco. La Intendencia de Montevideo logra cubrir un reclamo que era histórico de los vecinos de Carrasco Oeste. Estamos hablando de una de las zonas con más riqueza, más poder adquisitivo de Montevideo, pero también era una zona que no tenía saneamiento y eso generaba que vecinos que pagan contribuciones inmobiliarias altísimas no tuvieran la red de saneamiento cubierta y tuvieran que pagar. A veces nosotros, reunidos con vecinos de Carrasco Oeste hace un tiempo, nos decían: fíjense que además de los 80, 90 mil pesos que pagamos de contribución, tenemos que estar pagando casi entre 10 mil y 15 mil pesos de barométrica por mes para cubrir esa falta de saneamiento que tenemos. Entonces, cuando vamos a analizar estos planes, también tenemos que analizar que hay, cómo le vamos a decir al vecino de Carrasco Oeste: che, ¿sabés qué? Esto no te lo vamos a votar, pero no te lo vamos a votar porque capaz que si a la intendencia le va un poquito peor, a nosotros por ahí más adelante nos va un poquito mejor. Y más aún siendo una verdadera política de Estado. Yo no creo que este plan salga solamente con pocos votos, sino que seguramente salga por unanimidad, porque es un plan que reúne además un componente social muy importante. Mm. Aquí estamos hablando de que si en Carrasco este plan es ultra necesario, imagínense ustedes en Lezica Sur, en Instrucciones, en Villa Don Bosco, en barrios que tienen vulnerabilidades mucho más importantes, necesidades mucho más importantes, y es por ello que nosotros creemos que este plan de saneamiento puede que sea mejorable. Siempre estamos abiertos a escuchar alguna otra propuesta, pero entendemos que va a ser positivo.
3: Según lo que dijo el intendente Vergara cuando hizo la presentación correspondiente, con este plan se estaría cubriendo en la zona urbana alrededor del 96% de la población.
0: Efectivamente. Montevideo es el único departamento del país que además paga su propio saneamiento. En todo el resto del país la red de saneamiento la cubre OCE. Es por ello que es imposible que el saneamiento sea cubierto con recursos presupuestales. Estamos hablando de que se van a invertir 120 millones de dólares en 102 millones de dólares en saneamiento, perdón. Del presupuesto quinquenal de la Intendencia de Montevideo, que son 900 millones de dólares, la inversión ronda el 13%. Estamos hablando de 150 millones de dólares casi. Es imposible que solamente se invierta en saneamiento y no se invierta en limpieza, en obras, en vialidad, en cultura, que la Intendencia de Montevideo invierte mucho en cultura, lamentablemente.
3: Ahí hay una discusión abierta, pero capaz que la ponemos después. Para terminar con este punto, con esta parte del paquete, además del saneamiento,

0: asentamientos y esa es una zona muy inundable, con vecinos que no tienen saneamiento en muchos de los casos, y eso generaba un perjuicio enorme para todas esas familias que ante una inundación, lamentablemente, lo que les queda es irse de sus pequeñas casas. No tienen la posibilidad de recuperación, como por ahí lo tiene la zona de Carrasco Este, que cuando llueve los vecinos también nos decían lo mismo, que era una inundación tremenda, pero tienen otra capacidad de recuperación. Este plan de saneamiento por eso tiene un componente muy social.
1: Y después también incluye mejorar la calidad de agua en cuerpos de agua. ¿Qué es esto? ¿Traducido en términos sencillos?
0: Sí, esos son algunos cursos de agua que la Intendencia ha descuidado a lo largo del tiempo, como son el Arroyo Pantanoso, hay una acción también en el Arroyo Carrasco. Son algunas acciones que entendemos que van a llegar a recuperar algunos de estos cursos de agua, bajar los niveles de contaminación. Eso es una propuesta un poco más ambiciosa y nos genera alguna duda más.
1: Ahí están negociando, entonces, ¿ese es un punto en conversación o lo aceptan pese a todo?
0: Digamos que lo segundo está más cerca de ser, pero todavía quedan algunos días.
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1: Seguimos recorriendo los cinco proyectos especiales. Vamos al tercero, el Plan Veredas. 65 millones de dólares destinados a construir y reparar el equivalente a un 24% de las veredas de la capital. Lo primero que anoto es que estamos hablando de un porcentaje bajo, ¿no? Quiero decir, Montevideo tiene un problema serio con las veredas. Y acá estaríamos llegando a la cuarta parte de las veredas.
0: Exactamente. Igual, de todas formas, es una inversión bastante auspiciosa de la Intendencia de Montevideo, en el entendido de que ejecutar 65 millones de dólares en veredas es una propuesta por demás ambiciosa, sumando a todo lo que hay que ejecutar. Este plan de veredas se divide en tres ejes, que son veredas para asentamientos, veredas para avenidas y veredas para barrios que ingresan de lo que se llama, y que ya es conocido en la Intendencia, que es el fondo rotatorio. El fondo rotatorio se refiere a que hay un decreto de mediados de los 50 que establece que los vecinos son responsables de su vereda, el vecino frentista es responsable de su vereda, y es por ello que se va a generar un fondo rotatorio que se divide en dos: retorno rápido y retorno diferido. Retorno rápido a aquellos barrios que se cree que tienen una capacidad de pago mayor, y retorno diferido a aquellos barrios que se cree que tienen una capacidad de pago menor, medido fundamentalmente por la contribución inmobiliaria, como lo decía el señor director. Nosotros creemos que dentro de este plan tenemos tres ejes muy, muy distintos, y entendemos que hay un eje que no es tan necesario como otros. Creemos que la parte de veredas para asentamientos es recontra necesaria. Es una verdadera política social, y es una verdadera política social vallista. Yo creo que tiene un componente de actuar del rol del Estado en los casos donde el Estado no venía llegando, y es por ello que esa parte la vemos con muy buenos ojos. No vemos con tan buenos ojos la parte de veredas del fondo rotatorio, porque es un fondo que lamentablemente no ha funcionado al día de hoy. Pero la Intendencia, según lo que nos dicen, va a cambiar la actitud, sino que no va a dejar que el vecino intimarlo solamente, sino que va a tener una actitud mucho más proactiva, pero igual nos parece que es un monto muy alto, y por ello creemos que actuamos con responsabilidad, intentando estudiar y acompañar el plan de veredas dentro de los asentamientos, pero nos genera alguna preocupación el de fondo rotatorio.
1: ¿Por qué no ha funcionado hasta ahora el rotatorio?
0: El fondo rotatorio no ha funcionado por una razón muy clara, es que el vecino ha sido intimado, pero el vecino no termina haciendo la obra para reparar la vereda.
1: Bueno, ahora se cambia el sistema. La Intendencia lo que anuncia es que va a desarrollar las obras y después le va a pasar la cuenta a cada uno de los vecinos, que tiene que pagar su parte, ¿no?
0: Exactamente.
1: Y eso tiene su lógica también desde el punto de vista de los costos. Seguramente la intendencia va a licitar esas obras y va a poder conseguir un precio por metro cuadrado

0: mejor que el que conseguiría cada uno de los propietarios de fincas si tuviera que hacer individualmente la reparación de sus veredas, ¿no?
1: Sí, yo creo que lo que nos termina pasando con el fondo rotatorio es que es una obra que está proyectada para que el vecino termine abonando esa totalidad, y nos pasa que al día de hoy existen 10.000 veredas que están rotas por un caño de hoce que se rompió, y fue la hoce, tuvo que arreglar ese caño y después no lo reparó, por raíces de los árboles. Y todas esas cuestiones no nos parecen bien que sea el vecino el que tenga que cubrir esa obra.
0: Ese tema es tremendo.
1: Eso es una discusión.
0: Es terrible, porque empieza la discusión sobre quién es el responsable.
1: Esa discusión es histórica, es una discusión que ha pasado a lo largo del tiempo. De hecho, hubo varios proyectos de decreto presentados en el último tiempo por ello. A nosotros nos parece, por eso te decía que hay una diferenciación bien clara en el plan veredas entre veredas nuevas en asentamientos que son recontra necesarias para que el chiquilín vaya a la escuela, para que el adulto vaya a trabajar, y este tipo de veredas de fondo rotatorio que se le obliga al vecino a tener que pagar esa totalidad de la obra cuando muchas veces no tiene la culpa, porque la vereda también es un espacio público.
0: Sí, sí, de acuerdo. ¿Y entonces qué hacemos? Entonces, ¿cómo se resuelve? Porque es un hecho que Montevideo tiene problemas muy serios con el estado de sus veredas, por mencionar un ejemplo: Ciudad Vieja, Centro, Cordón, Parque Rodó, Punta Carretas, Positos, y podríamos seguir. Esas veredas hay que arreglarlas. Entonces,
1: hay que arreglarlas. Pero acá también hay un tema de priorizaciones. Priorizaciones entre asentamientos, fondo rotatorio y avenidas, pero también priorizaciones entre lo que determinó la Intendencia de Montevideo a la hora de discutir su presupuesto quinquenal.
0: Sí.
1: A la hora de discutir su presupuesto quinquenal, la Intendencia de Montevideo únicamente asigna 100 millones de pesos a arreglar las veredas. 100 millones de pesos es nada respecto a los 65 millones de dólares que nos está pidiendo. Entonces entendemos que no se priorizó anteriormente, y ahora sí se quiere priorizar. Nos parece bien, nos parece correcto, lo estamos estudiando, pero decimos que hay determinadas prioridades. Y nosotros le queremos asignar la prioridad mayor a los asentamientos, porque entendemos que hay una necesidad básica mucho mayor. Si la Intendencia hubiera tenido la voluntad y la prioridad de que las veredas sean su eje central uno de campaña, hubiera habido una priorización mayor durante la discusión del presupuesto.
0: Pero para terminar de entender, ¿ustedes entienden que hay que sacar de este plan veredas, hay que sacar las reparaciones en barrios, esas con el fondo rotatorio, etcétera?
1: No necesariamente, no necesariamente haya que sacarlo. Sí entendemos que son montos muy elevados, que no creemos que la Intendencia de Montevideo vaya a poder ejecutar, porque estamos hablando de una cifra enorme. Estamos hablando de 870.000 metros de veredas. O sea, es un monto elevadísimo, y vemos muy difícil que la Intendencia de Montevideo pueda ejecutar todo lo que se está planteando.
0: Y entonces, sacar una parte, por lo menos.
1: Seguramente una de las propuestas sea bajar también el monto.
0: Y por lo tanto bajar el total del plan de San Veredas. Enseguida completamos la entrevista con el diputado Paganini, el edil Federico Paganini. Vamos a ver los otros dos grandes proyectos que quedan por analizar.
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0: Llegamos al final de la entrevista con el edil Federico Paganini del Partido Colorado, uno de los votos clave, uno de los votos decisivos para que la semana que viene se sepa si avanzan o no, si salen adelante o no las 5 prioridades ciudadanas del intendente Mario Vergara.
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0: Vamos al cuarto de los proyectos especiales, al cuarto, Plan Calles. 50 millones de dólares para 35 obras, 55 kilómetros. Se propone incrementar la seguridad en la movilidad sobre determinadas vías mediante la intervención en pavimentos de hormigón y carpeta asfáltica de estado regular y malo, priorizando la eficiencia económica y social de la inversión. ¿Qué dicen ustedes?
1: Exacto. El plan de calles lo que tiene es intervención de 55 kilómetros de calle sobre un total mucho más elevado. Estaba intentando recordar el monto total de kilómetros de calle, pero ahora no lo recuerdo bien, alrededor de 8.000 me parece que era. Entonces, estamos hablando de una intervención en calles que es baja, una intervención en calles que durante la discusión del presupuesto quinquenal lamentablemente tuvo un monto muy bajo, que fueron unos 10 millones de dólares por año. Entonces, nosotros entendemos que el proyecto de calles tiene algunas calles que están bien, otras que están mal seleccionadas o mal intervenidas, porque la intendencia mide entre malo, regular y bueno, pero no tiene un criterio claro de qué significa malo, qué significa regular y qué significa bueno. Entonces nos pasó en recorridas que empezamos a ver cuáles calles está bien intervenir y cuáles calles está mal que se intervenga, que había, por ejemplo, Belloni entre Aparicio Saravia y Rousseau, que nos pasaba que hay todo un trayecto que no tiene ningún sentido que se intervenga, pero luego vamos tal vez a Cochabamba entre Felipe Cardoso y Sebastopol y vemos que es Kosovo realmente y se tiene que intervenir. Entonces nosotros lo que vemos es que hay calles que está bien que se intervengan, hay otras que son discutibles, pero de vuelta voy hacia el lado de la priorización. La Intendencia de Montevideo, de 900 millones de dólares que tiene en su presupuesto, únicamente designa un 1% arreglar calles en todo Montevideo, y ahora quiere que se gaste ese mismo 1%, es decir, 2% en total, para arreglar calle. De vuelta, voy a lo mismo, me parece que es un plan que está bien, pero que necesitamos que se reduzcan algunos costos, en el entendido de que la ejecución es imposible que se dé de 50 millones de dólares en calle, que hay algunas calles que no está bien que se involucren, que se intervengan, y que hay que volver al eje de la coherencia en cuanto a la priorización.
0: Y para terminar, porque el tiempo se nos va, el último punto, el último capítulo es el programa de revitalización de la ciudad vieja. Usted ya lo insinuó, ya lo dejó claro más temprano. En principio no lo votan, ¿por qué?
1: Es un programa que de revitalización de Ciudad Vieja tiene poco. Tiene poco porque no ataca el problema central que tiene Ciudad Vieja, que es el repoblamiento. Ciudad Vieja hace unos 20 años tenía una población estándar de unos 45.000 habitantes. Hoy en día tiene una población estándar de unos 15.000 habitantes. En todo el proyecto no hay un eje, no hay un punto ni una coma que establezca cómo piensan poblar de nuevo Ciudad Vieja.
0: Sin embargo, en la presentación general se habla de eso, ¿no? Una revisión del Plan Especial de Ordenación, Protección y Mejora de Ciudad Vieja, aprobado hace 20 años, buscando generar un instrumento que potencie a Ciudad Vieja como lugar para vivir, trabajar y disfrutar, promoviendo su repoblamiento con diversidad social, su reactivación económica y su adaptación a los nuevos desafíos ambientales.
1: El discurso es ese, pero una vez que ingresamos en los ejes que se pretende gastar plata, no hay ninguno de los ejes que ataque el repoblamiento, porque estamos hablando que se pretende gastar 4 millones de dólares en Plaza Matriz, la directora de planificación no nos supo decir cómo se iba a gastar, luego se pretende gastar una plata en unos edificios de patrimonio, edificios históricos como es el Teatro Solís. Por ahí esa propuesta la podríamos acompañar de forma individual, pero de forma general no la podemos acompañar. Se pretende gastar 500.000 dólares para una consultoría. Nosotros creemos que es un plan que está mal armado, que está mal diseñado, que un plan de Ciudad Vieja además debería ser en conjunto y mancomunado con el gobierno nacional. Estamos hablando que el gobierno nacional tiene especial interés en que Ciudad Vieja sea una puerta de entrada a Montevideo por la cantidad de turistas que van por Ciudad Vieja, por la cantidad de órganos del Estado que trabajan mismo en Ciudad Vieja. Y lamentablemente no vemos que ninguno de estos elementos estén involucrados. Y
0: como... O sea, a ver, ustedes entienden que hace falta un programa de revitalización de Ciudad Vieja, pero no es este. Y por lo tanto que lo que están diciendo es, vamos a seguir discutiéndolo, vamos a esperar, vamos a construir uno dentro de unos meses. Quiero decir, mi pregunta es, ¿puede pasar este periodo sin que se haga algo en Ciudad Vieja?
1: Bueno, que pase este periodo sin que se haga algo es más rol del Ejecutivo Departamental que de la Junta si aprobar un proyecto o no aprobarlo. ¿Por qué? Volvemos a lo mismo, las priorizaciones. En el presupuesto quinquenal no hay muchas priorizaciones para Ciudad Vieja y se busca hacer todo con los planes extrapresupuestales. Eso genera que haya determinadas cuestiones en el plan que diseña la Intendencia que no sean acompañables, pero que pueden ser revisables. Si la Intendencia cambia la configuración del eje Ciudad Vieja, si realiza una consultoría con algún organismo internacional que le establezca claramente cuáles son los ejes para poner de pie nuevamente a Ciudad Vieja, seguramente pueda ser estudiable, y no te voy a decir acompañable porque ya me estaría comprometiendo en el futuro. Pero como te dije anteriormente en el inicio de la entrevista, nosotros estamos para solucionar los problemas esenciales que tiene Montevideo, para estudiarlos y en el hipotético futuro para acompañarlos. Pero tampoco vamos a acompañar planes que se gaste la plata del montevideano, que sea un cheque en blanco y que no solucione el problema estructural. Por ende, Ciudad Vieja al día de hoy es un plan que si no se reconfigura, difícilmente se puede reconfigurar en 7 días. Si no se reconfigura, lamentablemente desde el Partido Colorado no lo vamos a acompañar.
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0: Para terminar, Edil Paganini, hace unos minutos en la entrevista, al pasar, usted deslizó un cuestionamiento a lo que la Intendencia destina a cultura. El presupuesto destinado a cultura, varios oyentes quedaron con la curiosidad quieren saber a qué se refería, cuáles son sus discrepancias en esa materia, cómo se relaciona con todo esto otro.
1: Mi discrepancia con el presupuesto de cultura es que estamos hablando que es casi un 10% de la Intendencia de Montevideo, pero si vamos a analizar las retribuciones personales, es decir, los funcionarios de cada dirección de la Intendencia, nos llevamos la sorpresa que luego de limpieza, que es el área 1, el área 2 de la Intendencia no es ni obra, ni arreglo de calle, ni iluminación. El rubro 2 de la Intendencia de Montevideo, con más funcionarios, que son casi 1.300, es cultura. Y eso habla, además de una incoherencia total con las competencias básicas de la Intendencia, un incumplimiento de una promesa electoral que hizo el Intendente Vergara, que dijo que el punto 1 de importancia iba a ser limpieza, pero dijo que el punto 2 iba a ser movilidad, pero lamentablemente no se animó a tocar la vaquita sagrada del Frente Amplio, que es la cultura.
0: Ahora, la Intendencia no tiene nada que hacer en esta materia. Quiero decir, el Teatro Solís, la Comedia Nacional, la Escuela Municipal de Arte Dramático, la Filarmónica, la Orquesta Filarmónica. ¿Usted está cuestionando ese tipo de, cómo decirlo, de actividades, de cuerpos estables?
1: Por supuesto que no. Estamos cuestionando todos los gastos en cultura, que son gastos que están solapados con el Gobierno Nacional, como por ejemplo todos los gastos relacionados a la igualdad de género. Hay rubros en la Intendencia de Montevideo, en el presupuesto, por ejemplo, yo te mencionaba uno en off, que es el de cambios culturales, que es para la realización de talleres en busca de la igualdad, etcétera, que se gastan casi 200 millones de pesos. Fíjense ustedes que mencionaba que para Vereda se gastan 100 millones y para Cultura se gastan 200 millones de pesos.
0: Para ese rubro.
1: Para ese rubro puntual. Después tenemos otros como puede ser igualdad de género, pero también tenemos cosas muy positivas que hace la Intendencia en materia de cultura, como puede ser el Complejo Cultural Crece en Maronias, que es un centro que recupera a gurises que están en malas situaciones y los hace estudiar, leer, aprender. Por ende, nosotros creemos que la cultura está mal priorizada y excesivamente gastada en la Intendencia.
0: Federico Paganini, edil del Partido Colorado en la Junta Departamental de Montevideo, gracias por acompañarnos esta mañana.
1: Bueno, gracias a ustedes, un placer estar estos minutos.
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0: Actualizamos la información a media mañana. Romina, un par de noticias.
17: Vamos al panorama internacional. La justicia francesa declaró hoy culpables a Air France y el fabricante Airbus de homicidios involuntarios 17 años después del accidente del avión que cubría la ruta Río-París y que costó la vida a 228 personas. El Tribunal de Apelación de París se pronunció así contra la decisión de los magistrados de primera instancia que en 2023 decidieron absolver a ambas empresas. La nueva sentencia los considera los únicos responsables de la mayor tragedia de la aviación francesa y les impone además una multa máxima de 225.000 euros, unos 260.000 dólares. El 1 de junio de 2009, recordemos, la aeronave que operaba el vuelo AF-447 entre Río de Janeiro y París se estrelló en plena noche cuando sobrevolaba el Océano Atlántico, unas horas después de despegar. A bordo del avión, el Airbus A330, iban pasajeros de 33 nacionalidades, entre ellos 61 franceses, 58 brasileños, 2 españoles y un argentino. Si seguimos en el panorama internacional, los activistas extranjeros de la flotilla para Gaza, capturados en el mar por Israel, deben comenzar a ser expulsados este jueves, tras la indignación internacional provocada por el video del ministro que muestra cómo son humillados en la detención. La mayoría de los participantes de la flotilla humanitaria estaban siendo trasladados al aeropuerto de Ramón, cerca de Eilat, en el sur de Israel, para ser expulsados del país, según indicó hoy la Organización Israelí de Defensa de los Derechos Humanos, Adalah, que se encarga justamente de su representación legal. Los cerca de 430 tripulantes que iban a bordo de unos 50 barcos fueron interceptados el lunes, recordemos, por el ejército de Israel en el Mediterráneo, al oeste de Chipre. Luego fueron llevados por la fuerza a Israel y detenidos en la prisión de Tzitz, según explicó esta organización. La ONG había señalado el miércoles por la noche que debían comparecer ante la justicia con vistas a su expulsión, pero un portavoz de la organización, que fue contactado por la agencia France Press, indicó que finalmente no serán presentados presentados ante los tribunales. El ministro de Relaciones Exteriores turco, por su parte, anunció que su país organizará hoy vuelos especiales para repatriar a sus ciudadanos y a los de terceros países.
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0: Nos despedimos de nuestros oyentes en Océano FM 93.9. Ellos tienen pronta ya la propuesta de Somos Música. Nosotros acá en Radio Mundo seguimos en perspectiva. Llega la tertulia de los jueves.
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17: ...47 minutos pasan de las 9 de la mañana.
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17: Está cubierto el cielo aquí en Montevideo. Tenemos 11 grados de temperatura. Llegaron los tertulianos con camperas congeladas. Sí, tal cual.
10: Sí. Los 11 grados, ¿no? ¿Sensación térmica?
17: Bueno, menos, ¿sabés menos? Que eso me está
11: mentirosa,
17: está hoy,
11: mentirosa,
17: ¿no?
11: La sensación térmica.
17: Para mí
11: acá
17: estaba
11: en la
17: muy frío y sin embargo,
11: frío.
17: Sí, puede ser que esta sensación térmica sí. Sea la medida del Prado, no sé. Bueno, 11
12: cuidado
17: la sensación
12: algo,
17: térmica,
12: ¿no?
17: Dice
12: Acuber.
13: Capaz que es la humedad.
17: Es peor
13: porque
17: todavía.
13: Viento no hay, que es otra de generar una variable que profundiza el frío. Tal vez sea la humedad.
12: Pero a la mañana más temprano,
17: lo que mata es la humedad,
12: creo
17: que
12: hace
17: este
12: menos,
17: caso.
12: hace se siente menos y después que empieza a levantar, creo que.
13: Capaz que.
12: Creo que ahí empieza.
17: Eso lo doy por hecho.
12: Ajá, ¿viste?
17: Lo puedo
12: verificar.
13: Hoy arrancaron noches cerradas.
17: Nosotros y los tamberos podemos dar fe de que no se siente tanto el frío a las 5 y algo de la mañana como después cuando ya levanta la helada, dicen, ¿no? En campaña. Exacto.
13: Porque hoy el programa arrancó noche cerrada. En la cámara se veía noche.
17: Sí. Sí. Lo que no tengo idea, porque Cecilia se achicó, mira, se metió para adentro. Sí, ahora sí no la vemos en
11: ¿qué
17: el,
11: te parece?
17: Con el verde.
11: Salta por el jardín, son lindos los jardines.
17: Será salto, vas con los salteños, ¿no?
11: No.
13: tampoco es el Caribe.
14: Acá.
17: Bueno, pero la estufa de leña también nos puede mostrar, yo qué sé, ese tipo de cosas.
14: Les puedo mostrar el verde, pero por la ventana, es el máximo que tengo.
17: Ah, pero allá
14: verde.
17: Tienen solcito, mirá. Bueno, ahí sí, nos das una buena perspectiva.
14: Está lindo el sol, pero frío, ya había helada. Pero bueno, todos los días estos se está amaneciendo con una helada importante.
17: Bueno, muy bien, pero sí, tienen otro panorama. Acá no se vino el agua todavía, pero vieron que hay alguna probabilidad de chaparrones. Tiene pinta de esa... Lluvia de frío, ¿no? Lluvia de frío, tal cual. Bueno, vamos a lo nuestro, ¿les parece?
13: Vayamos.
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17: Vamos a comenzar esta tertulia de este jueves 21 de mayo de 2026. Saludamos en primer lugar a Cecilia ya desde Salto. ¿Cómo andas, Cecilia? ¿Todo bien?
14: Todo bien, saludos a todos.
17: Guillermo López también como invitado hoy en la tertulia de jueves. ¿Todo bien, Guillermo?
12: Todo bien, buenos días para todos.
17: Gabriel Mazarovich, ¿cómo andas, Gabriel?
16: Muy buenos días, muy bien.
17: y Ana Laura Pérez. ¿Todo bien, Ana?
13: Acá lo más bien.
17: Bueno, vamos al primer tema que tenemos para conversar. La 31ª Marcha del Silencio reunió ayer multitudes en Montevideo y decenas de localidades en el interior del país. La movilización, convocada por madres y familiares de uruguayos detenidos desaparecidos, se realiza cada 20 de mayo desde 1996 en reclamo de memoria, verdad y justicia. En esta oportunidad, la consigna fue 30 años marchando contra la impunidad de ayer y de hoy. Exigimos respuestas. ¿Dónde están? Recordemos la fecha. Conmemora y recuerda los asesinatos de Selmar Michelini, Héctor Gutiérrez Ruiz, Rosario Barredo y William Wildo, ocurridos en Buenos Aires en 1976, en el marco de la coordinación represiva de las dictaduras del Cono Sur. El día anterior se había producido también en Buenos Aires la desaparición forzada del médico Manuel Libero. En el recorrido de ayer se leyeron los nombres de las 205 personas detenidas desaparecidas, 8 más que el año pasado, dado que la Institución Nacional de Derechos Humanos actualizó la cifra la semana pasada. Los manifestantes llevaron fotografías de los desaparecidos, margaritas a las que le faltaba un pétalo y el pabellón nacional. El integrante de Madres y Familiares, Ignacio Randonea, dijo, hablando con TV Ciudad, que la marcha fue la culminación de un nuevo esfuerzo y destacó su carácter masivo en todo el país. La organización reclama que el Poder Ejecutivo ordene formalmente a las Fuerzas Armadas que entreguen toda la información disponible sobre enterramientos clandestinos y archivos militares, porque quedarse pasivamente esperando a que un militar brinde información no funciona, dijo el mismo Randonea hablando con Búsqueda en este caso. Los familiares ven algunas señales positivas del gobierno, pero también la falta de acción. Vemos pequeños avances, dijo a ese medio el integrante del colectivo. Entre ellos mencionó la reanudación de la digitalización de archivos de inteligencia policial que había quedado en suspenso durante el gobierno anterior y nuevas disposiciones para trabajar sobre archivos del Ministerio de Defensa. Eso es una buena señal, hay avances, pero no lo suficiente y no lo sustanciales, evaluó Randonea. Ayer, por su parte, el Movimiento de Participación Popular destacó en redes sociales que la ministra de Defensa, Sandra Lasso, dio la orden para abrir a la Institución Nacional de Derechos Humanos archivos militares vinculados con el terrorismo de Estado y las desapariciones forzadas ocurridas entre 1968 y 1985. La resolución, firmada el 4 de diciembre por la ministra Lasso, encomienda al Comando General del Ejército, la Armada, la Fuerza Aérea, la Dirección de Inteligencia Estratégica y demás dependencias del Ministerio, asegurar al personal designado por la Institución Nacional de Derechos Humanos el acceso irrestricto a los archivos de los servicios de inteligencia y demás archivos y acervos documentales que puedan resultar relevantes para esclarecer el destino de las personas detenidas desaparecidas. La medida, destaca el MPP, busca hacer efectivo el cumplimiento de la Ley 19.822, aprobada en 2019, que encomendó a la Institución Nacional de Derechos Humanos la búsqueda de detenidos desaparecidos y le otorgó potestades legales para acceder a archivos públicos y privados vinculados al pasado reciente. Hoy más temprano, aquí en Perspectiva, la doctora Mariana Mota, presidenta de la Institución Nacional de Derechos Humanos, expresó que si bien la orden de la ministra de Defensa va en la línea correcta, aún falta información para que realmente se pueda avanzar.
0: Lo que pasa es que debería haber una búsqueda proactiva con personas que no solamente sean de la fuerza correspondiente, o sea, por eso mismo, ¿no? Porque tal vez, aún pensando en la buena voluntad de quienes van a buscar, si fueran del organismo, tal vez no entiendan qué es lo que se está buscando y puedan considerar que elementos o datos no son relevantes y sí lo son. Entonces, sí que la institución pueda, por supuesto, y que es vital que la institución tenga una participación sustancial en esa búsqueda, porque sabe lo que está buscando, pero que haya también una guía y una disposición desde el Ministerio de Defensa de, bueno, estos archivos, acá hay otros archivos, y que los busquen, que busquen efectivamente dónde hay archivos.
17: Un apunte más. El dirigente Frente Amplista, Rafael Michelini, reiteró ayer su propuesta sobre cómo debe darse la orden del presidente Yamandú Orsi a las Fuerzas Armadas para que entreguen toda la información que posean sobre el destino de los detenidos desaparecidos durante la dictadura. Michelini había planteado esa idea a comienzos de este mes durante un acto en el Paraninfo de la Universidad de la República en homenaje a su padre, Selmar Michelini. Este miércoles, en la entrevista central aquí en Perspectiva, Michelini profundizó en su sugerencia.
1: Los familiares en su última reunión con con el presidente le plantearon que dé la orden. Y en algún caso hemos transmitido que la orden hay que darla, yo estoy de acuerdo, para que entreguen la información, pero esa orden no puede ser la orden si no tiene que ser una orden con objetivos, con propósito, y poniendo y responsabilizando a determinados personal castrense, tanto militar como policial, que pongan su profesionalismo, porque a veces nosotros no entendemos cómo se hacían las cosas. Y de esa manera yo creo que vamos a avanzar.
17: Bueno, ¿cómo encaran en esta oportunidad, en este año en particular, este tema, el día después de la marcha? ¿Querés empezar vos, Gabriel?
11: Como quieran. Dale. Como quieran. Me parece interesante la perspectiva esta. Primero felicito la mesa de ayer, que fue realmente impresionante. En reflexión, en profundidad, creo que realmente recomendable de escuchar para todo el mundo. Y creo que este año justamente está la perspectiva esta que tú colocabas, pero está la perspectiva de la mesa de ayer. Y yo creo que es una de las que debe primar, ¿no? O sea, yo lo voy a hacer en breve. Primero decir, bueno, yo marché, tengo 61 años, llevo la mitad de mi vida marchando. Esa fue hace 30 años que marchamos, y la primera marcha el 96 éramos apenas una cuadra y media en 18 de julio, y la mayoría de los medios ni siquiera la cubrieron, ¿no? Para decir con claridad, era la época en que en los medios de comunicación no se podía decir dictadura, se decía gobierno de facto. Entonces, creo que esa es una cuestión importante, que tiene otro punto de medición, que es mayo del 76. En mayo del 76, la dictadura uruguaya hace una acción de terror salvaje, que fue una operación de miedo para todo el pueblo uruguayo, para todos los exiliados que estaban en Argentina. De señal se exhibieron los cuerpos con tortura, bueno, el de Liberov no apareció nunca. Fue la primera operación operativa del Plan Cóndor, que había nacido en noviembre del 75, poquito tiempo antes, en Santiago de Chile, y además de las primeras formales de la dictadura argentina, que el golpe había sido en marzo del 76, o sea, tenía 2 meses la dictadura argentina, aunque ya las patotas fachas actuaban desde antes. Entonces, fue una operación de miedo gigante. Durante mucho tiempo la fecha del 20 de mayo fue una fecha de miedo, de terror. Y pocas veces permite la historia ver cómo la acción de conciencia colectiva, de avance en la sociedad, de una idea, la transforma en su contrario. No es tan fácil mirarlo para la humanidad en un cortito tiempo, 50 años. ¿Tá? Pero eso que fue de terror, que era no se muevan, no se hagan nada, todos, además el Partido Nacional metido para adentro con el TOA, todo, era muy duro. Si le podemos hacer esto a Michelin y a Gutiérrez Ruiz, imagínate tú. Y se lo hicimos en Argentina, además, no están a salvo en ningún lado, ¿no? Ese fue el mensaje en señal. Y cómo la conciencia, a partir de que el 20 de mayo del 96 se decide, a los 20 años de este hecho, convocar la marcha del silencio, además, que recordemos que cuando empezó fue muy debatida de por qué silencio, por qué no gritamos, por qué no van con banderas, por qué todo. Después vino el todos somos familiares, que esto era una causa que estaba muy encerrada, y hay un mérito enorme de las familias, de madres y familiares, y de la gente, del pueblo uruguayo, de acompañar, que ha transformado. Yo quería hacer esa reflexión. Uh-huh. Después nos metemos en el silencio y en la orden. Pero como un acto de terror espantoso del Estado, que era para meternos miedo a todo, y nos metió, no es que no nos metió, digo, ¿no? Era horrible. Yo recuerdo, yo era un niño, pero recuerdo la sensación de terror que había en las calles acá, lo que fue el velatorio con la policía a sablazos impidiéndole a Vasconcello hablar en el sepelio. Fue terrible, ¿no? Ustedes los vamos a pisar, no va a quedar nada de ustedes si se mueven, ¿no? Y cómo 50 años después hay miles. Ah, porque ayer era increíble, con el frío que había, la cantidad de gente, el orden increíble en una marcha de esa magnitud, el respeto por las cosas y además una cosa increíble. Ahora hablaba con los compañeros de Madres y Familiares antes de venir para acá para tener el último dato, porque siempre uh-huh. está. Hubo más de 80 actividades en los 19 departamentos del país.
17: ¿Solo ayer?
11: Sí, en la Marcha del Silencio. Después, en la Mes de la Memoria.
17: No, en Mes de la Memoria ni que hablar.
11: Estamos hablando que hubo marcha en Gregorio Aznares, en Curtina, en. O sea, que poniendo, como sea, poniendo su margarita, con absoluto respeto, sin un solo incidente. Vos me dirás. Es normal, no es normal en el mundo eso, no es, y en un tema como esto menos. Entonces, efectivamente yo creo que hay que dimensionar, más allá de la orden o no, que en el segundo yo tengo anotado acá, pero me parece que esa perspectiva histórica a partir de la mesa de ayer es muy importante, como un acto de terror termina siendo un acto de esperanza, ¿no? De movilización ciudadana, de respuesta de miles. Uno piensa, los que mataron a Selmar El Toba, desaparecieron a Liberov, mataron a Whitlow y a Rosario Barredo, ¿qué pensarán cuando ven eso? ¿No? Porque fue exactamente lo contrario que lo que buscaban y me parece que es muy importante medirlo eso.
17: A ver, vamos por ahí, por este, en esta primera parte, si les parece. Cecilia, ¿querés ir vos?
14: Hola. Bien, yo también quiero que manifestar algunas cosas que tienen que ver con lo general antes de entrar en lo particular, que tienen que ver con la orden sí, la orden no, y qué es lo que, cómo va a actuar el Ejecutivo. Tiene que ver con esto de que creo que la Marcha del Silencio ya está prácticamente institucionalizada, ¿no? Todo esto que contaba recién Gabriel, que tiene que ver con la historia, con la trayectoria y con el mito de alguna forma desde cómo surge. Hoy es algo más institucionalizado, me da la sensación de que las generaciones más jóvenes saben que existe, saben el motivo, o sea, divide menos, por decirlo de alguna manera, que lo que podía pasar hace mucho tiempo atrás, porque creo que hay una conciencia que es distinta y hay una distancia también de lo que sucedió y hay un tránsito y seguramente un cansancio de mucha gente por las luchas que ha tenido. Y bueno, me parece que estamos como en una etapa que es distinta, que es diferente y que seguramente si se da la posibilidad de conocer qué pasó con cada una de las personas, esto va a permitir cerrar capítulos. Yo creo que es muy importante para todos cerrar capítulos. Y quería decir también, y quería reflexionar sobre la institucionalidad y cómo el Estado se ha ido comportando, ¿no?, con este proceso que, como bien decía Gabriel, viene desde los ciudadanos principalmente. Y bueno, recordar a Jorge Valle con lo que fue el establecimiento de la Comisión para la Paz y desde ahí empezar a trabajar institucionalmente y reconocer desde la institucionalidad y desde el Estado que existía una realidad, que existía un problema y que había un montón de familias y de gente con la sensibilidad a flor de piel buscando respuestas. Creo que es importante, desde ahí se han sucedido una cantidad de hechos, muchos no entendemos por qué, en realidad todavía no está todo aclarado. Creo que también hay fallas de la institucionalidad en ese sentido, por eso es importante hablar de cuál va a ser la posición del Ejecutivo. Creo que es muy importante lo que hizo la Ministra de Defensa ahora recientemente y con motivo también, me parece que esta fecha, pero me parece que se necesitan más resultados que tanta formalidad.
17: Uh-huh. Bien. Ana.
13: A ver, sí, a todo lo que, ¿no? Decían, yo comparto. Yo creo que es también una lección de vida que dan esas familias, esas personas. La dignidad y por momentos hasta la elegancia con la que se han comportado frente a, primero, la violencia, la muerte, el asesinato, la desaparición, la tortura, la falta de respeto, y después el ninguneo sostenido y sistemático de gobiernos de todos los partidos políticos al tema, a la gente, la opinión pública. Y yo ayer escuchaba en la mesa, y es verdad, los periodistas, los medios de comunicación, que también participamos en no considerar, y creo que en algunos casos no y en otros sí, pero digamos, durante años también por miedo y un montón de otras cosas, sí, al principio. Yo creo que, por ejemplo, reconocer la figura de Roger como un periodista que levantó esa bandera solo durante años, ¿no? Publicando cosas que nadie más levantaba, ¿no? Pero después sí, sosteniendo eso, que al final, salvando las distancias, uno lo puede también comparar con lo que pasa en el 8 de marzo, ¿no? O sea, esta cosa como de, bueno, vamos a llenar de gente las cuadras y vamos a conseguir una cantidad de cuadras que implique que no puedas hacer de cuenta que esto no está pasando y vas a tener que ponerlo en el informativo, porque aunque sea para decir que te cortamos la calle, lo vas a tener que decir, ¿no? Hay una lógica ahí, como una construcción colectiva, pero además cuando uno va, todo lo que es la seguridad, por llamarlo de alguna manera, llevada adelante por gurises de 20 años, con un orden, un respeto, una prolijidad, es como una cosa de una armonía que realmente es bello hasta en su parte de atrás, digamos, por decirlo de alguna manera, ¿no? Chiquilines de que algunos no tienen ni 20, ordenando. Pero por eso digo, también es una clase de elegancia poder haber sostenido eso, aunque no te den bolilla, te ninguneen, te reciban, te usen, los han usado, los han intentado sobre todo usar muchísimo, muchas veces, desde todas las tiendas políticas los han agredido, les han inventado cosas, y también esta cuestión de la importancia que tiene esto. Yo volví a la conversación que tuvimos la semana pasada, porque también eso existe. No es verdad que estamos todos de acuerdo. Lamentablemente, en el medio de todo eso, obvio que uno no las va a reproducir, pero aparecen voces que no las va a reproducir, no porque piensen distinto, que a mí me parece, uh-huh, yo soy una re grande, si me lo voy, mienten, o sea, ¿no? Y dicen cosas que no son ciertas, desde gente, nada, random, hasta, llamémosle compulsas, porque jamás es una encuesta eso que hace un medio de comunicación, que me dio mucha vergüenza, de verdad, como periodista, me dio, porque además no es una encuesta, ¿no? O sea, si la vas a hacer, hacela bien. Hasta legisladores, ¿no? O sea, que salieron a decir que algunas cosas no tienen nada que ver con nadie, que se entrevera porque se habla de crímenes cometidos en Argentina. Sí, claro, en el marco del Plan Cóndor. O sea, entonces, el territorio donde esas cosas ocurren.
17: Ahí te referís al video que hizo Graciela Bianchi, ¿no?
13: Claro, como si que algo haya ocurrido en Argentina le quita importancia cuando está probado fehacientemente la existencia. Bueno,
17: porque ella cuestiona la cifra, ¿verdad? La cifra que se menciona acá, los 205 en este caso. Dice que ahí la mayoría de esos
13: murieron en Argentina. Sí, claro, pero en el marco, en muchos casos, del Plan Cóndor, que está probado. No es una cosa que algunos creemos, está fehacientemente probado que existió un marco de coordinación en el que se hicieron montones de cosas como las que decía Gabriel. Entonces, digamos, el territorio donde la cuestión ocurre, además de la falta de delicadeza de que, digamos, tu familiar, o sea, tenés derecho a que te pasen ciertas cosas con la muerte de una persona porque murió de un lado o del otro, en fin. Entonces me parece nada eso, que también, y para terminar, como una sensación, a mí es un día que me siempre me genera una cosa como agridulce, ¿no? O sea, como, por un lado esto que dice Gabriel, que me encantó, o sea, que nunca lo había pensado como tan claro, esa la potencia de la resignificación, que te da un montón de esperanza sobre otras cosas que no tienen nada que ver, que me parece precioso, pero también me produce una cosa como muy agridulce, de tristeza, porque uno vio a Luisa morirse y ha visto, y en la cara de ella, a la Tota Quintero morirse. Y ahora uno ve las últimas que quedan, que tienen 101, 97, y la sensación esa de, espero que equivocarme, pero de que se van a morir y no lo vamos a, no les vamos a poder dar un pedacito minúsculo de, ¿no? Esa cajita que sostenía Javier Miranda, para que por lo menos se puedan morir con un grado de paz mayor. A mí me produce eso, verlas caminar Si todos los años me produce una sensación como muy, muy fuerte, la falta de humanidad de algunas personas, para más allá de lo ideológico, entender desde lo humano que es difícil que debe ser estar 50 años tratando de conseguir una cajita y un pedacito de tierra para poner la cajita adentro. Es como muy fuerte.
17: Guillermo.
12: Bueno, sí. Bueno, después de la participación de Ana Laura, de lo vivido desde adentro, a mí me toca un poquito más dar una posición más, incluso desde el interior, y primero destacar algo que decía Gabriel, que es algo que se ha nacionalizado por completo y de por sí y ante sí habla de esa legitimidad transversal que ha agarrado, que creo que lo perpetúa. Y en ese sentido, lo primero. Y después, sí, que ya no es una posición, sino que es una reivindicación del Estado oriental, donde lo principal es la nación y es la que integramos todos nosotros. Y eso es lo primero que quería remarcar. Lo segundo es que esta particularidad de que también lo venían diciendo, de que surge de los familiares, ni que hablar, de las madres, pero también que ha trascendido. Y hay una evolución que también quiero marcar. Uno hace una década, a lo mejor, veía, o por lo menos es los que nos llega allí en el interior, un impulso más grande de ya está, ya no revisen más para atrás. Creo que eso se ha ido matizando a la uruguaya, se ha ido, y eso significa que se ha ido apropiado y ya es parte de un debate que ese matiz no está, ¿no? Hay que seguir esa impotencia por el dato, esa complejidad, como bien se cubrió, bueno, desde la mesa de ayer, en la nota de hoy de mañana de Emiliano, que no es tan fácil conseguir resultados. ¿Y por qué no es tan fácil? Y bueno, y ahí hay que aplicar todos los recursos y las herramientas y la inteligencia y todas las estrategias que sean para conseguir ese dato. A lo mejor no llega la cajita, pero es mucho peor, porque ni siquiera el dato, el mínimo dato para empezar a tirar de la piolita. En ese sentido, lo primero, ya la legitimidad de la fecha, que ese debate que ya no se da del pasado, y la legitimidad de la fecha hacia el futuro, porque se habla de hechos que pasaron hace medio siglo, de una marcha que tiene 30 años, de una marcha que ha ido creciendo en cantidad y en transversalidad nacional, pero también, que también es parte de lo que quería aportar como complemento, porque estoy de acuerdo en todo lo que se ha dicho, que también ya empieza a despertar un debate hacia adelante de cosas que, como nuestras generaciones vivieron con esa intensidad este hecho, uno tiene miedo de que las nuevas generaciones no lo valoren de la misma manera como son los hechos de terrorismo de Estado y de la dictadura. Y uno escucha, en fecha como esta, que se han institucionalizado, que las nuevas generaciones, frente a trascendido, a cobertura o incluso a temas didácticos, empiezan a preguntar y a intercambiar y dan la posibilidad de que esto sea parte del pasado lamentable que vivimos y que lo construimos para que no suceda y mejoremos grandemente. Por supuesto que después veremos si la presidencia no, la orden, no orden y la complejidad del tema para poder y qué más se puede hacer. Y para redondear en esta primera participación, esto de que surge, a mí me quedó marcado y me queda marcado, era adolescente, cuando el primero de marzo que asume Jorge Valle, familiares y madres allí en la esquina de Libertador, justo en la proa, y cuando el presidente recientemente...
17: Donde siempre pasan, ¿no? Donde siempre esperan.
12: Exacto. Le manifiestan y ahí hay un intercambio que luego termina derivando en hecho. Por supuesto, podría hablar de todos los avances que han habido en todos los gobiernos y quería mostrar la mitad del vaso lleno para tomar impulso para llenar la otra mitad que queda de este vaso vacío.
17: Vayamos ahora sí a el pedido de, efectivamente, ¿no? De familiares, de que venga una orden de parte del gobierno para que se le dé una orden, ¿no? A las Fuerzas Armadas para que den efectivamente la información. En esto que se destacó ayer en las redes sociales del MPP y que abordábamos hoy con Mariana Mota, hay un primer paso. Como quedaba claro, creo, en la entrevista con ella más temprano, es bastante difícil igual, ¿no? Manejar esa información y saber dónde y qué buscar dentro de todo eso, ¿no? Porque además las propias organizaciones son las que tienen que brindar esa información y ella dice que, bueno, ahí hay un primer reparo, ¿no? Pero bueno, también está el planteo más de fondo de familiares de que efectivamente venga una orden del propio gobierno, del presidente de la República. Sobre ese punto, Gaby, a ver, sobre la información.
11: Yo creo que esto, primero, el reclamo de familiares es absolutamente justo y tienen razón, ¿no? Reclamar que todas las instancias institucionales del Estado expresen su compromiso y, agrego yo, dejen de mandar mensajes contradictorios.
17: ¿Por qué contradictorios?

0: Más después de que nosotros ubicamos a Macarena Gelman y se estableció que Macarena Gelman estaba, ¿no? Y que se planteó contra todo el Estado, contra todo, cuando no nos no solo no nos daban ninguna información, sino que los periodistas de la República, que junto con Juan Gelman investigamos eso, fuimos perseguidos por los servicios de inteligencia, amenazados, seguidos, intervenidos en nuestros teléfonos, para que no la encontráramos. Efectivamente, después de que la encontramos y que quedó la muchacha allí y que Jorge Valle, con un acto muy valiente que yo reconozco, fue el presidente y dijo, está Macarena Gelman acá, está acá. Para esos que dicen, no, Macarena es una niña que a su madre, que era argentina, que nunca tenía nada que ver con Uruguay, no había hecho nada, la trajeron embarazada como probeta para hacerle tener la bebé acá y robársela. Y no fue la única. Entonces, porque también hay que hablar de la dimensión del horror de lo que estamos hablando. Entonces, para los que dicen, algunos pasaron en Argentina. Aquella recordaba a Roger.
1: Bueno, lo que contaba Gabriel Ayuede ayer de su propio secuestro.
0: Sí, pero en la República y en Brecha, en esa época, uh-huh, desde hace casi 40 años, uh-huh, hubo investigaciones periodísticas que después la vida probó de que con el segundo vuelo y el tercer vuelo, gente que se supone que está desaparecida en Buenos Aires fue traída acá y asesinada acá, igual que Macarena. Por lo tanto, hay muchísima cosa para averiguar aún qué se ha hecho. Entonces, ahí hubo una cuestión. Hemos avanzado. Tabaré Vázquez dio la orden de dar información. Y recibió informes. Y no fueron iguales. La Fuerza Aérea, por ejemplo, dio datos. La Armada y el Ejército no. ¿Está? Entonces, después hubo otro episodio que se olvida y que yo creo que no hay que olvidar.
2: El que hacía referencia a Tabaré Vázquez es 2005, ¿no?
0: 2005 ordenó entrar a los cuarteles, fue el primer presidente que dio la orden de entrar a los cuarteles y empezamos a encontrar los cuerpos que también ayudaron a que, porque uh-huh, era mentira, acá se decía que los desaparecidos se habían ido todos a Suecia, siguen diciéndolo, ¿no? Entonces, siguen diciéndolo a pesar de que vos entrás a los cuarteles, abrís la tierra y están ahí, siguen diciendo que no existen eso, que es mentira, que plantaste hueso. Tenés que bancarte eso todo el tiempo. Entonces, yo lo que digo es, se avanzó con Jorge Valle en la Comisión para la Paz, sin duda, fue un avance. Se avanzó con Tabaré Vázquez, sin duda, fue un avance sustancial. Se avanzó con la creación de la Fiscalía Especial de Delito de Lesa Humanidad, se avanzó un montón, porque se consiguieron una cantidad de condenas, que no son todas, pero que se pudo. Se avanzó con algunos archivos, también, claro que sí. Yo destaco un caso nada más, que se olvida, ¿tá? Que es el caso del Teniente General Aguerre, que era el comandante en jefe del ejército cuando apareció el cuerpo de Julio Castro, asesinado de un tiro en la nuca a un maestro, y él hizo una conferencia de prensa como jefe del ejército, uh-huh, y dijo, yo no comando una fuerza que es cómplice de estas barbaridades. Y dio la orden de hablar, él. No es lo mismo que el presidente de la República. Yo no estoy diciendo que no la tienen que hacer, pero él lo hizo. ¿Cómo terminó? Terminó expulsado del centro militar, acosado por todo el mundo. Entonces, por la gente que estaba en contra de eso. Por lo tanto, hay una resistencia del otro lado a darlo. Es clarísimo que hay. Yo por eso quiero terminar esta intervención diciendo, es muy importante lo que hizo Sandra Lasso, es muy importante todo lo que se hizo antes, si no nos hubiera acumulado. Hay que hacer más. Y dos cosas termino con esta reflexión. Esa foto es impresionante porque después la vamos a comentar, pero es la verdad que es increíble. O sea, ¿no? De que esté marchando una gurisa, que ya es una mujer entrañable, que recuperó su identidad y que cuando empezó la marcha del silencio no sabía quién era. ¿Ah? Y ahora sabe quién es. Y está marchando por su mamá y por todos los demás.
1: Y logró conocer a su abuelo antes que se muriera,
0: claro,
1: por ejemplo.
0: Y bueno, y que estemos ahí con ella compartiendo la marcha, los que también contribuimos muy modestamente a que eso pasara, es un símbolo de la profundidad que tiene esto, que es inmensa, ¿no? Es inmensa y es respetable por todos lados. Es muy difícil pegarle a esto, hay que esmerarse mucho. Yo también, a mí no solo me dio vergüenza, me dio bronca la compulsa infame esa que hicieron. Por favor. yo lo voy a decir con todas las letras, ¿no? Montevideo Portal sacó una compulsa diciendo que el 99% de los uruguayos están contra la marcha del silencio. ¿Dónde la hicieron? ¿En el centro militar la compulsa?

0: O sea, déjate joder. La verdad, lo que... Tan vergüenza ajena, vergüenza ajena. Lo que digo es que la... Hay... Nosotros tenemos que lograr que... tengamos la convicción todos, también los militares, de que la verdad se va a saber. Se va a saber. Uh-huh. Eso que decía Guillermo ahora, de que antes era el asunto de que esto iba a dar vuelta a la página, de varios lados dijeron, no de un solo lado, que se iba a dar vuelta a la página y se iba a terminar. Y cuando uno ve la marcha del silencio y las margaritas, y colgadas las margaritas en los liceos públicos y privados, en las universidades públicas y privadas, en el interior y en Montevideo, y los gurises emocionados, aquella de los gurises en el cordón de seguridad llorando, todos los años. Nadie les da manija para eso, nadie les da... Y cuando sienten ese compromiso desde esa humanidad... Realmente muestra que esto no se termina, o sea, que hay una decisión muy clara de todos de que necesita la sociedad uruguaya, no solo las familias, saber. Entonces, lo importante es, va a demorar más tiempo si no dan las cosas que tienen. Eso está clarísimo. Entonces, en ese territorio, perdonen lo largo, pero a mí me emociona mucho esto, me involucra claramente, pero me involucra para bien, es una causa que no tiene nada que ver con banderas. Yo lo que digo es que esto se va a terminar sabiendo. No hay manera de que no se sepa. Vamos a llegar a la verdad. Y agrego un detalle más, ¿no? Este equipo de investigación, que lo integran colegas además, con la mayoría de ellos yo trabajé, con Walter no, pero sí con Fabián y con Mauricio Pérez en la República, cuando eran gurises. Uh-huh. Es un paso impresionante, ¿no? Que haya colegas que desarrollaron su expertise, su investigación, y que estén hoy en un equipo de... Cuando se habla de los gastos del Estado y de todo, esa es una inversión muy bien hecha, y junto con los antropólogos han dado pasos gigantescos que si no, no se podrían haber dado. Ese es otro avance que no había en todos estos años. No había un equipo de investigación especializado para ayudar. Eso.
1: Cecilia. A ver, vos sobre la información concretamente, sí. y el pedido de que el presidente dé la orden a las Fuerzas Armadas.
2: Sí, varias cosas. Primero recordar justamente lo que decía Gabriel recién, ¿no? O sea, ya en la época de Tabaré Vázquez la orden se había dado. Y bueno, hubieron un montón de circunstancias que todos nos acordamos, incluso de información que, bueno, existía y que no vio la luz, y que también fue producto de investigaciones posteriores. Yo considero que siempre es importante que toda la información esté sobre la mesa, pero no entiendo, creo que como muchos, por qué si un presidente da una orden, después las cosas no pasan, ¿no? Pues se supone que es la última ratio. Me parece también importante que la ministra de Defensa haya tomado cartas en el asunto. Creo, vuelvo a decir, que tiene que ver con respuestas que siempre la institucionalidad da a la movilización que se produce el 20 de mayo.
1: Sí, esto, también creo que en este caso en particular es una resolución que viene de diciembre pasado. Y bueno, hoy decía más temprano, sí, Mariana Mota, la Institución Nacional de Derechos Humanos se enteró un mes después.
2: Nosotros nos enteramos ahora, ¿no?
1: Y ahora, a raíz del 20 de mayo, bueno, toma otro
2: es que
1: rol,
2: nos,
1: ¿no?
2: Es que nos enteramos en valoración.
1: Sí, sí, sí, sí.
2: Exacto. Y también quería recordar a Susana Berruti, porque me parece que en todo este tramo institucional, donde hemos nombrado a varias personas que desde mi punto de vista han contribuido, me parece muy importante también cómo ella lideró algunos procesos, por lo menos así lo veía yo desde la lejanía. Creo que esas construcciones y esos pedidos y esa institucionalidad que se le ha dado al tema ha llevado a que hoy en día muchísima gente y sea parte de entender y de compartir muchas cosas. Y quiero contar que, por ejemplo, hoy en Salto, en la Junta Departamental, a pedido del Frente Amplio y de la Coalición Republicana, se hace una sesión extraordinaria justamente por este tema, y se va a hablar especialmente, no solamente se va a hablar de lo que pasó ayer, de la Marcha del Silencio, sino de todas las, de los detenidos desaparecidos, del caso Michelini, del caso Gutiérrez Ruiz. Y fue pedido por los dos partidos. Yo creo que ese tipo de cosas también deben de generar una conciencia en el resto, ¿no? Porque creo que todavía existen gente en los partidos que siguen pensando que esto es una cuestión política partidaria y no dieron como el paso de maduración que sí me parece que las generaciones más nuevas han dado o más jóvenes han dado, y que incluso nos enseñan a muchos de nosotros. Yo creo que uno aprende todos los días, y creo que de los más jóvenes también, y creo que hay un sentido de los derechos humanos, que si bien los derechos humanos no tienen que ver exclusivamente con los detenidos desaparecidos, es algo que hay que reiterarlo, aunque parezca obvio, sí, esta situación de detenidos desaparecidos, de familias que todavía buscan respuestas, es un tema muy importante de derechos humanos y no debería de tener tanta bandería política como hasta hace unos años se sentía que tenía. La decisión del presidente o no de dar la orden, bueno, la veremos. Yo creo que a veces, si vuelve a pasar lo que ya pasó, por más orden que haya, si no hay voluntad después de avanzar, no se va a poder avanzar mucho.
1: Ahí en ese sentido hay algunos mensajes para tener en cuenta, ¿no? De un poco más de qué implica la orden en sí o cómo se llevaría a la práctica si efectivamente se da la orden, ¿no? Dice, por ejemplo, este oyente, dice, hay un tema ahí que no se toma en cuenta. En el ámbito militar, si das una orden y no se cumple, se sanciona. No termino de entender cómo se pretende implementar esto. A los únicos sancionables, si le das una orden así, serían los oficiales jefes y subjefes de batallones o unidades militares y a los jefes de inteligencia de las unidades militares. Eso a los que sobrevivan, aunque ya no están sometidos a la justicia militar. Sería genial en realidad, pero ¿cómo se pretende implementar eso? Es como darle orden al sol que se ponga al mediodía. Es desconocer el funcionamiento legal militar.
3: Bueno, yo desconozco las particularidades, estoy muy lejos de ser un especialista en el funcionamiento de las lógicas militares. Yo me hago preguntas, porque me llevo mi vida haciéndome preguntas y me hago preguntas, y es toda esta cuestión de que no se puede entrar a los terrenos, ¿no? Es decir, de que hay que entrar así como con unos niveles de delicadeza. A mí se me ocurre que un camino es, bueno, te doy la orden y la sanción es institucional, a la institución y no a las personas. ¿Y sabes qué? Te expropio todo este pedazo de tierra al que tengo que demoraste 4 años en arreglar una retroexcavadora para poder hacer el agujero y me trancaste todo lo que pudiste. ¿Sabes qué? Te lo voy a expropiar. Y a partir de ahora todo este pedazo es del Estado para que hagan agujeros. No sé, se me ocurre. Estoy tirando ideas, pero me pregunto muchas veces por, o sea, creo que también este proceso de sanación tiene también que ver con, no son una categoría de personas diferentes. O sea, los periodistas, por ejemplo, tenemos ciertas cuestiones de protección de nuestro trabajo, porque eso protege al resto de las personas y no a nosotros. O sea, a mí no me puede obligar a un juez a decir quién es mi fuente, no porque yo tengo coronita, sino que si eso fuera tan fácil, entonces sería mucho más difícil conseguir determinada información. No es una protección a mí como persona ni a la institución periodista. Bueno, esto es lo mismo. Porque si no, la discusión es, ¿el presidente tiene tanto miedo? No para focalizarnos en la figura de Orsi, digo, el presidente como institución, ¿tiene tanto miedo de darle una orden a un grupo de personas? ¿Qué son? O sea, digo, porque pensando en esto en otros contextos, vamos a la guerra y que vamos a tener miedo de darles órdenes. ¿No es el jefe? O sea, perdón, capaz que es como cuasi inocente lo que estoy diciendo, pero a veces yo creo que hay que hacer el ejercicio de dar dos pasos para atrás y salir de la lógica. Al revés, es decir, está todo bien, pero la lógica de funcionamiento esa, hay ciertas lógicas de funcionamiento que están por encima de todo, de las lógicas internas de funcionamiento de las instituciones. Está la Constitución, que está por arriba. O sea, entonces me parece que también ahí hay. Después, lo otro es, sí, es muy simbólico, porque también es esto, es, se da la orden, supongamos que algo pasa, pero han probado ser unos mentirosos, o sea, digamos, el caso Julio Castro es paradigmático, ¿no? Se había tropezado y pegado en la cabeza, ¿no? En un confuso episodio. Es un accidente y resulta que tenía un balazo en la nuca. Entonces, ¿no? Y de esas hay un montón. Digo, pongo un ejemplo, pero no es que es el único. Entonces, han mentido, han engañado, han malguiado. No me sale la palabra en español, entonces me hago esa traducción horrible, pero como nos han como mandado para la izquierda cuando está para la derecha o al revés. Hay todo un juego ahí como de luces y sombras que están. Y después, lo que decía la directora de la Institución de Derechos Humanos también me hizo acordar a esta técnica que se usa mucho en derecho, sobre todo los grandes estudios jurídicos norteamericanos, incluso mucha gente lo puede haber visto en las películas, y es la mejor manera de esconder algo es taparla con 200 toneladas de papel. Entonces, también es eso, y yo te abro una puerta de una sala y te estoy dando todo. Pero ¿cómo vas a hacer para...? Y taparla con papel desde el punto de vista literal, pero también simbólico, quiere decir... Muchas veces para encontrar algo tú tenés que entender el idioma, el lenguaje, los códigos, las letras. Lo explicaba Percivale, también varias veces lo ha explicado, ¿no? Como no es tan fácil, porque no es que anotaban en un papel, acabamos de torturar a fulano y le pusimos un balazo en la nuca. No. Entonces, todo eso, incluso lo que quiero decir con esto es, te la pueden dar incluso y no te la están dando. O sea, ¿no? Entonces... También es como muy difícil todo este proceso. Yo creo que poco
1: hoy Mariana Mota ponía énfasis, por ejemplo, en la memoria de estas instituciones, ¿no? Exacto. O sea, tiene que haber un registro, decía, de, por ejemplo, los archivos. ¿Qué archivos van a ser? ¿Cuánto se va a buscar? ¿En qué universo estás buscando, ¿no? Para saber por dónde, por ejemplo, por dónde empezar.
3: Es como un mapa que te tienen que dar. Exacto. Yo creo que un poco, y con esto termino, apunta lo que decía Rafael Michelini, las dos veces que habló de este tema públicamente y ayer lo volvió a decir. Creo que apunta un poco a eso, y es, si vamos a dar la orden, también vamos a darla como con un poco más de claridad, como con un mapa, con un poco más de detalle de qué es lo que estamos dando la orden de hacer y no una cosa tan genérica. Creo que también eso podría ayudar a responderle la interrogante al oyente. Si yo doy una orden con un poco más de especificidad, que no sea eso, denme todo, sino una cosa más específica, entonces es más fácil determinar eventuales responsabilidades si la orden no se cumple. Entonces, creo que ahí hay un trabajo. Me consta que el presidente Orsi tomó eso, lo dijo públicamente, pero además me consta que ha tenido algunos acercamientos con algunas personas que lo puedan ayudar a ir por ese camino. Me da un poco de esperanza, tal vez.
1: Guillermo.
4: Bueno, primero, marcar, repetir la complejidad del tema, ¿no? Porque en ese sentido, todo lo que se ha dicho abunda la complejidad, lo que escuchábamos hoy de mañana de la directora del Instituto de Derechos Humanos también. Primero, una salvedad. En este caso, ni que hablar con intencionalidad, está todo bien confuso, hay información camuflada, escondida, desbordada para confundir, pero también es cierto que a veces en la gestión de los documentos públicos, a veces la sistematización de la información no es algo que nos hagamos alarde de todo eso. A eso se le agrega ya de por sí un flujo base que es complejo. Y a todo eso, la intencionalidad de hacerlo más caótico para cuando surge la solicitud o cuando hay que largar una puntita que sea un despiste y no sea un aporte real, más todavía. Primero marcar que las declaraciones y esta solicitud de la directora y de familiares es que claramente el presidente está en una omisión. Y esa omisión, además, en un marco donde el gobierno a veces es criticado por lento, por pasivo y por demás. Yo que el presidente de la República, llamándolo con ojo, no me voy a tomar el atrevimiento de darle un consejo, sería lo más fácil dar la orden y bueno, y por lo menos sacarse esa piedra de la mochilita y seguir adelante. Quiero creer que en esta complejidad y con la búsqueda de ser efectivo en la decisión que tome y dar resultados concretos, no es tan fácil como firmar un decreto y dar una orden. Entonces, ahí también no pidámosle solamente esto, sino que sea realmente efectivo.
1: Que no sea algo simbólico.
4: Que no sea algo simbólico.
1: Que tenga resultados.
4: De alguna manera cumplo, doy un paso, cumplo con determinada expectativa y vemos cómo sigue. Entonces, en ese sentido, de los dos lados. Pero sí creo que es una condición necesaria y que el tiempo corre en contra, y cada día que pase, cada año que pase, por las cuestiones que se han dicho hoy aquí en la mesa, es cada vez más la ansiedad no va a haber. Y en ese sentido creo que sí tiene que hacerlo y que sea... No. Después están los técnicos, desde los antropólogos, los servicios de inteligencia, toda la capacidad para... Bueno, la investigación periodística, que vaya que sí, que para ir ayudando a aclarar esto. Y como bien dijo Gabriel, esto se va a saber. Creo que el objetivo es que todos estemos atrás y de que se sepa cuanto antes, lo más posible, porque también el tiempo está jugando en contra. Y esto que también decía Cecilia de allí del litoral, que ya es algo que nos lo debemos todos, los que han estado involucrados desde el primer momento y fueron protagonistas de esta crueldad, y las nuevas generaciones que ya ven en el derrame y que ya toman conciencia, pero bueno, que es algo que nos lo debemos también para que, de vuelta, para aquellos todavía pocos, o muchos, espero que sean pocos, los que están viendo de que esto ya fue y demás, que no, que revitalizarlo para que sirva como una proyección hacia adelante, que es lo que a veces uno cree, y que todo lo que se ha logrado no alcanza, y que sobre todo lo que se ha logrado, mantenerlo y profundizarlo.
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1: Enseguida venimos con otro tema aquí en La Tertulia.
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3: ¿Por dónde va la programación de Radio Mundo hoy de tarde? Bueno, por ejemplo, en la hora global van a hablar del dilema militar del Golfo. Casi tres meses después del inicio de la operación Furia Épica, el conflicto entre Estados Unidos, Israel e Irán no terminó, no se negoció y tampoco escaló hasta el apocalipsis que algunos anunciaban. Lo que hay es un alto al fuego frágil, el estrecho de Hormuz todavía en disputa, rondas de negociación que no llegan a ningún lado y un Trump que oscila entre amenazar con reanudar los bombardeos y volar a Beijing a reunirse con Xi. Hoy en la hora global van a hacerse esas preguntas. Gustavo Calvo va por ese lado. ¿Qué quiere realmente cada parte? ¿Puede sobrevivir un régimen sin Jamenei? ¿Cuánto aguanta la economía mundial con Hormuz cerrado? ¿Y qué papel juega China en todo esto? Van a estar conversando Gustavo y Ricardo Barbosa.
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3: Seguimos en la tertulia hoy con Ana Laura Pérez, Gabriel Mazarovich, Guillermo López y Cecilia Aguiluz. Vamos para otro lado, nos vamos al Parlamento. El diputado Gustavo Salle, líder de Identidad Soberana, presentó un proyecto de ley para recortar los sueldos de legisladores, cargos políticos y del presidente de la República. Salle lanzó su propuesta a partir de las críticas que se formularon en las últimas semanas al proyecto presentado por la vicepresidenta Carolina Cose para realizar obras en las inmediaciones del Palacio Legislativo. Consultado sobre cuáles son los cambios que propone, aclaró lo siguiente.
5: Sueldo máximo de Orsi, 6 salarios mínimos nacionales. Sueldo máximo de Gustavo Salle y todos los diputados, 4 salarios mínimos nacionales. No hay más partida y no hay más pago de votos. Yo lo presenté. Ahora vamos a ver qué hacen los otros diputados. A tocar la puerta de los despachos de los diputados para acompañar al diputado Salle, preocupado por los privilegios de la casta, para recortar los privilegios de la casta. ¿Qué integro?
3: Cuando uno de los periodistas le preguntó ¿qué sabe por ahora de la reacción de los demás diputados? Salle respondió, me quieren matar. Bueno, ¿cómo vieron esta propuesta? A ver, ¿quién arranca en este caso?
6: Bueno, Guillermo,
3: dale.
7: Sí, sigo.
6: No problema. Y claramente es una propuesta bien demagógica, para ser claro y contundente con la palabra, con todo lo que eso implica, ¿no? Creo que es claramente una propuesta para instalar un tema que es simpático para la opinión pública, para la población, que todos estamos preocupados, y generar esa dicotomía que caracteriza la forma de hacer política del diputado Salle, que de hecho lo posicionó ahí. Yo recuerdo claramente, me tocó escucharlo cada 25 de agosto en la declaratoria de la independencia con su megáfono detrás de generando, interrumpiendo y faltándole respeto a una fecha patria y a todo lo que eso implica, incluso a la gente de Florida y las que se trasladaba allí para escuchar o conmemorar un aniversario de la declaratoria de la independencia. Eso para arrancar. Y claramente es un titular, porque si quiere hablar en serio, creo que es posible avanzar, pero creo que instalar en titular, ¿por qué 6 salarios mínimos y no 8 y no 10 y no 12? Claramente es un titular que quiere arrimar agua para su molino y a su manera de hacer política. De hecho, se desacredita solo por la manera pintoresca en que instala el tema y dice, bueno, yo lo presento, ahora vamos a ver qué voluntad hay cuando sabe que es un tema. Y después habla también de los votos, que creo que también es un debate que está en curso y que tiene que hacerse bien, que es de la financiación de los partidos políticos y de todas las campañas electorales, que siempre hay ida y vuelta, se han hecho avances, no son lo suficiente. Lo que sí creo, más allá del salario, del top y demás, que lo que sí amerita y que ojalá surja de todo este debate y que no caiga en saco roto para que sí se pueda avanzar en realidad y no sea una fantochada simplemente, es regular todas esas partidas, la de secretaría, la de allí, que en realidad podamos, cuando hagamos la pregunta, nuestros representantes nacionales o nuestros senadores, ¿cuánto reciben en realidad? ¿Cuál es la remuneración y por qué concepto y con qué destino? Sea claro y no sea eso difuso que termina permitiendo maniobra o generando suspicacia en todos la opinión pública. Así que esto como primera intervención no es una intención de verdad, creo que es una idea de posicionarse y mantener eso cuando aparece la palabra como casta y cuando aparece la palabra salario y cuando aparece la política, los privilegiados, ahí ya a mí me da un poquito de escozor y de reparo, lamento mucho, y bueno, y también que tengamos cuidado, ¿no? Que depende de con la responsabilidad y con la cautela que manejemos estos temas sensibles, que permean en la gente y que le está interesado en seguir, hay determinado desgaste de la cuestión política y de la política bien entendida, y en ese sentido, esto, a pesar de entender que da en la dirección donde que pide y reclama a la gente, al contrario, creo que desacelera y desprestigia más la cuestión, que puede ser incluso hasta una intencionalidad para arrimar agua para su molino.
3: ¿Los demás? ¿Ana?
8: A ver, esto es lo que pasa cuando el sistema político inicia el largo y sostenido, en el caso uruguayo paulatino, camino de alejarse de los problemas de la gente. Aparecen estos oportunistas, digamos, y prenden. Salle tiene una serie de características que son comunes con muchos otros líderes políticos de otros países a los cuales les ha ido bastante bien con este tipo de discursos. Uno es, y ahí es como un tema que yo sigo, entonces en general hago como más foco ahí, pero hay otras cuestiones, pero un manejo de lo que son las plataformas sociales muy por encima de la media de un político normal, digamos, en el Uruguay. Los videos de Salle tienen muchas más reproducciones en redes sociales y en YouTube que lo que tiene cualquier streaming de cualquier medio de comunicación en Uruguay. Digo, ¿para qué? ¿No? Porque también tendemos a como a subestimar. Y él es a esa gente que le habla, es en esa lógica que se comunica. Y todas cosas que nos pueden parecer como exageradas, extrañas, desubicadas, ridículas, también nos las parecían de Donald Trump en su momento. 2 veces presidente norteamericano, antes de ser un señor ridículo con el pelo pintado amarillo, del que nos reíamos. Los periodistas, digo, porque uno lee, por ejemplo, columnas haciendo mea culpa la primera vez que ganó, de periodistas que no la vieron, ¿no? Por ejemplo, digo, lo mismo pasó con Milei. Lo mismo pasó con muchos otros. Si uno mira, por ejemplo, el tipo de producción audiovisual que hace Bukele, su familia es dueña de una de las agencias de publicidad más grandes, ¿no?, de El Salvador, están todos en esa misma línea. Las miniaturas que usa Salle en YouTube cumplen el 99.9% de las reglas que YouTube le explica a cualquier creador de contenido que tienen que aplicar. Yo no conozco ningún otro político, obvio, pero medios de comunicación que lo hagan tan bien. No conozco. O sea, quiero decir, ahí hay un montón de luces que se prenden. Y por ahora es una cosa pequeña, pero bueno, antes el señor no era ni diputado y ahora tiene 2 diputados. Y puede que pase, como ha pasado en otras cosas, que después, siguiente legislatura, se vuelva para la casa. O puede que no. O puede que él sea el inicio de un proceso que termine con otro llegando y no con él. Pero, digamos, a mí me parece que es un... Digamos, lo vi gritándose en el streaming de un medio de comunicación, generando un impacto en la gente que lo consume. Digamos, él se gana un lugar haciendo estas cosas, se lo viene ganando y le venimos dando espacio. No estoy diciendo con eso que no hay que dárselo el espacio. Creo que hay que pensar cómo se lo damos, ¿no? Y en vez de reírnos, tal vez interpelarnos sobre estas cosas. Y después también en esto de que el sistema político ha construido algunas de las condiciones, y con esto termino, pero me fui a mirar una cosa que me parece muy interesante y a la que muy poca gente le da bolilla, que hace la Facultad de Ciencias Sociales, que es el índice de esfuerzo parlamentario, ¿no? Uh-huh. Que mide el trabajo de los parlamentarios en función de una serie de variables, que no es un invento de la cátedra uruguaya, sino es una idea que surge En Argentina, digamos, de 4 o 5 variables que constituyen el trabajo de un legislador, desde presentar leyes hasta hablar en el plenario, pero integrar ciertos cargos, lo que se llama gestión política, o sea, tener algunos cargos de coordinación, presidir una comisión, o sea, cosas de ese tipo, asistir, efectivamente. Y cuando uno mira el análisis de el último periodo legislativo cerrado, digamos 2020-2025, se analiza a todos los legisladores, no solo los titulares, sino los que también entraron en algún momento. Entonces hay 70 senadores. De los 70 senadores analizados, 25 tienen un índice negativo de esfuerzo parlamentario. Ni entro en a hablar de los que tienen bajo. Estoy diciendo que de 70, 25 tienen un índice de esfuerzo parlamentario negativo, ¿no? Y de los 186 diputados considerados, 74 tienen un índice de esfuerzo parlamentario negativo. Ah, entonces, es muy fácil también decir, esto lo que pasa es que el mundo se está cayendo a pedazos y entonces la gente se vuelve adicta a seres como Salle. También creo que, y porque uno en la vida es una práctica que debería hacer, es hay que ir a la baldosa de uno, ¿no? Y creo que, de nuevo, el sistema político le está dando de comer a estas lógicas. A que la gente al final diga, bueno, está medio loco, dice cosas medio raras, pero al final es el único que le importa que nos dejen de robar la plata. Entonces también yo creo que ahí hay que, como sistema político, empezar a parar las orejas y a trabajar desde otro lugar. Y yo no creo que tengan que ganar menos. Creo que tienen que responder más por la plata que les pagamos y trabajar mejor y dar más cuenta. Y eso es una cosa que no hacen.
3: Cecilia.
9: Bueno, yo creo que hay todo un fenómeno para analizar que tiene que ver con Salle hoy, pero mañana va a ser seguramente otro político influencer, porque termina siendo un poco de la... no sabes hasta dónde son políticos y hasta dónde son influencers. Y que van a surgir otros elementos. Y en Uruguay, si uno se va un poco a los números electorales, hay alrededor de unas 60.000 personas, incluso entre 60 y 100, diría yo, 100.000 uruguayos, que a medida que van apareciendo este tipo de figuras, se van como para ahí. Después se aburren porque ven que son más de lo mismo y se van como para otro lado. Y han este conjunto de ciudadanos que se sienten como atraídos por esas luces, me da la sensación de que han generado legisladores que luego pues no se sostienen, ¿no? Y creo que puede ser lo que termine pasando con Salle, no porque se le termine el repertorio, porque yo coincido que esto que dice es demagógico y ahora voy hacia eso. No porque se le termine el repertorio, sino porque seguramente pueda aparecer alguna otra figura, capaz más joven, lo suplante, ¿no? Sí. Entonces, me parece que ya vamos a tener que irnos acostumbrando a que en nuestro sistema político va a haber una cuota aparte que va a estar integrada por individuos similares a Salles. Yo creo que Salles es un tipo muy inteligente, que usa todo el sistema, usa el sistema comunicacional, usa el sistema político y hoy usa la representatividad y bueno, y busca estos escenarios de, en vez de hablar de los temas de fondo, salir con un tema cualquier otro que sea, que pegue, que tenga punching en la gente y que bueno, 20.000 por lo menos lo van a aplaudir y eso ya es un número gigantesco en lo que son cualquier red social de cualquier político. Lo que quiero decir también es que está dejando de ser una novedad Salles, porque Salles era una novedad en la campaña electoral, pero ahora en el Parlamento no es ninguna novedad. Y esto que presenta es una cosa que lo hace más de lo mismo. Salles con esto se transforma en más de lo mismo. Hay un montón de legisladores en todas las legislaturas, de hecho seguramente que en esta algún otro legislador ya planteó esto cuando empezó la legislatura. Es absolutamente más de lo mismo lo que está planteando. Yo lo desafío a Salles, si él quiere cobrar 4 sueldos mínimos, lo desafío a Salles a que agarre su salario cuando le entra en la cuenta los 4 sueldos mínimos y devuelva la cuenta el resto y nos muestra a todos que está haciendo eso. Entonces, por lo menos, empieza a pregonar con el ejemplo, porque si no, terminar diciendo esas cosas cuando todo su partido político le dieron dos diputaciones, una para él y otra para la hija, bueno, que después hable mal del resto de los legisladores porque diga que los complicó, no complicó a nadie Salle, porque Salle está haciendo una presentación de algo que ya 20 antes que él lo presentaron, y no va a haber un cambio en los salarios de los legisladores, porque tampoco es el punto. Ojalá todos cobráramos más y no fuera la discusión bajarle el salario a los legisladores. Otros 500 pesos aparte tiene cómo funciona el sistema parlamentario. Muchas veces acá lo criticamos, esto de las comisiones espejo, para mí, por ejemplo, con el tema de los investigadores, algo que ya vamos a seguir viendo y me parece que es de las cosas que no tiene mucho sentido. Pero bueno, hay un montón de discusiones parlamentarias que no tienen mucho sentido. Lo que decían en Laura recién de cómo se valora el trabajo de los legisladores es muy importante, pero también hay otra medición sobre la técnica legislativa, que yo creo que es muy importante también. O sea, ¿qué calidad tienen nuestras leyes? Porque es muy lindo pararse de frente a una cámara y criticar, pero después cuando están sentados legislando, las leyes no tienen la calidad legislativa que debieran de tener. Entonces, ¿hay que cuestionar el trabajo de los legisladores? Sí, por supuesto, siempre. Ahora, si vos estás ahí, bueno, mirá, fíjate con los cuatro salarios, decís que tenés que cobrar, devolver el resto para rentas generales, lo mismo hacerlo en tu partido, o sea, con el salario de tu hija, y empezá a pregonar con el ejemplo, y después me decís si vas a complicar a alguien.
3: Ahí se nos cortó un cachito, pero creo que terminó la idea, Cecilia. Gabriel.
7: Yo voy a ser breve en esta porque fui demasiado largo en la anterior. Primero, esto claramente es una performance política de demagogia en estado casi puro, ¿no? O sea, no hay otra manera de decirlo. Además, es a lo largo de la historia, ¿sí, no? Que además se presenta como algún rasgo de progresismo, nada, no es profundamente conservador atacar a la política, porque la política, con todos sus defectos, es la única manera en que los sectores con menos poder en la sociedad más o menos se emparejan en el ámbito con los sectores poderosos. Atacar la representatividad política, y la política es favorecer a la casta de verdad, no a la casta de mentira de la que habla Salle. A la de verdad.
8: Porque si bajás el sueldo, además los únicos que pueden trabajar de legisladores son los ricos.
7: Claro. Entonces, en realidad el discurso de Salles es un discurso que es una mentira escandalosa, como fue el de Milei, como es el de Trump, que era contra la casta Trump también, y terminó con el gobierno de multimillonarios y oligarcas más grande de Estados Unidos, ¿no? Entonces, esto lo que hace es favorecer a la casta de verdad, ¿no? A ese 1% que tiene más de $1 millón. O a ese 0,1% que tiene más de $1,000 millones, casta de la cual Salles nunca habla ni nunca va a hablar, ¿no? Entonces, problematizar ese aspecto de la casta es muy importante, porque es un discurso muy, muy, muy, muy pegajoso, muy bonito, pero es la mentira más grande del universo, ¿no? No hay nadie más de la casta que Milei y Bukele, nadie más. Nadie defendió más la casta que ellos, digo, ¿no? Entonces, eso es primero, y me parece que es bien importante el tema de problematizarlo, ¿no? Esto no busca bajar nada, esto busca un espectáculo para las redes, porque como bien dice Ana Laura, y lo decía Cecilia también, él le habla a su propio público, no le habla a la sociedad. Le habla a su propio público, al que necesita alimentar cada tanto con estas cosas para mantenerlos en el mundo propio de su burbuja, de creer que esto es importantísimo y que él conmueve la agenda nacional con esto.
8: Hay que mirar cómo edita los videos de cosas donde él va. Vos las ves de una manera y cuando mirás cómo está editado en el canal de él, es otra construcción de la realidad.
7: Cualquier transformación, hay una burbuja ahí en la cual es una especie de Superman contra el sistema. Que es esa su performance, y mentira. No, primero porque no combate al sistema. Ah, tiene un discurso radicaloide, pero termina votando a favor de transnacionales, impidiendo que salgan todas las medidas contra las transnacionales siempre. Es el mejor aliado de las transnacionales hay en el Senado, en diputado. Entonces, el problema es que todo esto que yo digo no orada esto. ¿Hubo fenómenos iguales? Claro que sí. Yo me acuerdo siempre, era un gurí, pero me acuerdo el fenómeno Piccinatti, ¿no? Que claro, pero que era un fenómeno simpático porque era tomado como una crítica al sistema de acá, pero que el propio Spalter dijo que él se asombró del impacto que tuvo, y no había redes sociales, no había nada.
3: Así, todo recibió votos.
7: Pero de, no, pero bueno, es que él
6: tuvo que salir la semana previa a la elección.
7: Pero perdón, si hubiera sido candidato, otra que dos diputados acaba, ¿no? O sea, llenó el Palacio Peñarol, Piccinatti, ¿no? Entonces, que empezó como una broma, fue una cosa satírica. Entonces, siempre hubo desde ese lugar, pero el problema es que ahora se meten para adentro, articulan. Y uno tiene, yo tengo esa discusión, escuchaba a Cecilia, también a Guillermo y a Ana Laura, y uno siempre tiene la duda de cómo discutir, ¿no?
6: Cierto eso.
7: Porque si no discute, deja que pase lo demás. Si discutís, lo validás y lo transforman en Superman, seguro alguno de nosotros termina en un videíto y con él contestando como el héroe y nunca discutió con nosotros, ¿no? Entonces, es muy complicado cómo se enfrenta la discusión y cómo se ve. ¿Hay cosas para resolver en el financiamiento de los partidos políticos? Por supuesto que sí. De sinceramiento, el financiamiento de los partidos políticos, de los sueldos de los legisladores, etcétera. Pero no es atacando a la política irresponsablemente que estas cosas se solucionan. Si se dinamita la política y la representatividad política, lo único que queda es el poder puro y duro, que no elige nadie, que no vota a nadie y que ejerce su poder sin ningún control. Y eso es lo que está buscando Salles.
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3: Cerramos la tertulia por hoy. Cecilia Guiluz, Gabriel Mazarovich, Ana Laura Pérez, Guillermo López. Guillermo, ¿será tu última tertulia?
6: Bueno,
3: ¿tenemos que hacer despedida? ¿O estábamos revisando la constitución a ver qué dice?
6: A ver qué dice.
3: Los estatutos, sí.
6: A partir del 1 de junio, seguro que sí, lamentablemente, pero bueno, agradecer el espacio y el momento.
7: Bueno, felicitaciones por el nuevo desafío.
3: Guillermo, para los oyentes, si no saben, fue designado como nuevo director departamental de obras en la Intendencia de Maldonado. Que va a estar cargo que va a estar asumiendo ahí a partir del 1 de junio. Por eso decíamos, quedan unos días, pero
6: aún
3: bueno.
6: Aún mantengo determinada independencia.
9: Guillermo. Felicitaciones, Guillermo.
3: Felicitaciones,
6: bueno,
3: te mando a Cecilia.
6: Muchas gracias, Cecilia, gracias.
3: Y bueno, felicitaciones, suerte y gracias por haber participado todo este tiempo.
6: No, al contrario, el agradecido soy
3: yo. Y nos reencontramos en
6: cualquier oportunidad, cualquier en cualquier lugar. Ha sido una linda experiencia.
3: O del otro lado también,
7: ahora
3: llamándote como entrevistado.
7: Ahora nosotros te vamos a tener que criticar.
3: Claro.
6: No, con gusto, lo tomaré con cariño.
3: Bueno, ya venimos enseguida. Se viene Abril Andrés actualizando la información. Y después nos vamos a Mirando África con Mercedes Allagués.
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23: Pasan 10 minutos de las 11 y actualizamos la información.
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23: Comenzamos con una noticia nacional. La subsecretaria de Exteriores, Valeria Zucasi, anunció esta mañana que Uruguay se quedó con el 63% de la cuota de arroz que el Mercosur le venderá a la Unión Europea este año en el marco de la entrada en vigencia del Acuerdo de Libre Comercio entre ambos bloques regionales. En redes sociales, Zucasi escribió: "Hoy podemos confirmar que la cuota de arroz otorgada por la Unión Europea al Mercosur para todo este año se acabó y Uruguay se quedó con el 63% de total. Uruguay no se duerme y menos se duerme su sector productivo", afirmó. Además, en su posteo, arrobó a Presidencia, Cancillería, el Ministerio de Economía y al productor arrocero Alfredo Lago de la Asociación de Cultivadores de Arroz. Precisamente Lago respondió al posteo en redes sociales y escribió: "Argentina, Brasil, Paraguay y Uruguay tienen cuota de arroz en el acuerdo porque nuestra Cancillería, a través de Valeria Zucasi y Juan Labraga, la plantearon, insistieron y la negociaron. Siendo el único país que lo hizo, por cierto, atendiendo la solicitud del sector arrocero uruguayo. Hoy la capitalizamos". A su vez, el presidente Yamandú Orsi celebró esta noticia y escribió en redes sociales: "Porque hay funcionarios que trabajan en silencio y tienen la camiseta puesta, hoy podemos gritar un gol. Y porque los uruguayos que trabajan y producen en el agro no aflojan, hoy podemos decir, se puede. El acuerdo con Europa muestran sus frutos. Hoy es el arroz. Seguimos. Gracias". Por último, el secretario de Presidencia, Alejandro Sánchez, también publicó un mensaje sobre el anuncio que hizo Zucasi: "Seguimos abriendo puertas en el mundo para la producción uruguaya. Este acuerdo es el resultado de un trabajo constante y va a representar más trabajo y desarrollo para nuestro país". Pasamos al panorama internacional. La Cancillería de Israel anunció hoy que deportó a todos los activistas extranjeros de la flotilla para Gaza, capturados esta semana por las fuerzas israelíes en aguas internacionales, luego de la indignación internacional por el trato que recibieron durante su detención. El portavoz del Ministerio de Relaciones Exteriores escribió: "Todos los activistas extranjeros de la flotilla de la solidaridad con Palestina han sido deportados de Israel. Israel no permitirá ninguna violación de bloqueo naval legal sobre Gaza". Por otro lado, El mercado de petróleo podría entrar en una zona roja con escasez de oferta en julio o agosto si no se encuentra una solución duradera al conflicto en Medio Oriente, advirtió hoy el director ejecutivo de la Agencia Internacional de la Energía. Él explicó que el problema es que a finales de junio y a principios de julio comienza la temporada de viajes y, por lo general, la demanda de petróleo y el consumo de petróleo aumentan.
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2: Diecisiete minutos pasan ahora de las 11 de la mañana. ¿Cómo seguimos aquí en Radio Mundo? Bueno, recuerden, hoy también es Día de Hijos de Punta. ¿A quién tiene como invitado en esta oportunidad Hijos de Punta? Álvaro García Resta. ¿Cómo se alcanza una buena gestión urbana? Este jueves en Hijos de Punta van a estar recibiendo al arquitecto Álvaro García Resta, ex secretario de Desarrollo Urbano y figura central de la notoria transformación que logró la ciudad de Buenos Aires durante los últimos 12 años. Bueno, van a estar conversando sobre todo aquello que hace que una ciudad funcione y se sienta bien: limpieza, iluminación, veredas, arbolado, jardinería, señalización, equipamiento, espacios públicos y atención a las personas incluso en situación de calle. Con ese tema entonces viene Raúl Coe hoy aquí en Hijos de Punta en Radio Mundo.
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2: La Organización Mundial de la Salud declaró como emergencia de salud pública de importancia internacional un brote de ébola en la República Democrática del Congo. Los brotes de ébola se originan habitualmente a partir de un reservorio animal, que es seguida por una adaptación que permite la transmisión entre humanos. La transmisión persona a persona ocurre a través del contacto directo con sangre, secreciones, órganos u otros fluidos corporales de personas infectadas o con superficies contaminadas. ¿Cuál es el contexto sanitario en que se da este brote? ¿Con qué recursos cuenta el Congo hoy para contenerlo y la República Democrática del Congo para contenerlo? Y además, ¿qué cambios implica en la vida diaria de los congoleños? Por ejemplo, ¿cuánto altera lo que es su ritual de despedida cuando una persona fallece? De eso vamos a hablar en esta nueva columna de Mirando África con Mercedes Ayagués, periodista uruguaya radicada en África, ustedes la conocen bien, columnista de este espacio. Mercedes, ¿qué tal? Bienvenida. ¿Cómo estás? Un gusto saludarte nuevamente.
4: Mismo, un gusto estar aquí.
2: Mercedes, si te parece, profundicemos brevemente en esta situación, ¿no?, que se está dando allí en la República Democrática del Congo con este nuevo brote, con esta epidemia, que, claro, es una crisis sanitaria, pero capaz que podemos empezar porque nos sitúes en el contexto, ¿no? ¿Qué factores influyeron para que se diera esta situación en la República Democrática del Congo?
4: Era lo que se llama una tormenta perfecta. O sea, un cóctel que estaba esperando explotar. Y digamos que, para empezar, ayer la OMS declaró que había 139 muertos, de los cuales apenas 39 están confirmados, y más de 600 casos, y también de los cuales solo 50 son confirmados. Entre los muertos hay dos en Kampala, en Uganda. Y esto apunta a dos problemas. Uno, que el virus ya cruzó fronteras, porque hay dos en Uganda. Y dos, que está circulando desde mediados de abril y que es muy difícil el test, porque es una cepa rara, Bundibuyo. Entonces, si está circulando desde abril, ya es mucho más difícil contenerlo que cuando está circulando en una aldea o en una ciudad, que se pueden hacer círculos concéntricos de protección. Ahora ya está expandido y probablemente también en países vecinos.
2: ¿Por qué se demoró tanto? ¿Hay algo claro respecto a por qué se demoró en la detección?
4: Sí, porque la cepa Bundibuyo es muy rara. Se conocen solamente dos brotes de esta cepa y fue identificada por primera vez en Uganda en 2007. Las cepas más comunes son Zaire y Sudán, y para ellos hay tests en todas las clínicas y en los dispensarios rurales, porque siempre son las más comunes en toda la región. Pero para esta, que es rara, no hay test. Este test no sirve, no da negativo, y los tests para el Bundibuyo son más sofisticados y están en los laboratorios especializados. En este caso, en la capital, Kinshasa, y en la capital del este del Congo, en Goma. Pero en Ituri, que es una provincia del norte, que está en conflicto hace 30 años, una provincia con muchísimos problemas y una presencia gubernamental muy tenue de las instituciones.

0: el engranaje sustituto, podría decirse, ¿no? De lo que antes estaba allí en el lugar. Ya. Y entonces la OMS me está mandando cosas de la capital de Kinshasa y las distintas agencias y ONGs empiezan a mandar equipamiento. Pero se perdió mucho tiempo, se perdieron 3 a 4 semanas.
1: Ahora, para tenerlo claro, ¿cuál es la propagación que tiene en la República Democrática del Congo? ¿Qué tanto se ha expandido concretamente allí? Mencionabas lo de Uganda claramente, pero ¿a cuántas zonas afecta hoy por hoy?
0: No se sabe con claridad, porque también si hay otra provincia, gente con síntomas de malaria, no tienen todavía la capacidad de testear para la cepa Bundibugyo. Ha habido algunos casos en Goma, que más al sur de Ituri, que tiene borde, frontera con Ruanda. Ruanda ya la han cerrado y Ruanda se está preparando, pero es muy difícil de decir todavía porque no hay capacidad de testear en todas partes, de testear para el Bundibugyo.
1: Claro, sí. Mercedes, y esto que mencionabas también, ¿no? Estamos hablando de contextos también de desplazamientos, ¿no? Por los mismos conflictos en algunos casos. ¿Eso cuánto influye? Porque, claro, todos estos factores terminan colaborando de alguna forma para que el virus se desplace rápidamente también, ¿no?
0: El virus se mueve, también como el VIH, ¿no? Son virus muy móviles que van con las poblaciones. Y en el caso, bueno, de toda la parte este del Congo, son desplazamientos permanentes. En el caso de Ituri, hace 30 años que la población, viene esta milicia, se desplazan a otro lugar. Viene el ejército congolés, se desplazan. Hay más de 1 millón de desplazados. Y 40% sufren de inseguridad alimentaria. Más los 13.000 refugiados del Sudán, más los mineros artesanales, más los señores de la guerra. Y entonces eso también es una disrupción en la vida familiar y en el conocimiento del ebola. Porque el Congo ha tenido 17 brotes de epidemia de ebola en los últimos 50 años y los ha manejado y tiene experiencia para manejarlos. Recordemos que la vacuna y los medicamentos para la cepa Zaire de ébola aparecieron en el 2020. Hasta entonces, el Congo manejaba, lograba controlar los brotes mediante identificación, detección, aislamiento de los enfermos y cómo educar a la población. Y mucha gente sabe cómo evitar el contagio, pero muchas veces esas familias se han escindido, están por una parte o están por otra. O los jóvenes de 14, 16, 18 años van a las minas de oro, van a un trabajo, van a otra parte. Entonces también ese conocimiento que estaba vivo en las personas mayores o en los adultos, también se va desperdiendo, se va desgastando y hay influjos de miles de personas que no, del Sudán o de la República Central Africana y de otros que no tienen este conocimiento de qué es lo que hay que hacer. Entonces, y también se ha perdido el financiamiento para realmente la barrera de prevención más eficaz, que son los agentes de salud comunitaria, los que están en los pueblos, los que identifican, dan la información, educan a la gente, identifican quién está con síntomas, quién podría ser, organizan la evacuación o el aislamiento de esas personas. Ahora hay muchos menos porque cerró USAID, porque ya no hay financiamiento. Y lo mismo se extiende a enfermeros y otro personal de salud. Entonces es realmente un entorno que favorece el contagio y la expansión del virus. Y además la gente viaja, son comerciantes, van a Ruanda para vender verduras y frutas, o para contrabandear oro, o para, ¿viste? Los camiones que salen con coltan, que van manejados por seres humanos, por camionistas. Entonces y son fronteras muy porosas y de mucho comercio, de mucho intercambio. Entonces es problemático. No se puede hablar se puede aislar a individuos, pero las poblaciones están en movimiento.
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1: Enseguida, después de esta pausa, continuamos conversando con Mercedes Ayagués en Mirando África a propósito de este brote de ébola en la República Democrática del Congo. Vamos a profundizar, Mercedes, en algunas situaciones en particular. Decíamos que por ahora esta epidemia se ha cobrado 139 vidas, según las cifras más actualizadas de la OMS. Bueno, estamos hablando de 139 entierros también que se hacen por estas circunstancias de una manera muy distinta. Enseguida venimos con ese enfoque para entender también cómo son en general los entierros en África, qué significan, por qué tienen tanto valor, ¿no? También, y cómo se adaptan a estas nuevas circunstancias.
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1: 25 minutos faltan ahora para las 12 del mediodía.
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1: La Organización Mundial de la Salud considera débil el riesgo de que la pandemia de ébola presente en la República Democrática del Congo se extienda a nivel global, pero advirtió ayer de que el peligro es alto para África Central. La agencia de la ONU, con sede en Ginebra, estima como elevado el riesgo epidémico a nivel nacional y regional y débil a nivel global, según declaró en conferencia de prensa su director, Tedros Adhanom Ghebreyesus. El responsable hizo estas declaraciones al día siguiente de una reunión del Comité de Emergencia centrada en esta epidemia declarada en el este de la República Democrática del Congo. Este comité, encargado de formular recomendaciones a los estados, indicó que la situación en el país africano no responde a los criterios de una emergencia pandémica, lo que corrobora la conclusión comunicada anteriormente por la dirección de la OMS. Según la organización, la epidemia de ébola se está propagando por el este de la República Democrática del Congo y podría prolongarse. Hasta el momento se han confirmado 51 casos en la República Democrática del Congo, en las provincias orientales de Ituri y Kivu Norte, aunque sabemos, dijo, de la magnitud de la epidemia en la República Democrática del Congo es mucho mayor, según indicó Ghebreyesus. El responsable afirmó que Uganda también había notificado 2 casos confirmados en la capital, en Kampala, incluido un fallecimiento, mientras que un ciudadano estadounidense que trabajaba en la República Democrática del Congo dio positivo y fue trasladado a Alemania. Bueno, en este asunto estamos profundizando con Mercedes Ayagués, nuestra columnista de Mirando a África. Mercedes, contigo recién conversábamos de este contexto en el que se da este brote, de las particularidades que tiene esta variante en particular para la que no hay tratamiento. Ahora, ¿qué pasa con la posibilidad de vacunas también? ¿O qué tan desarrollada está justamente están las vacunas contra el ébola en general?
15: La vacuna contra la cepa Zaire está desde el 2020 y funciona. Y se ha usado y ha ayudado a contener las infecciones cuando están localizadas. Pero no se ha testeado en seres humanos para el bundibuyo, solamente en animales. Y eso realmente necesita más investigación para saber si sirve también para esta cepa. Hay otras 2 en desarrollo. Una es esta que te dice es de Merck, una de Shardox en el Reino Unido y otra que se está desarrollando en Texas. Pero les faltan meses antes de poder hacer los ensayos clínicos para saber si funcionan y si no traen problemas. Así que eso va a llevar tiempo. También es importante anotar que hay un laboratorio en Estados Unidos, en Maryland, que pertenece al Sistema Nacional de Salud, especializado en ébola, cuya misión es, cuando hay epidemias, acelerar la investigación sobre vacunas y sobre medicamentos, no desde un punto de vista comercial como Big Pharma, sino como una agencia estatal, y fue cerrada cuando Elon Musk llegó para hacer los cortes en el aparato de salud y en el aparato humanitario de ayuda. Y cuando ayer le preguntaban a miembros del gobierno en televisión en Estados Unidos, esquivaron la pregunta, porque esa sería la institución adecuada e ideal para avanzar rápidamente en la búsqueda de medicamentos o vacunas. Mientras tanto, hay que buscar, enfocar en la protección y la educación y los cambios en costumbres, en rituales que implica tener este tipo de epidemia. Como también el COVID nos cambió la vida y nos cambió muchos hábitos.
1: Sí, claro, sin duda. Sí, capaz que no hemos mencionado, ¿no? Pero en el día a día, en lo que es la realidad de cada día, ¿qué tipo de cuidados tienen que tener especialmente ante una situación así?
15: Bueno, recordemos, la buena noticia es que el ébola no se transmite por el aire como el COVID. Se transmite por todos los fluidos corporales y la ropa, las toallas o las sábanas que hayan estado en contacto con esos fluidos. Por tanto, ¿por qué es que son la mayoría de los infectados son personal de la salud y mujeres? Porque son los cuidadores, son los que cuidan a los enfermos en la casa o en el hospital, son los que preparan a los muertos para ser enterrados, y allí es donde se contagian. Y si vemos también la increíble pobreza que hay en Ituri, allí no tienen guantes de plástico, a menos que venga una ONG o una iglesia y los reparta. Ni siquiera a veces tienen bolsas de plástico, que no van al supermercado. Viste, a buscar comida con bolsas de plástico y las pueden usar como guantes. Entonces, están mucho más expuestos. Por eso es que es importante informar y educar sobre todo en el caso de los funerales.
1: Vayamos a eso, si te parece, Mercedes, porque ante esta situación tienen que tener particular cuidado de lo que es los funerales y lo que, sobre todo en relación a cómo normalmente se dan los funerales en África, ¿no? O por lo menos en cada región en particular. A ver, contanos cómo es habitualmente, quizás cómo se vive un funeral habitualmente y cuánto lo han tenido que cambiar a raíz de esta situación.
15: Primero, hay que explicar que el cadáver de alguien que murió de ébola es infeccioso.
1: Claro.
15: No, y durante bastante tiempo. Y como además cuando mueren es porque ya están en la parte de vómitos, de diarreas, y están sudando, escupiendo, están cubiertos de fluidos corporales. Y allí entonces entra, digamos, dentro de la práctica del funeral está el lavado ritual. Que se puede hacer, se hace en las casas, y generalmente son mujeres quienes lo hacen. Pero antes de entrar en eso, para explicar en los funerales, expliquemos un poco qué pasa, cómo es el concepto de la muerte.
1: Exacto.
15: En muchos grupos étnicos y culturas, y cómo es diferente del nuestro. Cuando, digamos, el alma o el espíritu de una persona muere, se convierte en un ancestro, se convierte en un ser que mantiene un interés con la familia, que puede aconsejar, que puede dar protección, al cual se le cuentan cosas, están en el tejido de la familia y de las emociones. Se hacen ceremonias para los ancestros. La más conocida es la de Madagascar, en que sacan las osamentas de las tumbas y las pasean, las arman y las pasean por el barrio o por el pueblo para mostrarles lo que ha pasado y le van contando que se ha cambiado. Yo he estado en ceremonias donde han llamado, cuando se hizo el acuerdo de paz en Mozambique, e informar a los ancestros que había terminado la guerra y que ahora iba a llegar gente del bando contrario, de Frelimo, las zonas de Renamo, porque había un acuerdo de paz. Entonces, pero es importante, para ser ancestro, los rituales tienen que estar hechos de forma tradicional. Si no están hechos bien, entonces va a haber un alma en pena, va a haber un espíritu enojado, que puede traer mala suerte a la familia o al individuo. A veces cuando una persona tiene problemas mentales se dice, no, es el ancestro tal que está enojado y hay que hacer ceremonias para calmarlo, para pedir perdón por esto y por lo otro. Entonces, el ritual tiene que ser hecho. Entonces, primero empieza por un baño ritual con agua, con hierbas, con perfumes, para que vaya al otro mundo limpio. Y que también puede implicar afeitar, hacer el peinado, hacer las trencitas, cortar las uñas, en fin, acicalarlo. Después de eso, y ahí son todas ocasiones de contagio, especialmente si alguien tiene un arañazo, claro, un corte, que en la vida rural es muy fácil tenerlo. Después, si son musulmanes, hay que enterrarlo dentro de las 24 horas, envuelto en una mortaja blanca. Pero también allí hay ocasión, al envolver a la persona, hay ocasión de tocar los fluidos y también, como dije antes, las sábanas, las toallas, la ropa. Todo eso puede estar impregnado de virus y contagiar. En el caso de los funerales cristianos y católicos, se deja el cajón abierto para que las personas puedan venir y acariciarlo, tocarlo, despedirse, darle un beso. Son sociedades muy táctiles, ¿no? Donde el contacto personal, realmente cuerpo a cuerpo, mano a mano, ¿no? es importante. Entonces se les explica que pueden acercarse, porque no se transmite por el aire, pero no tocarlo, rezar. Se pueden hacer lavados rituales, en los cuales, ¿viste? Con un hisopo se esparce, hace un spray de agua con hierbas, de agua bendita en el caso de los católicos. Distintas formas de que las familias puedan participar en el ritual y en el entierro sin tocarlos. Y para eso hay equipos, lo que se llama las brigadas de entierro digno y seguro, que son brigadas especializadas con un manual, después hablaremos del manual, y son 7 personas que cuando hay una muerte confirmada o sospechosa de ébola, que murió en el hospital y lo llevan a su casa o a su aldea o a su barrio, o los llama el agente comunitario, llama y dice, tengo un muerto de ébola aquí, va a la brigada, que lo primero que hacen es explicar todo para tener el consentimiento de la familia, para que entiendan que lo están haciendo con respeto, pero con cuidado, que están aliando el ritual a la epidemiología, a la ciencia. Porque si en algún momento pueden pensar las familias o los vecinos o las milicias que hubo un abuso de poder o que no se explicó bien o que estuvo todo mal hecho y que va a dar venganza y que va a dar un ancestral enojado, o peor, que hicieron el entierro rápido sin avisar a la familia para robar órganos, para vender el cuerpo, para hacer hechicería. Entonces tiene que estar todo muy claro y siempre se pide que haya un responsable dentro del equipo, que haya una persona responsable y que del barrio o de la aldea venga alguien respetado, sea el cura, el pastor, el imam, un médico tradicional para los animistas, el maestro del pueblo, quien sea, que haya alguien que sea como que garantiza la ceremonia. Y se les va explicando y tienen que dar consentimiento formal de que están de acuerdo en hacer este tipo de ceremonia. Para algunos ya lo vivieron en las distintas epidemias, para otros es nuevo y otros son extranjeros o son del Sudán del Sur o son los mineros de África Central, y entonces hay que explicárselos. Y solamente va a tocar el cadáver los del equipo que están completamente con el equipo Hazmataz, como se ve en las películas, sino que ahí estamos viendo el manual de entierro.
1: Sí, hay otro que le acabo de mandar a Felipe recién, que también tiene algunas imágenes, ahí está, de cómo se da entonces el equipo que decís que tiene que tener, ¿no?, para hacer todo.
15: Que están los que manipulan el cadáver, los que lo ponen en unas bolsas especiales, si son para musulmanes tienen que ser blancos, que es el color de las mortajas en el entierro. Si es para cristianos o católicos, puede ser de otro color. Tienen que mirar bien, realmente que haya como testigos que digan, sí, metieron a mi padre en la bolsa, la cerraron o en el cajón y nadie más lo ha tocado y ahí lo van a enterrar. La familia elige dónde lo quieren enterrar, qué símbolos quisieran poner, cómo quisieran identificarlo con el nombre. Se les permite ir, además se les estimula a ir para rezar, para despedirse, sin tocar nunca a la persona muerta, pero para tener una despedida y hacer las ceremonias que sean, y pueden también elegir poner algo, si es un cajón, la Biblia, o leer de la Biblia y poner una página, en fin, despedirlos de alguna forma, digna, pero segura.
1: Muy interesante.
15: Y después hay que volver a la casa porque está la otra parte que hay que quemar. O sea, los de la brigada se llevan o la queman allí, lejos, las sábanas, las toallas, la ropa que usó. Después tienen que hacer un spray desinfectante de toda la casa y especialmente del cuarto donde murió. Y después se llevan también, si hubo, le ponían gasas, paños, cualquier elemento de curación y demás, hay que recoger eso y llevar a incinerarlo al hospital, a la clínica donde vino la brigada, y después cuando llegan, desinfectar el auto, su ropa y sus botas. O sea, es harto complejo, pero creo que se evita, como digo, violencias, sospechas, por donde entra la desconfianza. Entonces ya empiezan a desconfiar de las indicaciones que dan, de usar guantes, de usar barbijo, de lavarse las manos permanentemente. Y para parar una epidemia tiene que haber confianza entre la gente y los equipos médicos, en confianza y respeto, porque si no es muy fácil, que también lo vimos, no me voy a dar la vacuna porque no creo en las vacunas, ¿no? Y después se mueren de COVID o de lo que sea, o con el sarampión ahora en Estados Unidos, niños que mueren en sarampión porque no los han vacunado. Y para eso hay que tener confianza y generar confianza con un respeto hacia la cultura.
1: Sí, exacto, por eso me pareció interesante porque también, claro, con esto hicimos un abordaje de cómo viven efectivamente el fallecimiento de un ser querido, ¿no? Y lo que significa también esa alma y el homenaje que se le hace, ¿no? Y eso de tenerlo presente. Y bueno, y entendemos más entonces esto que señalás, ¿no? De cómo los interrumpe, digamos, el ébola interrumpe también parte de sus rituales y hay consideraciones o hay cuidado de que se pueda hacer, digamos, se pueda despedir efectivamente o hacer el enterramiento en condiciones que no afecten o que no propaguen ese contagio, ¿no? Mercedes, creo que nos quedamos por acá. ¿Te quedó algún punto por agregar?
15: Bueno, habría tanto, pero yo creo que podemos quedar por aquí. Y es importante recalcar que no hay una amenaza así es más internacional, porque también no es que haya muchas personas que viajen de Ituri a Europa o Estados Unidos, ni hay muchos vuelos hoy en día, Y bueno, y esperar que se movilice la ayuda internacional para poder parar el brote del ébola bundibuyo.
1: Mercedes, muchísimas gracias. Como siempre, volvemos a conversar en los próximos días y obviamente quedamos atentos a esta situación, ni que hablar. ¿Sí? Un abrazo, bien. Mercedes. Gracias. Retomamos hasta contacto en breve. Chau, chau.
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1: A 6 minutos de las 12 del mediodía estamos ahora cuando les proponemos dar la vueltita por la galería.
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0: Ustedes saben, desde el lunes pasado y hasta el domingo 31 de mayo nos acompaña aquí en el estudio la obra de Martín Pelennur. Martín Pelennur es artista visual y productor cultural. Dirige y fundó el espacio La Pecera, un espacio autogestionado allí en La Barra, en Punta del Este, que está dedicado al desarrollo de artes visuales en Uruguay. Y ayer estuvo conversando aquí en La Conversación con Daniela Blut. Hablaron de muchas cosas, pero entre otras, Daniela le preguntó qué lugar tiene el error. ¿Qué lugar tiene el error y qué pasa en una pintura cuando hay error?
1: ¿Qué pasa con el error? Aparecía un poco en los mensajes que escuchábamos estos días antes de la entrevista. Aprender del error, usar el error.
2: Bueno, eso es algo que empecé a pensar en base a la experiencia. Y también uso bastante esa idea de ensayo y error, ¿no? Como una metodología de ensayo y error. Y el error también hay que entenderlo como una concepción, sí, cultural, si querés, ¿no? Habría que definir en pintura qué es un error, y yo empecé a despojarme de esas nociones. Entonces, por ejemplo, usando mucho la cinta para enmascarar, supuestamente la pintura no debería pasar por debajo de la cinta. Y muchos años, cuando levanté la cinta, vi toda una caligrafía que había por debajo, que para mí era un hallazgo nuevo. Eso, que se podría considerar un error, fue el principio de una serie que se llamaba Grillas Sangrantes, en la cual hice toda una serie de cuadros y de pinturas que tienen que ver cómo trabajar ese desplazamiento o eso que se escapa de la realidad.
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Cerramos por hoy aquí en Perspectiva, pero sigamos juntos, ¿eh? Sigamos juntos porque enseguida venimos actualizando toda la información en Noticias al Mediodía.

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0: 12 grados tenemos a esta hora aquí en Montevideo, en una jornada que tiene el cielo más bien cubierto, con una máxima prevista para hoy de 13 grados y alguna baja probabilidad de precipitaciones por las próximas horas. Ese es el pronóstico que marca Inumet para hoy, en donde resalta, por supuesto, las bajas temperaturas. Pero hoy más temprano había probabilidad de que se dieran algún chaparrón, por lo visto pasó, ahora es simplemente una baja probabilidad de precipitaciones. Mañana también tendremos una jornada fría, con cielo algo nuboso y bajas temperaturas, además de alguna probabilidad baja de precipitaciones. Bueno, ahora cuando pasan 3 minutos de las 12, ¿qué les parece si actualizamos la información aquí en Noticias al Mediodía? La subsecretaria de Exteriores, Valeria Zucasi, anunció esta mañana que Uruguay se quedó con el 63% de la cuota de arroz que el Mercosur le venderá a la Unión Europea este año, en el marco de la entrada en vigencia del acuerdo de libre comercio entre ambos bloques regionales. En redes sociales, Zucasi escribió: "Hoy podemos confirmar que la cuota de arroz otorgada por la Unión Europea al Mercosur para todo este año, estamos hablando de 6.667 toneladas, se acabó. Y Uruguay se quedó con el 63% del total. Uruguay no se duerme y menos se duerme su sector productivo", escribió la subsecretaria. Además, en su posteo arrobó a la Presidencia, la Cancillería y el Ministerio de Economía y al productor arrocero Alfredo Lago, de la Asociación de Cultivadores de Arroz. Precisamente, Lago respondió al posteo de Zucasi en redes sociales y escribió: "Argentina, Brasil, Paraguay y Uruguay tienen cuota de arroz en el acuerdo porque nuestra Cancillería, a través de Valeria Zucasi y Juan Labraga, la plantearon, insistieron y la negociaron, siendo el único país que lo hizo, por cierto, atendiendo a la solicitud del sector arrocero uruguayo. Hoy la capitalizamos", dijo. A su vez, el presidente de la Asociación de Cultivadores de Arroz, Guillermo O'Brien, dijo en diálogo con Telemundo que es una noticia positiva y que va a permitir posicionar mejor el arroz de Uruguay en Europa y con el tiempo lograr aumentar el cupo si el mercado así lo determina. Por su parte, el presidente Yamandú Orsi también celebró esta noticia y respondió el posteo de la subsecretaria de Exteriores escribiendo: "Porque hay funcionarios que trabajan en silencio y tienen la camiseta puesta, hoy podemos gritar un gol. Y porque los uruguayos que trabajan y producen en el agro no aflojan, hoy podemos decir se puede. El acuerdo con Europa muestra sus frutos. Hoy es el arroz. Sigamos, seguimos", puso el mandatario. El secretario de la Presidencia, Alejandro Sánchez, también publicó un mensaje sobre el anuncio que hizo Zucasi: "Seguimos abriendo puertas en el mundo para la producción uruguaya. Este acuerdo es el resultado de un trabajo constante y va a representar más trabajo y desarrollo para nuestro país". Algo de contexto que consigna en este momento el diario El País. Bueno, la última información de los empresarios uruguayos es que ya habían ingresado a Europa las primeras 250 toneladas de arroz sin arancel, aunque los permisos otorgados superaban ampliamente esa cantidad, confirmando lo que esperaban de antemano, que el arroz uruguayo se impondría como el principal del Mercosur desde los primeros días. Bueno, ya partían con ventaja, dice el matutino. Desde hace años, más del 50% de las exportaciones del Mercosur son provenientes de Uruguay, que es el único país de los cuatro en el que toda su producción cumple con las exigencias sanitarias de la Unión Europea y que ha consolidado además un flujo comercial y logístico con casi 200.000 toneladas anuales. El acuerdo con la Unión Europea abrirá una cuota de 60.000 toneladas libres de arancel para el Mercosur al cabo de un año, con una implementación gradual que irá aumentando de a 10.000 toneladas. La marcha del silencio número 31 reunió ayer multitudes en Montevideo y decenas de localidades del interior del país. La movilización, convocada por madres y familiares de uruguayos detenidos desaparecidos, se realiza cada 20 de mayo desde 1996 en reclamo de memoria, verdad y justicia. En esta oportunidad, la consigna fue: 30 años marchando contra la impunidad de ayer y de hoy, exigimos respuesta, ¿dónde están? El integrante de Madres y Familiares, Ignacio Randonea, dijo a TV Ciudad que la marcha fue la culminación de un nuevo esfuerzo y destacó su carácter masivo en todo el país. La organización reclama que el Poder Ejecutivo ordene formalmente a las Fuerzas Armadas que entreguen toda la información disponible sobre enterramientos clandestinos y archivos militares, porque, dijo Randonea, quedarse pasivamente esperando que un militar brinde información no funciona. Ayer el MPP, el Movimiento de Participación Popular, destacó en redes sociales que la ministra de Defensa, Sandra Lasso, dio la orden para abrir a la Institución Nacional de Derechos Humanos archivos militares vinculados con el terrorismo de Estado y las desapariciones forzadas ocurridas entre 1968 y 1985. La resolución, firmada el 4 de diciembre por la ministra Lasso, encomienda al Comando General del Ejército, la Armada, la Fuerza Aérea, la Dirección de Inteligencia Estratégica y demás dependencias del Ministerio, asegurar al personal designado por la institución el acceso irrestricto a los archivos de los servicios de inteligencia y demás archivos y acervos documentales que puedan resultar relevantes para esclarecer el destino de las personas detenidas desaparecidas. La medida, destaca el MPP, busca hacer efectivo el cumplimiento de la Ley 19.822, aprobada en 2019, que encomendó a la Institución Nacional de Derechos Humanos la búsqueda de detenidos desaparecidos y le otorgó potestades legales para acceder a archivos públicos y privados vinculados al pasado reciente. Hoy más temprano, en perspectiva, la doctora Mariana Mota, presidenta de la institución, expresó que si bien la orden de la ministra de Defensa va en la línea correcta, aún falta información para que realmente se pueda avanzar.
1: Lo que pasa es que debería haber una búsqueda proactiva con personas que no solamente sean de la fuerza correspondiente, o sea, por eso mismo, ¿no? Porque tal vez, aún pensando en la buena voluntad de quienes van a buscar, si fueran del organismo, tal vez no entiendan qué es lo que se está buscando y puedan considerar que elementos o datos no son relevantes y sí lo son. Entonces, sí que la institución pueda, por supuesto, y que es vital que la institución tenga una participación sustancial en esa búsqueda, porque sabe lo que está buscando, pero que haya también una guía y una disposición desde el Ministerio de Defensa de, bueno, estos archivos, acá hay otros archivos, y que los busquen, que busquen efectivamente dónde hay archivos.
0: Por su parte, el dirigente Frente Amplista Rafael Michelini reiteró ayer su propuesta sobre cómo debe darse la orden del presidente Yamandú Orsi a las Fuerzas Armadas para que entreguen efectivamente toda la información que posean sobre el destino de los detenidos desaparecidos durante la dictadura. Michelini había planteado esa idea a comienzos de este mes durante un acto en el Paraninfo de la Universidad de la República en homenaje a su padre, Selmar Michelini. Este miércoles, en la entrevista central en Perspectiva, Michelini profundizó en su sugerencia.
2: Los familiares en su última reunión con el presidente le plantearon que dé la orden. Y en algún caso hemos transmitido que la orden hay que darla, yo estoy de acuerdo, para que entreguen la información. Pero esa orden no puede ser la orden si no tiene que ser una orden con objetivos, con propósito, y poniendo y responsabilizando a determinados personal castrense, tanto militar como policial, que pongan su profesionalismo, porque a veces nosotros no entendemos cómo se hacían las cosas, y de esa manera yo creo que vamos a avanzar.
0: Michelini volvió sobre su planteo ayer en una rueda de prensa en el Cementerio Central, donde se colocó una ofrenda floral en recuerdo a Selmar Michelini. Ahí reclamó que el gobierno dé una orden sustanciosa a las Fuerzas Armadas para buscar archivos vinculados a las violaciones de derechos humanos durante la dictadura. Reiteró que no debe ser una orden más, sino una instrucción con objetivo, propósito y fundamentos que involucre a personal militar y policial sensibilizado con el tema. El intendente de Florida, Carlos Enciso, dijo que el Papa León XIV podría visitar Uruguay durante la primera quincena de noviembre, incluyendo la presencia en el Santuario de la Virgen de los 33 en la ciudad de Florida. Según afirmó el intendente, la información surge de fuentes del Vaticano a las que tuvo acceso, aunque aclaró que todavía falta la confirmación oficial del Poder Ejecutivo y de la Iglesia. La eventual visita coincidiría con fechas cercanas también a la tradicional peregrinación nacional en honor a la Virgen de los 33. Enciso ya había enviado una invitación formal al Papa León XIV para visitar Florida y el Santuario de la Virgen de los 33, si se concreta efectivamente un viaje a Uruguay. El senador nacionalista Martín Lema presentó un pedido de informes al Ministerio de Trabajo sobre el impacto de la automatización y la inteligencia artificial en el empleo en Uruguay. Lema advirtió que estas herramientas ya generan reestructuras, reducción de personal y sustitución de tareas en varios sectores. Por eso, pidió saber si el gobierno tiene estudios sobre los empleos más expuestos y medidas de reconversión laboral. También consultó si hay programas para trabajadores mayores de 40 o 50 años y advirtió sobre posibles efectos en la sostenibilidad de la seguridad social. Una última del panorama nacional. La policía detuvo esta mañana a un joven de 18 años sin antecedentes penales como sospechoso de haber participado en el homicidio de un adolescente de 16 años ocurrido el 23 de diciembre del año pasado en Cruz de Carrasco. El arresto fue durante allanamientos realizados por el Departamento de Homicidios de la Dirección de Hechos Complejos en una zona a pocas cuadras de donde ocurrió el crimen. La noche del crimen, el adolescente recibió 3 disparos en el pecho. Fue trasladado de urgencia al Hospital Pasteur, pero murió pocos minutos después de ingresar. Aquel día, policía científica trabajó en el lugar y la investigación quedó a cargo de homicidios, que logró identificar al sospechoso detenido hoy. El joven fue trasladado a una base policial y será puesto a disposición de fiscalía especializada.
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Israel anunció hoy que expulsó a todos los activistas extranjeros de la flotilla para Gaza, capturados esta semana por las fuerzas israelíes en aguas internacionales, luego de la indignación internacional por el trato que recibieron durante su detención. Después de la difusión de imágenes de los activistas con las manos atadas y la frente contra el suelo, España, Irlanda e Italia pidieron sanciones de la Unión Europea contra el ministro israelí de Seguridad Nacional, Itamar Ben-Gvir, que publicó los videos. Recordemos, los cerca de 430 tripulantes que iban a bordo de unos 50 barcos fueron interceptados el lunes por el ejército israelí en el Mediterráneo, al oeste de Chipre, y luego fueron llevados por la fuerza a Israel y detenidos en prisión, según afirmó la ONG Adalah, que los representó legalmente. Todos los activistas extranjeros de la flotilla de la solidaridad con Palestina han sido deportados de Israel. Israel no permitirá ninguna violación del bloqueo naval legal sobre Gaza, fue lo que declaró el portavoz del Ministerio de Relaciones Exteriores. La ONG había señalado ayer de noche que debían comparecer ante la justicia con vistas a su expulsión, pero finalmente, un portavoz de la organización indicó que finalmente no serán presentados ante los tribunales. Adalah indicó que fueron llevados al aeropuerto de Ramón, cerca de Eilat, en el sur de Israel, para ser expulsados del país. Los activistas egipcios y jordanos fueron trasladados a sus respectivos países. No obstante, un activista germano-israelí que viajaba en el mismo convoy marítimo salido de Turquía tras la interceptación en abril por parte de Israel de una anterior flotilla para Gaza frente a las costas de Grecia, bueno, deberá comparecer, sí, ante un tribunal en Ascalón. El mercado petrolero podría entrar en una zona roja con escasez de oferta en julio o agosto si no se encuentra una solución duradera al conflicto en Oriente Medio. Esto fue lo que advirtió el director ejecutivo de la Agencia Internacional de Energía, Fatih Birol. El problema es que a fines de junio y principios de julio comienza la temporada de viajes y por lo general la demanda de petróleo y el consumo del petróleo aumentan, explicó el funcionario durante una intervención en un evento organizado por un centro de estudios. Ante esta situación, el director de la Agencia Internacional de Energía afirmó que la organización está lista para actuar para liberar más reservas de petróleo si los países lo deciden. Para calmar los mercados, los 32 países miembros de la organización habían anunciado en marzo la liberación coordinada de 426 millones de barriles, es decir, más de un tercio de sus reservas estratégicas, una decisión sin precedentes. Sin embargo, según la Agencia Internacional de Energía, la paralización del tráfico en el Estrecho de Hormuz, relacionada por la guerra en Oriente Medio, ya ha hecho perder más de 1.000 millones de barriles de exportaciones procedentes de los productores del Golfo, lo que supone una pérdida para el mercado de unos 14 millones de barriles diarios. En esta situación, y pese a las reservas estratégicas ya liberadas, la Agencia Internacional de Energía ya había alertado el 13 de mayo sobre el agotamiento récord de las reservas petroleras a medida que la guerra en Oriente Medio se intensifica. Sin una resolución rápida del conflicto, los precios de petróleo podrían dispararse aún más. La empresa SpaceX del multimillonario Elon Musk se dispone hoy a lanzar la última versión de su gigantesco cohete Starship en un vuelo de prueba. Está programado para despegar desde su plataforma de lanzamiento en el sur de Texas a las 18:30 hora local, en un contexto de grandes apuestas para la empresa espacial. Esta prueba se realizará un día después de que SpaceX representara ante los reguladores financieros y presentara allí lo que tiene que ver con su solicitud para cotizar en la bolsa, probablemente en el mes de junio. Con el lanzamiento se ofrecerá también una transmisión en directo de los avances de SpaceX en el desarrollo de Starship, una pieza clave tanto de sus ambiciosos planes como del programa de la Agencia Espacial Estadounidense de la NASA para regresar a la Luna. Este evento será el vuelo número 12 de Starship, pero el primero en 7 meses. La justicia francesa declaró hoy culpables a Air France y al fabricante Airbus de homicidios involuntarios. Esto lo hizo 17 años después del accidente de avión que cubría la ruta Río-París y que costó la vida de 228 personas. El Tribunal de Apelación de París se pronunció así contra la decisión de los magistrados de primera instancia, que en 2023 decidieron absolver a ambas empresas.
La nueva sentencia los considera los únicos responsables de la mayor tragedia de la aviación francesa y les impone además una multa máxima de 225.000 euros, o sea, unos 260.000 dólares. El 1 de junio de 2009, la aeronave que operaba el vuelo AF-447 entre Río de Janeiro y París se estrelló en plena noche cuando sobrevolaba el Océano Atlántico, unas horas después de despegar. A bordo del avión, este Airbus A330, iban 33 pasajeros de nacionalidad, de 33 nacionalidades diferentes, entre ellos 61 franceses, 58 brasileños, 2 españoles y un argentino. La tripulación de 12 personas estaba compuesta por 11 franceses y un brasileño.

0: Cerramos lo que tiene que ver con noticias al mediodía. Sí, pero les recuerdo el pronóstico para lo que queda de esta jornada. Llegaremos a una máxima de 13 grados, ya andamos bien cerquita, tenemos 12 en este momento. Nuboso con periodos de cubierto, baja probabilidad de precipitaciones y bajas temperaturas. Y mañana viernes 22, 3 la mínima, 13 la máxima, algo nuboso y nuboso con baja probabilidad de precipitaciones y heladas agrometeorológicas. Y después en la tarde-noche se suma la baja probabilidad de precipitaciones también y bajas temperaturas. Enseguida continuamos con la programación de Radio Mundo, ya viene la conversación a cargo de José Miguel Onaindia y después, ya saben, tenemos Hijos de Punta con Raúl Coe, cómo se alcanza una buena gestión urbana con Álvaro García Resta y también en La Hora Global con Gustavo Calvo y con Ricardo Barbosa, donde van a estar hablando de el dilema militar del Golfo.
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1: Vamos a escuchar al cuento ganador de esta tercera etapa, de este tercer llamado del concurso de cuentos breves de En Perspectiva en el año 2015. El seudónimo Tiburcio. El título era Una fiesta.
2: La cuadra de mi casa era un bosque. Nos subíamos a los árboles y éramos Tarzán. Y veíamos pasar a las vecinas con las chismosas. La cuadra de mi casa era una confitería y yo iba a la panadería y compraba pan marsellés calentito. Le ponía manteca que se derretía, azúcar y con café con leche era una delicia. La cuadra de mi casa era un polideportivo. Jugábamos a la pelota, a la bolita, al trompo, al quiquirillá. La cuadra de mi casa era un carnaval. Hacíamos guerrilla de agua y era un tablado y una murga. La cuadra de mi casa era una familia, porque cuando te faltaba harina, ibas a pedirle al vecino y luego se la devolvías con tres tortas fritas. Cuando no teníamos televisión, la íbamos a ver a la casa de la vecina, y si alguno de la familia olvidaba la llave, había copia en el almacén de Don Juan. La cuadra de mi casa era una escuela. Ahí aprendí a hacer cometas y a pedir paljuda. Aprendí a respetar y hacerme respetar. Aprendí a compartir. La cuadra de mi casa era una fiesta.
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4: ¿En qué barrio era? Hay una palabra clave que lo define, que es la palabra titirillá. Ahí es que está quiquirillá, pero es...
5: Titirillá.
4: Titirillá.
5: Ya
4: y
5: está,
4: eso
5: ya
4: significa
5: está.
4: Punta Carretas.
1: Mm. El observador y detallista, Juan.
4: No, lo conozco desde mi infancia.
1: Bueno, abundemos en las explicaciones. ¿Por qué este es el primer premio?
6: Creo que nos pasó a todos cuando llegamos a ese cuento, no teníamos la menor duda de que había logrado una síntesis, una poesía, un ritmo y un cierre con... En ese barrio yo aprendí la solidaridad, el respeto, que sin lugar a duda es... además, a mí me llega mucho porque además está describiendo cosas que tienen que ver con... Digamos, tengo un texto ahí, el barrio era una fiesta, que además...
1: Por eso, el autor se acomodó contigo.
6: No, no.
1: Se tiró un cable.
6: Me llamó antes por teléfono y yo le dije, déjame arreglar con Emiliano.
7: Con ese ganamos.
6: Entonces, le quedamos en aquello de vamos y vamos.
1: Sí, esa es una expresión que Mauricio utiliza mucho, ¿no? Era una fiesta. ¿Qué dicen los demás?
8: París era una fiesta también, Mauricio.
6: París era una fiesta.
8: Hoy Gonzalo hablaba de que... Yo creo que decía a veces, como es, quizás a veces la mera crónica costumbrista que se cuenta desde afuera una historia, se describe un barrio y demás. Pero de golpe, por una sutil maravilla, se pasa de la crónica al cuento, y es cuando de alguna manera el protagonista pasa a ser parte de la historia y todo revive de otra manera. Y en este caso, el autor se metió en el barrio y desde el barrio, desde adentro del barrio, desde su juego, desde esa fiesta, desde su propia fiesta interior, lo describe. Y eso es muy lindo.
7: Muy lindo. No, a mí este cuento yo lo elegí también como el primero, sin ninguna duda. No me cabe la menor duda que ese barrio era una fiesta, pero además una fiesta muy completa, porque empieza diciendo que era el bosque, que era el polideportivo, era el carnaval. Y después, muy sutilmente y sin que te des cuenta, pasa a cosas que también las dice el niño, y las dice como con una cierta inocencia. Era también la solidaridad, la confianza, el almacén que tenía una copia de la llave de todas las casas, el respeto, la solidaridad.

0: en fin, la alegría de compartir. Yo creo que este cuento verdaderamente es un cuento extraordinario.
1: Y si es Punta Carreta,
0: y además
1: y llovía como el otro día y ganó Defensor, ¿qué cuento hay ahí también?
2: Bueno, ¿a quién estamos distinguiendo entonces? ¿Quién es el ganador del concurso de cuentos? Este que tenía como motivo Cuentos de Barrio. ¿Quién es? ¿Quién firmó como Tiburcio? Roberto Bornes. Cédula de identidad 1.459.324-9.
3: Bien, Roberto.
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2: Buenos días, ¿cómo están? Bueno, hoy estamos esperando a un invitado muy especial, un actor muy querido y reconocido por todo el público latinoamericano que viene de Buenos Aires a hacer una presentación en el Teatro del Galpón mañana y en Punta del Este el día sábado. Me refiero a Arturo Puig, que en unos minutos llegará porque está haciendo el tour de notas que habitualmente hacen los actores invitados cuando llegan a Montevideo. Y mientras esperamos a Arturo, que viene a presentar un espectáculo que creó para el Teatro San Martín, que se llama Buenas Palabras, del Teatro San Martín de Buenos Aires, y bueno, vamos a estar conversando con él sobre esta creación. Y bueno, les recuerdo, como ya les anticipé en los programas anteriores, que bueno, hoy va a tener un acontecimiento muy especial para la ciudad de Montevideo, que es la puesta en escena de la única ópera compuesta por Beethoven, Fidelio, que bueno, es un drama compuesto por este compositor que, como ya les comenté, no es habitual en el repertorio de ópera, primero porque significa tanto para los cantantes como para los directores de orquesta que habitualmente se dedican al género lírico, un esfuerzo muy especial, porque es una partitura muy compleja, con todo el esplendor que tiene la música de Beethoven, pero que presenta grandes complejidades, fundamentalmente para los cantantes. Y bueno, en esta ocasión la puesta en escena se debe a un creador, Nicolás Boni, que ya lo hemos conocido en varias oportunidades, hemos conocido su trabajo como escenógrafo, vamos a conocer ahora su trabajo como director de escena, y está acompañado en el rubro de vestuario por una gran figura del diseño de vestuario y de la ropa, tanto del diseño de ropa de moda como también teatral, que es Pablo Ramírez, un hombre realmente un gran creador, un artista, que bueno, vamos a tener el placer de conocer sus creaciones para esta ópera. Les sugiero que estén muy atentos porque son solamente tres funciones, la del 21, 23 y 25 de mayo, o sea que les estén atentos para sacar las entradas, para ver el sobrante, porque hay mucha gente que ya están las entradas muy vendidas. Perdón, me rectifico, ese hoy 21, sábado 23 y domingo 24, son las tres funciones. Y les digo que estén atentos, es una oportunidad muy especial, aún viajando. Es muy difícil, incluso si ustedes, a los que son más aficionados al mundo de la ópera, bueno, no disponemos en las plataformas y en todos los mecanismos hoy de reproducción de muchas puestas de esta ópera. Así que, bueno, es una oportunidad verla en vivo, es una oportunidad verla con un grupo de cantantes extraordinarios y bajo la batuta del maestro Martín García. Acá, bueno, llega nuestro invitado, que recibimos con mucho placer. ¿Cómo estás, Arturo?
3: Hola, ¿cómo te va?
2: ¿Cómo te va?
3: ¿Cómo estás?
2: Bien.
3: ¿Me siento acá?
2: ¿Acá? Sí, ahí, donde tú quieras. Bueno, te ha mantenido, supongo que Mario Morgan, que debe estar por ahí, de haber tenido una mañana, de haber tenido una mañana de mucho, sí, de mucho trajín en las radios. Bueno, bienvenido, un placer estar contigo acá.
3: Sí.
2: Y bueno, contame cómo surge Buenas Palabras, este espectáculo creaste para el Teatro San Martín, ¿no?
3: Se estrenó en la Sala Cunil. Esto surge que yo había tenido varios llamados para hacer las obras, pero no estaba con el ánimo y la energía como para hacerlo. El teatro es bastante esclavo cuando empezás, miércoles a domingo, dos funciones. Entonces, un día mirando Instagram vi que en Londres varios actores así muy importantes hacían espectáculos leyendo diferentes cosas, no solamente los textos tipo Shakespeare o grandes autores, sino que leían cartas, leían
2: materiales
3: distintos. Entonces se me ocurrió hacer esto y bueno, empecé a hablar con Rita Terranova, que somos muy amigos de chicos, y empezamos a juntar diferentes textos. Y ahí se armó Buenas Palabras. Y bueno, debutamos en el San Martín y la verdad que nos fue
2: muy bien.
3: Pero muy, muy bien. Tuvimos muy buenas críticas además. Entonces, este espectáculo yo lo quería hacer porque lo puedo mover cuando yo quiera, digamos.
2: Claro, espectáculo de valija.
3: Exactamente. No tener la obligación de ir
2: Es temporada.
3: Así que bueno, de ahí surgió Buenas Palabras.
2: ¿Y esta es la primera gira fuera de Argentina que haces?
3: Sí, la primera que venimos acá a Montevideo, que siempre he querido venir, porque la última vez que estuvimos fue con El Vestidor.
2: Con Jorge Marrale. También en el Galpón,
3: sí, que nos fue muy bien. Y bueno, me gusta mucho venir a Uruguay, la verdad que sí.
2: Obviamente, sos muy querido. Y siempre muy bien recibido, además, acá el Teatro Argentino.
3: La verdad que sí. Bueno, contento con esto.
2: Bueno, y tenés ahora giras, después de hacer Montevideo, el Galpón.
3: Sábado
2: Punta del Este.
3: Sí, en junio tengo que hacer una película. Así que me voy a dedicar
2: al rodaje,
3: claro.
2: Qué bueno, ¿podés adelantar?
3: Mira, esta es una película que el libro lo han comprado de una película inglesa que se llama Muerte en el Funeral. Que es una comedia. Es muy bueno el libro. Así que bueno, un elenco fantástico. Está Franchella, Suar, Rani, Agustina Cherry.
2: Mucha gente conocida, además para vos. Actores con los que
3: Minujín,
2: has trabajado mucho.
3: Minujín también. Así que son todas escenas más bien cortas, de coral, digamos, la película.
2: Claro.
3: Así que bueno, empezaremos.
2: Una buena. Pero el rodaje también concentra mucho la actividad, lo que tiene el cine, que se concentra en un tiempo determinado.
3: Sí, claro. Así que bueno, cuando llegue, ahí en junio empezaremos con la película.
2: Con el rodaje, que transcurre en Buenos Aires, el rodaje se hace en la locación.
3: Sí. Transcurre todo en una casa. Así que creo que han alquilado una casa por San Isidro, porque no se sale de ahí, de la casa.
2: Película de interiores.
3: Claro, porque justamente un funeral.
2: La locación es esa. Muy bien concentrada. Y está muy bien porque no hay tantos rodajes en este momento, excepto por las plataformas, ¿no?
3: Claro, la verdad que filmar en Argentina se ha puesto muy difícil.
2: Muy difícil,
3: así que
2: a pesar de eso, el cine y la audiovisual sigue haciéndose con muchísimo, ¿no?
3: Hay un reconocimiento
2: internacional.
3: Con gran esfuerzo. Pero sí. Así que bueno, ahí estamos.
2: ¿Y la televisión extrañás? Porque vos has hecho tanta televisión ciclos.
3: Sí, extraño mucho y lamento mucho que no haya
2: ficción. Ya la ficción televisiva, como había.
3: Sí,
2: ¿no?
3: sí, la televisión tradicional, la ficción tradicional, sí, sí, no existe más en los canales. Y esto es muy duro porque hay muchísimas actores, técnicos sin trabajo, sí, sí, sí, sí, que se han volcado mucho al teatro. Así que por un lado bien por el teatro, pero por la televisión no. Sí hay las plataformas, las series.
2: Sí, las series se filman mucho,
3: se filma,
2: pero no generan la misma, no, la misma empatía con, la, con
3: no,
2: la pobreza. Es diferente.
3: Muy diferente, porque sí, primero que además hay que ver si la gente está asociada, se puede asociar,
2: exacto,
3: ¿no?
2: Es más elitista en un punto, exacto, ¿no? O sea, o de impacto menos masivo.
3: Exacto. Y la televisión esa tradicional era fantástica porque, bueno, uno entraba en la casa, era uno más de la familia, ¿no?
2: Sí, claro. Y además eso generaba también ampliaba el público para el teatro.
3: Claro. Uh-huh. Según Carlos Rottenberg, empresario de...
2: Sí, gran empresario, sí, sí, presidente, sí, además de la Asociación, sí, de Empresarios.
3: Exactamente. Él dice que tiene mucho miedo de que se termine el teatro, porque claro, no va a haber actores convocantes,
2: claro,
3: al no estar en televisión,
2: sí,
3: no,
2: sí,
3: va a haber actores convocantes para el teatro.
2: Claro, exacto. Bueno, porque mucha gente que te veía a ti en un programa de televisión, bueno, después le interesaba verte en,
3: claro,
2: persona haciendo, bueno, un Miller o...
3: Sí, sí, sí, claro, claro.
2: Siempre hacías un repertorio,
3: claro,
2: de gran nivel y bueno,
3: sí,
2: eso,
3: sí,
2: la gente, los seguidores de los programas de televisión era un motivo, ¿no?
3: Exactamente.
2: La creación de, bueno, de ese star system televisivo que hacía que también los teatros se llenaran.
3: Sí, claro. Sí. Así que bueno, y ahí está pasando algo que también en Buenos Aires, que están haciendo muchas comedias musicales.
2: Sí, sí, sí.
3: Entonces, la comedia musical, si no hay alguna figura, en general no conoces. Cuando uno va, no sé, a Nueva York, a Londres, no sabés,
2: sí,
3: quiénes,
2: no,
3: son,
2: no,
3: los,
2: no,
3: actores.
2: No.
3: Ves,
2: sí,
3: el espectáculo,
2: sí,
3: ¿no?
2: Sí, sí, sí.
3: Y
2: la,
3: eso,
2: la gran producción.
3: La gran producción,
2: la música,
3: bailarines,
2: demás,
3: música, todo eso, pero no, salvo a contadas excepciones, que alguna figura hace algún musical o alguna obra de teatro, ¿no?
2: Sí, claro, pero es más el espectáculo que la figura en sí.
3: Sí, sí.
2: Bueno, vos tenés gran experiencia además en musicales, porque
3: sí, sí,
2: creo,
3: sí,
2: que dos de los éxitos más importantes del teatro musical argentino los protagonizaste, ¿no?
3: Sí,
2: que
3: tal cual, sí, sí.
2: Sugar
3: La Mujer del Año.
2: La Mujer del Año,
3: sí. Que después Sugar la dirigí. Uh-huh. Primero lo hicimos con Susana Jiménez.
2: Con Susana Jiménez y
3: Ricardo Darín. Sí,
2: Ricardo,
3: sí, Darín. Sí, sí, sí, sí, sí, sí.
2: Darín antes de ser la figura cinematográfica.
3: Sí, que, claro, claro.
2: No, Darín,
3: sí,
2: muy Darín, joven.
3: Sí, joven, jovencito.
2: Sí.
3: Después, bueno, se convirtió en una estrella internacional.
2: Internacional, con sí,
3: cine.
2: Una carrera de cine, sí.
3: Fantástica, sí.
2: Sí. Pero que claro, es de este siglo, digamos. Tiene mucho trabajo hecho en,
3: sí,
2: televisión,
3: muchísimo,
2: y en teatro. Anterior.
3: Con Ricardo hicimos mucha televisión juntos.
2: Claro.
3: Los ciclos de Migré, por ejemplo, siempre.
2: Sí, claro, Ricardo era una figura.
3: Ricardo, estábamos ahí juntos, tentándonos,
2: sí,
3: de risa.
2: Así es, porque hace tentar a todo el mundo.
3: Terrible, sí.
2: Así que sí, es el. Y ahora hay mucho, pero sí, es como si se está más basado en la fortaleza del título,
3: sí,
2: y en la gran producción,
3: sí, sí, sí,
2: que, en,
3: sí,
2: que en el cartel, digamos,
3: exacto,
2: de los actores o de,
3: sí,
2: las figuras.
3: Sí. Lo que yo siento es que a lo mejor hay escasez de autores,
2: uh-huh,
3: ¿no? En el mundo, te diría,
2: uh-huh,
3: porque la mayoría de las obras están un poco basadas en libros cinematográficos.
2: Sí, mucho.
3: ¿No?
2: Sí, sí, sí, sí.
3: Acá y en el mundo también están haciendo un poco eso, ¿no? No hay más esos autores como Miller, Tennessee Williams.
2: No, de esa factura.
3: Esa factura,
2: no.
3: Por ahora no han aparecido.
2: Sí, sí.
3: Debe haber.
2: Lo que pasa es que hay mucho, ¿no?
3: Sí.
2: Como es muy difícil hoy en la producción cultural poder saber quién. Porque está la cantidad de libros y de gente
3: que
2: escribe,
3: claro,
2: etcétera.
3: Sí,
2: que,
3: sí, sí.
2: Que es tan difícil determinar quiénes ocupan esos lugares, que tal vez ya no habrá esos lugares.
3: Claro,
2: ¿no?
3: Claro.
2: Sí,
3: no, no,
2: hay
3: no,
2: como,
3: no.
2: como sí, un sí, sistema cultural que se está transformando con la tecnología y además con esa enorme cantidad de gente que está haciendo cuestiones artísticas, que no pasaba, ¿no?
3: No, claro.
2: O sea, en tu generación no había tanta gente que estudiara teatro, que se dedicara a la actuación.
3: No, sí. Hoy en día todos los jóvenes, la mayoría, van a escuelas de teatro musical, cantan, bailan, hay muy buenos.
2: Y es algo habitual, porque en nuestras generaciones la gente normalmente estudiaba Derecho, Economía o Medicina, y había algún actor o alguien se dedicaba al arte que era muy poco habitual. Poco, en cambio ahora todos los hijos de esos abogados economistas estudian arte.
3: Es verdad.
2: Sí, y mucha formación, además muchas escuelas de formación.
3: Sí, muchísimas. Así que bueno, pero lo que pasa es que bueno, el teatro es maravilloso, ¿no?
2: Bueno, vos te has formado y has hecho muchísimo teatro.
3: Sí. Yo me formé, más allá de venir de una familia ligada al teatro, no como actores, pero sí.
2: No, claro, tu padre era empresario.
3: Empresarios, la utilería. Después, bueno, fui al conservatorio, después con Agustín Aleso, con Fernández.
2: Los
3: grandes maestros. Eddie Trila.
2: Claro, sí. ¿Qué trajo, no? Fue un poco la que introdujo todos los métodos contemporáneos.
3: Stanislavski, Grotowski, todo eso lo trajo ella.
2: Sí, además era una actriz exquisita.
3: Sí, era maravillosa.
2: Qué bueno. Y bueno, y después tuviste ese milagro de la televisión, ¿no? De esos
3: ciclos,
2: Nuestra Calle Guita en adelante.
3: Sí. Carmiña, después, bueno, hice 5 años, Migré, que era un autor de televisión.
2: Estupendo,
3: extraordinario.
2: Gran autor de
3: teleteatros. Y después, bueno, el gran éxito de Grande Pa.
2: ¿Cuántos años estuviste en Grande Pa? Fue mucho.
3: 4 años.
2: Cuatro parece casi como mucho más.
3: Parece mucho más. Lo que pasa que primero lo pasaron, era los martes a las 22, a las 21, y era una vez por semana. Uh-huh. Y después al otro año lo pasaron como tira diaria, todos los días. Claro. Por eso parece mucho más años.
2: Mucho más años, sí, claro. Ahí trabajaste con Agustina Cherry.
3: María Leal, chicas, Paco Fernández de Rosa.
2: Claro, sí, pero fue un marcó época, ¿no? Marcó época de
3: bueno,
2: la televisión.
3: Bueno, según tengo entendido, es el programa de mayor rating de la historia de la televisión.
2: Uh-huh. Mira que
3: porque hemos competido de golpe con eventos, ¿viste? Había, no sé,
2: un partido de fútbol, que apagaba
3: de boxeo y le ganábamos.
2: Mataban al rating
3: y le ganábamos.
2: Bueno, y eso, pero al mismo tiempo eso te permitió de hacer muchísimo teatro y obras emblemáticas para la cartelera.
3: Sí, porque yo después que terminé Grande Pa, estuve 3 años sin trabajar, que no me llamaban de ningún lado. Y yo estaba...
2: Suele suceder eso, ¿no? Que después de un éxito venga así como una especie de pausa.
3: De pausa. No, lo que pasa es que de golpe pensaban en mí, al productor o director, uy, Puig, no, pero tiene esa imagen de padre tan bueno y qué sé yo, claro, y entonces no. Pero bueno, por suerte me llamaron para la última obra de Arthur Miller, que era Cristales Rotos,
2: claro.
3: Que era una obra extraordinaria.
2: Sí.
3: Y a partir de ahí, bueno, empecé a hacer teatro así de grandes autores, Quién le teme a Virginia Woolf, Panorama del Puente, El Precio.
2: Romper Códigos, que también fue para vos romper una imagen pública también muy fuerte, ¿no? Un trabajo de gran riesgo.
3: Sí, esa historia era maravillosa.
2: Maravilloso espectáculo, sí. Sí. Ese lo dirigió Masi, ¿no?
3: Alejandro Masi. Así que bueno, ahí estamos con el teatro.
2: Bueno, y esto, luego de la filmación tenés pensado reponerlo, por supuesto.
3: Sí, después lo voy haciendo. Pausadamente.
2: Bueno, pero es muy interesante poder tener un espectáculo que te permita tomar
3: sí,
2: tus ritmos y tus pausas y también se espera. Es un formato que hoy también está muy en boga,
3: sí,
2: ¿no?
3: Sí, sí, sí. Hay muchos actores que están haciendo unipersonales.
2: Sí. ¿Para vos es la primera vez o ya
3: la primera
2: hecho?
3: Vez. Nunca hice.
2: Claro.
3: Nunca hice, sí.
2: Sí, porque no había tan... Bueno, siempre has hecho obras de mucho,
3: sí,
2: de mucho
3: sí,
2: contenido,
3: sí.
2: ¿No?
3: Sí, exactamente, exactamente. Sí.
2: Bueno, entonces vamos a recordarle a la audiencia que pueden ver a Arturo Puig en Buenas Palabras mañana en el Teatro El Galpón a las 8 de la noche y el sábado a las 21 horas en Punta del Este en el... Enjoy, ¿no?
3: Enjoy, sí, sí.
2: Que son las dos funciones que va a tener Arturo aquí. Y bueno, esperamos verte pronto nuevamente por Uruguay.
3: Sí,
2: y,
3: claro, encantado.
2: Y bueno, que podáis venir a filmar. Se está filmando mucho aquí
3: sí,
2: en Uruguay.
3: Sí, sí,
2: hay
3: sí.
2: Muchos, siempre nos encontramos con colegas
3: sí,
2: y actores
3: sí, sí, sí, claro,
2: que
3: sí.
2: Pasan.
3: Muchas series.
2: Muchas series,
3: acá
2: sí,
3: porque
2: sí,
3: hay
2: sí,
3: grandes
2: sí.
3: beneficios.
2: Exactamente,
3: me parece
2: sí.
3: fantástico.
2: Se filma mucho y bueno, también hay una gran oportunidad para esto, para hacer coproducción.
3: Claro,
2: para integrar
3: claro, sí,
2: elencos.
3: Sí.
2: Daniel Burman filmó hace poco una miniserie con Rita Cortés,
3: sí.
2: Benjamín Buicuña, bueno, mucha,
3: sí,
2: mucha
3: sí,
2: realmente
3: mucha,
2: hay mucha
3: sí.
2: mucha actividad y mucha integración de actores sí. uruguayos a los elencos.
3: Sí, que me parece fantástico.
2: Sí,
3: fantástico.
2: Sí, sí, sí, sí. Creo que es un universo que tenemos que explorar, que es esa mayor relación entre los dos mundos artísticos.
3: Claro, claro.
2: Que sí, además, sí. bueno, en Argentina ha habido actores tan importantes, no solamente China Zorrilla, sino Walter Vidarte, Telma Vidal,
3: sí,
2: etcétera,
3: claro,
2: que,
3: muchos,
2: que
3: han sido actores uruguayos
2: muchos actores
3: que han hecho
2: carrera. Uruguayos, sobre el caso de Telma, formada en Uruguay, Argentina, formada en Uruguay.
3: Sí, sí, y, claro, claro, Telma, sí, obviamente.
2: Sí, sí, sí.
3: Y,
2: sí.
3: Y Walter Vidarte también.
2: Walter, que hizo una carrera
3: fantástica,
2: extraordinaria.
3: Sí, un gran actor.
2: Tanto Walter como Telma fueron integrantes del elenco de la Comedia Nacional, de las primeras camadas de la comedia. Las formadas por Margarita Xirgu.
3: Claro, nada más y nada menos.
2: Exactamente. Bueno, Arturo, te agradecemos mucho
3: bueno,
2: y un placer recibirte. Mañana estaremos en el Galpón para disfrutar
3: gracias,
2: de Buenas José Palabras.
3: Miguel. Muchas gracias.
2: Gracias por la entrevista. Me despido de ustedes hasta el próximo martes.

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1: En una época existieron una cantidad enorme de kioscos. En esos kioscos te podías encontrar con un libro editado por Anagrama y Página 12 de Sam Shepard. Knock on Wood on the phone. En el teléfono. Una voz en el teléfono. Knock on Wood, lee Sam Shepard. El libro que tenía en la casa, que era otro más de Sam Shepard para la colección de lecturas de Sam Shepard.

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1: El gran sueño del paraíso, la celeste se va al mundial. El diario de Galgomundo, jueves 21, Blackjack, en el año de la suerte. Knock on Wood aparece con dos cuentos. Uno para ir de viaje, el extranjero. Knock on Wood lee El gran sueño del paraíso, una selección de cuentos, relatos de Sam Shepard. Sam Shepard, El gran sueño del paraíso, una selección de cuentos que Guillermo Wood en la casa encontró el libro y en el teléfono, cuando el galgo lo llamó, este lo pudo leer. Del gran sueño del paraíso, la celeste se va al mundial. El gran sueño del paraíso, Knock on Wood, lee Sam Shepard.
2: Viva la radio. Saludos cordiales, Galgomundo.
3: Hola, hola, hola, hola, ¿en serio? Oh, hola, ¿qué tal? Ahora sí, ahora sí, ahora sí. Ah, qué bueno.
4: ¿Qué dice, amigazo?
3: Bueno, aquí ando probando, ¿tú me escuchás? Probando 1, 2, 3.
4: Estamos acá escuchándote.
3: ¿Se escucha perfectamente bien?
4: Alto y claro.
3: Ah, qué bueno, porque quiere decir que si te quiero llamar desde la casa del galgo las veces que quiera y dejar todo on the record, o sea, todo aquí...
4: Suena límpido, límpido.
3: Ah, bueno, esa es una gran noticia. O sea, si estarías estando en tu casa, no con Wood, yo puedo golpear en tu casa y te digo, ¿tenés el libro de Sam Shepard a mano? Y me decís, no lo tengo.
4: ¿El que te mandé foto, el que no conocías?
3: Sí, que me mandaste foto de todo eso.
4: Obvio.
3: ¿Obvio que lo tenés?
4: Obvio que lo tengo, de ahí te saqué la foto y es para ti cuando quieras.
3: Sí, pero tú estás ahora mismo con el...
4: Estoy ahora mismo en mi casa.
3: Ah, o sea que si te pido que para Galgomundo, cuando se vaya a subir al barco, galgo asustado, navegando el galgo...
4: Sí,
3: por alta mar...
4: el libro.
3: No, claro. No necesito llevarme el libro, necesito que en este momento tú estires hasta donde está el libro este, me digas sí. Quién es el escritor... Abras el libro donde quieras y decís, bueno, desde el galgo, Guillermo Wood, Knock on Wood, le manda al galgo por encomienda, por DAC o lo que sea, este breve relato, fragmento del libro de Sam Shepard.
4: Y te lo mando leído.
3: Sí, pero que ahora mismo, la buena noticia es que lo logré, finalmente.
4: Perfecto, estamos en vivo.
3: Claro,
4: dame un segundo que me lavo la mano porque estoy cortando carne.
3: Uy, te agarré con la...
4: No, pero es la carne en las manos.
3: Sí.
4: Entonces ya me las lavé.
3: Sí.
4: Tengo a los gatos arañando la puerta para entrar, así que la salida de la cocina va a ser, a ver si... Afuera.
3: Sí. ¿Y con el manos libres o con el manos ocupados?
4: A ver. ¿Dónde está el libro que te mandé? Acá, Sam Shepard, en el gran sueño del paraíso. ¿Ese?
3: Ese es el nombre.
4: Y el gran sueño del paraíso.
3: Y nivel de volumen, no hay uno que esté más fuerte que el otro. Yo te estoy taladrando los oídos, ¿no? El galgo
4: está...
3: Bueno, muy bien. Y aquí estás entrando de la manera que dijiste recién. Perfecto.
4: Por la puerta.
3: Bien.

0: Y ese libro es de Anagrama. No lo
1: El
0: conocía.
1: libro
0: Dice
1: es de
0: Anagrama.
1: Anagrama, de página 12.
0: No lo
1: Creo que
0: conocía.
1: es el primero que tuve de él.
0: Ajá.
1: Lo estoy abriendo porque hace mucho que no. Tiene relatos un poco más largos
0: Oh.
1: que el del motel,
0: Entiendo,
1: por si los quisieras entero o solamente un fragmento.
0: entiendo. ¿Tiene índice al principio o al final?
1: Tiene índice al final.
0: Bueno.
1: Empiezo a leer. Se llama El hombre que curaba los caballos.
0: Pa,
1: Ese me suena mucho. Coalinga a medio camino. Un trozo del muro de Berlín.
0: podías elegir el más breve
1: El más breve.
0: en el índice.
1: Sí, estoy mirando. Extranjeros son cuatro carillas. Capaz que
0: Ah,
1: es ese más. Voy para
0: sí.
1: ahí. 71. Que va acorde a que vos cruces y seas un extranjero.
0: Gracias.

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1: ¿Y la carne qué carne era?
2: Es una mezcla. La robo a hacer una olla con matambre y no sé qué. Extranjeros.
1: Bien.
2: El techo es de un color azul claro como el cielo, con una suerte de brillo especial. Las moscas nunca se posan ahí, las he estado observando. Nunca he visto a ninguna que se atreviera. Deben de ser alérgicas, eso es lo que les pasa. Tiene que ser eso, algo en la pintura. Las paredes son blancas con un punto de color melocotón. Solo unas pocas gotas que le dan un toque brillante a mediodía. En serio, casi imperceptible. Las sillas son verdes, como si estuviera sentado en algún sitio tranquilo, rodeado de arbustos. Fuera, el suelo es marrón oscuro, lo más parecido posible a la suciedad. Todo para que se parezca lo más posible a un picnic. Eso estimula el apetito y a la gente le gusta. Ahí hemos conseguido vender cantidad de estupideces, todas las estupideces del mundo. Y también baratijas, de plata o de lo que sea, con turquesas y adornos incrustados, o aquellos ceniceros en forma de sombreritos. Vendimos muchos de esos. Era cuando mi mujer y yo cogíamos el Coupe de Ville amarillo hasta Galop y volvíamos. No nos costaba nada hacer un viaje así, cogíamos y nos íbamos y ya está. Cuando el mundo del empeño todavía era barato. Nos hacíamos con mucha de esa mercancía india y la traíamos hasta aquí y la vendíamos en la cafetería. No hay ninguna ley que lo prohíba. Puedes vender cosas así en el mostrador, al lado de los donuts glaseados y los chicles. La gente hacía cola en la caja registradora, esperando para pagar su cuenta y entonces se quedaban pillados con las mercancías indias. Sobre todo la gente del este, que parece que nunca haya visto nada igual. Cinturones de concho de plata y sombreros de guerra emplumados. Y todo lo que quieras. Antes se encontraban cosas así muy baratas. Todos se iban de la cafetería con las manos llenas de cosas que les habían costado 10 veces más que la comida, pero se quedaban contentos.

Nosotros llevábamos un remolque de madera con espacio para unos cuatro caballos, enganchados al cupé de Bill, entonces, y ya te digo que lo cargábamos hasta arriba. Recorríamos unas 400.000 millas en aquel cupé, yendo y viniendo de galop, mi mujer y yo. Claro que también fuimos a otros sitios, pero de vacaciones. Fuimos a Ludlow, California, para un Mule Days. Eso sí que estuvo bien. Acampamos bajo las estrellas y nunca en mi vida había visto tantas. El desierto que parece las hace resaltar más. También fuimos a Santa Fe una vez, pero eso ya fue diferente. Te diré una cosa, yo nací y crecí allí, cerca de las cruces, cerca de la región de llano estacado. Pero cuando mi mujer y yo fuimos a Santa Fe, fui la primera vez que me sentí como un extranjero. Te lo digo yo, que no he estado en Europa, ni al otro lado del charco, ni nada parecido. Pero fue la primera vez que me sentí como si no perteneciera a ninguna parte. No me gustó nada esa sensación. Mi mujer y yo estábamos contentos de verdad cuando volvimos a la cafetería después de este viaje. La verdad es que últimamente prefiero quedarme en casa. No vale la pena salir. Ya no hay chollos. Seguro que alguien ya le habrá puesto precio a todo, o al menos eso parece. ¿Seguís ahí, Galgo?

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10: Vamos a ir a buscar el momento Warren Zevon en el Barolo. Apareció el fantasma de Warren Zevon en el Barolo y de ese buen fantasma Warren Zevon, Martín Pérez tenía algo como un sándwich para darle. La vida puede que sea algo que aparece en una canción de Warren Zevon, o tal vez...
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12: Aló, aló, aló. ¿Quién estaba acá? ¿Había alguien acá?
13: Hola, hola. ¿Aló, aló?
12: ¿Qué viaje largo que hay hasta el Barolo? Estoy loco yo. Bueno, a ver. No me asusten, por favor. Mirá, ahí está. Bueno, disculpen los que fueron 20 segundos de silencio. Es el...
14: Me pasó un fantasma.
12: Sí, es el tiempo que hay del Barolo al Salvo y del Salvo al Victoria Plaza. Es así la cosa.
14: Yo conozco una anécdota.
12: Sí, ¿cuál?
14: Y la de la famosa anécdota de la pelea, ¿no? De Firpo.
12: A ver.
14: Que se transmitió del Barolo al Salvo.
12: Ah, eso sí que no lo sabía.
14: Que se transmitía con las luces. Pero bueno, si no lo sabías, no voy a decir nada de todo esto, porque todo esto está viniendo desde el fondo de mi conciencia y no recuerdo qué de eso es válido. Y en otro momento googlearán quienes escuchan esto si les da curiosidad.
12: Ahora, Malena, todo el tiempo hay paseos en el Barolo, ¿no? ¿Cómo es el tema de si querés venir a pasear y el Barolo Tour? ¿Cómo funciona eso, sabes?
15: Hay unas visitas guiadas. No sé específicamente cómo funciona, pero durante todos los días de la semana, hoy también, te encontrás con unas personas vestidas de blanco y negro, como con un bonete. Y esas son las personas que te hacen un recorrido por el Barolo.
12: ¿Cuántos ascensores activos de la época hay? Hay como...
15: Son...
12: ¿Cinco?
15: Seis.
12: Una cosa así, ¿no?
15: Hay tres.
12: ¿Sí? Porque en el Salvo, en el Palacio Salvo, en el son casi hermanos.
15: Sí.
12: Y teóricamente se conectan, no sé, por algo parecido a lo que estamos usando ahora. Como que si vas a algún punto de acá, puedes ver al otro. Por eso preguntaba dónde estaban los expertos de los cuentos del Barolo, a ver.
14: No, porque eso es lo que decía, que se comunicaban, son como faros. Y cuando era la pelea de Firpo, se comunicaban por esos faros. Ajá. O sea, no me acuerdo si lo encendían, era que había ganado, si lo perdían. Hay algo así, pero era por ahí la historia.
16: Era por ahí.
14: Igual, no, ya, la verdad que yo no soy un experto en el Barolo, no, como queda clarísimo.
16: Ninguno de los tres acá.
15: No.
16: Si hay algún experto entre cómo se comunican en el Barolo con el Salvo o el Salvo con el Barolo, para el orden que quieran, hacen llegar eso al galgo número este, que es el 098-478-196. Y lo que decía era que el Salvo no es que tenga más o menos fantasmas o más o menos ascensores. En el Palacio Salvo, en una época, tiene 23. El primero va hasta el 10, el otro va hasta el 18 y el otro va hasta el 23. Dependiendo a la altura que querés llegar, el ascensor que te tomás. Mira, Martín está en algo que no es modo galgo. Ahora agarró ese modo celular que es, y está haciendo unas búsquedas rarísimas. Los gemelos del Río de la Plata.
15: Sí, sí.
16: Ah, ok. La curiosa vida de los Palacios Salvo y Barolo, los gemelos del Río de la Plata. ¿Que lo vas a leer todo? Ahora no. No. Pero si lo quieren buscar, está por ahí. Bueno, y el otro que dijimos era que íbamos a poner música de este de Warren Zevon.
14: Por favor, Warren Zevon.
16: Sí, y por favor que algún día se pasen a la S Premium, porque me están haciendo unos trucos acá, me mandan anuncios, nadie los invitó a esto. Pero acá va Warren Zevon con la Z.

0: Mira, ¿cuál música queríamos escuchar?
1: Música queríamos escuchar?
0: El que cumple años, el disco que cumple años.
1: Bien. Claro, estamos buscando el disco que cumple años.
0: Bien, que los. Yo te ayudo, mirá.
1: A ver.
0: ¿Cómo era esto? Clics modernos.
1: Es lo que estás haciendo vos ahora.
0: Sí, exacto. Acá está.
1: Acá está.
0: 1976, Warren Zevon. Y
1: está cumpliendo 50 años.
0: Y de acá,
1: ¿qué tal, Co?
0: De acá, lo que usted diga es lo que vamos a escuchar.
1: Mira, el tema de acá
0: sí
1: es este.
0: Ok. Desesperados under the...
1: Las ondas.
0: Ajá.
1: Es una historia de que tiene que ver con Warren Zevon, según contaba el amigo Juan Forn en una de sus últimas columnas para la contratapa de Página 12, justamente, contaba que Warren Zevon había estado atrapado en un hotel de Los Ángeles del que no se podía escapar y tenía que tratar de irse porque no tenía plata para pagar.
0: Ajá.
1: Estuvo atrapado, creo que decía que 3 días o un fin de semana, hasta que logró huir, pero compuso esa canción. Y años después volvió a pagar la cuenta y la gente del hotel les hizo escuchar la canción que había compuesto en el hotel y la gente del hotel les dijo, no hace falta, la cuenta está saldada, la cuenta es esa canción. Y lo que contaba Juan Forn era que él le pasaba algo parecido escuchando esa canción, que él sentía que la cuenta, todos los años cuando terminaba el año, él escuchaba esa canción porque eso le permitía pensar que había pagado todas las deudas de ese año, que estaba todo en cero otra vez y que volvía a empezar sin deberle nada a nadie. Eso es lo que generaba en estos muchachos esta canción de Warren, que es un tipo bastante mítico, es un cantautor querible, es ese que decía... que dormiré cuando esté muerto, es ese que pedía que manden abogados, armas y dinero,
0: sí,
1: y es ese también que se para frente al borde del océano esperando que venga ese último temblor final que marque que nadie tiene ya más deudas porque no hay nadie a quien pagarle.
0: Bueno, todo eso para que ahora, gracias a todo eso, es que vamos a poner Desesperados Under the Ives. Pardon my French. Viva la radio.
1: Oh, yeah.
0: Ahí vamos.

0: Estamos aquí otra vez. Bueno, muy bien. Eso fue. Ay, perdón, Eso era Warren Zevon. Y se fue temprano el hombre.
1: Sí.
0: Por el innombrable, este, el que.
1: Nos dejó un. Nos dejó una contraseña para seguir en esto, en este trabajito, que es disfruten cada sándwich.
0: Bueno, muy bien. Eso es este es el disco que The Wind. Con este se lo llevó el viento, ¿no?
1: Sí, ese fue el último. Ese fue el que. Bueno, lo que pasa es que cuando estaba medio que él anunció, en vivo en la tele, no en vivo, pero sí en la tele, porque en ese momento estaba David Letterman, que era el capo de la trasnoche, y él lo llevaba mucho, y de alguna manera fue el anuncio de esa despedida, al punto de que Zevon lo llegó a versionar Bob Dylan desde el escenario, digamos. No creo que haya muchos artistas vivos que Dylan, porque en ese momento todavía estaba vivo, que Dylan haya versionado, digamos.
0: Bueno, mirá qué increíble, porque aquí mismo está la versión esta de lo que estaba haciendo y lo que estaba pensando, que es golpeando en las puertas del paraíso, Knocking on Heaven's Door.
1: No, pero ahí hay una.
0: Hay una que te gusta más.
1: No, está bien. A mí me gusta mucho un tema que está en otro disco, que es una versión de. Hermosa versión de. Del amigo Steve Winwood.
0: Ajá, bueno, pero entonces hagamos una cosa. Vos decís que Steve Winwood tiene una versión de Warren Zevon, o Warren Zevon tiene una.
1: Warren hizo una versión de Steve Winwood.
0: Ahí va. ¿Y eso en qué disco está? Porque.
1: Ya llegamos, mira, al toque te lo da. Mira, ante esto yo te digo, tiene el mejor de los títulos, el disco, antes de que subiera que le pasaba algo en la vida.
0: Sí.
1: ¿Cómo es el título?
0: Live. Wilkilia.
1: Sí, la vida te mata.
0: Sí.
1: Y el tema es Back in the High Life Again.
0: Bueno, genial. Entonces, eso es como no pongas títulos y digas cosas que después no se sabe qué puede pasar.
1: Sí, bueno, es eso, ¿no? La famosa profe. O sea, en realidad es cerrar el orto.
0: Bueno, muy bien, porque después el que siempre me parece que lo hace más veces y de la peor manera es Paul McCartney, que When I'm 64, que cuando tenga 64, y dijo que cuando tuviera 64 quería que capaz estuviera Linda en la vuelta, y cuando tuvo 64 Linda no estaba más en la vuelta.
1: Caramba.
0: Caramba. Bueno, después la otra que me divierte de Paul McCartney es ¿para qué le hiciste la canción al pobre Jules?
1: ¿Estamos hablando mal de Paul?
0: No estamos hablando mal de Paul. Estamos hablando de cuidado con las canciones que haces y las cosas que dices.
1: Sí.
0: Porque si vas a ir con una canción que dice hey Jules ¿crees que por haberle puesto Hey Jude, aquel Jules no se va a dar cuenta que durante el resto de la vida no solo sos el hijo de John Lennon, no solo que tus papás se separaron, sino que además vino Paul McCartney y te hizo una canción para que no estuvieras tan triste?
1: Demasiado. Solo tengo para decir esto. Siempre que alguien... O sea, tratar de dejar una frase para el futuro en una canción siempre ha fallado. No creo que haya salido bien.
0: Ok.
1: ¿No?
0: Bien. Entonces ahora, Back in the High Life Again.
1: Estamos en El Salvo. Cantemos eso.
0: Bueno, vamos para ahí.
1: A ver si en El Salvo y en El Barolo.
0: Si todo esto funciona, bárbaro. Bien, ahí vamos. 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
15: Muy buenas tardes, amigos. Jueves 21 de mayo del año 2026. Aquí en el 1170M de vuestro dial, aquí en la tarde de Radio Mundo, en los estudios, como siempre, de Radio Mundo. No como siempre, porque hemos tenido alguna salida desde otro lado. Los recibimos nuevamente desde el paralelo 35 para intentar entender este nuevo desorden mundial. Esto es La Hora Global, esto es otro capítulo, otro encuentro con ustedes. La idea de interpretar este desorden que me voy a tomar un minuto para explicar esto porque me gustaría aclararlo. No es un desorden, no es un caos. Para muchos de los analistas que nosotros leemos y seguimos, porque obviamente aprendemos, están claras las expectativas, están claras las formas de mirar el mundo de los principales protagonistas de nuestra sociedad internacional. Obviamente no están claros los resultados. Y como sus expectativas y su mirada del mundo es muy disruptiva con lo que había, estamos en un momento de ruptura, eso es cierto, con límites, pero de ruptura al final. Claro, esa inestabilidad que nos causa no saber el resultado es relevante porque no estamos hablando de cambiar una alianza comercial, no estamos hablando de que han surgido nuevas cadenas de valor, estamos hablando de una mirada totalmente diferente de un mundo que los que están a cargo de él, porque no podemos decirlo de otra manera, están a cargo de él, pretenden cambiar, pretenden reformar y en muchos casos refundar. Thomas Hobbes decía que, bueno, ustedes lo saben, hay una especie de ley de la selva como una transfiguración de su pensamiento, se habla de que el hombre era el lobo del hombre, pero todo culminaba o todos los caminos llevaban a un gran Leviatán que se erguía sobre la realidad y que en definitiva podría imponer un orden. Yo decía el otro día que no ha habido Leviatanes en ese sentido, aunque muchos han querido actuar como tales, el hombre es así. Y hoy tampoco los hay. En definitiva, lo que nos va a suceder muy mañana, el mes que viene, el año que viene, van a ser, seguramente, esto no es ser ni pesimista ni optimista, el resultado de las acciones de varios, no de uno solo, de varios. Hay dos muy mencionados, esta semana ha sido muy ajetreada, capaz que hoy comentemos algo sobre eso, algún minutito, pero en definitiva, las acciones de varios, como casi siempre en la historia de esta especie a la que pertenecemos, son las que determinan nuestro futuro. Las cosas no están dadas, dependen siempre de lo que hagamos. Hoy es jueves, hoy recibimos a Ricardo Barbosa. Ricardo, disculpa el introito, los dos minutitos.
0: Saludos para todos, saludos
15: sí,
0: para
15: favor, Oscar Romero y Felipe Penades, que está por hacia atrás.
0: Que se encuentra allá en el fondo, un día gris otoñal, y ¿qué podemos decir? Que para muchos el desorden es orden.
15: Sí, sí.
0: Muchos interpretan, dicen que no hay orden porque no lo ven el orden establecido, o muchos dicen que hay caos porque no entienden cómo está organizado las cosas. Entonces no sería un caos, sería una secuencia de eventos que ya está organizada de determinada manera, y sin duda el gran elemento es la incertidumbre. Y después, para los que quieran llevar a nuestro amigo Hobbes, que yo lo defiendo mucho porque si bien los titulares a veces venden más, él plantea una lucha de intereses.
15: Él no era un hombre perverso, ni tenía...
0: No, él le tocó vivir una de las épocas más complicadas del reino inglés.
15: De hecho, fue un análisis muy valiente el de él.
0: Pero sí, revisen el nivel intelectual que tenía Hobbes.
15: Sí, sí.
0: Y ese nivel de abstracción, y cuál es su objetivo, que es fortalecer el poder del Estado, en este caso a través de la monarquía. Pero lo que a veces pasa es que es difícil trasladar lo de Hobbes al sistema internacional, porque en el sistema internacional vos tenés estados, no personas. Uh-huh. Y el Estado es una fabricación artificial. No hay canteras de nacimiento de estados. No es, como decía Kant, que había una primer constitución existente que estaba oculta en algún lugar, que había precedido a los hombres. Pero el sistema funciona a veces con con esa dosis de incertidumbre que vos acabás de plantear, porque como siempre lo digo, hay un elemento fundamental que está en la ecuación y que no puede ser calculado matemáticamente, y que es el hombre. Y ahí viene la pregunta de cómo está actuando ese hombre, si está actuando con sus valores personales o los valores del Estado, que como siempre digo, y me han pegado por todos lados, que el Estado no tiene moral. ¿Por qué? Porque es artificial.
15: Hay algo medio paradojal acá. A veces, a ver, uno de los problemas que tenemos en el análisis y la incertidumbre que nos trae es que justamente no es como antes, Ricardo, no es que haya demasiadas cosas ocultas, al revés. Se están diciendo de frente y en voz alta e institucional cosas que sabemos que existían, pero hoy se las menciona y se las naturaliza. Y bueno, eso complica un poco el análisis, porque no es que esté oculto, no, es que justamente se está sincerando el sistema y decir, no, esto no funciona así, funciona de otra manera. Y nos empezamos a dar cuenta de que en realidad casi siempre funcionó de otra manera en algunos aspectos, y hoy vemos cómo es, y nos hace ruido, y nos chirrea, y es difícil analizar así. Está golpeando cómo estamos hechos nosotros, está golpeando esa estructura moral y ética que traemos desde la cuna. Y bueno, y
0: sería más un, habría que hablar con un sociólogo, o capaz que un antropólogo, pero en el imaginario colectivo, históricamente lo que había es que los que gobernaban, los que dirigían esas élites, primero en los países que nacieron basado en la conquista de otros imperios, esas élites replicaban las élites de los imperios. Entonces, como lo hablamos la otra vez, antiguamente acá se estudiaba diplomacia, un curso de un año que tenías que ser abogado escribano y estudiabas diplomacia para el tema de organizaciones internacionales, pero porque se entendía de que con la abogacía vos ya tenías determinadas fuentes, la fuente del derecho romano, tenías las buenas costumbres, eras educado, sabías cómo tratarte.
15: El derecho a los tratados.
0: El derecho a los tratados, el ejemplo sencillo de que te sentabas en la mesa y te ponían varios cubiertos y sabías por cuál empezar. Y de a poco, lo que hemos visto es el proceso de la vulgarización de un montón de parámetros dentro de la sociedad, como el agua ha ido subiendo hasta que los dirigentes en la interna de cada estado tratan de representar a ese sector de la sociedad, y después que asumían el rol de gobernante, como que era lo que decía Weber, una cosa es cuando sos responsable, otra cosa cuando no sos responsable. Ahora lo que pasa es que cuando no eras responsable tenías permitidos otras cosas. Ahora sos responsable y traes las mismas cosas que antiguamente no tenías permitido. Entonces, sin duda, el gran ejemplo es un Trump. Claro. Es un Milei que tenemos enfrente. A veces es un Lula. A veces, hay muchos gobernantes, y en Europa se está dando ese fenómeno con los movimientos más nacionalistas, donde los gobernantes cada vez son más réplicas de sus votantes, al nivel de donde supuestamente tendría que tener una capacidad de negociación muy alta para lograr soluciones, y que sin duda, para tener capacidad de negociación, lo primero por lo que pasa es por no ofender a la otra parte. Pero también, la otra vez hablamos de Turquía y Egipto, busquen las cosas que decía Erdogan del general Sisi, que dio el golpe de Estado dentro de Egipto, y lo más suave era que, no sé, que era una bestia asesina. Hoy son aliados.
15: Claro.
0: Entonces, ¿por qué hago el variopinto? Porque no es de una civilización, o de una cultura, o de una religión. Es un tema que va trascendiendo por todos lados, porque sin duda los sistemas de informática que tenemos ahora, que nos traen muchas cosas buenas, tienen que tener la otra cara de la moneda, transmitir cosas malas. Y después van cada uno que toma lo bueno, que toma lo malo, y bueno, y se va viendo eso. Y ponemos de vuelta el ejemplo, que vos escribiste un artículo que lo pueden encontrar en la página web de La Hora Global, del tema de la reunión entre el presidente norteamericano y el presidente chino, Para muchos no llegó a nada, para mí también, pero se mantuvieron determinadas, vamos a decir, reglas del decoro diplomático, se respetaron determinadas reglas.
15: Yo vi eso como un avance, porque veníamos así.
0: Lo que era lo normal ahora lo veo como un avance.
15: Lo vi como un avance porque no veníamos así.
0: No.
15: Y hay ciertos... Es raro, ¿no? Tú hablas de Trump y hablas de... Bueno, y obviamente...
0: Sí, pero esas mismas reglas se mantuvieron con Putin que vino a la semana siguiente.
15: Exacto. Exactamente. Entonces, lo que yo veo es que... de repente no obtuvieron nada. Tienes razón en eso. Yo lo que veo es que ellos interpretan que obtienen avales.
0: Es que coincido con eso.
15: Trump tiene muy claro... lo que va a hacer en Irán a partir de la percepción que tiene él de lo que le dijo Xi. Y Xi lo que le dijo es, Irán es signatario de un tratado de no proliferación nuclear, no puede tener armas nucleares, no le dijo, podés bombardearlo tranquilo. Pero él va a interpretar que sí.
0: Lo que pasa es que no hay que ser ingenuos. El tratado dice que no puede, que no podría... Yo pondría en condicional. Que puede, puede.
15: Como poder, tú pueden todos.
0: Y pero el problema es. El problema de esto es que después de que la tenga, ya no hay marcha atrás.
15: Bueno, pasó por la propia Israel. Que es el gran ejemplo para mí. A contramano, bueno, no vamos a traer a Kennedy acá, pero sabemos toda la historia ya.
0: Sí, sí.
15: Y se ha ventilado bastante estos últimos meses.
0: Sudáfrica fue otro caso.
15: Sudáfrica fue otro caso. Bueno, pero Corea del Norte mismo.
0: Corea del Norte mismo. Entonces, para mí en esa reunión, sencillo, se reunieron los que deciden, dos, volvemos a la vieja bipolaridad, después recibieron al tercero, como para darle un poco de lugar para que no se sienta tan humillado.
15: Trump quiere que él esté en la mesa.
0: Sí.
15: Pero no está, pero Trump quiere que esté.
0: Y hay algunas publicaciones que les recomiendo que la busquen, de cómo fue la comitiva de Trump, el valor de los dueños de las empresas, que ya al ver esa comitiva no iban a negociar ni la guerra, ni los aranceles, iban a otra cosa.
15: Según algunos analistas, iban a negociar lo verdaderamente importante.
0: Claro, es que acá nosotros lo hablamos. Los dos son dependientes de los dos, porque uno maneja la llave del petróleo y el otro maneja la llave de las tierras raras. Y los dos dependen de los dos. Para el tema de Irán, si yo fuera iraní, diría, nos cocinaron porque ni nos mencionaron.
15: Bueno, yo lo veo a Irán como la vi a Gaza... el 8 de octubre, sí, o 9 de octubre.
0: No, es decir, mencionaron.
15: Quedaron al costado.
0: Total.
15: Y bueno.
0: Y a China lo que le preocupó más el efecto acumulativo de a lo que pudiera enfrentarse a futuro, que es Taiwán, que lo que está pasando con Irán, porque yo creo que para el gobierno chino es un traspié.
15: Ricardo, yo voy a no coincidir contigo en esto. Sí. Digamos, no te puedo contradecir en el hecho de que no hay nada escrito, pero yo creo que entre líneas... sí se tranquilizaron los dos en un montón de temas. Y eso es obtener algo.
0: Sí.
15: Cuando Xi hace su advertencia sobre Taiwán, yo lo decía el otro día, no le está advirtiendo a Trump. Está diciendo, no quiero otro avión con Pelosi adentro.
0: Sí, sí.
15: No quiero esas cosas. ¿Tá? Y yo estoy seguro, pero eso es una percepción mía, por supuesto, estoy seguro que Trump le dijo, Taiwán... vamos a tratar de que no pase nada, vamos a defenderla, pero confiamos en tu buena voluntad. Y no le puedo haber dicho mucho más, porque no puede hacer mucho más.
0: Pero hay una cosa
15: y sabemos que no puede hacer mucho más, y el mejor testigo de eso son las fábricas que están abriéndose a 100 por hora en Estados Unidos para sacar los semiconductores de Taiwán, porque saben que se van a ir.
0: Claro, pero hay una cosa, en el 48, Xi Jinping no está.
15: No.
0: Entonces,
15: no está.
0: Él va a ladrar todo lo que quiera.
15: Y ahí va a terminar,
0: va a terminar
15: el siglo.
0: Se le va a terminar su periodo de gobierno, que tiene otros problemas de las purgas que está haciendo adentro del ejército, un montón de cosas. Va a ser problema del que le siga. A ver si cumple.
15: Claro.
0: Porque la biología manda.
15: Sí.
0: Xi Jinping no va a estar.
15: Claro.
0: ¿Quién va a ser el líder? Y ese líder va a tener esa beligerancia de que se cumplen los 100 años y hay que invadir Taiwán?
15: Yo creo que no van a necesitar invadirlo. Yo creo que no van a necesitar invadirlo. Porque ya que vamos a la biología, te desafío como profesor. ¿No hay una biología de los países también?
0: Sí, sí.
15: ¿No suena natural que Taiwán sea China? Y que a la larga vos decís, va a pasar.
0: Sí,
15: como,
0: pero,
15: como veías que Hong Kong caía, no, pero, ¿viste? Macao sí, caía.
0: Sí, pero caía porque tenía acuerdos con otros países y los acuerdos vencían y iba a caer sí o sí. Y lo único que podía pasar era una guerra civil con un claro. levantamiento.
15: Yo lo veo tan determinista como que Venezuela se iba a dar vuelta en algún momento.
0: No, digo, pero, que... pero el problema que Taiwán vio es lo que vos dijiste en Macao y Hong Kong. Y el tema no es la biología, porque en Irán... hay un montón de gente que vivió bajo la época de Shah Iran con lo malo y lo bueno. Y por algo la Unión Soviética empieza a caer por los países europeos porque habían vivido en otro régimen. Mucha sí. gente conocía lo que era vivir en otro régimen. Pero el tema de Taiwán es que vieron que con Hong Kong y con Macao todas las promesas del gobierno chino no se cumplieron.
15: Es cierto.
0: Entonces, de la muestra va hasta un botón... que vamos a ver, entre China y Taiwán, por día, pasan de un lado al otro en los países 1 millón de personas por día.
15: Es que China tiene ese discurso. China dice, hay una forma natural en que Taiwán se va a integrar a China. Ellos ven eso. También hay otra mirada que yo la había mencionado hace unos meses, pero esta semana puse énfasis un poco en eso, que obviamente vos sabes más que yo de eso y no pasa, y tu palabra en eso es, es ley, es que de hecho China, si mira hacia el Pacífico, ve que todos sus puertos no están en aguas profundas y que frente a sí tiene una cadena de islas, llámese Corea no, pero lo tiene enfrente, llámese Japón, llámese Taiwán, llámese Filipinas si vos querés, una cadena de islas que están entre ellos y el Pacífico profundo. Eso desde el punto de vista de estrategia comercial, porque es marítima, de estrategia militar marítima, de estrategia naval, ¿es relevante? Porque lo han mencionado muchos analistas.
0: Pero es relevante en la medida que vos quieras controlar eso, para sacar vos beneficios. No es relevante si vos estás en una visión de cooperación.
15: ¿Y vos ves a China en una visión de cooperación?
0: No, la veo porque... porque me leíste la mente, porque la pregunta es, esta nueva clase media china de 300 millones de habitantes aproximadamente, que tienen determinado nivel de vida, que tienen determinadas posibilidades, que tienen determinado futuro,
15: sí.
0: ¿coinciden en su visión de futuro con las viejas dirigencias que están dirigiendo el Partido Comunista?
15: Bueno, hay un tema ahí.
0: Con el riesgo,
15: hay un tema ahí.
0: Con el riesgo de perder todo eso... porque estamos hablando que hay 1.200 millones,
15: sí.
0: de los cuales 300 pasaron a ser clase media, hay unos 100 más que ya venían, que sobrevivían.
15: No, hay un interior continental que sigue siendo rural.
0: Son 400,
15: sí, sí.
0: y me están faltando...
15: Y para de contar.
0: 1.000.
15: Sí, sí, sí, para de contar. Estoy Entonces, totalmente de acuerdo contigo, ese análisis no se hace.
0: Vas a tirar todo...
15: Todo el centro del continente sigue siendo agrícola y sigue estando a principios del siglo XX.
0: Pero vas a arriesgar todo un camino que sabes que es exitoso, porque vos estás vendiendo, todo eso. Vas a tirar todo ese camino por una reivindicación histórica que viene de la época de Mao, porque Mao terminó, hablando mal y pronto, caliente, porque los otros se le fueron para allá y no los pudo
15: conquistar. Para Formosa, sí.
0: Con una... algo de 100 años atrás, porque para conquistar un pedazo de tierra que tiene, ¿cuántos millones de habitantes? ¿20? ¿Vas a arriesgar a 1.000 de seguir un proceso de crecimiento?
15: Bueno, pero eso también alimenta eso que yo te dije. De repente, pensando eso mismo, mi estrategia china, si fuera chino, sería naturalmente... somos su mejor cliente, van a ser nuestros mejores proveedores, naturalmente vamos a llegar a un estado de cooperación, aunque no sea sincera, que va a permitir que naturalmente las cosas pasen. Capaz que es muy loco lo que estoy diciendo, muy ingenuo, pero yo creo que he leído y he escuchado un poco esa mirada de varios líderes chinos. Que, capaz que es un discurso nada más.
0: A ver, que las cosas naturalmente pasen quiere decir de que esas fuerzas intangibles van a llevar a la toma de decisiones o a determinadas posturas. Que no quiere decir, cuando vos lees ese tipo de discurso, que para ellos que naturalmente pasen es porque ellos son chinos y nosotros somos chinos, vamos a estar juntos.
15: Hay partidos unionistas en Taiwán.
0: Porque es una democracia. Si fuera...
15: Claro, pero
0: si
15: pueden fuera... triunfar. No la ves, no la ves. Me gusta que te pongas en esa situación, porque ¿sabes por qué? Porque después lo podemos discutir cuando pasen los meses y vemos qué se cumple y qué no.
0: Pero ya pasó, porque la revolución de los girasoles...
15: Sí, cierto. Claro, sí. Sí, pero no.
0: Y fue mucho, un sí, pero no. Claro, pero muchos de los que propiciaban la unificación con China, que eran los viejos combatientes, ya murieron. Y todas las nuevas generaciones, lo que para mí van a evaluar es algo muy sencillo. Si yo me integro a China, el ejemplo lo que me
15: pierdo
0: dice
15: y que gano.
0: Es que voy a perder esto.
15: Está bien.
0: ¿Qué es lo que voy a ganar? Pero no voy a ganar lo principal. Que si quiero triunfar en el Polo Norte, no me puedo ir. Porque eso... porque está todo bárbaro con China. Pero vos en China no te podés mudar de casa.
15: Sí, seguís China, viendo como idea fuerza de la humanidad el concepto de libertad.
0: Es que para mí la gran diferencia, y ayer lo estaba charlando en unas clases que estaba dando...
15: Porque eso no es filosofía, eso es realidad.
0: Pero... además de ser filosofía. Los liberales británicos del siglo XVI, XVII, Locke, toda su parabutanga, como siempre digo, uno de los principios que sustentaban y que muchos se preguntaron por qué Inglaterra tuvo los avances tecnológicos que tuvo, que lideró la primera revolución industrial, la segunda revolución industrial, era porque en 1215 el poder del rey ya estaba limitado.
15: Sí.
0: 1215 estaba limitado.
15: Sí, sí, sí.
0: Y existía un concepto de libertad del individuo. Y que me disculpen, díganme un invento chino. ¿Son buenos copiadores? Sí. ¿Que copian y capaz que lo mejoran? Sí. Pero díganme un invento. La pólvora para tirar cohetes. Occidente lo usó para matar gente y conquistar el mundo. La brújula para verla. Los portugueses y los venecianos lo usaron para navegar alrededor del mundo. Marco Polo trajo de la pasta y pasó a ser un gran platillo a nivel internacional. ¿Qué otro invento chino hay? Y espero que, capaz que soy un burro, pero todo lo que hoy está estructurado en la China moderna no lo inventó China.
15: Desde el punto de vista tecnológico, yo sé que vamos a tener mucha gente que escriba, pero te doy la razón.
0: Pero, a ver,
15: te doy la razón. Esa mirada te doy la razón porque hilando fino, ¿no?
0: Claro, pero
15: no nos vamos como decís vos, la pólvora. No.
0: Pero
15: matemáticamente. Sí, totalmente de acuerdo.
0: El tema de computadoras y todo eso, lo que permite es que antiguamente vos tenías que estar en los centros del conocimiento para poder ser escuchado, investigar o lo que sea. Hoy de repente pueden aparecer mentes brillantes que apenas saben leer y escribir.
15: Sí, es cierto. ¿Ah? Y sucede.
0: Y sucede. China tiene 1.200 millones de habitantes, hoy tiene 300 millones en la clase media y vamos a ponerle 200, 300 millones más que accedan a las cosas. Matemáticamente es probable que surjan muchos. Ahora la pregunta, ¿esos que surgen tienen la iniciativa de investigar en lo que quieran y desarrollar su intelecto en lo que quieran? ¿O le pasa como le pasaba en la época de Stalin, que si no descubrían algo terminaban en el gulag?
15: Vos lo que estás preguntando es si en China pueden existir, comillas, hombres del renacimiento, de aquellos que sabían de todo y que investigaban el mundo en forma integral. Y no tuvieron el siglo de las luces, Ricardo, no tuvieron eso. Así que es muy posible que no, que esa matriz no la tengan. Está por verse si el mundo en el futuro valora más una cosa que otra, porque podemos ir a un mundo que no valore eso. Sería una mala noticia, pero es una noticia posible.
0: A ver, que es asombroso, que es increíble el avance que tuvo prácticamente de la década del 80 al día de hoy.
15: Sí, cuando cambió el sistema.
0: Por supuesto, también una de las causas es que no es una democracia, no se discute. Un grupo decide a dónde van. Por ejemplo, el tema de las tierras raras. le llevó 40 años estar en esta posición. Toda decisión que tome Estados Unidos o la Unión Europea están 40 años atrás. Ahora, para tratar de correr el tema de tierras raras.
15: Sí.
0: Eso se logra cuando vos tenés

0: capitalismo, que es la antítesis, para redistribución y, como siempre digo, una tercer pata, que es la espiritual, que es Confucio, que no cuestiona nada, sino en que realidad, es una armonía de vida.
1: Es un placebo. Es un placebo ideológico.
0: Felicitaciones para ellos porque han logrado algo y felicitaciones porque ellos lograron lo que Naciones Unidas no logró en los objetivos del milenio, que fue sacar a un montón de gente de hambre, de la situación de hambre.
1: Sí, sí, totalmente de acuerdo.
0: Ah, entonces, mi más sincero felicitaciones.
1: Y con estas felicitaciones, amigos, nos vamos a dos minutitos en un pequeño corte y ya estamos con ustedes.
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1: Y nos vamos a Irán, amigos, nos vamos a esta guerra que nos tiene entretenidos. Ustedes ya han escuchado, intenté hacer un análisis lo más razonable, acépteme el término, por favor, lo más razonable posible este martes pasado, viendo un poquito lo que podrían haber conseguido uno y otro en esta reunión, estoy hablando de Trump y de Xi, pero el trasfondo es, y sigue siendo, Irán. Ricardo, ya vamos a la primera figura porque sí, tenemos que acelerar mucho.
0: Sí, a ver, Felipe... La diferencia de lo del martes a lo de ahora es que vamos a decirle, le vamos a sacar los sentimientos, porque nos vamos a basar en análisis estratégicos, nos vamos a basar en lo que

0: Programa prospectiva, o sea, los futuros posibles, y nos vamos a basar en teoría de juegos, que para que la gente lo entienda, vieron que dicen que si uno tira una moneda al aire, la mitad de las veces va a salir de un lado y la mitad de las veces del otro. Y de repente la tiran 10 veces y sale 7 veces de un lado y 3 del otro. Pero si ustedes la tiraran infinitas veces, lo que va a pasar es que la mitad y la mitad es lo que va a aparecer. Eso más o menos lo de teoría de juegos. Y esto que estamos viendo acá, que lo tomamos las imágenes del streaming de Oscar Vara, que le hace un análisis de un artículo que ya tiene meses. Y esto es lo interesante, que el artículo tiene meses. O sea, no es de cuando empezó el conflicto. Y acá lo que estamos viendo son las cuatro fases que siempre Estados Unidos tuvo presente de lo que podría ser el conflicto con Irán, porque la parte, vamos a decir, de la división del mundo, que es el CENTCOM, o sea, el comando del centro, que es el que es responsable de Medio Oriente, tiene un componente naval, que ese componente naval, en sus ejercicios y lo que llaman los juegos de guerra, o sea, juegos de simulación, simula situaciones. Y después un día les voy a traer el comentario, por ejemplo, el tema de los ataques con las lanchas de Irán ya está jugado por simulación desde hace tiempo y se saben los resultados de lo que pasaría juego.
1: No lo dudo. ¿Tan? En el juego.
0: Entonces,
1: te leo la fase, si querés, para ayudar un poco.
0: Sí, dale.
1: Fase 1, supresión de defensas aéreas enemigas a lo largo de la costa. Fase 2, neutralización de misiles balísticos y drones dirigidos al mar.
0: En parte lo vivimos.
1: Aparentemente los portaaviones ya están armados de una especie de escudo, digamos, que los drones, por impulsos magnéticos, los deriva, los hace...
0: Son las nuevas tecnologías.
1: Los hace fallar.
0: Ahí va.
1: Ahí está. Fase 3, destrucción de activos navales físicos.
0: Que lo que se vio...
1: Destrucción de activos navales físicos de Irán, embarcaciones rápidas.
0: Ahí va. Son los buques, que eran unos 20 más o menos de porte, más algunos mini submarinos y algunas cosas que se las hundieron todo. Pero lanchas hay montones y va a haber montones. Y acá estamos en la fase 4, que es la que estamos trancados.
1: Derrota total de capacidades de misiles,
0: antibuques
1: y minado táctico.
0: ¿Para qué? Para lograr la libertad de navegación. Estamos trancados en eso.
1: O sea, te quiero interpretar, tomando siempre las palabras de Trump, que son las más sencillas
0: y las más burras.
1: Y lineales que tomamos a veces. O sea, realmente Irán no tiene fuerza aérea, está disminuida su fuerza naval, solo le están quedando lanchas rápidas y sigue lanzando misiles y drones, que es lo que habría que terminar de destruir. ¿Esa sí sería la situación?
0: Esa es la situación, que es la fase 4, que es todo ese problema con el Estrecho de Hormuz, que, como siempre digo, el gran bloqueador del Estrecho de Hormuz son las empresas aseguradoras, no es Irán.
1: Sí, los costos para China son unos 50, 60 millones por día de aumento de costo de transporte. Para China, por ejemplo.
0: Y para China, que es un aliado, y que la semana pasada un buque de bandera hondureña de una compañía china fue ocupado por tropas iraníes, que ahí hubo esa descoordinación. Entonces, para el que no es chino, le puede salir hasta 100 veces más el seguro.
1: Sí.
0: O decir, cruzo y yo me pago. Pero vamos a la segunda diapositiva, que acá viene el planteamiento.
1: Tú le pusiste la teoría de la victoria iraní. Ahí está,
0: la teoría de la victoria iraní. ¿Cómo se iba a plantar Irán desde el punto de vista, vamos a decir, del análisis occidental, y que es lógico lo que se plantea, y para los que nos están escuchando, el paradigma, o sea, lo que pretende, es que Teherán obviamente reconoce cuál es su debilidad, reconoce la imposibilidad de una victoria militar convencional, que eso ya lo han dicho todos, su estrategia depende de forzar la parte política de abandonar la guerra. O sea, una decisión política hay que forzarla. ¿Cómo? Y ahora viene el planteamiento. ¿Qué iba a hacer Irán en un principio? Ataque táctico, drones y misiles. O sea, en la zona. Táctico quiere decir el Golfo, los países del Golfo, lo que estuviera ahí en la zona. aumento del precio del petróleo, riesgo del transporte marítimo, que lo vivimos enseguida. Que sí, es la respuesta, eso vamos ya a decir.
1: El primer día.
0: El primer día. Todo el mundo responde: sube el petróleo, hay riesgo en el transporte de barcos. Y ahí viene el tercer paso, que es la presión económica y política sobre los aliados del Golfo y Washington. Esa presión se da por ese problema comercial.
1: Esto era la estrategia iraní hasta acá. Acá te quiero frenar un segundo por dos cosas, porque lo quiero aclarar contigo.
0: Que para mí es la que se mantiene.
1: Claro, pero lo quiero aclarar porque hay interpretaciones distintas. Por un lado, hay gente que dice, por ese tema de aumento de precio del petróleo, los ataques tácticos, que fue una sorpresa que Irán haya atacado a Emiratos Árabes y Arabia Saudita.
0: No.
1: No esperaban que atacara.
0: No, no fue sorpresa, porque la forma de internacionalizar el conflicto...
1: Claro, no es un poco inocente decir que no esperábamos que él tocara...
0: Pero hay...
1: ¿No te ha parecido?
0: Hay que escuchar a cada uno.
1: No, bueno, está bien, yo los escucho también. A ver, Ricardo, pero, está bien. Te estoy preguntando, Ricardo.
0: No, pero a ver, pero vamos a ver todos los conflictos que hay. Otra vez me preguntaban, ¿cuántos conflictos hay? Fui a una página, tenemos 169 conflictos activos en el mundo. Es el momento que más conflictos en el mundo hay. Sí. Entonces, esto...
1: La segunda pregunta muy rápida. ¿Esos ataques a esos enemigos del Golfo y amigos de Estados Unidos en la mirada iraní, para muchos lo que iban a hacer era presionar para que estos enemigos o amigos, enemigos barra amigos, asustados, presionen a Washington para que termine su operación militar? Eso no es una mirada un poco... no fue lo que sucedió.
0: No, pero lo que sí hubo... un semi-cuestionamiento de que vos sos el que me iba a dar la protección y no me diste protección en algunas cosas.
1: Claro, pero no estamos viendo Arabia Saudita y Emiratos Árabes frenando a Estados Unidos, al revés. Estamos mirando a ambos introduciendo de la guerra.
0: Claro, pero no, lo vemos diciéndole, perfecto, yo te hago caso, no me meto, no la pudro, no internacionalizo el conflicto para evitar tener más represalias, pero a su vez... para que todo el tema del precio del petróleo, que es especulación, se dispare, pero vos sos el responsable de cuidarme.
1: Gracias por el paréntesis y seguimos.
0: Claro, que a mí lo que me llama un poco la atención es que la falta de preparación, y más que nada teniendo la experiencia de Ucrania, de la posibilidad de ataques tanto de misiles como de drones, a lugares estratégicos como pueden ser plantas de plantas potabilizadoras de agua, energía eléctrica o algún lugar más. Y el otro punto de esto es que la presión económica y política genera presión de la opinión pública. Y acá vos tenés dos estados que son los que están involucrados, que es Israel y Estados Unidos, que son democracias, y dependen los gobernantes en parte de la opinión pública, de la presión de la opinión pública para seguir una actividad o no.
1: Y en los dos casos con elecciones en este año.
0: Claro, que es el punto 4. Si logro que la opinión pública los presione tanto, más la parte comercial, habría una retirada de Estados Unidos e Israel y obviamente Irán proclamaría una victoria, que es el elemento de forzar la decisión política. Lo que ha pasado es que la presión económica y política sobre los países del Golfo, Washington e Israel, no ha sido tal como para que Israel y Estados Unidos se retire. Ahí falló en la visión. Porque esto, como siempre decimos, es lo que es el camino ideal. Después, a medida que suceden las cosas, el camino ideal no es tan ideal, y como decimos los militares, todos los planes se caen cuando empieza el primer tiro, porque cada uno empieza a reaccionar de forma diferente.
1: De acuerdo. Felipe, vamos a la siguiente. Vamos rápido, porque no quiero perderme todo lo que trajimos.
0: No. Y acá tenemos necesidad de tener, ¿cómo podés lograr ganar sin estar enfrentándote en el campo de batalla? Entonces... tenés un rombo, donde ese rombo lo podés ampliar o modificar, y básicamente tiene cuatro títulos, que es la repercusión del oasis del Golfo, la reputación del oasis del Golfo, o sea que se terminó lo que le pasó a Qatar, que perdía $1,000,000 por minuto por el tema turismo, el agujero de las compañías aéreas no volando al Golfo, o sea, ese mundo idílico del Golfo se terminó.
1: Sí, abajo de la línea de flotación a esa idea.
0: Claro. ¿Cuánto cuesta mantener las alianzas? la cuña narrativa. Por ejemplo, ahora están, Estados Unidos perdió 43 aeronaves en el conflicto ahora con Irán, y una aeronave es un dron. A ver, Estados Unidos, la Fuerza Aérea Norteamericana, tiene solo la Fuerza Aérea 4.500 aviones. Otros tanto tiene la Marina, tenés, y la Guardia Nacional. Estrangulamiento logístico, que es el otro problema. Entonces, en estos cuatro parámetros, vos podés lograr una presión tal que no necesitás mover soldados. No necesitás...
1: Esto desde el punto de vista de Irán.
0: Claro, seguimos el punto de vista de Irán. ¿Qué es lo que puede hacer? Generar esa distorsión. La reputación del oasis del Golfo ya marchó. Sí. O sea, no es un oasis.
1: Sí, sí, han hecho daño.
0: ¿Cuánto cuesta?
1: Se resumen en que han logrado hacer daño.
0: Claro, ¿cuánto cuesta mantener las alianzas? Y hemos visto las discusiones y los problemas. En el nivel político, después está lo logístico.
1: Las alianzas ya eran un punto débil que todos veíamos antes de esto.
0: ¿Cómo justificás esas alianzas? Después viene todo el tema de la cuña narrativa, que lo vemos a través de las redes.
1: Impresionante.
0: Que es impresionante. Entonces,
1: la infraestructura de comunicaciones es impresionante.
0: Claro, la pureza que tenían las redes en su anarquía, hoy se perdió.
1: No, controlado eso.
0: Y el estrangulamiento logístico, comercial, internacional, porque esto produce desequilibrios cuando estamos en un sistema económico, que vos lo dominás más el tema que yo, que es el just in time. O sea, producirlo justo para el momento justo.
1: Sí, inventarios mínimos.
0: Todo esto...
1: Eso es la industria automotriz japonesa en los años 90. Ahí nació.
0: Bueno, todo esto patea eso porque genera una serie de problemas que, como decimos, dentro de 6 meses vamos a ver qué pasa con las cosechas. Vamos a ver qué pasa con determinados sectores del mundo que van a entrar en hambrunas por falta de cosechas, que Argentina va a salir súper bien parado, porque ya lo hizo, para los que peinamos canas y nos acordamos, en la década del 80, sustituyendo toda la producción de trigo de Estados Unidos para la Unión Soviética.
1: Sí, sí. Bueno,
0: y Argentina va a cosechar récord ahora.
1: Con cada guerra hay
0: ganadores y perdedores.
1: Ganadores y perdedores, y Argentina siempre está en el momento de la guerra, y nosotros también lo tuvimos.
0: Sí, sí.
1: Ganadores. Vamos a la siguiente, le pido a Felipe, y ya después vamos al corte, porque quería ya zafar este tema, que es muy muy valiosa esta imagen, y después después del corte ya llegamos a conclusiones un poco más bajadas a tierra.
0: Bueno, acá lo que aparece es como si fuera la cola de un cometa, donde aparecen tres elementos, que es la geografía, la economía y la política, que son los principales vectores que están dentro de este conflicto, y cómo vos podés, desde el punto de vista iraní, obviamente, multiplicar esas áreas de riesgo. O sea, que cada vez más la geografía, estrecho de Hormuz, la economía...
1: Y ya se está hablando de Malaca, ¿viste?
0: Claro, del tema de petróleo. Bueno, ahora quieren cobrar peaje también en Malaca.
1: Sí.
0: Y la decisión política, que es toda esta reunión que vimos en China, todas las discusiones dentro del Golfo. O sea, cómo la extensión del conflicto y la influencia de Irán en algunas decisiones pueden afectar, y que pueden llegar a un momento que pueden distorsionar o romper o buscar lo que se llama la victoria estratégica, que es la retirada de Estados Unidos o la retirada de Israel.
1: Sí, hay un peligro en abusar mucho, no en el caso nuestro, pero lo he visto en gente que se está acercando a las relaciones internacionales, a la geopolítica, este tipo de análisis, y empieza a copiar modismos, viste, de gente que está en el tema, y empiezas a decir que bueno, está, pero como alguien no logró el objetivo, entonces se puede decir que Estados Unidos perdió la guerra. Bueno, no, amigos, está bien que Raymond Aro, en particular, a quien yo adoro, decía que lo importante cuando te ingresas a una guerra es salir mejor de lo que estabas. Ese es el primer principio. Entonces, de hecho, podés no ganar, pero que te vaya bien, digámoslo así.
0: Sí, sí.
1: Pero tampoco podemos caer en eufemismos, es decir, Irán perdió su fuerza aérea. Se destrozó su fuerza naval. Es decir, es un país que
0: está siendo destruido. La mitad de los lanzadores de misiles no existe.
1: O sea, no le está yendo bien. O sea, no va a ganar esta guerra. O sea, obviamente que los objetivos políticos veremos si se cumplen, que parece después de esta cumbre que tampoco se están acercando mucho. Pero tampoco nos vayamos a una interpretación más allá de lo razonable. Quería mandar solo ese mensajecito y nos vamos a un corte. Dos minutitos, amigos, y ya volvemos.
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1: Seguimos, amigos, seguimos en el 1170M de vuestro dial, aquí en La Hora Global, acá con Ricardo Barbosa, viendo las miradas operativas y estratégicas militares del Golfo, sobre todo lo que ve Irán y lo que pretende hacer Irán, y bueno, ver ya de paso si algo está funcionando o no.
0: Bueno, vamos a la próxima, sí, ya vamos liquidando.
1: Yo tengo acá... Ah, mira. Es una que habíamos perdido esa imagen. Le agradezco mucho a Felipe. A Felipe.
0: Esto es, para los que nos están escuchando, nosotros lo que trajimos... La historia es un referente, no es una copia. Entonces acá hay dos épocas en la historia, Vietnam 68 y Kosovo 99, que la respuesta de Estados Unidos... ante una situación similar, fue el bombardeo. En el 68 se bombardea de tal manera que lleva un par de años para que Vietnam venga a la mesa de negociaciones sin pretensiones. Ah, o sea, Estados Unidos tenía victorias tácticas, pero estaba perdiendo estratégicamente. Y en Kosovo, el 99, hay una crisis de 78 días donde la OTAN se moviliza con 40.000 tropas terrestres, bombardea, y yo le estaba contando en el corte a Gustavo que la resolución del conflicto en Kosovo, Clinton toma a todos los dirigentes involucrados, los lleva a Daytona a un hotel y los tiene adentro del hotel y no los deja salir hasta que no lleguen a un acuerdo. Y si no avanzaban en los acuerdos, le bajaban la comida. Y cuando lograron el acuerdo final, hicieron una gran fiesta con comida incluida, obviamente. O sea, para que vean hasta qué lógicas tan primitivas tenemos. Vamos a pasar al otro, que ahí sí... ya tenemos un análisis prospectivo de lo que es lo que se llama el mito de la reserva. Y en este caso va a ser desmitificar el mito de la reserva. El mito de la reserva, muchos dicen que Irán tiene guardado misiles, un montón de misiles que puede destruir al resto. Ahora, la pregunta se basa en algo tan sencillo como ¿y qué pasa si los guardo y después soy derrotado? No lo sé. ¿Qué pasa si los guardo porque tengo fallas en la cadena de comando, como ha pasado, como se ha visto? ¿Qué pasa si los guardo y mi supervivencia está en riesgo. Entonces, es un mito que Irán mantiene sus misiles más avanzados en reserva hasta que la coalición agote sus interceptores. Porque la coalición claro, pero tiene atrás un complejo industrial que va a ser muy difícil que los agote primero la coalición antes que Irán. Entonces, la conclusión táctica es que Irán va a estar usando todo lo que tiene cuando puede y como puede. Porque si se lo reserva, puede llegar a tener el problema de que se terminó todo y se lo guardó y no lo utilizó y podía haber cambiado algo.
1: Ahora, si solo todo sale mal entonces, o no sale tan bien, Ricardo, hay un plan B.
0: Claro, a ver.
1: Le pedimos a Felipe.
0: Sí, pero la lógica próxima. Esta que planteamos es que se tiene que jugar el todo por el todo. Y la lógica que tiene la coalición es que más o menos estimado tiene la cantidad que producen y saben, porque esos 14.000 blancos que se atacaron, después se hace análisis de cada uno.
1: Sí, qué es lo
0: que tiene esta guerra que la inteligencia artificial, mal llamada para mi punto de vista, tiene esa capacidad de análisis para decir, logramos esto. Entonces, en ese camino hay lo que llaman el camino B. Estados Unidos no tiene una posición de salida, lo que se llama la rampa dorada, una decisión estratégica que resuelva y que pueda absorber los cuestionamientos políticos que tendría si se va. Y a corto plazo va a tener críticas feroces por dejar el trabajo a medio si se va.
1: Ya las tiene.
0: Por eso están en ese interpás y ahora lo vemos a Trump hablando de que ya está podrido de esperar, que va a empezar.
1: Sí, sí.
0: Y el costo reputacional, o sea, ese prestigio como potencia. Y a largo plazo, ese camino, le podría dar, reenfocar los recursos que tiene, evita la desintegración de las alianzas que tiene y evita el riesgo de una crisis inflacionaria global que podría impulsar por el petróleo. Porque
1: esto se asume
0: si se fuera a Estados Unidos.
1: Y se va.
0: Si se va. Vamos a pasar a la otra. Que acá vienen las dos opciones. Como dijimos, esa retirada estratégica que los que estuvimos hablando, que no hay salidas ideales, Estados Unidos tiene que elegir entre un control ilusorio a largo plazo o asumir el costo político inmediato. Y acá viene lo que está marcado en rojo, que me da la impresión que es lo que va a pasar y lo que está apuntando que va a pasar. Va a redoblar la apuesta militar. Va a escalar el poder aéreo, va a intentar la supresión total de las capacidades de lanzamiento y establecer zona de exclusión de áreas permanentes. Y ahí viene el tema de los cuestionamientos. Una represa eléctrica es un objetivo civil o un objetivo militar. Si le da luz a la población civil, podríamos decir que es civil. Sí. Pero si le da luz a las fábricas de misiles, es militar. La diferencia que hoy es que esos 14.000 ataques que redundaron en 125.000 edificaciones destruidas tienen un error de 20 centímetros. Entonces pueden y tienen la capacidad de hacer, como lo dijo hace poco, que tienen 5.000, 6.000 blancos ya identificados, que en 3 días eliminan todo eso y ahí el régimen de Irán veremos
1: ¿Qué
0: hace? Porque acá el problema es la legitimidad hacia adentro de Irán, porque lo que dijo es que nunca le iba a pasar. Es la Alemania nazi diciendo que los aliados no iban a entrar, o la Japón, o el Japón imperial,
1: que donde no se iba a rendir después de las bombas.
0: No, que los militares le aseguraron al emperador que Tokio nunca iba a ser atacado. Por eso es el ataque después de Pearl Harbor que hacen los norteamericanos, lanzando los bombarderos y aterrizando en China. Porque había que romper ese mito, porque ese mito era un mito que rompía cosas estratégicas.
1: Que sostenía el régimen.
0: Le daba legitimidad a los que estaban dirigiendo esa guerra contra Estados Unidos, que la vieron quebrada.
1: Siguiendo esta lógica, vos ves dos caminos, que es retirarse. Dos caminos. Por un lado, retirarse,
0: sí.
1: Asumir costos altos a corto plazo,
0: y acomodarnos
1: una mejora,
0: a largo.
1: Una mejora de infraestructura, digamos, a largo plazo, o escalar. Y tú piensas que va a escalar.
0: Ya lo hizo en Kosovo, ya lo hizo en Vietnam. Hoy tiene todavía más facilidades, porque como vos lo dijiste, los pasos 1, 2 y 3 y 4 se cumplieron. Las amenazas contra los elementos aéreos son casi nulas. Cuanto más se acercan al terreno, más amenaza tiene. Pero el uso de los bombardeos B-52, que es un bombardeo muy grande, que se ve mucho en el radar, sí. Eso implica que no tienen capacidad de poder atacarlo.
1: Cuando rescataron a los dos pilotos, lo hicieron a la luz del día, uh-huh. En operaciones que duraban horas.
0: Sí, y no, con aviones no volaba, tan grandes como los Hércules.
1: No volaba ni una mosca, así que evidentemente no, sí.
0: A ver, reaprovisionaban helicópteros en vuelo a la vista de la gente. Sí, eso sí. Te demuestra que tienen...
1: Sí, Irán no tiene fuerza aérea.
0: No, pero no tiene... A ver, ¿tienen un control total del espacio aéreo iraní? No. ¿Tienen un control del espacio iraní? Sí. Que les pueda aparecer a alguien con un misil o con armamento no sofisticado y hacerles daño, como pasó cuando sacaron a Maduro, que hirieron a uno de los pilotos con toda la tecnología que tenían esos helicópteros. Sí, puede pasar. Pero... hay una demostración de que hay control del espacio aéreo. ¿100%? No. Pero sí con la posibilidad, como dijo Trump, de esos 4.000, 5.000 objetivos que tienen designados, que los vayan a bombardear cuando quieran.
1: Sí o no, porque ya no fuimos, Estados Unidos tiene un nivel de profesionalización militar superior.
0: Está años luz del que le sigue sí, en cantidad, serio. Que es China.
1: Ah, mira.
0: ¿Por qué?
1: Está bien.
0: Porque Estados Unidos lo probó y China no.
1: Muy bien, muy bien. Amigos, hasta aquí llegamos. Los dejamos en la tarde de Radio Mundo. Los dejamos aquí con Raúl Coy y Hijos de Punta. Los dejamos luego con Don Rivero y La Mejor Música del Mundo en Se Hace Tarde, en esas dos horas donde no envejecemos. Y de parte nuestra, como cada martes y cada jueves, nos veremos aquí en el 1170M de vuestro dial, aquí en el Paralelo 35, entendiendo o tratando de entender este nuevo desorden mundial. Chau.
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19: 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Bienvenidos.

0: Amigas, amigos, muy buenas tardes para todos y bienvenidos a Hijos de Punta. Hoy vamos a conversar sobre arquitectura, sobre ingeniería, pero con un enfoque que probablemente sea uno de los que más influye en la vida diaria. Vamos a hablar de arquitectura y de ingeniería referida a la ciudad bien gestionada, al estado de las calles, las veredas, la limpieza, la iluminación, cartelería y señalización, el arbolado, el mobiliario urbano, el cuidado de los parques, transporte, muchísimos temas acerca de cómo se ordena, se gestiona el espacio público y se le trata de devolver mucha, mucha calidad a la vida cotidiana. Y creo que tengo a la persona justa para conversar sobre estos temas. ¿Cómo estás, Álvaro? Bienvenido a Hijos de Punta.
1: Bien, muchas gracias por la invitación. Muy contento de estar compartiendo tiempo con ustedes, Hijos de Punta.
0: Álvaro es Álvaro García Resta. Él es arquitecto. Es una figura muy vinculada a los procesos de transformación que ha ido teniendo la ciudad de Buenos Aires en los años más recientes. Él pasó por distintos proyectos, por ejemplo, el Metrobús de la Avenida 9 de Julio, hasta el año 2015, después fue subsecretario de Proyectos Urbanos y desde el 2019 al 2024 fue el secretario de Desarrollo Urbano en la Ciudad de Buenos Aires. Yo sé que mucho de nuestra audiencia va con frecuencia a Buenos Aires y creo que es bastante evidente que la ciudad entró en un proceso, en una espiral muy positivo, en muchísimos aspectos. Vale la pena que le pongamos la lupa, queremos hablar con él acerca de cómo se piensa la ciudad. Álvaro, muchísimas gracias, te decía, por estar con nosotros. Lo primero que te quiero preguntar es, ¿cómo fueron ustedes, o cómo, ahora que ha pasado todo este tiempo y que han recorrido todo el camino que recorrieron con el equipo de gestión en Capital Federal, cómo pasaron de pensar los problemas de la ciudad y administrar problemas a, de alguna manera, anticiparse a los problemas antes de que exploten?
1: Qué buena pregunta, ¿no? Algunos conceptos que me parecen bien interesantes de compartir. La primera, creo que los procesos sostenidos y largos, planificados, dan resultado, ¿no? Hay que confiar en eso. A veces uno cuando habla de planificación se imagina 100 años, no sé, para ver una transformación. La verdad que no es así. Todo lo contrario, diría, y digo todo lo contrario porque cuando una transformación sucede en el marco de algo planificado, se nota mucho más. ¿No? Cuando algo fue previamente pensado y por ende uno lo puede medir, puede corregir sobre el proceso, el nivel de asertividad que tiene y casi diría elimina la casualidad hasta casi cero, ¿no? O sea, no es de casualidad que se hayan dado tantas transformaciones tan significativas, valoradas por tanta gente en un determinado periodo de tiempo. Entonces, creo que eso es importante de poner en relevancia porque creo que cuando uno le pregunta a la gente qué necesita, lo que obtiene es una necesidad. Y cuando uno le pregunta a la gente qué desea, lo que obtiene es un deseo. Y muchas veces una persona no está dispuesta a decirte qué desea, o porque no te conoce, o porque no confía. Entonces creo que los procesos de planificación y de largo alcance son importantes para generar confianza. Y a medida que las transformaciones se van dando, entonces uno obtiene no solamente del otro una real confianza en términos de decirte qué desea, sino incluso empezar a demandar, ¿no? O sea, empieza uno a levantar la vara de la expectativa del otro. Y por el contrario, cuando no pasa durante mucho tiempo esto, uno entra, vos usaste una figura muy clara, la del espiral, ¿no? A diferencia del espiral positivo, que uno entra cuando uno pregunta qué desea el otro y lo puede corresponder. Por el contrario, cuando durante mucho tiempo no pasa nada significativo, creo que el espiral negativo en el que uno entra se empieza a transferir un montón de cuestiones que a veces empiezan por lo urbano, pero termina en comportamientos que uno no desea, inseguridad, externalidades negativas que genera el hecho de que la gente siente que no es que no hay un futuro, ¿no? Porque eso es muy personal de cada uno, pero que aquello que desea se empieza a alejar en términos de ocurrencia, ¿no? Si ni siquiera puedo resolver mi necesidad, no puedo ni empezar a pensar qué desearía. Entonces, creo que el hecho de, primero, resolver las necesidades, y una vez resueltas, por supuesto no siempre es en su totalidad, sino empezar a ver que se empiezan a resolver las necesidades, como puede ser la infraestructura, ¿no? Donde ya, si un lugar se inunda, es difícil que le empecemos a hablar a la gente de otras cosas que no sean dejarse de inundar, porque cuando eso viene, todo lo demás no importa más.
0: Entiendo claramente. Recuerdo cuando se desarrollaron las obras de los aliviadores grandes de Buenos Aires. Son obras largas, costosas, molestas.
1: Invisibles.
0: Y que cuando se terminan, no se ven. Era muy cuestionada. Exacto. La inversión. Se decía que no iba a tener después eco en votos. Era muy un tema frecuente. Sin embargo, fue una de las primeras cosas que ustedes atendieron, ¿verdad?
1: Totalmente por esto, ¿no? Porque ¿qué uno puede hacer sobre una mesa que tiene las patas flojas, ¿no? Claro. Bueno, vas a poner la mesa de Navidad con todos los adornos, el doble plato, el plato de sitio, la vajilla que heredaste de tu abuela, si las patas están que se mueven, y está, te va a dar cierta inseguridad.
0: Ustedes atacaron, recuerdo, muy poderosamente ese tema, el desarrollo de las zonas inundables de la ciudad. Me gustaría que me vayas contando como pinceladas, cómo lo recordás tú, ¿verdad? De cómo fue el esquema de prioridades.
1: Diría que al principio se planteó esta cuestión como de la infraestructura. Pero uno, cuando yo digo la palabra infraestructura, uno rápidamente se imagina un caño, ¿no? Un caño pluvial, estamos hablando ahora. Pero yo digo infraestructura pluvial, pero también infraestructura del transporte, una gran transformación en lo que fue el orden y la oferta de transporte público. Yo empecé a trabajar en la ciudad de Buenos Aires en el 2012, en la subsecretaría de transporte que lideraba Guillermo Dietrich. En su momento generó una revolución en la movilidad, no solamente por el proyecto del Metrobús de la 9 de julio, nuestro BRT, nuestro sistema, como el de Jaime Lerner en Curitiba o el Transmilenio en Bogotá, ¿no? Muchas ciudades
0: que de Latinoamérica. Se viene para Montevideo. Se viene para Montevideo.
1: Bueno, celebro eso. Uh-huh. Nosotros encaramos ese modelo de transporte en el 2012 con muchísimo escepticismo por parte de la gente, ¿no? Y además es una obra que lleva, me acuerdo en ese momento, un año. Entonces, durante ese año la gente diciendo, no sé para qué están haciendo esto, rompiendo todo, tardamos más. Durante todo ese tiempo hay embotellamiento, hasta el momento en que se inaugura y la gente ve que funciona. La inversión en infraestructura tiene determinado delay, ¿no? Respecto de lo que uno ve, porque igual que la inversión en un caño pluvial, la gente dice, ¿para qué están haciendo todo esto? Hasta el día que cae una tormenta y uno sale a la puerta de su casa y no hay contingencias, ¿no?
0: Claro.
1: Ni humanas ni materiales. Y ahí dice, ok, esto tenía sentido. Entonces, creo que hubo toda una parte donde la ciudad de Buenos Aires se planificó en varios aspectos, en términos de infraestructura, incluso de infraestructura humana o antropológica, en términos de, no sé si han estado por Buenos Aires, en el centro porteño, en el microcentro. Uh-huh. En ese momento se hicieron todas las calles peatonales o de convivencia, con áreas de máximo 30 kilómetros por hora, con toda la iluminación nueva, un poco intentando generar condiciones para que vivir en ese lugar sea mejor. Entonces, yo tengo que decir que independientemente de las escalas de transformación, hay un único norte y consenso, que es que la ciudad, no la de Buenos Aires, ¿no? La ciudad en general, es en el escenario físico de la vida de la gente. Es decir, lo que importa es el sujeto, no es el objeto, al fin del día, ¿no? Entonces, uno se focaliza en el objeto, pero tiene el propósito de que ese objeto sea mejor para que la vida de la gente sea mejor. El fin en sí mismo no es mejorar el objeto a nivel diseño o belleza, sino que el diseño y la belleza hace mejor a la vida de la gente. Entonces, nos hacíamos siempre una misma pregunta, ¿no? ¿Qué de esto que estoy haciendo mejora la vida de la gente? Mejora la vida de la gente, que por supuesto mejorar la vida es muy amplio y la gente es muy amplio.
0: Claro.
1: Pero para cada segmento hay un target y para para el commuter, es decir, la persona que toma todos los días el colectivo a la mañana y llega a un determinado lugar, transformar la estación del subterráneo o que el sistema BRT lleve el andén a nivel de la, del colectivo o tener que dar un paso para aquellas personas que están limitadas en su accesibilidad, te cambiaste la vida. Entonces, creo que a veces uno piensa que las grandes obras son las que tienen mucho presupuesto o son de gran visibilidad. Y en el fondo, cada pequeña obra es un gran cambio para la vida de alguien. Entonces, creo que lo más importante fue hacer un plan consecuente que fue, diría, podríamos establecerlo casi en escala, diciendo, bueno, infraestructura, es decir, uno la podría ver de lejos, por ponerlo en escala, ¿no? O verlo desde Google Earth, llegando hasta casi el metro cuadrado del vecino, porque a medida que uno se aleja de las necesidades y se acerca a los deseos, ¿no? Cada vez uno puede ir con el micromanagement un poco más cerca de que el parque no solamente tenga riego y esté bien mantenido, sino que además, qué sé yo, sea un parque que tenga usos para usarlo 24 horas, porque uno ya más o menos tiene resuelto el día, entonces uno puede atender la noche.
0: Recuerdo cuando se generó, cuando usted, en el caso de ustedes, las polémicas por cercar las plazas, por ejemplo, y había argumentos al respecto y en realidad demostró funcionar bien, permitió que los monumentos se mantuviesen mejor, que los equipos de vigilancia pudieran hacer mejor su trabajo, que se controlaran mejor las áreas. O sea, es cierto que los procesos de transformación suelen generar mucho debate. Recuerdo en Microcentro, siempre, cuando se toma la decisión de las peatonales, saltaron muchas críticas.
1: Porque cambiar la vida, uno dice, bueno, ojalá me la cambien para bien, ¿no? Todos cuando decimos cambiar la vida de la gente, hablamos para bien, pero hay gente que se lo imagina para mal. Entonces, nunca sobra tampoco la explicación. Mirá, te voy a dar un ejemplo muy claro que pusiste con lo de las rejas en las plazas. Por supuesto, uno puede atacar el tema de forma o atacar el tema de fondo. Yo creo que ahí uno tiene que atacar ambos, porque a veces no necesariamente el problema que uno está atendiendo hoy es el problema que uno quiere tener en el tiempo, ¿no? Por ahí uno puede tener una reja en una plaza durante un tiempo y una vez que esa área se vuelve un área segura, quitarla la reja.
0: Comprendo.
1: ¿Por qué no? ¿No? Entonces digo, no, en el fondo, la discusión no es reja sí, reja no. Es me siento seguro en un lugar o no me siento seguro en un lugar. Nosotros, uno de los aciertos que tuvimos, me parece, fue la creación de la Dirección General de Antropología Urbana como oficina de gobierno, entendiendo esta cuestión de que las ciudades finalmente son el escenario físico de la vida de la gente, que entonces intentamos dirimir las cuestiones binarias de sí o no, ¿no? Que entonces siempre es Shelbyville contra Springfield, ¿no? Siempre está uno de un lado, uno del otro, y nosotros creemos que el Estado en parte está para generar condiciones para el acuerdo, ¿no? Entonces, y de esa manera creo uno también puede explicar tantas transformaciones en tanto tiempo. O sea, y acá me vuelvo un poco, me alejo un poquito de la reja para llevarte algo casi filosófico, que es que en la historia las grandes transformaciones urbanas han sucedido en gobiernos de facto.
0: Mira.
1: Porque justo uno no necesita acuerdos para trazar una autopista en el medio de una ciudad.
0: Comprendo. Son decisiones que se hacen más verticales en esos periodos.
1: Si uno tuviese que ponerse a preguntarle a cada uno si le parece bien o le parece mal, nunca va a suceder la autopista. Gracias a Dios, estamos en gobiernos democráticos y en eras donde la democracia es un activo que no negociable. Entonces, para generar transformaciones urbanas profundas, hace falta acuerdos. Y para generar acuerdos hace falta confianza, y para generar confianza hace falta políticas públicas sostenidas, gente preparada, alguien que te pueda explicar por qué no es bueno o malo una reja en sí misma, ¿no? O sea, uno podría pensar que una reja en un zoológico es muy buena, porque de lo contrario habría inseguridad, que son los niños, que se los coma un animal, qué sé yo. Uh-huh. Y acá iba el ejemplo que te ponía en particular. La Dirección de Antropología Urbana hurga, sobre cuestiones de género, sobre cuestiones de edad, y empezamos a ver patrones que por ahí para una mujer estar caminando en una plaza enrejada frente a una cuestión de inseguridad se vuelve más inseguro porque encontrar la salida es mucho más difícil.
0: Ah, mira.
1: Imagínate vos, estoy generalizando, ¿no? Pero imagínate vos, de noche en una plaza con reja, uno ¿por qué piensa que la reja es buena? Porque piensa que nadie puede entrar. Perfecto, pero si vos ya estás adentro y sale una persona de atrás de un banco,
0: claro,
1: ¿la reja es buena o mala?
0: Claro, claro, comprendo.
1: Entonces, ahora te llevo al zoológico y te digo, escuchame, está el animal enjaulado. Y vos decís, qué bueno, es buenísimo. Y ahora te digo, pero estás adentro de la jaula.
0: Cambió todo el panorama.
1: Cambió todo el panorama. Entonces, creo que lo interesante también es poder comprender realmente que estamos hablando de un montón de situaciones, de un montón de personas de tercera edad, de diferentes géneros, de niños, de niñas, de gente dentro del espectro de la neurodivergencia, de gente con dificultades para la accesibilidad. ¿Es buena una reja para una persona que tiene que hacer un sobrerecorrido para encontrar la salida?
0: Por ejemplo.
1: Entonces digo, creo que tenemos la posibilidad, sobre todo por los tiempos que corren, de abandonar las negociaciones basadas en posiciones para pasar a discutir desde los intereses de particulares de cada uno y poder entonces repreguntar. Y para repreguntar hace falta sostener la mirada, la confianza, el tiempo, saber que no vas una sola vez y no volvés, sino que te vieron ya más de una vez los vecinos de un determinado lugar. Entonces creo que yo siempre hablo de, si bien soy arquitecto, urbanista, recibido, digamos, de profesión, pero yo suelo hablar de la arquitectura del proyecto y no del proyecto de arquitectura al principio, ¿no? Uh-huh. En esta idea también, un poco este concepto como de que, che, las transformaciones hay que generarles el escenario, la transformación. Si uno viene, decíamos antes gobierno de facto, ¿no? Si uno viene y tira una autopista, plum, por el medio de un montón de casas, es una transformación, y es una transformación de gran escala. Y probablemente uno podría pensar que le puede mejorar la vida a la gente. No sé, no lo discuto. Lo que digo es, las condiciones hoy, como está el mundo, no creo que sean de esa manera.
0: Y requieren consenso, entiendo lo que es.
1: Claro, creo que requiere consensos, que por supuesto uno no puede aspirar al 100% del consenso. Siempre aparece también la oposición ideológica, independientemente del proyecto.
0: Sí, y la reticencia al cambio, ¿no? Por parte de la gente que quiere que nada se toque. Te quiero hacer una pregunta respecto de ese punto en particular.
1: Adelante.
0: Recuerdo, por ejemplo, cuando en Buenos Aires se decidió hacer un nuevo edificio para el gobierno de la ciudad. Y de hecho se apostó muy fuerte. Es un proyecto de Norman Foster, es una maravilla el edificio, costó mucha guita. Fue un tema que se analizó también. Había que armar nuevos cuadros técnicos. Fue todo otro tema. ¿Cuánta gente se contrató para esto? Y resulta ser que 10 o 15 años después, ahora lo que antes era evitar que se inundara un barrio, estamos viendo la sofisticación de que las especies de flores en los canteros florecen en los distintos momentos del año y tienen riego automático. Entonces, entiendo lo que decís del proceso y me interesó mucho lo que dijiste de que una cosa es escuchar al vecino y su opinión y su punto de vista. Pero no hay que quedarse con eso. Hay que pasarlo por un filtro de conocimiento técnico para subir la vara e ir mucho más allá que la necesidad extrema que te plantea el vecino. Porque no es la
1: por
0: única voz.
1: Mira, yo creo que hay una facultad indelegable del vecino que es ser escuchado. Ser escuchado, ser tenido en cuenta. Uno no puede ahorrarse la... O sea, un técnico, un cuadro técnico, como puede ser mi caso, pero ni el más recibido con el mejor promedio puede saber qué necesita la gente porque estudió en la facultad. Pero también existe una facultad indelegable, digamos, por parte del Poder Ejecutivo, que es que fue electo para tomar decisiones. Y por supuesto que uno tiene que, a la hora de tomar la decisión, tener toda la evidencia posible para tomar la mejor decisión que favorezca o beneficie o mejore la vida de la mayoría. Entonces, yo estoy particularmente, no sé si decir en contra, porque casi que no estoy en contra de nada, pero quiero decir, soy un tipo muy optimista y a favor de las ideas, pero sí creo que ese modelo como de votación ciudadana y eso que la gente votó se hace, creo que se aleja en la matriz, ¿no? Como se aleja un poco de la toma de decisión delegada a la hora de votar un determinado poder ejecutivo. Y sí me parece obviamente que, y por eso también hablo de la participación ciudadana o la antropología urbana, me parece como una condición necesaria, pero no suficiente para un proceso de un proyecto virtuoso, porque esa participación, todos los que lideramos ese tipo de procesos en algún momento, sabemos que no solo cuando hablamos de vecinos, no hablamos de la señora que va a hacer las compras a la tarde con buenas intenciones, nada más. Hablamos de vecinos con agenda propia, de intereses políticos partidarios, de colectivos determinados que velan por una determinada cuestión y no por otra. Entonces, nosotros tenemos una facultad, nosotros digo, los funcionarios, yo no soy más funcionario en este caso, en este momento, pero creo que tenemos la obligación de escuchar a la mayoría, pero no de delegarles la decisión, porque esa decisión se nos fue de alguna forma entregada a nosotros. Tampoco creo que nosotros podamos tener decisiones sin escuchar a nadie.
0: Estoy de acuerdo, pero tiene que haber tiene que estar esa escucha que mencionás vos, ese relevamiento.
1: Lo metodológico, ¿no?
0: Pero después, si vos haces al grito, si haces lo que la opinión pública te pide en función de la demanda coyuntural, es demagogia pura. Hay que pasar por el filtro del conocimiento y de lo técnico también.
1: Totalmente. Mirá, hace poco, por tomar un caso, yo viajo mucho en este momento, trabajo asesorando a muchas ciudades en Latinoamérica, algunas más afuera también. Tuve en Uruguay, no voy a decir de dónde, para no viene al caso dónde. Y entonces fui a una reunión y justo donde dejé el auto había un cartel que decía: esta plaza fue votada, fue producto de el voto participativo del presupuesto, puede ser participativo, tiene un nombre.
0: Sí.
1: Claro. Y claro, ya que haya un cartel que lo diga, habla de la demagogia. Yo no estoy haciendo juicio de valor si la plaza estaba bien o estaba mal, ¿no? Pero en el fondo te están diciendo: che, esto es lo que ustedes querían.
0: Claro, totalmente de acuerdo.
1: Esta plata es la que ustedes me dijeron que gaste.
0: Sí. Quiero volver a un aspecto que me parece súper importante y después voy a hablar acerca del cruce de conocimiento entre países. Tal vez voy un paso más atrás de lo que te iba a preguntar. Cuando se inicia el proceso de transformación tan tangible hoy en Buenos Aires, me pregunto, ¿todo el know-how lo lograron pescar dentro de la República Argentina o salieron a mirar y trajeron gente de afuera para tirar las primeras líneas, conocer experiencias internacionales? ¿De dónde vino la línea de conocimiento para proceder o la generaron ustedes?
1: Mira, primero tengo que decir algo de re importante, que es dos dimensiones que yo creo que son fundamentales para un proceso de transformación de este tipo. Uno, liderazgo. Dos, equipo. O sea, obviamente, hoy me toca hablar a mí, porque respecto del urbano, pero ha habido gente antes que yo en lo urbano que ha sentado bases, que yo siempre digo, si no se hubiese hecho eso antes, yo cuando llegué no podría haber hecho esto otro, ¿no? Como...
0: Entiendo.
1: Esta cuestión de procesos virtuosos, por supuesto, con sus idas y sus vueltas, como porque hablamos de política pública, pero creo que siempre hubo como un norte que guió esta cuestión de la excelencia y la mejora de la vida de la gente. Y a medida que eso fue pasando, los cuadros técnicos también se fueron sofisticando, porque creo que el hecho de haber estado orientado a la gestión más que a la política, por decirlo de alguna manera, la política ideológica, ¿no? Sino que durante mucho tiempo en la ciudad lo que atraviesa es la gestión. Entonces empieza a haber un sistema de incentivos dentro de la organización que es como la meritocracia, donde quien hace más o hace mejor es mejor, o sea, o está adquiere
0: sí, se cierto valora. Beneficio. Sí, sí, es percibido.
1: Claro, exacto. Y por supuesto siempre tuvimos una metodología de mucho, como diría, benchmarks, o de estar mirando o aprendiendo de los buenos casos que se están haciendo afuera. Que algo importante, ¿viste? Uno a veces dice, che, pero no hay que hacer copy-paste, y eso tiene que ver justamente con no mirar solamente lo que se hizo, con esta idea del proyecto de arquitectura, en el caso del urbano, sino ir un poco más profundo respecto de la metodología. Y bueno, y en eso, por supuesto que hemos visto y hemos interactuado en su momento con Jan Gehl, el estudio Gehl Architects de Copenhague, con sede en algunas ciudades del mundo. Recuerdo mucho a una antropóloga portuguesa que tuvimos un workshop cuando yo trabajaba en transporte, que se llama Sonia Lavadinho, que me acuerdo que en un workshop de 2 días, pero adquirí muchísimos conceptos que al día de hoy aplico, de hecho, a la creación de la Dirección de Antropología Urbana,

0: Al revés, esto es con absoluta humildad. O sea, nosotros necesitábamos ayuda de alguien que ya había hecho o sabía o había caminado ese proceso. Bien. O sea, no es ni siquiera algo que decir, no es que los argentinos no lo podemos hacer. No. Lo queremos hacer y queremos acortar la curva de aprendizaje.
1: Te súper entiendo, claro. Traigamos a alguien que ya le pasó, que probó y se equivocó, o de repente una ciudad que lo intentó y se equivocó, y vamos a tratar de aplicar lo que nos convenga y adaptado a nuestro caso.
0: Y te digo más, lejos de ser extractivo, o sea, nuestros cuadros técnicos se nutrieron de ese aprendizaje y luego lo pudimos seguir haciendo por nosotros mismos. Como te digo, en el caso de lo de Sonia Lavadiño, yo aprendí un montón de ese workshop. Después yo creé la Dirección General de Antropología Urbana como subsecretario de proyectos. Hay un antropólogo en ese lugar. Yo me fui de la gestión pública en el 2024. La oficina sigue existiendo.
1: Y operando. O sea que vos, claro, lo que estás planteando entonces es que más allá del diseño de proyecto, el eje de ustedes ha estado en armar y sostener sistemas.
0: Claro, y metodología, y entender que, porque los procesos de transformación física urbana son procesos, primero, complejos, y complejos digo, no por difíciles solamente, sino porque la cantidad de variables tiende al infinito, y después porque, yo iba a decir largos, pero en el fondo seguramente fue mucho más largo el tiempo en que estuvo mal de lo que puede durar el tiempo en mejorarlo.
1: Totalmente. Ese es un dato bien importante, porque a veces cuando enfrentamos el momento de encarar las obras, la infraestructura o la creación de sistemas nuevos o sustituir enteramente la forma en que venimos haciendo algo y cambiarla por otra, aparecen los miedos, aparece miedo al tiempo, aparece miedo si no me llega la elección y no logro inaugurarlo, ese tipo de cosas va a aparecer. Te propongo que hagamos una pequeña pausa acá. En la segunda parte de la nota te quiero poner un poco más la lupa a las etapabilidades que ustedes vienen recorriendo. Me interesa ver cómo la ciudad se ha ido aproximando a la sofisticación después de atravesar lo que sería la obra gruesa, algo por el estilo. Uh-huh. ¿Te parece?
0: Por supuesto.
1: Amigas, amigos, ya seguimos con más de Hijos de Punta.
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0: de Argentina. Él ha sido partícipe muy cercano desde adentro de la notoria transformación virtuosa que ha ido teniendo en los últimos años Capital Federal y Buenos Aires, en todas las variables que hacen a la buena gestión urbana. Una ciudad que se está diferenciando notoriamente a nivel sudamericano. Hace tiempo que no visitan Buenos Aires, les invito a que lo hagan para que vean a lo que nos estamos refiriendo. Álvaro, te quiero preguntar lo siguiente. A veces nos sucede que resulta fácil culpar a la gente de las cosas que salen mal. Es decir, el vecino no cuidó su vereda, el vecino no limpió, el vecino tiró la basura donde no era, o de pronto a cuestiones que son de una escala social muy grande. La persona que duerme en la calle hizo sus necesidades y no tuvimos cómo resolverlo. Pero sin embargo, a lo que voy es que ustedes en Buenos Aires no tienen la población de los países hiperdesarrollados con una cultura cívica tremenda. Tienen las mismas dificultades que nosotros, pero la ciudad está diferente. ¿A qué lo atribuís? ¿Cómo lograron contrarrestar las dificultades que nos plantea la forma de ser latinoamericana, digamos?
1: Mira, primero coincido totalmente. Somos hermanos, primo hermano cercano, no sé. O sea, somos.
0: Ustedes tienen gente que duerme en la calle, cartoneros, desigualdad económica, desigualdad cultural, los mismos problemas. Pero la ciudad está diciendo.
1: Seguro. Volatilidad en nuestro caso, menos que ustedes, volatilidad
0: económica.
1: Ustedes mucho menos, volatilidad económica y política. Mira, así como toda la primera parte un poco hablamos de que la ciudad un poco es el escenario físico de la vida de la gente, es decir, en la antigüedad, no sé, vieron la película, fue nominada al Oscar, la de Shakespeare, y uno dice, pero Shakespeare no había teatro con el sonido que hay ahora y todo, que el escenario físico importaba poco, pero el arte y la cultura sucedía igual, ¿no?
0: Comprendo.
1: Entonces yo creo que así como toda la primera parte hablamos de que cómo condiciona el comportamiento humano a la ciudad, creo que la ciudad también condiciona el comportamiento humano, ¿no? Entonces, cuando uno va a un lugar y el lugar lo invita a tener determinado comportamiento o le resuelve determinada necesidad, yo creo que uno es más amigable con el lugar.
0: Uno no quiere ser el que tire el primer papelito, no quiere ser el que rompa el primer vidrio.
1: Es esta famosa teoría de la ventana rota, en parte, pero también, digo, entras a tu cuarto después de que tuviste todo el fin de semana afuera, entras a todo desordenado que lo dejaste el viernes antes de irte, y tenés, y probablemente lo sigas desordenando, tu comportamiento esté condicionado por el espacio físico. Y si llegaste y está impecable, lo vas a tratar de mantener impecable. Y lo podemos trasladar a cuando uno se siente mejor físicamente, cuando uno se siente peor, cuando uno entrena más y tiene más confianza, cuando uno entrena menos, come más, qué sé yo, cada uno lo puede llevar a su vida. En la ciudad, en las ciudades, también pasa. Y además estamos viviendo en un mundo que gira cada vez más rápido y los cambios de vida, en términos de productividad, de costumbres, también cambia rápido. Y en general la ciudad se adapta más lento a nosotros. Entonces, no sé si te pasa, qué sé yo, lo quiero llevar a cosas cotidianas para que todo el mundo lo pueda asimilar, pero digo, pasa a los que ya pasamos los 45 años y empezamos a ver peor, que uno se va acostumbrando, y un día ves bien y dices, che, ¿cómo no me di cuenta que me da, no? ¿Qué sé yo? O cuando te vas cambiando de talle un poquito más grande, ¿no? Te dices, che, no, pará, tengo que poner las pilas.
0: Yo creo que creo sentir que en Uruguay, tal vez específicamente en Montevideo, está empezando a suceder ese clic. La gente de las cosas que hay que corregir está empezando a decir, bueno, hasta acá llegó la paciencia, queremos que esto cambie.
1: Bueno, mira, me parece siempre bueno, ¿no? Siempre hacer un clic, yo creo que siempre es bueno, y más por parte de la ciudadanía. Y yo voy seguido, conozco Montevideo, veo lo que está pasando, veo los perfiles del sector privado que están empujando muchísimo hacia la excelencia, y me parece que eso levanta mucho la vara, ¿no? O sea,
0: ¿cómo fue en el caso de ustedes? Una vez que las políticas públicas se alinearon, ¿notaron un reverdecer de la inversión privada? ¿Notaron un reverdecer privada a nivel, digamos, doméstico también? Pero la gente empezó a arreglar casas.
1: Pero totalmente, totalmente. O sea, cuando creo que uno muestra signos de apertura y de voluntad de generar valor, es el sector privado, por lo menos aquí, y me atrevo a decir, por lo que conozco de Uruguay, también ahí va a estar para acompañar o incluso elevar la vara por encima a veces del Estado, ¿no? Es decir, yo creo que cada vez más en esta discusión del Estado sí, el Estado no, que está atravesando varios países de Sudamérica y del mundo, yo creo que el Estado siempre tiene que generarle condiciones a la gente para que le vaya bien. A la gente es el empresario, a la gente es el vecino, a la gente... Entonces, si uno está abierto y permeable a trabajar en conjunto, yo creo que es un círculo muy virtuoso. Y obviamente, uno cuando está en este tipo de lugares, a veces lo más sexy, por decirlo de alguna manera, son los proyectos, lo que uno ve, ¿no? Porque digo, en el proyecto, y yo siempre digo, es el tema de mi vida, ¿no? Los proyectos a mí me fascinan porque... Es como todo el ecosistema de cambio visible en un determinado lugar, en este caso, ¿no? En el proyecto es donde sucede la magia de tu cambio, ¿no? Venís a un lugar que si hiciste la obra de tu casa, ¿no? Te acordás de cómo era y el día que entras y ves como estos programas de televisión.
0: Sí,
1: de,
0: claro, la renovación impacta mucho, claro que sí.
1: Vuelve a su casa y la gente se pone a llorar porque ve, finalmente eso pasa en un espacio físico, en la ciudad, cuando hablamos de la ciudad. Entonces, pero el proyecto está en el medio, pero y yo siempre hablo de las 10 P, ¿no? Y digo, personas, primero, o sea, primero tener una perspectiva, es decir, el lugar desde el cual uno elige pararse o ver un determinado problema o situación, ¿no? Para los arquitectos, el punto de fuga es el lugar que uno elige para construir una perspectiva. Uh-huh. Y creo que es importante que haya una perspectiva clara, porque uno le puede explicar al otro desde dónde uno está viendo eso. Incluso... la primer convergencia podría ser, che, tenemos que ir todos para allá, ¿no? Qué distinto, digo, te subís al auto con un grupo de amigos y empiezan a decidir a dónde van, o ya decidieron dónde van por un grupo en el grupo de chat, y en el momento de subir al auto, el viaje es más eficiente.
0: Entiendo hay claramente cosas que lo que dices. Sí.
1: Entonces digo, perspectiva, personas, acordar que lo más importante es la gente, procesos, porque creo que los procesos dan confianza y hacen previsible... tratándose de las transformaciones, proyectos, planes, ¿no? Porque a veces esos proyectos pueden ser cosas por separado, o como te pasa a vos cuando venís a Buenos Aires y decís, che, pero no es esto solo, es esto, lo que generó que esto y esto haya cambiado, ¿no? Porque cuando esto en las ciudades pasa, ¿no? O sea, la interconectividad de los proyectos. No, o sea, yo después te voy a dar una mirada tal vez como más estratégica respecto de la estrategia que Buenos Aires tuvo en el periodo que yo estuve, por lo menos, liderando el área. Y esos planes son parte de políticas públicas, ¿no? Hay una normativa que permite, prohíbe o fomenta. Hay un propósito.
0: Sí, y, estoy diciendo todo y un liderazgo real. Y un liderazgo real que mantenga el rumbo, porque si no se desvía al tiempo. Son muchos años esto. Te quiero preguntar acerca de lo siguiente. Recuerdo cuando se empezaron a sumar cosas que parecían pequeñas. A la escala de Buenos Aires todo es laborioso, pues es mucho. Pero recuerdo, por ejemplo, cuando empezaron a aplicar en las columnas, en los semáforos, ese producto rugoso, grisáceo, sí, que dificultaba la adherencia de la cartelería, el graffiti se limpiaba fácil. Eso significó un cambio radical, porque empezó a abarcar, a unificar también distintos colores de semáforo que tienen las distintas épocas. Entonces empezó a sentirse como un sistema. Se empezó a pintar intensamente las calles.
1: Viste, acá te trae un concepto de arquitectura por ahí, ¿no? Uno está acostumbrado a pensar que el minimalismo es que haya menos cosas, ¿no? Y por supuesto no podría uno, digamos, ser minimalista en la ciudad, porque faltarían tachos de basura, faltarían semáforos, sería un caos el minimalismo.
0: Sí.
1: Sin embargo, el minimalismo es minimizar la cantidad de estímulos que recibe tu ojo, tu percepción. Entonces, cuando uno unifica el color de un elemento urbano como el semáforo, en principio lo que hace es pasar a otro plano el objeto semáforo para que solo venga a tu ojo la luz.
0: La información cambiante.
1: Que vos atiendas.
0: Claro.
1: Ni hablar que los cartelitos de oferta de trabajo, a veces no necesariamente formal, por decirlo de alguna manera, y todo eso que son estímulos que uno no necesariamente quiere recibir.
0: Son distractores en realidad.
1: Exactamente. O que te ensucian, por decirlo de un término, la experiencia.
0: ¿Pero y qué empezó a pasar? Ahí te hago la pregunta, porque ustedes lo instalaron Tecnológicamente está previsto para que repela los adhesivos, lo entiendo. Pero la gente entiendo que durante un periodo sigue pegando y sigue tratando de ¿qué se hace ahí? ¿Se limpia una ahí, y otra vez para que se establezca la conducta?
1: Ahí tenés lo de la teoría de la ventana rota, ¿no? Eso lo sostuvimos en un montón de cuestiones.
0: Dame ejemplos.
1: Nosotros dijimos, cuando aparezcan los cartelitos, vamos a ir a sacarlos otra vez, y otra vez, y otra vez, y otra vez. Y cada vez son menos. Cada vez son menos, y un día no hay cartelitos.
0: ¿Qué pasó, por ejemplo, con el desborde de basura de los contenedores? ¿Cómo lo resolvieron? Bueno, Montevideo es un problema muy activo en este momento.
1: Sí, en todas las ciudades del mundo, te voy a decir, porque obviamente sabemos que hay una cuestión como muy macro a resolver, que es esta cuestión de cada vez generamos más envase, bolsita. Empieza a haber algo de conciencia, ¿no?, respecto de eso, pero siempre la conciencia va más lento que el problema.
0: Sí, pero tenemos también todo el problema de la gente que por sus necesidades va hurgando en las basuras.
1: Claro, bueno, pero obviamente uno ahí a eso voy con esto de la separación en origen, es muy importante. ¿Por qué? Porque es importante explicar que muchas veces la persona que hurga en la basura no desea hurgar en la basura.
0: Por supuesto.
1: Entonces, si uno le separara lo que vale de lo que no vale, en origen la persona iría y se llevaría la bolsa que vale, punto.
0: Ah, entiendo. Esa fue una de las líneas que se siguió.
1: Quiero decir, uno puede ver a una persona que hurga en la basura como alguien, demonizarlo, como alguien que lo que quiere es ensuciarme la ciudad y tal, como si hubiera gente que quiere eso. Yo creo que tiendo a pensar que no hay gente que quiere eso. En realidad lo que él está haciendo es separar la basura que vos no separaste.
0: Comprendo, ¿no?, claramente.
1: Entonces yo digo, nosotros tenemos que encontrar los mecanismos para que el humano cambie su conducta. En el caso de los papelitos fue muy gráfica tu pregunta. Un día el tipo dijo, che, ya está, ya no mandé imprimir más talonario de papelitos, ya no sé qué, no lo va a volver a hacer, porque ya de a poco se fue cansando a que sea inconducente para él hacer eso.
0: Lo pegó y se lo sacaron, al final no sirve.
1: Cuando una persona vea que separar en origen y poner dos bolsas distintas significa no tener la basura en la puerta de su casa desperdigada, entendió que él no había separado y entonces el otro tuvo que separar.
0: ¿Cómo han manejado los sistemas que se dan de arquitectura hostil para evitar que la gente que está viviendo, que está en situación de calle, que está viviendo en la calle, duerma, acampe y demás al frente de las propiedades?
1: Mira, es algo que uno va a resolver parcialmente por momentos, o sea, ¿por qué? Hablo del caso de Buenos Aires, que conozco un poco más, ¿no? A nosotros, la macroeconomía, los momentos, o sea, somos un país muy grande. En Buenos Aires, en la ciudad de Buenos Aires, viven, o diría, duermen 3 millones de personas, pero todos los días entran 3 millones.
0: Ajá.
1: Y obviamente, a veces la persona que duerme en la calle, no es una, vuelvo a lo de la basura, ¿no? No es una persona que eligió dormir en la calle, es una persona que probablemente fue a buscar basura, lo encontró la noche, el sueño, el cansancio.
0: Acá tenemos un problema mucho de personas que pasaron por el sistema carcelario y tienen problemas de adicción.
1: También, porque creo que sobrellevar vivir en la calle no es fácil.
0: Por supuesto, no estoy
1: con esto victimizando, sino que estoy tratando de comprender que no es un problema. Son muchos problemas, ¿no?, que se puede abordar desde, como bien decís, la contención de las adicciones, desde la generación de vivienda, desde la búsqueda de trabajo, desde los paradores que pueden hacer que la gente vaya a un lugar mejor.
0: ¿Eso ustedes lo aplicaron en Buenos Aires, así como ese multifrente?
1: Sí, nosotros tenemos el 108, que es una línea directa de desarrollo social para la gente en calle, y tenemos paradores donde la gente puede ir a bañarse, descansar.
0: ¿Cómo? Sí. Pero yo veo que evidentemente hay algo que están logrando el sistema de soporte de Buenos Aires, que con muchos esfuerzos lo estamos intentando también aquí. O sea, están los refugios, pero aparecen dificultades, está la mascota, está el consumo de sustancias. O sea, hay todo un paquetón difícil, hay gente que no quiere hacer noche al refugio.
1: Claro, eso pasa, por supuesto.
0: Pero no lo logramos, pero vemos que en Buenos Aires hay mucha menos gente durmiendo en la calle.
1: La verdad, mirá, te voy a decir, no las conté, y en relación, digamos, a superficie de la ciudad, densidad, cantidad de gente.
0: Faltaría el dato científico, hay que ver.
1: Estamos en una discusión a veces de bueno, la gente viene de otras ciudades, bueno, finalmente es la situación que tenés y es la que hay que administrar. Entonces, en eso yo soy muy prudente en comparar, ¿no? Primero porque no soy especialista en la situación de ustedes, pero sí que son problemas que tiene Nueva York, son problemas que tienen ciudades que nosotros hoy de acá percibimos del primer mundo. Y te digo más, tiene que ver con temas también del clima, o sea, el clima hostil de otras ciudades a veces hace que la gente no duerma en la calle, no porque no quiere, sino porque no resiste vivir en la calle. Uh-huh. En nuestro lado del mundo, nuestro invierno no es tan crudo, nuestro verano no es tan crudo, ¿no? En el sentido
0: entiendo
1: de
0: entonces, lo que decís.
1: Entonces se vuelve una opción. Por supuesto, digo, hay que hacerlo con... De nuevo vuelvo a esta definición, ¿no? Como la ciudad puede y tiene que buscar los mecanismos para lograr que todas las personas vivan mejor. Y si es para una persona vivir, no tener a nadie durmiendo en su calle, en la puerta de su casa, es bueno. Por supuesto que esa persona no quiere dormir ahí. O sea, si pudiese estar en otro... Entonces hay que agarrar y tratar de ver el caso particular y darle una respuesta desde el lugar en el que mejor creemos que se la podemos dar.
0: Quiero que volvamos unos minutitos a las grandes trazas de las etapas. Hablamos un poco uh-huh. de la fase de la infraestructura, con todos los dolores de parto que eso tiene. El mensaje que nos podés dar es que el parto pasa y estuvo más tiempo mal de lo que termina estando bien.
1: Claro, claro. O sea, hay bueno, un momento donde, no sé, los
0: seguime dando, hijos, seguime contando dormir, variables. Sí. Háblame de iluminación, háblame de equipamiento urbano, arbolado.
1: Déjame darte una como una especie de cosmovisión para que se entienda después cada una de las cosas que podemos hablar.
0: Bien.
1: Yo creo que las ciudades están atravesando algunas cuestiones que son bien importantes de poner en relevancia. La primera son el territorio elegido por la mayoría de la población a nivel global. Es decir, la población urbana mundial crece. Uh-huh. Es decir, la gente elige vivir en ciudades.
0: Comprendo.
1: ¿Sí? En centros urbanos. ¿Por qué? Por diferentes motivos. Porque la socialización, porque la densidad, porque la búsqueda laboral, porque la matriz productiva ha ido, obviamente estoy hablando en general a nivel global, pero cambiando de los campos, la matriz rural hoy hasta está muy tecnologizada, entonces también uno lo puede manejar desde la ciudad. Y la matriz productiva, sobre todo en el siglo XX, fines del siglo XIX, principios del siglo XX, la revolución industrial le dio enorme poder a las ciudades, un enorme poder. Aquellas ciudades, más todavía, las que tenían la posibilidad de tener gran infraestructura, ¿no? Puerto, tren, sobre todo,
0: ajá,
1: tren de carga y de pasajeros. Esas ciudades, las grandes ciudades, se vieron muy beneficiadas por la revolución industrial. Pasaron 100 años, un poquito más, y la revolución tecnológica, que también es productiva, como la industrial, desplazó a la revolución industrial en términos productivos y aparecieron los nómades digitales. ¿Qué quiere decir eso? Podemos ser productivos con esto, ¿no? Entonces,
0: con el
1: podemos
0: teléfono,
1: estar
0: con el ordenador
1: trabajando.
0: Sí, sí.
1: Claro, nos permitió, yo diría, la productividad se despegó del piso, la tenemos en la mano, y aparte de ahí aparecen nuevas necesidades, nuevos espacios, cambia, ¿y por qué eso le da forma a la ciudad? Porque en un lugar donde tenías una industria determinada, es una fábrica, en una ciudad, eso cambió por un coworking, las dos son productivas, pero cada una de su época, ¿no? Entonces, el coworking puede ser una fábrica de hoy. Y probablemente si entendemos en qué lugar estamos, podemos ser más asertivos a la hora de resolver los problemas, ¿no? Entonces, ¿qué pasa? Hoy la gente puede elegir dónde vivir. Entonces, las ciudades con mayor calidad de vida, sobre todo acelerado pospandemia o durante la pandemia, en el caso de ustedes, Punta del Este, duplicó su población, casi duplicó su población permanente.
0: Sí.
1: Una persona puede elegir dónde vivir y entonces la infraestructura empezó a correr de atrás a la densidad, ¿no? Y yo digo infraestructura y hablábamos de caño, cloaca, tren, ¿no? Como infraestructura, ¿no? Pero la infraestructura humana, o sea, estamos frente a otra revolución probablemente, por lo que dicen los expertos, que es la inteligencia artificial, donde la productividad probablemente se despegue de nuestro cuerpo ya. Y entonces educamos un agente de inteligencia artificial y la productividad está sucediendo mientras nosotros tenemos más tiempo libre.
0: Uh-huh.
1: Y la pregunta es, bueno, y entonces tenemos que tener más espacios públicos. Ese espacio público tiene que tener, no sé, wifi o poder permitirnos acomodar a la gente mientras nosotros seguimos jugando con nuestro hijo o hija. Entonces digo, las ciudades van a tener cada vez más desafíos y cada vez menos tiempo para resolverlos. Si no, la gente va a elegir otra ciudad.
0: Ajá.
1: Y el desafío que tiene la gente es atraer, las ciudades, perdón, es atraer y retener el talento. ¿Por qué? Y acá recomiendo un texto, un libro para los que les interesa, se llama Abundancia. Abundance está digital, está en castellano, en
0: ajá,
1: inglés.
0: Abundancia.
1: Abundancia, que es muy actual respecto de los problemas contemporáneos de administrar abundancia en términos de densidad, en términos de productividad, ¿no? De cómo repartir en el territorio esa densidad, de qué infraestructura es más importante, priorizar, porque los presupuestos de las ciudades no son infinitos, porque una gestión tiene que priorizar. Entonces, si yo te tuviese que decir un acierto de estos últimos 10 años, 20 diría, pero a mí me tocó vivir los últimos 10 de la Ciudad de Buenos Aires, es que nos propusimos hacer un plan de puesta en valor o de resignificar la infraestructura obsoleta. Esa infraestructura obsoleta que en aquel momento Revolución Industrial dijo, bueno, acá debería haber un estacionamiento,
0: sí,
1: ¿no? Y que nosotros en un momento dijimos, che, pero este estacionamiento ya la gente no anda tanto en auto en la ciudad, estamos desalentando el auto particular, estamos dando opciones de transporte público. Entonces deberíamos transformar este estacionamiento en otra cosa, en un lugar con mixtura de uso, que sea de servicios. Entonces empezamos a trabajar en algunos proyectos que seguramente habrás visto, que tienen que ver de fondo con encontrar una infraestructura y actualizarla a la vida actual de la gente. Mudamos un club de tiro frente a la cancha de River, ahí cerquita,
0: sí, Tiro Federal.
1: Está cerca de usted porque está justo cruzando el río, ahí cerquita del río.
0: Tiro Federal.
1: 16 hectáreas en un lugar estratégico de la Ciudad de Buenos Aires, transformado en lo que se llama Parque de la Innovación, ¿no? Que entonces cambia tiros y pólvora por estudiantes de la matriz productiva que una ciudad plantea tener, innovación. Entonces como que agarramos lugares que creíamos obsoletos y los resignificamos en una infraestructura que les sea útil y productiva a la vida actual.
0: Sí, hay varios proyectos que son muy visibles y te quiero preguntar acerca justamente de el aspecto del turismo. Para el turismo de hoy, Buenos Aires se ha vuelto un destino tremendamente interesante. Se corre la voz entre el mundo del turismo, entre las agencias de turismo, entre la gente que influencia a otros para que viajen. Hay muchas miras apuntando a Buenos Aires. Y cuando el visitante llega, se encuentra con una experiencia urbana muy grata, al menos en las áreas que los turistas recorren. Creo que es prudente mencionar que Buenos Aires también es muy grande y todavía tiene zonas muy feas, obviamente. Pero hay muchos kilómetros cuadrados turísticos. ¿Cómo impactó el turismo en los números de la ciudad?
1: Mirá, viste que el turismo, en nuestro caso particular, siempre está muy relacionado a nuestra volatilidad económica, ¿no? Si es conveniente el tipo de cambio, no es conveniente. Entonces, digamos que medirlo solo por la transformación urbana sería más difícil. Pero sí, te diría que es algo que me pasa. Yo viajo mucho a dar conferencias, a trabajar a otras ciudades. La gente que vino a Buenos Aires me dice, Buenos Aires es espectacular, no me esperaba una ciudad fusión europea, americana, todo esto. Y lo sorprende que no fue, dice, todo el mundo me dice que tengo que ir a Buenos Aires, ¿no? Y eso es producto, yo creo que independientemente de la arquitectura, o sea, de lo lleno, diría, también es producto de la calidad del vacío. O sea, ¿qué te quiero decir? Misma calle, misma vereda, misma luminaria, mismo todo. El local comercial es una casa de trámites o el local comercial es una vinoteca con mesitas en la vereda.
0: Comprendo, claro.
1: Lo que cambia fuertemente, y yo creo que acá está la clave de pensar las ciudades hoy, es la experiencia de la ciudad. La experiencia de la gente en Buenos Aires es buena. Y ahí tengo que decir, entra la gastronomía, entra la innovación, entra la cultura, ¿no? Un poco italiana, así como de hablar a los gritos y estacionar cerca y abrazarse cerca y hablar cerca, ¿no? Esta cosa que tenemos, que por ahí en los países nórdicos se estaciona lejos, se saludan de lejos, ¿no? Y nosotros somos todo más cerca. Y eso se ve impregnado en la ciudad. Y a veces uno puede ir a ese fino cultural, ¿no? Como de, ¿qué es lo que me atrapa de este lugar, de esta calle a veces? Uh-huh. Viste que hay una frase que dice, las calles de Buenos Aires tienen ese no sé qué.
0: El qué sé yo.
1: Y como, ese qué sé yo. Y viste como dicen los chicos ahora, no importa cuándo leas esto. Viste, como lo podría haber dicho Gardel y lo podría decir el próximo alcalde. Entonces, creo que hay algo ahí como de lo que pasa, que tiene mucho que ver la cultura y el cómo es uno, que creo que está bien ligado a la experiencia. Y cuando uno diseña la experiencia, el componente físico es un componente, ¿no? Pero, o sea, a mí, por ejemplo, a mí me encanta la experiencia de ir a Uruguay, ¿no? Como el ta antes y el bo al final, y el vamos arriba al final de toda la conversación, y el mate, y la bici, y los tiempos que a veces son,
0: los ritmos,
1: o yo por lo menos
0: muy disfrutables.
1: Yo los percibo a veces menos acelerados.
0: Sí, sí, eso no se discute, y se celebra, claro, y se valora, sí, eso está claro.
1: Exacto, entonces digo, hay parte de esa, de ese bailar el tango. Viste que el tango que se disfruta no es el que se baila más rápido, sino es el que se baila al mismo ritmo. Y en este caso creo que hay que encontrar la frecuencia entre la vida de la gente y el espacio físico. Y cuando uno queda muy atrás del otro, se nota. Y probablemente es lo que ustedes notan, que probablemente haga falta, ¿no? Como a veces el F5, como en la computadora, actualizar, ¿no? Que la gente está buscando como alguna dosis de transformación, porque hay algo que está pasando en el cambio cultural que probablemente no esté del todo acompañado por las metodologías o los cambios físicos que uno requiere.
0: Álvaro, nos voló el tiempo. Quiero pasar en limpio algunos conceptos que me parece significativo, que quiero que nos dejes. Entonces, planificar, armar equipos humanos, no tenerle miedo a los técnicos, escuchar a la gente, pero después pasarlo por una cuota de conocimiento. No temerle a las obras de infraestructura, aunque impliquen dolores de parto, pasan.
1: Y después, siempre van a durar menos que lo que duró,
0: el problema. Y después, crear sistemas con ingenio, con creatividad, mirando hacia afuera, mirando ejemplos buenos, trayendo expertos, viajando, para ir sofisticando cada vez más la cosa. Hay soluciones total para mucho, o paliativos para lo que no.
1: Total, mirá, nosotros, por ejemplo, miramos muchísimo el modelo de vivienda social, de vivienda de ustedes.
0: Comprendo.
1: Muchísimo, muchísimo. Lo miramos, lo estudiamos, le tratamos de dar vuelta. Nosotros no tenemos crédito hipotecario, entonces siempre como tratando de buscarle el valor. Muchísimo. Es un gesto de humildad buscar afuera, no es un gesto todo lo contrario. Y creo que además, en términos de ciudades, ninguna ciudad ha resuelto la ciudad.
0: Y siempre van cambiando.
1: Porque la ciudad, cuando vos crees que la resolviste, ya cambió la vida de la gente.
0: Álvaro, te quiero agradecer muchísimo el rato que compartiste con nosotros. Espero que sea el primero de varios, pues es un gusto charlar contigo. Y
1: a disposición
0: además, la mirada y la experiencia que tenés encima me parece significativa y muy pertinente para este momento de nuestro país. Gracias.
1: A vos, muchas gracias.
0: Amigas, amigos, el arquitecto Álvaro García Resta ha pasado por la mesa de Hijos de Punta y por hoy vamos hasta acá. Nos vemos bien prontito. Chau, chau.
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0: 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Noticia.
1: Bueno, tenemos una noticia que tiene que ver con algo que tiene un creciente éxito, que es el libro electrónico, básicamente el Kindle, que es el libro electrónico creado, comercializado por la firma Amazon. La fuente de esto es Montevideo Portal y dice que Amazon prepara nuevos Kindle con baterías reemplazables, y esa es la noticia. La compañía adapta sus lectores electrónicos a la futura normativa europea sobre reparación y vida útil de dispositivos, ¿no? ¿Qué pasa con las baterías de litio y todo eso, que es todo un tema mundial? Amazon trabaja en una nueva generación de lectores electrónicos Kindle que incorporarán baterías reemplazables que las pueden reemplazar los propios usuarios, ¿verdad? En línea con la legislación europea. Así que Kindle se adapta. Dentro del software se detectaron la necesidad de baterías intercambiables, así que es toda una novedad que, para los que ya están en el mundo del libro electrónico, como es mi caso, es muy interesante, porque bueno, la posibilidad de que la batería se agote y uno la pueda cambiar, porque uno de los problemas del Kindle, por lo menos el Kindle que se comercializa acá en Montevideo, es justamente que no se venden baterías sueltas. Entonces es cuando el Kindle ya lleva unos años y por ahí la batería ya está mermada en sus capacidades, es muy difícil conseguir un reemplazo, y posiblemente la única solución es comprarse un Kindle nuevo y ya está. Pero ahora parece que apareció esto otro. Bueno, ahora vamos a...
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1: Bienvenidos todos a una nueva emisión de Se Hace Tarde aquí en Radio Mundo 1170 AM. Estas son las dos horas del día en las que no envejecemos y que están comandadas desde la consola por Oscar Romero. Y estamos esperando que ustedes nos acompañen realmente hasta las 6 de la tarde. Y bueno, tenemos los reflejos, preguntas, el Museo de la Memoria, el espacio que se llama Uruguayos, el All That Jazz, que es un bloque de música de jazz que hoy está muy, muy interesante. Y bueno, vamos a arrancar con los reflejos, dos versiones diferentes de una misma canción. Yo elegí el tema de los Beatles, You Like Me Too Much. Vamos a escuchar dos versiones diferentes, bien diferentes, de You Like Me Too Much. Y las dos están muy buenas, sinceramente. La de los Beatles, en la cara B del álbum Help de 1965, tema de George Harrison, You Like Me Too Much.

You Like Me Too Much. Entonces, esa era la versión de los Beatles en la cara B del álbum Help, 1965. No es una canción que tenga demasiadas versiones en el mundo, pero sí tiene una versión en el inolvidable disco que Hugo y Osvaldo Fattoruso grabaron, llamado La Bossa Nova de Hugo y Osvaldo. Se editó en Buenos Aires, se grabó en La Odeón y se editó en Buenos Aires en 1969. También se editó acá en Montevideo. Hace poco este disco, muy olvidado, tuvo una reedición en vinilo, quiere decir que hay una nueva copia en vinilo, si yo mal lo recuerdo, editado por la gente de Little Butterfly Records. En ese disco, Hugo y Osvaldo estaban en ese intervalo entre que se disolvieron los Shakers y que se tomaban el avión para ir a Estados Unidos, y por contrato con la Odeón, para cumplir con un contrato que exigía un disco más de los Shakers, hicieron ese disco, La Bossa Nova de Hugo y Osvaldo, donde está esta gran versión de You Like Me Too Much.

Bueno, dejamos esta instancia de los reflejos con dos versiones diferentes de You Like Me Too Much. Vamos al encuentro de dos grandes temas de una banda impresionante de los 70 norteamericana, que fueron los Doobie Brothers. Hace mucho, hace unos pocos años, apareció un nuevo disco, una rejuntada de los Doobie Brothers, y el nuevo disco estaba muy bueno también. Tocaban impresionante, cantaban impresionante. Esto es del álbum que a mí más me gusta de los Doobie Brothers, que se llama The Captain and Me, álbum de 1973, el álbum que tiene Long Train Running, que es un tema muy, muy famoso de ellos, pero en ese disco está este temón que se llama Natural Thing.

Eso era entonces Natural Thing, Doobie Brothers, del disco de Captain and Me. Vamos a otro disco de Doobie Brothers. Este es del año siguiente, 1974. El álbum se llama What Were Once Vices, Now Are Habits. Lo que alguna vez fueron vicios, ahora son hábitos. Todo un título, ¿no? 1974, otro temón que se llama Ojos de Plata, Eyes of Silver.

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15: Bueno, tenemos un par de preguntas que siguen en la línea de lo que venimos haciendo toda esta semana, nombres de personajes de películas. ¿Cómo se llamaba el nombre y el apellido del personaje que hace Tim Robbins, el alto, grandote, en la maravillosa película?

Vamos a una recorrida de cuatro canciones por el exitosísimo álbum de la Electric Light Orchestra, Discovery. Es el disco más célebre de la Electric Light Orchestra, sin duda, editado en mayo de 1979, y empezamos esa recorrida con On the Run.

Bueno, tenemos ahí una pequeña complicación con el celular, pero bueno, vamos a solucionarla y vemos la respuesta que hicieron ustedes a lo del personaje de Tim Robbins en la película Sueños de Libertad, que es una cosa impresionante. Seguimos recorriendo el disco Discovery de la Electric Light Orchestra, mayo de 1979. Aquí está con mucho rock and roll, Don't Bring Me Down.

Don't Bring Me Down. Y vamos a seguir un poquito más. Dos canciones más tenemos de este gran disco Discovery de mayo del 79, un disco que es dinamita pura. Por algo está en ese disco también el que seguramente es el tema más célebre de Electric Light Orchestra, Last Train to London.

Estábamos con el clásico Last Train to London, y este también es bastante clásico, esta balada, que muestra que no solo los temas fuertes o rítmicos son puntos altos en el disco Discovery, editado en mayo de 1979 de la Electric Light Orchestra, también baladas como Midnight Blue.

0: Bueno, cuatro temas del Discovery de Electric Light Orchestra, un discazo. A ver, el personaje de Tim Robbins en Sueño de Libertad, acá dice Andy el Contador, sí, era Andy el Contador sin duda, esto me lo dice Andy el Contador, me lo dice por acá Daniel, pero Andy Dufresne. Ellos en inglés lo dicen Dufresne, algo así, pero es Dufresne que como se escribe, así que está bien lo que me dice Ariel por acá. Ariel me dice Andy Dufresne. Bueno, ¿qué más? Déjenme ver. Andy Dufresne. Bueno, Adrián también me dice Andrew Dufresne, está bien, Andy, diminutivo de Andrew. Beatriz dice Andy Dufresne, también. Álvaro dice... Hola, me da la sensación... No, esto no es para nosotros. La sensación de Álvaro no es para nosotros. Así que, bueno, muy bien. Vamos a una segunda pregunta para que la contesten durante la pausa que ya va a venir. En la notable película Mejor Imposible con Jack Nicholson, ¿cuál es el nombre y apellido del personaje que hace Jack Nicholson en... Mejor Imposible, película de 1997. Vamos a una pausa y ya venimos.
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0: Museo de la Memoria.
1: Bueno, tenemos, a ver si tenemos algunas respuestas de la pregunta que yo había tirado antes de ir a la tanda. Déjenme ver. Melvin Udall es Jack. Melvin Udall, Udall, U-D-A-L-L, es Jack. Esto me lo dice Beto por acá. Buenas tardes. Inconfundible el circulito verde que tiene Beto en el WhatsApp. Buenas tardes, Eduardo. Melvin Udall es el nombre del personaje, me dice Daniel por acá. Adrián también, Melvin Udall. Beatriz Melvin Udall. ¿Qué más? ¿Qué más? Bueno, estos son varios por acá. Tenemos el Museo de la Memoria y yo tenía desde hace días estos dos jingles políticos de las viejas épocas, o no tan viejas, porque no hace tanto tampoco, ¿verdad? Estos dos jingles, alguna opinión tuve de que el jingle de Tabaré Vázquez con el Frente Amplio de 1989, hay gente que me dijo que es uno de los mejores jingles que tuvo la coalición Frente Amplista a lo largo de toda su historia electoral, que ya es muy dilatada, como bien sabemos, y muy exitosa, como también sabemos. Este es entonces el jingle de 1989 de Tabaré Vázquez.

Bueno, y también tenemos entonces este otro jingle que fue muy exitoso porque fue el jingle del balotaje del doctor Jorge Valle en 1994, se llama Juntos, y es también una gran pieza publicitaria.

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1: Bueno, estábamos allí con estos dos jingles en el Museo de la Memoria y vamos a ir ahora a cuatro temas en vivo de un histórico show en el Canecão de Río de Janeiro en el año 1977. Los nombres lo dicen todo. Tom Jobim, Vinícius de Moraes, Toquinho y Miúcha Huarque de Holanda. Ellos cuatro haciendo en ese show, por ejemplo, en vivo, Tarde en Itapuã.
2: Y esa es mi primera canción con Toquinho, feita para recordar esa maravillosa praia de Bahía que tuve la oportunidad de mostrar a mi parceiro.

Tarde de Tapón es una versión en vivo en el Cane Caun de Río de Janeiro. En 1977 es un show tremendo que tiene, por ejemplo, este instrumental en un momento del show, Tom Jobim al piano con orquesta de cuerdas y demás, porque fue una gran producción ese show, hace Wave.

0: Bueno, tal vez la cinta de esto no suena lo impecable que suenan otras, pero es un momento histórico cuando se juntaron en vivo en el Canecão de Río, local que está sobre la propia costa en Río de Janeiro, en una curva ahí, en un lugar espectacular, cuando se juntaron Tom Jobim, Vinicio G. Moraes, Toquinho y Miúcha Buarque de Yolanda. Bueno, en ese show, hacía poquito en ese momento que habían hecho uno de sus discos juntos, Tom Jobim y Miúcha, y entonces cantan Pela Luz dos Olhos Teus.
1: Aquí tengo una moza llamada Luisa María, que el pessoal trata de... todo el mundo só trata de Miúcha. E a gente, ela é minha parceirinha num disco aí que a gente fez. Eu quero tocar uns negócios para vocês.

Bueno, y cerrando esta recorrida por el show en el Canecao de Toquinho, Vinicius, Miúcha y Tom Jobim, aquí está un enganchado de la samba para Vinicius que hicieron Toquinho y Chico Huarque y de Baile Bando.

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0: uruguayos. Bueno, tenemos en Uruguayos el gusto de hablarles un poquito sobre Fito Garcés, un politólogo que todos lo conocen bastante, no solamente porque aparece en los canales de televisión, sino que además es frecuente con tertulio aquí en la mañana, en Perspectiva también. Un tipo muy macanudo al trato, muy inteligente, muy versado en los temas de las ciencias políticas. Tengo acá unos breves datos sobre Fito que les puedo leer así brevemente. Así nos ilustramos un poquito más sobre su vida. Adolfo Garcés García y Santos. Se ve que el segundo apellido García y Santos es un apellido compuesto. Nació en Montevideo el 2 de abril de 1965. Es un politólogo y profesor universitario uruguayo. Tiene, por lo tanto, 61 años a esta altura. Tras una militancia juvenil, escuchen, en el Partido Comunista, García abandonó para siempre la vida política y se dedicó al estudio académico de los fenómenos políticos uruguayos. Ingresó a la Facultad de Ciencias Sociales de la Universidad de la República en 1990, donde se recibió de licenciado en Ciencia Política en 1996 y magíster en 2002 y doctor en 2012. Se desempeña como docente e investigador en el Instituto de Ciencia Política, donde se ha especializado en el estudio sobre la difusión de ideas y el rol de los técnicos en la política. Es autor de numerosas obras de consulta en materia de análisis político y electoral. Desde 2008 es columnista del diario El Observador. Y, como dato adicional, decimos que es hermano del político y abogado Álvaro Garcés. Nosotros acá en Se Hace Tarde hemos tenido la suerte de poder entrevistar a más de un politólogo. Fito Garcés estuvo acá en esta mesa, con nosotros un día, y nos sacamos una foto y todo eso, y fundamentalmente fue muy ilustrativo desde el punto de vista de las ciencias políticas, todo lo que él dijo acá. Pero además fue extraordinariamente entretenido porque es un tipo con mucho, mucho humor, así que nos lo pasamos genial cuando estuvo acá. Y otro politólogo con el que estuvimos charlando, pero esta vez en forma telefónica, fue Daniel Chaschetti también, otro frecuente contertulio en las mesas de análisis político que se hacen una vez al mes en Perspectiva. Bueno, así que hablando de gente de acá, de esta casa, dos cosas. Nosotros tuvimos la triste noticia del fallecimiento del papá de Gabriela Pintos ayer, y obviamente nos comunicamos con Gabriela, y acá todo el mundo le ha deseado lo mejor en un trance tan difícil. Y hoy tenemos la noticia linda del cumpleaños de Raúl Coe. Hoy es el cumpleaños. Intenté llamarlo a ver si lo podíamos sacar al aire a Raúl, pero se ve que anda de festejos con su familia y amigos, cosa que hace bien. Así que es el cumpleaños de Raúl, el conductor y el alma mater de Hijos de Punta y el conductor de excelentes entrevistas que hace en este lugar del dial. Bueno, vamos entonces a
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0: 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Bueno, tenemos un bloque de cuatro joyitas del jazz. La primera es, una vez más, esa interacción entre el jazz y la bossa nova, porque es la cantante de jazz canadiense Diana Krall, pianista-cantante, en uno de sus discos más exitosos que se llama The Look of Love del año 2001, ya tiene 25 años este disco. Bueno, con su voz ronquita característica, canta en un plan bossa nova, rítmicamente bossa nova, canta un clásico de George Ira Gershwin que se llama It's Wonderful.

Bueno, a mí me gustan todos los instrumentos solistas del jazz, desde el piano al saxo, clarinete, trompeta, trombón, bueno, vibráfono, hay un montón de instrumentos solistas y tengo especial predilección por los guitarristas de jazz, evidentemente. Vamos a escuchar a uno que no habíamos escuchado nunca, que es Tal Farlow, ese Tal Farlow, ¿no? Tal Farlow nació en 1921 en Carolina del Norte y falleció en 1998 en Nueva York. Y en el año 1958 grabó esto donde muestra su tremendo virtuosismo. Esto se llama All the Things You Are.

Bueno, impresionante el tal Farlow, ¿no? Una cosa bárbara, el tipo como solista, un virtuosismo impresionante. Otro guitarrista histórico es, por supuesto, el gran guitarrista nacido en Bélgica, de origen belga entonces, y de origen gitano, Django Reinhardt. En general, tocó con el Quinteto de Jazz de París, donde estaba también el gran violinista Stefan Grappelli. Esta es una grabación de Django Reinhardt y Stefan Grappelli, que se hizo en Londres el 31 de enero de 1946. Tiene un buen tiempo. Hay que decir que Django Reinhardt nació en Bélgica en 1910 y falleció muy joven en Francia en 1953. Escuchen esta delicadeza que se llama Coquette.

Bueno, y para cerrar este bloque de jazz, que espero que les haya gustado, no hemos tenido muchos mensajes en tal sentido, y me encantaría que me dijeran si realmente les interesa el bloque de jazz que va los martes y los jueves. Tenemos dos bloques semanales. El oyente Oscar Romero levanta los dos pulgares y como diciendo, está bárbaro, está bárbaro. No adjetives mucho, pero está bárbaro. Bueno, a ver. Si les gusta, 091-525252, o si no les gusta, también, por supuesto. Bueno, cerrando este bloque, una versión de 1948 del gran clarinetista Benny Goodman, del clásico Sweet Georgia Brown.

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Bueno, llegaron algunos mensajes que tienen que ver con esto del jazz, que yo les decía, me gusta mucho el jazz, me dice por acá Daniel Romanoff, hay audiciones de Glenn Woody Allen en trombón, me dice, no, creo que es en clarinete en realidad, no en trombón, pero bueno, los diferentes saxofones, sonidos, etcétera. Por supuesto, un saludo apretado a Gabriela por el tema de su papá, lo dice Beto, lo decía la oyente Beatriz, ayer mandó un muy, muy cálido mensaje para transmitírselo a Gabriela, cosa que hice. Adrián me dice, ayer conseguí, y me manda la foto de un disco de Artie Shaw, que es un gran clarinetista. Dicho sea de paso, buenas tardes Eduardo, Ana Elena, desde Solís, presente, y claro que me gusta que hayas puesto jazz en la programación, es un género musical que me encanta, gracias Ana Elena. Creo que no habíamos charlado contigo, así que bienvenida. Buenas tardes, sí, muy bueno el jazz. En este programa. Escucho siempre, participo poco, saludos y gracias. Dice Laura, que también no es de las que está ahí todos los días al pie del cañón en la mensajería, digámoslo así. Así que a mí me gusta mucho, dice Susana. Bien ahí, gracias Susana. Hola, me gusta, dice también por acá. Patricia, gracias Patricia, muy amable. Andrés Fernández me dice, jazz y bossa me parecen imprescindibles. Hoy Rivero se ha superado. Abrazo. Gracias, Andrés. Gracias ahí. Ricardo, acá estamos. Está bárbaro. El old jazz, me dice Ricardo. Bueno, o como dice Bruno, el locutor, old jazz. Bueno, a ver, Eduardo, belleza total el jazz. Que siga, me dice Marta. Gracias, Marta. Está bueno, porque aparecieron algunos oyentes que no son los más habituales, cosa que me parece divino y les agradezco a todos ellos. Viejo y adorable tema de Andy Williams, 1966, Music to Watch the Girls Go By.

Nos quedan un par de cosas, ¿no? Pienso. Y la primera de ese par de cosas es este adorable tema en plan música swing de los Alessi Brothers, 1976, Oh Lordy.

Y nos vamos a despedir de ustedes hasta mañana. De vuelta, quedé recontento porque cuando pregunté sobre el jazz aparecieron algunas personas que no son las más habituales, y siempre es genial que se amplíe el espectro de gente que se comunica con un programa de radio como este. Bueno, nos reencontramos mañana a 4 de la tarde, también 4 de la madrugada, con un nuevo programa de CC Tarde, aquí en Radio Mundo 1170 M. Gracias a todos ustedes, gracias a Oscar Romero. Me dice, espectacular el espacio de jazz, me dice Elena por acá. Y también dice, no quiere, comparto los positivos mensajes sobre el jazz, dice Beatriz también por acá. Así que bueno, vamos a despedirnos entonces. Hasta mañana, y nos vamos con Adrián Gurwitz haciendo Classic. Hasta mañana y mucha música siempre.

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16: La 31ª Marcha del Silencio reunió ayer multitudes en Montevideo y en decenas de localidades del interior del país. La movilización convocada por madres y familiares de uruguayos detenidos desaparecidos se realiza cada 20 de mayo desde 1996 en reclamo de memoria, verdad y justicia. En esta oportunidad la consigna era 30 años marchando contra la impunidad de ayer y de hoy, exigimos respuestas. ¿Dónde están? El integrante de Madres y Familiares, Ignacio Randonea, dijo hablando con TV Ciudad que la marcha fue la culminación de un nuevo esfuerzo y destacó el carácter masivo en todo el territorio nacional. La organización reclama que el Poder Ejecutivo le ordene formalmente a las Fuerzas Armadas que entreguen toda la información disponible sobre enterramientos clandestinos y archivos militares, porque dijo quedarse pasivamente esperando a que un militar brinde información no funciona. Familiares ven algunas señales positivas del gobierno, pero también falta de acción. Vemos pequeños avances, dijo Randonea hablando con Búsqueda. Entre ellos mencionó la reanudación de la digitalización de archivos de inteligencia policial, que había quedado en suspenso durante la administración pasada, y nuevas disposiciones para trabajar sobre archivos del Ministerio de Defensa Nacional. Es una buena señal, hay avances, pero no los suficientes y no los sustanciales, enfatizó. Justamente ayer el MPP, el Movimiento de Participación Popular, destacó en redes sociales que la ministra de Defensa, Sandra Lasso, dio la orden para abrir a la Institución Nacional de Derechos Humanos archivos militares vinculados con el terrorismo de Estado y con las desapariciones forzadas ocurridas entre 1968 y 1985. Se trata de una resolución firmada el 4 de diciembre por la ministra Lasso, que encomienda al Comando General del Ejército, a la Armada, a la Fuerza Aérea, la Dirección de Inteligencia Estratégica y demás dependencias de la cartera, asegurar al personal designado por la Institución Nacional de Derechos Humanos el acceso irrestricto a los archivos de los servicios de inteligencia y demás archivos y acervos documentales que puedan resultar relevantes para esclarecer el destino de las personas detenidas desaparecidas. La medida, según destacó el MPP, busca hacer efectivo el cumplimiento de la ley 19.822, aprobada en 2019, que le encomendó a la Institución Nacional de Derechos Humanos la búsqueda de detenidos desaparecidos y le otorgó potestades legales para acceder a archivos públicos y privados vinculados al pasado reciente.
17: Vamos a profundizar en esta noticia. Estamos para eso en línea justamente con la doctora Mariana Mota, presidenta de la Institución Nacional de Derechos Humanos y Defensoría del Pueblo. Doctora Mota, ¿qué tal? Buen día, un gusto saludarla. ¿Cómo le va?
18: Buen día, muy bien, gracias.
17: A partir de esto que señalaba Emiliano, ¿qué resultados ha dado la orden emitida por la ministra Sandra Lasso en diciembre pasado para abrir a la Institución Nacional de Derechos Humanos estos archivos militares vinculados con el terrorismo de Estado?
18: Bueno, a partir de, primero que la resolución es del 4 de diciembre, pero nosotros nos fue notificada, después que se le fue notificada a las tres armas, creo que eso fue más o menos un mes después, y después de eso hubo que firmar un acuerdo de confidencialidad previsto por la resolución.
17: ¿Después se les comunicó, a ver si entiendo bien, un mes después a ustedes?
18: Más o menos, no tengo la fecha, la tendría que buscar, pero no fue el 4 de diciembre, claramente. Uh-huh.
16: ¿Y eso lo marca como un problema, como un defecto del procedimiento?
18: No, es un dato de la realidad, simplemente. O sea, no es un... O sea, el tema del acceso directo a los archivos es un tema que nosotros, cuando volví a la institución, era un tema que ya se venía trabajando y le di continuidad justamente porque era importante acceder a los archivos, acceder directamente, lo que hasta ahora no había ocurrido. Hasta ahora se pedía información y bueno, y uno estaba a lo que diera el organismo. En ese sentido el organismo que nos importa más es el Ministerio de Defensa, pero también hicimos convenios con el Ministerio de Salud Pública, con el Ministerio de Educación y Cultura, con el Ministerio del Interior, con la Intendencia de Montevideo también. Y el acceso nos permite conocer de primera mano y ir a buscar nosotros la información, no esperar que nos den una información que no sabemos si está, no sabemos cómo se titula, en fin. Entonces, poder acceder directamente es un paso importante. El Ministerio de Defensa dijo, bueno, no un convenio, sino una resolución, una orden de la ministra, nos pareció bien, en definitiva son decisiones del organismo, solo que eso se demoró, bueno, y llegó recién el diciembre, el 4 de diciembre, con una resolución que decía esto justamente, que se daba acceso, se ordenaba a las fuerzas que se diera acceso a la información de las autoridades, al grupo de investigadores de la institución, y que debíamos firmar un acuerdo de confidencialidad, que también, burocracia mediante, también se demoró. Y bueno, terminado todo ese proceso, la ministra designó referentes de cada una de las armas. Nosotros tuvimos diálogo con el referente del ejército y con quienes fue designado como referente de la Fuerza Aérea. Todavía no hemos entablado vínculo con el referente de la Armada. Uh-huh. Hay disposición, en ese sentido uno no hace objeciones en ese sentido, porque con quienes hablamos, no tienen ninguna, obviamente ninguna objeción a esto, porque además es una orden de la ministra. El tema es un poco lo que también dice familiares y lo que nosotros nos encontramos. Si bien se avanza en el sentido de, bueno, podemos acceder directamente, el asunto es qué contienen esos archivos, dónde están todos los archivos, y eso es algo que no viene desde el organismo, ¿tá? O sea, uno va al Ministerio del Interior y decimos, bueno, nos interesa acceder a tal y cual archivo, y vamos ahí y existen los archivos. Uno puede ser informado de lo que hay, más allá de que nosotros después vamos a buscar la información que nos importa específicamente para la búsqueda, ¿no? Uh-huh.
17: Pero en la práctica, caso, después, a partir de estos contactos, ¿han tenido acceso directamente a los archivos? ¿O por ahora es solo un acercamiento y ese contacto que señala?
18: Lo que pasa es que, claro, ahí es donde se abre el tema de qué es lo que, dónde buscar y qué. Uh-huh. Porque los archivos, no hay un detalle, que es lo que hablábamos con la ministra, de decir, bueno, ¿qué archivos tiene la fuerza, el Ministerio de Defensa? ¿Qué archivo tiene cada fuerza y qué contiene cada archivo? Y si puedo acceder a eso, luego ver en qué lugar está cada cosa y qué es lo que me voy a encontrar. Eso en realidad no hay.
17: Como, o sea, lo que se necesitaría es una especie de inventario, dice, como un listado claro para ustedes no buscar a ciegas, ¿no?
18: Claro, pero además es lo lógico de cada organismo. Si nos ponemos a mirar cómo son los archivos de cada organismo, los organismos conocen dónde están sus archivos y uh-huh. qué es lo que contiene cada uno. Ahí no es claro el asunto. Entonces, a nosotros se nos abre una dimensión enorme que, bueno, obviamente la vamos a afrontar, pero es más complicado. Más complicado además porque como históricamente el organismo no fue, digamos, colaborativo, por decirlo de una forma, también la información no se sabe bien dónde está o si efectivamente lo que se dice que contiene, lo contiene, o se han omitido cosas que luego uno las tiene que mirar con más detalle. Entonces, es un trabajo bastante cuesta arriba, y ahí yo creo que también es lo que menciona familiares ya en otra, con otro énfasis y con otra, pero bueno, hacia la misma dirección. La información está, bueno, la tienen que aportar. Pero para eso precisamos una proactividad. El punto es que yo, desde el punto de vista de lo que ha pasado históricamente con el Ministerio de Defensa, que el Ministerio de Defensa se ponga a buscar la información relevante para la búsqueda, a mí la verdad no me genera confianza. Por la historia, ¿verdad? Uh-huh. Por la historia hasta de la propia institución cuando buscó información. Se dijo que no había tal cosa y luego fuimos y había. O sea, fuimos por allanamiento y había. Entonces, la verdad no me genera la tranquilidad de decir, bueno, lo que me digan va a ser a lo que voy a ir.
17: ¿Y cómo entiende que debería darse entonces si se hiciera un pedido explícito del Estado? Usted dice lo del Ministerio de Defensa, esta resolución de permitir el acceso a los archivos, va la dirección correcta, pero no es suficiente. Por eso comparte el planteo de familiares que va más allá de eso, ¿no?
18: Exacto.
17: Me quedó una duda respecto a lo del Ministerio de Defensa. La orden reciente de diciembre no implica que la ministra, perdón, que las fuerzas tengan que hacer ese inventario que usted señala, como para tener claro dónde buscar.
18: No. No implica.
17: Es simplemente...
18: Ellos abren las puertas, para decirlo, digamos, claro, gráficamente.
17: Y usted plantea, si hubiera efectivamente una aceptación y un pronunciamiento, un pedido a las Fuerzas Armadas para que... y un pedido explícito, ¿no? Como el que hace familiares para que se brinde información. ¿Qué características entiende que tendría que tener, que tendría que cumplir como para que sea efectivo, ¿no? Y teniendo en cuenta lo que usted señala, ¿no? Veces anteriores lo que pasó es que no se dio información correcta, se dio información falsa o se dijo que no estaba la información. ¿Qué debería cambiar en el procedimiento que hay que tener en estos casos?
18: Lo que pasa es que debería haber una búsqueda proactiva con personas que no solamente sean de la fuerza correspondiente, o sea, por eso mismo, ¿no? Porque tal vez, aún pensando en la buena voluntad de quienes van a buscar, si fueran del organismo, tal vez no entiendan qué es lo que se está buscando y puedan considerar que elementos o datos no son relevantes y sí lo son. Entonces, sí que la institución pueda, por supuesto, y que es vital que la institución tenga una participación sustancial en esa búsqueda, porque sabe lo que está buscando, pero que haya también una guía y una disposición desde el Ministerio de Defensa de, bueno, estos archivos, acá hay otros archivos, y que los busquen, que busquen efectivamente donde hay archivos. Hay archivos que por la propia conformación de los militares deberían estar, deberían existir. Bueno, no están surgiendo. O sea, por ejemplo, los archivos operacionales de la OCOA, que viene a ser cómo organizaban sus operaciones para luego desarrollar las acciones ejecutivas. Eso existe porque hago el paralelismo con el Ministerio de Defensa, digo, el Ministerio del Interior. El Ministerio del Interior, cuando va a desarrollar determinada acción para reprimir un delito que requiere no la inmediatez de la acción, sino una programación una forma de actuar a lo largo del tiempo con diferentes personas y lugares, etcétera, desarrolla lo que se llaman operación y les ponen nombre, en fin, etcétera. Bueno, eso, que es toda una logística y que interviene en diferentes sectores del organismo y se va desarrollando en el tiempo, eso queda todo registrado y queda guardado, ¿tá? Queda guardado como historia del organismo. Eso tiene que existir en el Ministerio de Defensa.
17: Uh-huh.
18: Bueno. Y es,
17: sí, ahí es importante, no pienso, porque también... No, perdón, siga.
18: No, digo, no puede decirse que ya se ha destruido porque es historia del organismo. Porque después nos encontramos con esto. No, la información se destruye. Cada 10 años, no sé cuándo se destruye. Bueno, no es lógico. Primero porque es historia del organismo. Y segundo, si cuando te dicen que se destruye, es decir, bueno, ¿dónde está la orden y dónde está el cumplimiento efectivo que también quede registrado? Bueno, eso no aparece, entonces la destrucción no tengo forma de comprobarla. Más allá de decir, no lo tengo, pero entonces yo no sé si está destruido o porque no me lo quieren mostrar o porque no saben dónde está. O sea, hay como muchas hipótesis. Entonces todo eso son como dificultades que se aparecen cuando decimos, bueno, sí, tienen acceso a los archivos. Bueno, ¿cuáles archivos? ¿Dónde están? ¿Qué es lo que contiene? ¿Y qué es lo que me voy a encontrar? Y entonces ahí aparecen todos estos temas, ¿no? O sea, yo sé que estos archivos tienen que existir. ¿Dónde están? Bueno, eso no aparece. No nos dicen. Entonces, es esto, ¿no? A mí que me den archivos administrativos, bueno, capaz que alguna cosa puede existir, pero son hojas y hojas y hojas de archivos administrativos, miles de hojas de archivos administrativos que en realidad no son sustanciales.
19: Impresiona la complejidad de este proceso, claro, que teóricamente se abre ahora, ¿no?
18: Sí, claro. O sea, lo sabíamos, ¿no? Obviamente que es complejo, no es fácil, porque además estamos hablando de toda una etapa histórica, que ha pasado tiempo, y que además deliberadamente se enmascaró con otras formas de decir. No van a decir, bueno, y dimos muerte a fulano y lo enterramos. Eso nadie lo espera, nadie lo va a buscar así. Y de hecho, los involucramientos de determinados militares en acciones, uno lo descubre a través o de legajos o de los tribunales de honor o de información lateral que termina uno sumando y llega a esa conclusión. No hay una atribución de ese tipo. Pero así, o sea, ya de por sí es complejo porque hay un ocultamiento de acciones que ellos eran conscientes que eran ilícitas, pero aún dentro de ese marco que llevaron adelante están registradas. El tema es ¿cómo llegar a ella?
19: ¿Ustedes le han hecho ese planteo a las autoridades del Ministerio?
18: Y cuando nosotros firmamos el acuerdo de confidencialidad, sí dialogamos con la ministra en ese sentido, ¿no? Decir, bueno, ¿dónde están? ¿Cuáles son? ¿Hay inventario de estos archivos? ¿Cualquier organismo tiene inventario de sus archivos y sabe explicar a la ciudadanía, a quien lo solicita, esto está acá, esto está allá, o busquemos juntos? Pero eso, más allá de la buena disposición, no sale de ahí.
19: No, porque lo obvio es que pasa el tiempo, ¿no? La resolución es de diciembre del año pasado, ya estamos terminando mayo y por lo visto todavía no se ha podido trabajar.
18: Sí, en realidad nosotros podemos ir, el tema es a dónde vamos primero y qué nos vamos a encontrar. O sea, me explico, es como que te abren una puerta y encontrás un archivo gigante que mide kilómetros, o bueno, muchísimo espacio, con un montón de documentos, y decís, bueno, ¿dónde buscamos primero? Pero también nosotros perdemos un montón de tiempo en eso, ¿no?
17: Bueno, eso le quería preguntar también, ¿con qué recursos cuenta la Institución Nacional de Derechos Humanos para esta área en particular, ¿no? Porque recordemos, la Institución Nacional de Derechos Humanos tiene muchos cometidos. Últimamente también ¿no? Abocarse a esta investigación vinculada a el terrorismo de Estado. ¿Cuántas personas, por ejemplo, trabajan específicamente en esa área? ¿Con qué especialidad? Hay oyentes, por ejemplo, que preguntan si acá no se requiere mucho archivólogo. A ver, ¿con qué cuenta?
18: Sí se requiere archivólogos, eso sí yo considero que sí se requiere, porque también tiene una cabeza de archivología, de saber, bueno, de qué manera, si yo me enfrento a un archivo, de qué manera se supone que está ordenado, que está clasificado, eso me ayudaría a poder entender dónde buscar y cómo buscar, eso sin duda. Nosotros, la institución tiene esta tarea desde el año 2020, o sea, hace ya 6 años que está en esto, y quienes trabajan en la parte de investigación son 4 personas, que vamos a adicionar 2 personas más, pero siempre son pocas para toda la dimensión. Tampoco es que estamos buscando hoja por hoja, nosotros en los otros organismos sabemos a dónde buscar y se va a buscar directamente información. En el caso del Ministerio de Defensa es más complejo, por lo que decía antes. La tarea que ha desarrollado los investigadores, una parte es lo que se vio cuando dimos el informe de nuevos casos, ¿no?
17: El de la semana pasada.
18: Exacto.
17: El que llevó la cantidad de desaparecidos de 197 a 205.
18: Claro, y ahí también da la dimensión de la cantidad de denuncias que se estuvieron analizando, entonces, y las que todavía quedan por abordar. Entonces, eso lleva un tiempo, o sea, los investigadores no están solamente para mirar archivos, sino también, o sea, esa es una parte de su trabajo, de lo que se nutren para desarrollar las investigaciones, de ir a buscar la información a los archivos, pero también es información la información que pueda venir de personas que dan datos, y aparte de todo eso tenemos otro equipo de 3 personas en Argentina que están fijas, que son argentinos además, que están trabajando en el tema de la búsqueda de detenidos desaparecidos de Uruguay, y uno de este equipo es coordinador de ese otro equipo, del de 3 personas, o sea, es un equipo que tiene 3 personas, pero también un investigador uruguayo que va periódicamente a Argentina y, bueno, y tiene como un trabajo más específico en el tema argentino. O sea, es un trabajo arduo, pero bueno, es lo que hay que hacer. En ese sentido, por eso decía, la colaboración de los organismos en habilitar el acceso, genial. En hacer que este acceso, a su vez, también sea en guiar y en ayudar a que a la búsqueda de la información, eso sería mucho mejor y sería lo deseable.
17: Mariana Mota, presidenta de la Institución Nacional de Derechos Humanos y Defensoría del Pueblo, gracias, gracias por estos minutos esta mañana aquí en Perspectiva.
18: A ustedes.
17: Que pase bien.
18: Igualmente.
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0: La discusión política actual, distintos elementos y mostrar que solamente con un edil, como es nuestro caso, hemos logrado determinadas cosas que son importantes para la ciudadanía. Te pongo dos ejemplos bien concretos. Durante la discusión del presupuesto quinquenal, desde el Partido Colorado, propusimos dos aditivos referentes a monumentos y arbolado, porque entendíamos que eran dos aspectos que no estaban siendo priorizados en el presupuesto quinquenal. Y logramos únicamente con un edil que se consiga un refuerzo de 20 millones de pesos para arbolado, que se consiga 10 millones de pesos para monumentos. Y esa es una pequeña prueba de que podemos incidir en la realidad departamental, no solo criticando y controlando, sino que también proponiendo.
1: Queda clara la postura del edil Paganini en nombre del Partido Colorado, pero ¿qué pasa con los otros sectores? Quiero decir, mi pregunta era, ¿en qué están esas conversaciones? Y aludía a conversaciones del Ejecutivo Departamental con blancos y también con Colorado. ¿Qué pasa? ¿Los sectores blancos que están involucrados en estas tratativas dialogan a su vez con ustedes? ¿Va cada uno por su lado? ¿Cómo es esto?
0: Nosotros, cuando empezaron la discusión de estos cinco planes, tuvimos una reunión de la bancada de la coalición y definimos que cada partido político y cada bancada representada en la Junta Departamental, es decir, la lista 1, la lista 22, el Partido Colorado y el Edil Independiente, si bien íbamos a seguir trabajando en conjunto, iban a tener sus propias negociaciones y iban a tener sus propias charlas con el Ejecutivo Departamental.
1: Así que está bien. No solo no hay una postura de toda la coalición republicana en este asunto, sino que tampoco hay una coordinación entre los ediles más dispuestos a negociar. Usted y los otros blancos que están dispuestos a negociar.
0: A
1: A
0: eso
1: ver.
0: iba. Si bien existen sensibilidades y visiones parecidas en algunos proyectos con Guillermo Cruce o con la lista 22, nos definimos que cada bancada debe tener sus propias negociaciones porque entendemos que cada bancada representa una sensibilidad distinta, una visión distinta, y es así que le solicitamos a la Intendencia que sean las negociaciones. Por supuesto que existen charlas informales, como se dan en los pasillos de la Junta Departamental, como mismo como se dan en el Parlamento. Eso es típico de la propia actividad política, y siendo que la Junta Departamental además es un órgano que tiene un vínculo muy cercano entre todos los ediles, incluso los del Frente Amplio. Y eso genera que el diálogo y la negociación estén en la orden del día. Pero creemos que es muy importante recalcar esto que te decía de que nosotros como Partido Colorado queremos incidir en la realidad de la capital. Y queremos tener nuestra propia alternativa.
1: Y la última, en esta parte, digamos, introductoria, ¿se llega a votar efectivamente el 28, dentro de una semana, estos cinco grandes proyectos?
0: Esa es la pregunta del millón. Formalmente, la Intendencia de Montevideo puede enviar el proyecto a la Junta y ser tratado una única vez. ¿A qué voy con esto? Si el proyecto llegara a ser rechazado, no podría volver a presentarlo. Por ende, tiene que asegurar los votos antes de presentarlo. Nosotros hemos dicho que, no me quiero meter ya en los cinco planes, pero a modo de titular, que el plan de Ciudad Vieja no nos conformaba y por ende, salvo que hubiera una reconfiguración completa del plan, no la acompañaríamos. Y los otros cuatro estaríamos dispuestos a estudiarlo, a conversarlo y a negociar. Todavía no hemos finalizado esa etapa de negociación, pero por supuesto que como panorama general vemos que el plan de saneamiento 7, por ejemplo, es una propuesta que está bien formulada y tiene mucha chance de ser acompañada.
1: Pero podría pasar que la Intendencia tuviera que postergar el envío a la Junta si las negociaciones a su vez se demoraran un poco.
0: Naturalmente.
1: Supongo que, claro, por otro lado, el Intendente quiere que esto se resuelva lo antes posible, porque su gestión está en buena medida atada, está en buena medida, digamos, focalizada en estos asuntos, ¿no?
0: En la medida que el presupuesto quinquenal que presenta la Intendencia no soluciona ninguno de estos problemas esenciales que yo enumeraba en el inicio de mi alocución, el Frente Amplio y la Intendencia está jugado a estos cinco planes extrapresupuestales. Nosotros venimos diciendo que el buen augurio de estos cinco planes extrapresupuestales van a ser pese al Frente Amplio, no gracias al Frente Amplio.
1: Enseguida venimos con la segunda parte de la entrevista al edil Federico Paganini del Partido Colorado, ahora para ir recorriendo esos cinco grandes proyectos fundamentales que aspira a llevar adelante el intendente Mario Vergara.
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16: Estos días son clave para la gestión de Mario Vergara al frente de la Intendencia de Montevideo. La semana próxima se definirá si son viables o no 5 proyectos fundamentales que requieren a su vez financiamiento por fuera del presupuesto, con créditos de largo plazo que deben obtener mayorías especiales en la Junta Departamental. Estamos con el edil Federico Paganini, del Partido Colorado. Aclaremos para los oyentes que estaban preguntando, ¿qué edad tiene el edil Paganini?
17: 26 años.
16: ¿Qué hace? Estudia abogacía, ¿no?
17: Estamos estudiando abogacía, sí.
16: ¿A qué altura de la carrera?
17: Vengo por cuarto año. nos queda un 2 años, una cosa así.
16: ¿Cómo se hace para compatibilizar la política con la carrera?
17: Bueno, hablábamos en off recién de eso. Es un desafío en realidad, porque nosotros venimos de un trecho de campaña electoral nacional, campaña electoral departamental. Entramos a la Junta y tuvimos rendición de cuentas, presupuesto. Y nos costó reincorporarnos. Ahora en el segundo semestre, más tranquilos, vamos a poder tener más tiempo para retomar.
16: Usted comparte que estos 5 asuntos... limpieza, saneamiento, veredas, calles y Ciudad Vieja son las prioridades para la gente, como dice el intendente Vergara.
17: Casi, porque nosotros creemos que saneamiento, limpieza, calles y veredas son 4 prioridades de la Intendencia de Montevideo. Así lo marcan todas las encuestas que realiza la Intendencia de Montevideo. Movilidad y todas sus ramas y ramificaciones es una prioridad, y limpieza es el punto 1, porque Montevideo tiene una verdadera emergencia en materia de limpieza. Dije casi porque entendemos que el plan de Ciudad Vieja es un plan que es necesario, pero que no es el top 5 de las preocupaciones. Nosotros entendemos que la iluminación de Montevideo, por ejemplo, es otro de los ejes que nos genera mucha preocupación. Fundamentalmente nos genera mucha preocupación la iluminación en espacios públicos. Y creemos que Ciudad Vieja es un plan que debe ser incorporado, pero debe tener una mirada mucho más integral de la que tiene al día de hoy.
16: El intendente Vergara propuso, considerando que para su administración, dijo, la transparencia es fundamental, la conformación de un ámbito de seguimiento de estos proyectos. ¿Ese ofrecimiento es relevante? ¿Juega un papel? ¿Cuenta a la hora de las negociaciones?
17: No cuenta un papel relevante en el sentido de que es una comisión de seguimiento que históricamente ha sido instalada en la Junta Departamental desde el primer plan de saneamiento. Es una comisión que funciona bien, los ediles acceden a toda la información de la ejecución de estos fideicomisos, o en el caso de saneamiento, del préstamo que ofrece el Banco Interamericano de Desarrollo. Pero aquí lo más importante de esta comisión es, como bien decía el intendente, lograr que los ediles se den con la información. Pero no es un aspecto relevante a la hora de negociar o acordar si acompañar o no estos 5 planes. Uh-huh. El acompañar a nuestros 5 planes está directamente vinculado al contenido de estos 5 planes. La discusión tiene que centrarse, y reitero, nosotros podemos buscar argumentos para no votar esto, pero si queremos hacer un estudio consciente y detallado de estos 5 planes, tenemos que dedicarnos a estudiar la sustancia de estos 5 planes, qué le faltan, qué le sobran, y en base a eso definir si acompañar o no.
16: Después que el intendente hizo la presentación en la Junta Departamental, los proyectos pasaron a la Comisión Especial de Proyectos Extrapresupuestales. ¿Ahí no se hizo ese trabajo?
17: Ahí se recibió a las 5 directores que tienen a cargo el estudio y la ejecución de estos 5 planes. Movilidad, limpieza, planificación y desarrollo urbano. Nosotros ahí nos hicimos con toda la información. Ahora estamos en una etapa de estudio y de negociación y charla con la Intendencia, en el entendido de que, valga la redundancia, entendemos que estos 5 planes hay cosas que le pueden estar faltando y nosotros queremos incorporarlo.
16: Vamos entonces a cada uno de los proyectos, vamos a ir recorriéndolos uno a uno. En primer lugar, limpieza, $60 millones. El objetivo es transformar el sistema de limpieza y gestión de residuos de Montevideo mediante inversiones estratégicas en todos los municipios. Se prevé comprar camiones, contenedores, ecocentros, composteras, papeleras, equipamiento. ¿Qué postura, qué visión tienen ustedes en el Partido Colorado?
17: Nosotros en el Partido Colorado, durante la campaña electoral, proponíamos que cada municipio debía tomar las decisiones respecto a qué sistema de limpieza debe efectuar y se ajusta a la realidad de cada territorio. La Intendencia, si bien no toma esta modalidad que es utilizada en varios países de Europa, toma un modelo que es interesante por 2 cosas. Por un motivo, es interesante en el sentido de que se acopla a cada realidad barrial distinta, en el entendido de que para muchas casas y para muchos barrios van a ser utilizados los contenedores intradomiciliarios, pero para otras realidades se va a seguir utilizando contenedores, renovándolos y adaptándolos a todos los barrios para que pueda ser una ciudad un poco más limpia. Pero sí, lo que vemos es que algunos componentes de este plan extrapresupuestal no estarían siendo de forma de forma más inteligente ponerlos dentro de este plan, como son los camiones.
16: ¿Cómo es eso? A ver.
17: Nosotros entendemos que los camiones no deben ser incluidos en este plan porque los camiones tienen una durabilidad promedio, según lo que establecían en la Junta, de unos 12 años, y estamos hablando que este proyecto va a ser abonado a 25 años. Es decir, cuando terminemos todos los montevideanos de abonar este plan de limpieza, para ser específico en este plan, los camiones ya no van a estar activos. Es por ello que esa es una de las propuestas que le solicitamos a la Intendencia que retire estos camiones, porque entendemos que no es justo para los montevideanos estar pagando casi 13 años algo que ya no se está usando.
16: Pero a ver, ¿no pasa lo mismo? ¿No puede decirse lo mismo de, no sé, las composteras, las papeleras? Al revés, tienen una vida más corta aún.
17: Los contenedores tienen una vida útil de 7 años. Pero aquí hay un eje de la cuestión. Los contenedores hacen al cambio de modelo. Sin los contenedores no hay modelo que pueda cambiar y no hay limpieza que pueda mejorar. Nosotros aquí tenemos dos opciones bien claras respecto al plan de limpieza. Podemos establecer lo que se definió el periodo pasado como oposición, que fue no acompañar ninguno de estos cinco planes, ningún plan referido a la limpieza, y Montevideo siguió como está. Montevideo siguió sucia, Montevideo siguió con basurales, y eso lo terminó pagando el más débil, el que se encuentra en territorios más desiguales. Y lamentablemente, como coalición, no nos fue mejor por no acompañar este plan de limpieza. Dejamos que Montevideo se siga pudriendo en limpieza, no tuvimos ningún rédito electoral, si eso era lo que se buscaba, muy mezquino, pero si eso era lo que se buscaba, y no tuvimos ningún rédito. Entonces, yo creo que debemos estudiar este plan mucho mejor, y creo que tiene algunas puntas muy interesantes, porque hay determinados territorios que se pueden adaptar a la realidad de Canelones, por ejemplo, y la realidad de Canelones nos demostró que hay algunos barrios, y quiero detenerme en algunos porque Montevideo no tiene una realidad ecuánime para todos ni uniforme, pero en algunos barrios yo creo que se va a solucionar mucho y ya se está solucionando con los contenedores intradomiciliarios. Sí creo que el plan necesita algunos ajustes.
16: ¿Y qué pasa en el esquema de ustedes, en la visión de ustedes, con los camiones? ¿Hay que sacarlos de este proyecto?
17: Sí, por supuesto. Nosotros creemos, y ya le vamos a solicitar en los próximos días a la Intendencia de Montevideo, que retire los camiones del componente del plan y así también bajar el monto que va a solicitar la Intendencia.
16: ¿En cuánto baja el monto?
17: Lo tenemos estudiado en unos 10 o 15 millones de dólares.
16: ¿Y qué ocurriría en materia de camiones? Porque ¿esos camiones son necesarios o no son necesarios?
17: Nosotros lo que le sugerimos a la Intendencia de Montevideo es que durante la discusión de la rendición de cuentas que va a estar siendo en octubre, entre septiembre y octubre, reasigne algunos fondos para poder asegurar estos camiones.
16: Ah, que los camiones se compren
17: con materia presupuestal.
16: Con otros recursos presupuestales.
17: Recursos presupuestales que van a ser abonados en el periodo.
16: Muy bien. En definitiva, entonces, ustedes piden sacar a los camiones del paquete, bajar el monto y, en definitiva, ¿qué más?
17: Bueno, esa es una de las propuestas. Todavía tenemos algunas que están en estudio y por eso todavía no las podemos decir públicamente, pero esa sería la propuesta que está arriba de la mesa por ahora.
16: Vamos al segundo proyecto, el de saneamiento. Ahí estamos hablando de 102 millones de dólares para ampliar la cobertura de la red, mitigar inundaciones y, aparte, rehabilitar el emisario Punta Carretas. ¿Cómo lo están manejando ustedes?
17: Bien, el plan de saneamiento es una política de Estado que surge en la Intendencia de Montevideo a fines de los 90, es decir, el Partido Colorado gobernaba la Intendencia de Montevideo aún, y es una política de Estado que ha sido acompañada a lo largo de todas las juntas departamentales por ediles de todos los partidos. Entonces, en ese entendido, vemos que es un plan que está bien formulado, y aquí me quería detener en un aspecto que tú bien decías al final, que es el emisario de Punta Carretas. Nosotros, durante la discusión del presupuesto quinquenal, le recriminábamos y le reclamábamos a la Intendencia de Montevideo que no había incluido ninguna previsión financiera para la reparación del colector de Punta Carretas. El colector es aquel que lleva todos los vertidos de materia fecal 2.000 metros profundo en la costa.
16: Previo tratamiento, ¿no?
17: Sí, por supuesto.
16: La materia no va tal cual llegó y tal cual circuló por las cañerías, ¿no?
17: No,
16: es un tratamiento previo.
17: Está claro, lo manifestaba para hacer una explicación cortita. Y ese emisario tiene tajaduras alrededor del kilómetro de la costa y eso estaba generando contaminaciones a las playas de Montevideo. La Intendencia de Montevideo nunca reconoció esta contaminación, nosotros con nuestros técnicos hicimos un informe que de hecho se lo acercamos a la Intendencia de Montevideo, que entendíamos que tenía un gran vínculo el hecho de las playas contaminadas y la rotura del colector. Y nosotros le solicitamos a la Intendencia de Montevideo, en el entendido de que no podía involucrarlo, incluirlo en el presupuesto quinquenal, que fuera incluido en el plan de saneamiento 7. Y por eso iba con esa opción de, tenemos la posibilidad de incidir o de criticar. Y nosotros elegimos la posibilidad de incidir, y también se nos fue tomado esta propuesta que hacíamos en la discusión del presupuesto quinquenal. De hecho, esto mismo, nosotros la propuesta la manifestamos en la Comisión Integrada de Presupuesto con Hacienda, y se la manifestábamos al director, y vemos con buen tino que haya sido incluido.
16: Son 10 millones de dólares, ¿no? De los 102 de este proyecto, 10 van para la rehabilitación del emisario Punta Carretas.
17: Exactamente. Son 10 millones para garantizar la funcionalidad y que el colector tenga un funcionamiento hasta su vida útil, que es en 2050.
16: ¿Y de todo lo otro?
17: Luego tenemos saneamiento para Carrasco Oeste, para Lezica Sur, para Instrucciones, para Villa García y para Villa Don Bosco. La Intendencia de Montevideo logra cubrir un reclamo que era histórico de los vecinos de Carrasco Oeste. Estamos hablando de una de las zonas con más riqueza, más poder adquisitivo de Montevideo, pero también era una zona que no tenía saneamiento, y eso generaba que vecinos que pagan contribuciones inmobiliarias altísimas no tuvieran la red de saneamiento cubierta y tuvieran que pagar. A veces, nosotros reunidos con vecinos de Carrasco Oeste hace un tiempo, nos decían, fíjense que además de los 80, 90 mil pesos que pagamos de contribución, tenemos que estar pagando casi entre 10 mil y 15 mil pesos de barométrica por mes para cubrir esa falta de saneamiento que tenemos. Entonces, cuando vamos a analizar estos planes, también tenemos que analizar que hay, cómo le vamos a decir al vecino de Carrasco Oeste, che, ¿sabés qué? Esto no te lo vamos a votar, pero no te lo vamos a votar porque capaz que si a la intendencia le va un poquito peor, a nosotros por ahí más adelante nos va un poquito mejor. Y más aún siendo una verdadera política de Estado. Yo no creo que este plan salga solamente con pocos votos, sino que seguramente salga por unanimidad, porque es un plan que reúne además un componente social muy importante. Mm. Aquí estamos hablando de que si en Carrasco este plan es ultra necesario, imagínense ustedes en Lezica Sur, en Instrucciones, en Villa Don Bosco, en barrios que tienen vulnerabilidades mucho más importantes, necesidades mucho más importantes, y es por ello que nosotros creemos que este plan de saneamiento puede que sea mejorable. Siempre estamos abiertos a escuchar alguna otra propuesta, pero entendemos que va a ser positivo.
16: Según lo que dijo el intendente Vergara cuando hizo la presentación correspondiente, con este plan se estaría cubriendo en la zona urbana alrededor del 96% de la población.
17: Efectivamente. Montevideo es el único departamento del país que además paga su propio saneamiento. En todo el resto del país la red de saneamiento la cubre OCE. Es por ello que es imposible que el saneamiento sea cubierto con recursos presupuestales. Estamos hablando de que se van a invertir 120 millones de dólares en 102 millones de dólares en saneamiento, perdón. Del presupuesto quinquenal de la Intendencia de Montevideo, que son 900 millones de dólares, la inversión ronda el 13%. Estamos hablando de 150 millones de dólares casi. Es imposible que solamente se invierta en saneamiento y no se invierta en limpieza, en obras, en vialidad, en cultura, que la Intendencia de Montevideo invierte mucho en cultura, lamentablemente.
16: Ahí hay una discusión abierta, pero capaz que la ponemos después. Para terminar con este punto, con esta parte del paquete, además del saneamiento en sí mismo, de las obras que extienden el servicio de saneamiento, por ejemplo, se habla de mitigar inundaciones donde ya hay servicios. Este ha sido otro asunto crítico en Montevideo últimamente, ¿no?
17: Exacto.
16: Últimamente, hace décadas.
17: Sí, bueno, hay una parte que ha sido el foco de todos los reclamos que no está incluida en el plan de saneamiento al día de hoy, que es la parte de La Paz, llegando a la Rambla, que ahí hay una aguada y se inundaba permanentemente.
16: Eso pero no está incluido,
17: eso no está incluido
16: plan,
17: al día de hoy.
16: La zona cercana a la estación central del ferrocarril,
17: esa no. Exactamente, eso no está incluido al día de hoy. Sí está incluido, por ejemplo, una parte en Cañada Matilde Pacheco, que está cercano a varios asentamientos, y esa es una zona muy inundable, con vecinos que no tienen saneamiento en muchos de los casos, y eso generaba un perjuicio enorme para todas esas familias que, ante una inundación, lamentablemente, lo que les queda es irse de sus pequeñas casas. No tienen la posibilidad de recuperación, como por ahí lo tiene la zona de Carrasco Oeste, que cuando llueve los vecinos también nos decían lo mismo, que era una inundación tremenda, pero tienen otra capacidad de recuperación. Este plan de saneamiento por eso tiene un componente muy social.
16: Y después también incluye mejorar la calidad de agua en cuerpos de agua. ¿Qué es esto? ¿Traducido en términos sencillos?
17: Sí, esos son algunos cursos de agua que la Intendencia ha descuidado a lo largo del tiempo, como son el Arroyo Pantanoso, hay una acción también en el Arroyo Carrasco. Son algunas acciones que entendemos que van a llegar a recuperar algunos de estos cursos de agua, bajar los niveles de contaminación. Eso es una propuesta un poco más ambiciosa y nos genera alguna duda más.
16: Ahí están negociando, entonces, ¿ese es un punto en conversación o lo aceptan pese a todo?
17: Digamos que lo segundo está más cerca de ser, pero todavía quedan algunos días.
16: Seguimos recorriendo los 5 proyectos especiales. Vamos al tercero, el Plan Veredas. 65 millones de dólares destinados a construir y reparar el equivalente a un 24% de las veredas de la capital. Lo primero que anoto es que estamos hablando de un porcentaje bajo, ¿no? Quiero decir, Montevideo tiene un problema serio con las veredas y acá estaríamos llegando a la cuarta parte de las veredas.
17: Exactamente. Igual, de todas formas, es una inversión bastante auspiciosa de la Intendencia de Montevideo, en el entendido de que ejecutar 65 millones de dólares en veredas es una propuesta por demás ambiciosa, sumando a todo lo que hay que ejecutar. Este plan de veredas se divide en 3 ejes, que son veredas para asentamientos, veredas para avenidas y veredas para barrios que ingresan lo que se llama, y que ya es conocido en la Intendencia, que es el fondo rotatorio. Fondo rotatorio se refiere a que hay un decreto de mediados de los 50 que establece que los vecinos son responsables de su vereda, el vecino frentista es responsable de su vereda, y es por ello que se va a generar un fondo rotatorio que se divide en 2, retorno rápido y retorno diferido. Retorno rápido a aquellos barrios que se cree que tienen una capacidad de pago mayor, y retorno diferido a aquellos barrios que se cree que tienen una capacidad de pago menor, medido fundamentalmente por la contribución inmobiliaria, como lo decía el señor director. Nosotros creemos que dentro de este plan tenemos 3 ejes muy, muy distintos, y entendemos que hay un eje que no es tan necesario como otros. Creemos que la parte de veredas para asentamientos es recontra necesaria. Es una verdadera política social, y es una verdadera política social vallista. Yo creo que tiene un componente de actuar del rol del Estado en los casos donde el Estado no venía llegando, y es por ello que esa parte la vemos con muy buenos ojos. No vemos con tan buenos ojos la parte de veredas del fondo rotatorio, porque es un fondo que lamentablemente no ha funcionado al día de hoy. Pero la Intendencia, según lo que nos dicen, va a cambiar la actitud, sino que no va a dejar que el vecino intimarlo solamente, sino que va a tener una actitud mucho más proactiva. Pero igual nos parece que es un monto muy alto, y por ello creemos que actuamos con responsabilidad, intentando estudiar y acompañar el plan de veredas dentro de los asentamientos, pero nos genera alguna preocupación el de fondo rotatorio.
16: ¿Por qué no ha funcionado hasta ahora el rotatorio?
17: El fondo rotatorio no ha funcionado por una razón muy clara, es que el vecino ha sido intimado, pero el vecino no termina haciendo la obra para reparar la vereda.
16: Bueno, ahora se cambia el sistema. La Intendencia lo que anuncia es que va a desarrollar las obras y después le va a pasar la cuenta a cada uno de los vecinos, que tiene que pagar su parte, ¿no?
17: Exactamente.
16: Y eso tiene su lógica también desde el punto de vista de los costos. Seguramente la Intendencia va a licitar esas obras y va a poder conseguir un precio por metro cuadrado mejor que el que conseguiría cada uno de los propietarios de fincas si tuviera que hacer individualmente la reparación de sus veredas, ¿no?
17: Sí, yo creo que lo que nos termina pasando con el fondo rotatorio es que es una obra que está proyectada para que el vecino termine abonando esa totalidad, y nos pasa que al día de hoy existen 10.000 veredas que están rotas por un caño de hoce que se rompió, y fue la hoce, tuvo que arreglar ese caño y después no lo reparó, por raíces de los árboles. Y todas esas cuestiones no nos parecen bien que sea el vecino el que tenga que cubrir esa obra.
16: Ese tema es tremendo.
17: Eso es una discusión.
16: Es terrible porque empieza la discusión sobre quién es el responsable.
17: Esa discusión es histórica, es una discusión que ha pasado a lo largo del tiempo. De hecho, hubo varios proyectos de decreto presentados en el último tiempo por ello. A nosotros nos parece, por eso te decía que hay una diferenciación bien clara en el plan Veredas entre veredas nuevas en asentamientos que son recontra necesarias para que el chiquilín vaya a la escuela, para que el adulto vaya a trabajar, y este tipo de veredas de fondo rotatorio que se le obliga al vecino a tener que pagar esa totalidad de la obra cuando muchas veces no tiene la culpa porque la vereda también es un espacio público.
16: Sí, sí, de acuerdo. ¿Y entonces qué hacemos? Entonces, ¿cómo se resuelve? Porque es un hecho que Montevideo tiene problemas muy serios con el estado de sus veredas, por mencionar un ejemplo: Ciudad Vieja, Centro, Cordón, Parque Rodó, Punta Carretas, Positos, y podríamos seguir. Esas veredas hay que arreglarlas. Entonces,
17: hay que arreglarlas. Pero acá también hay un tema de priorizaciones. Priorizaciones entre asentamientos, fondo rotatorio y avenidas, pero también priorizaciones entre lo que determinó la Intendencia de Montevideo a la hora de discutir su presupuesto quinquenal.
16: Sí.
17: A la hora de discutir su presupuesto quinquenal, la Intendencia de Montevideo únicamente asigna 100 millones de pesos arreglar las veredas. 100 millones de pesos es nada respecto a los 65 millones de dólares que nos está pidiendo. Entonces entendemos que no se priorizó anteriormente y ahora sí se quiere priorizar. Nos parece bien, nos parece correcto, lo estamos estudiando, pero decimos que hay determinadas prioridades y nosotros le queremos asignar la prioridad mayor a los asentamientos porque entendemos que hay una necesidad básica mucho mayor. Si la Intendencia hubiera tenido la voluntad y la prioridad de que las veredas sean su eje central uno de campaña, hubiera habido una priorización mayor durante la discusión del presupuesto.
16: Pero para terminar de entender, ¿ustedes entienden que hay que sacar de este plan veredas, hay que sacar las reparaciones en barrios, esas con el fondo rotatorio, etcétera?
17: No necesariamente haya que sacarlo, sí entendemos que son montos muy elevados, que no queremos que la Intendencia de Montevideo vaya a poder ejecutar, porque estamos hablando de una cifra enorme. Estamos hablando de 870.000 metros de veredas. O sea, es un monto elevadísimo y vemos muy difícil que la Intendencia de Montevideo pueda ejecutar todo lo que se está planteando.
16: Y entonces, sacar una parte, por lo menos.
17: Seguramente una de las propuestas sea bajar también el monto.
16: Y por lo tanto, bajar el total del plan de San Veredas. Enseguida completamos la entrevista con el edil Federico Paganini. Vamos a ver los otros dos grandes proyectos que quedan por analizar.
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16: Llegamos al final de la entrevista con el edil Federico Paganini del Partido Colorado. Uno de los votos clave, uno de los votos decisivos para que la semana que viene se sepa si avanzan o no, si salen adelante o no las 5 prioridades ciudadanas del intendente Mario Vergara. Vamos al cuarto de los proyectos especiales, al cuarto, Plan Calles. 50 millones de dólares para 35 obras, 55 kilómetros. Se propone incrementar la seguridad en la movilidad sobre determinadas vías mediante la intervención en pavimentos de hormigón y carpeta asfáltica de estado regular y malo, priorizando la eficiencia económica y social de la inversión. ¿Qué dicen ustedes?
17: Exacto. El plan de calles lo que tiene es intervención de 55 kilómetros de calle sobre un total mucho más elevado. Estaba intentando recordar el monto total de kilómetros de calle, pero ahora no lo recuerdo bien, alrededor de 8.000 me parece que era. Entonces estamos hablando de una intervención en calles que es baja, una intervención en calles que durante la discusión del presupuesto quinquenal lamentablemente tuvo un monto muy bajo, que fueron unos 10 millones de dólares por año. Entonces nosotros entendemos que el proyecto de calles tiene algunas calles que están bien, otras que están mal seleccionadas o mal intervenidas, porque la intendencia mide entre malo, regular y bueno, pero no tiene un criterio claro de qué significa malo, qué significa regular y qué significa bueno. Entonces nos pasó en recorridas que empezamos a ver cuáles calles está bien intervenir y cuáles calles está mal que se intervenga, que había, por ejemplo, Belloni entre Aparicio Saravia y Rousseau, que nos pasaba que hay todo un trayecto que no tiene ningún sentido que se intervenga, pero luego vamos tal vez a Cochabamba entre Felipe Cardoso y Sebastopol y vemos que es Kosovo realmente y se tiene que intervenir. Entonces nosotros lo que vemos es que hay calles que está bien que se intervengan, hay otras que son discutibles, pero de vuelta voy hacia el lado de la priorización. La Intendencia de Montevideo, de 900 millones de dólares que tiene en su presupuesto, únicamente designa un 1% a arreglar calles en todo Montevideo, y ahora quiere que se gaste ese mismo 1%, es decir, 2% en total para arreglar calle. De vuelta, voy a lo mismo, me parece que es un plan que está bien, pero que necesitamos que se reduzcan algunos costos, en el entendido de que la ejecución es imposible que se dé de 50 millones de dólares en calle, que hay algunas calles que no está bien que se involucren, que se intervengan, y que hay que volver al eje de la coherencia en cuanto a la priorización.
16: Y para terminar, porque el tiempo se nos va, el último punto, el último capítulo es el programa de revitalización de la ciudad vieja. Usted ya lo insinuó, ya lo dejó claro más temprano, en principio no lo votan, ¿por qué?
17: Es un programa que de revitalización de Ciudad Vieja tiene poco. Tiene poco porque no ataca el problema central que tiene Ciudad Vieja, que es el repoblamiento. Ciudad Vieja hace unos 20 años tenía una población estándar de unos 45.000 habitantes. Hoy en día tiene una población estándar de unos 15.000 habitantes. En todo el proyecto no hay un eje, No hay un punto ni una coma que establezca cómo piensan poblar de nuevo Ciudad Vieja.
16: Sin embargo, en la presentación general se habla de eso, ¿no? Una revisión del Plan Especial de Ordenación, Protección y Mejora de Ciudad Vieja, aprobado hace 20 años, buscando generar un instrumento que potencie a Ciudad Vieja como lugar para vivir, trabajar y disfrutar, promoviendo su repoblamiento con diversidad social, su reactivación económica y su adaptación a los nuevos desafíos ambientales.
17: El discurso es ese, pero una vez que ingresamos en los ejes que se pretende gastar plata, no hay ninguno de los ejes que ataque el repoblamiento, porque estamos hablando que se pretende gastar 4 millones de dólares en Plaza Matriz, la directora de planificación no nos supo decir cómo se iba a gastar, luego se pretende gastar una plata en unos edificios de patrimonio, edificios históricos como es el Teatro Solís. Por ahí esa propuesta la podríamos acompañar de forma individual, pero de forma general no la podemos acompañar. Se pretende gastar 500 mil dólares para una consultoría. Nosotros creemos que es un plan que está mal armado, que está mal diseñado, que un plan de Ciudad Vieja además debería ser en conjunto y mancomunado con el gobierno nacional. Estamos hablando que el gobierno nacional tiene especial interés en que Ciudad Vieja sea una puerta de entrada a Montevideo por la cantidad de turistas que van por Ciudad Vieja, por la cantidad de órganos del Estado que trabajan mismo en Ciudad Vieja. Y lamentablemente no vemos que ninguno de estos elementos estén involucrados. Y
16: como... O sea, a ver, ustedes entienden que hace falta un programa de revitalización de Ciudad Vieja, pero no es este. Y por lo tanto que lo que están diciendo es, vamos a seguir discutiéndolo, vamos a esperar, vamos a construir uno dentro de unos meses. Quiero decir, mi pregunta es, ¿puede pasar este periodo sin que se haga algo en Ciudad Vieja?
17: Bueno, que pase este periodo sin que se haga algo es más rol del Ejecutivo Departamental que de la Junta si aprobar un proyecto o no aprobarlo. ¿Por qué? Volvemos a lo mismo, las priorizaciones. En el presupuesto quinquenal no hay muchas priorizaciones para Ciudad Vieja y se busca hacer todo con los planes extrapresupuestales. Eso genera que haya determinadas cuestiones en el plan que diseña la Intendencia que no sean acompañables, pero que pueden ser revisables. Si la Intendencia cambia la configuración del eje Ciudad Vieja, si realiza una consultoría con algún organismo internacional que le establezca claramente cuáles son los ejes para poner de pie nuevamente a Ciudad Vieja, seguramente pueda ser estudiable, y no te voy a decir acompañable porque ya me estaría comprometiendo en el futuro. Pero como te dije anteriormente en el inicio de la entrevista, nosotros estamos para solucionar los problemas esenciales que tiene Montevideo, para estudiarlos y en el hipotético futuro para acompañarlos. Pero tampoco vamos a acompañar planes que se gaste la plata del montevideano, que sea un cheque en blanco y que no solucione el problema estructural. Por ende, Ciudad Vieja al día de hoy es un plan que si no se reconfigura, difícilmente se pueda reconfigurar en 7 días. Si no se reconfigura, lamentablemente desde el Partido Colorado no lo vamos a acompañar.
16: Para terminar, Edil Paganini, hace unos minutos en la entrevista, al pasar, usted deslizó un cuestionamiento a lo que la Intendencia destina a cultura. El presupuesto destinado a cultura, varios oyentes quedaron con la curiosidad, quieren saber a qué se refería, cuáles son sus discrepancias en esa materia, cómo se relaciona con todo esto otro.
17: Mi discrepancia con el presupuesto de cultura es que estamos hablando que es casi un 10% de la Intendencia de Montevideo, pero si vamos a analizar las retribuciones personales, es decir, los funcionarios de cada dirección de la Intendencia, nos llevamos la sorpresa que luego de limpieza, que es el área 1, el área 2 de la Intendencia no es ni obra, ni arreglo de calle, ni iluminación. El rubro 2 de la Intendencia de Montevideo, con más funcionarios, que son casi 1.300, es cultura. Y eso habla, además de una incoherencia total con las competencias básicas de la Intendencia, un incumplimiento de una promesa electoral que hizo el Intendente Vergara, que dijo que el punto 1 de importancia iba a ser limpieza, pero dijo que el punto 2 iba a ser movilidad, pero lamentablemente no se animó a tocar la vaquita sagrada del Frente Amplio, que es la cultura.
16: Ahora, la Intendencia no tiene nada que hacer en esta materia. Quiero decir, el Teatro Solís, la Comedia Nacional, la Escuela Municipal de Arte Dramático, la Filarmónica, la Orquesta Filarmónica. ¿Usted está cuestionando ese tipo de, cómo decirlo, de actividades, de cuerpos estables?
17: Por supuesto que no. Estamos cuestionando todos los gastos en cultura, que son gastos que están solapados con el gobierno nacional, como por ejemplo todos los gastos relacionados a la igualdad de género, hay rubros en la Intendencia de Montevideo, en el presupuesto, por ejemplo, yo te mencionaba uno en off, que es el de cambios culturales, que es para la realización de talleres de en busca de la igualdad, etcétera, que se gastan casi 200 millones de pesos. Fíjense ustedes que mencionaba que para vereda se gastan 100 millones y para cultura se gastan 200 millones de pesos.
16: Para ese rubro.
17: Para ese rubro puntual. Después tenemos otros como puede ser igualdad de género. Pero también tenemos cosas muy positivas que hace la Intendencia en materia de cultura, como puede ser el Complejo Cultural Crece en Maronias, que es un centro que recupera a gurises que están en malas situaciones y los hace estudiar, leer, aprender. Por ende, nosotros creemos que la cultura está mal priorizada y excesivamente gastada en la Intendencia.
16: Federico Paganini, edil del Partido Colorado en la Junta Departamental de Montevideo, gracias por acompañarnos esta mañana.
17: Bueno, gracias a ustedes, un placer estar estos minutos.
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32: Vamos a comenzar esta tertulia de este jueves 21 de mayo de 2026. Saludamos en primer lugar a Cecilia, ya desde Salto. ¿Cómo anda, Cecilia? ¿Todo bien?
0: Todo bien, saludos a todos.
32: Guillermo López, también como invitado hoy en la tertulia de jueves. ¿Todo bien, Guillermo?
1: Todo bien, buenos días para todos.
32: Gabriel Mazarovich, ¿cómo andas, Gabriel?
10: Muy buenos días, muy bien.
32: Y Ana Laura Pérez, ¿todo bien, Ana?
11: Acá, lo más bien.
32: Bueno, vamos al primer tema que tenemos para conversar. La 31ª Marcha del Silencio reunió ayer multitudes en Montevideo y decenas de localidades en el interior del país. La movilización, convocada por madres y familiares de uruguayos detenidos desaparecidos, se realiza cada 20 de mayo desde 1996 en reclamo de memoria, verdad y justicia. En esta oportunidad, la consigna fue 30 años marchando contra la impunidad de ayer y de hoy. Exigimos respuestas. ¿Dónde están? Recordemos la fecha. Conmemora y recuerda los asesinatos de Selmar Michelini, Héctor Gutiérrez Ruiz, Rosario Barredo y William Wildo, ocurridos en Buenos Aires en 1976, en el marco de la coordinación represiva de las dictaduras del Cono Sur. El día anterior se había producido también en Buenos Aires la desaparición forzada del médico Manuel Liberó. En el recorrido de ayer se leyeron los nombres de las 205 personas detenidas desaparecidas, 8 más que el año pasado, dado que la Institución Nacional de Derechos Humanos actualizó la cifra la semana pasada. Los manifestantes llevaron fotografías de los desaparecidos, margaritas a las que le faltaba un pétalo y el pabellón nacional. El integrante de Madres y Familiares, Ignacio Randonea, dijo, hablando con TV Ciudad, que la marcha fue la culminación de un nuevo esfuerzo y destacó su carácter masivo en todo el país. La organización reclama que el Poder Ejecutivo ordene formalmente a las Fuerzas Armadas que entreguen toda la información disponible sobre enterramientos clandestinos y archivos militares, porque quedarse pasivamente esperando a que un militar brinde información no funciona, dijo el mismo Randonea hablando con Búsqueda en este caso. Los familiares ven algunas señales positivas del gobierno, pero también la falta de acción. Vemos pequeños avances, dijo a ese medio el integrante del colectivo. Entre ellos mencionó la reanudación de la digitalización de archivos de inteligencia policial que había quedado en suspenso durante el gobierno anterior y nuevas disposiciones para trabajar sobre archivos del Ministerio de Defensa. Eso es una buena señal, hay avances, pero no lo suficiente y no lo sustanciales, evaluó Randonea. Ayer, por su parte, el Movimiento de Participación Popular destacó en redes sociales que la ministra de Defensa, Sandra Lasso, dio la orden para abrir a la Institución Nacional de Derechos Humanos archivos militares vinculados con el terrorismo de Estado y las desapariciones forzadas ocurridas entre 1968 y 1985. La resolución, firmada el 4 de diciembre por la ministra Lasso, encomienda al Comando General del Ejército, la Armada, la Fuerza Aérea, la Dirección de Inteligencia Estratégica y demás dependencias del Ministerio, asegurar al personal designado por la Institución Nacional de Derechos Humanos el acceso irrestricto a los archivos de los servicios de inteligencia y demás archivos y acervos documentales que puedan resultar relevantes para esclarecer el destino de las personas detenidas desaparecidas. La medida, destaca el MPP, busca hacer efectivo el cumplimiento de la Ley 19.822, aprobada en 2019, que encomendó a la Institución Nacional de Derechos Humanos la búsqueda de detenidos desaparecidos y le otorgó potestades legales para acceder a archivos públicos y privados vinculados al pasado reciente. Hoy más temprano, aquí en Perspectiva, la doctora Mariana Mota, presidenta de la Institución Nacional de Derechos Humanos, expresó que si bien la orden de la ministra de Defensa va en línea correcta, va en la línea correcta aún, falta información para que realmente se pueda avanzar.
12: Lo que pasa es que debería haber una búsqueda proactiva con personas que no solamente sean de la fuerza correspondiente, o sea, por eso mismo, ¿no? Porque tal vez, aún pensando en la buena voluntad de quienes van a buscar, si fueran del organismo, tal vez no entiendan qué es lo que se está buscando y puedan considerar que elementos o datos no son relevantes y sí lo son. Entonces, sí que la institución pueda, por supuesto, y que es vital que la institución tenga una participación sustancial en esa búsqueda, porque sabe lo que está buscando, pero que haya también una guía y una disposición desde el Ministerio de Defensa de, bueno, estos archivos, acá hay otros archivos, y que los busquen, que busquen efectivamente donde hay archivos.
32: Un apunte más. El dirigente Frente Amplista, Rafael Michelini, reiteró ayer su propuesta sobre cómo debe darse la orden del presidente Yamandú Orsi a las Fuerzas Armadas para que entreguen toda la información que posean sobre el destino de los detenidos desaparecidos durante la dictadura. Michelini había planteado esa idea a comienzos de este mes durante un acto en el Paraninfo de la Universidad de la República en homenaje a su padre, Selmar Michelini. Este miércoles, en la entrevista central aquí en Perspectiva, Michelini profundizó en su sugerencia.
2: Los familiares en su última reunión con el presidente le plantearon que dé la orden. Y en algún caso hemos transmitido que la orden hay que darla, yo estoy de acuerdo, para que entreguen la información. Pero esa orden no puede ser la orden si no tiene que ser una orden con objetivos, con propósito, y poniendo y responsabilizando a determinados personal castrense, tanto militar como policial, que pongan su profesionalismo, porque a veces nosotros no entendemos cómo se hacían las cosas. Y de esa manera yo creo que vamos a avanzar.
32: Bueno, ¿cómo encaran en esta oportunidad, en este año en particular, este tema, el día después de la marcha? ¿Querés empezar vos, Gabriel?
3: Como quieran. Dale. Como quieran. Me parece interesante la perspectiva esta. Primero felicito la mesa de ayer, que fue realmente impresionante. En reflexión, en profundidad, creo que realmente recomendable de escuchar para todo el mundo. Y creo que este año justamente está la perspectiva esta que tú colocabas, pero está la perspectiva de la mesa de ayer. Y yo creo que es una de las que debe primar, ¿no? O sea, yo lo voy a hacer en breve. Primero decir, bueno, yo marché, tengo 61 años, llevo la mitad de mi vida marchando. Esa fue hace 30 años que marchamos, y la primera marcha, el 96, éramos apenas una cuadra y media en 18 de julio, y la mayoría de los medios ni siquiera la cubrieron, ¿no? Para decir con claridad, era la época en que en los medios de comunicación no se podía decir dictadura, se decía gobierno de facto. Entonces, creo que esa es una cuestión importante, que tiene otro punto de medición, que es en mayo del 76. En mayo del 76, la dictadura uruguaya hace una acción de terror salvaje, que fue una operación de miedo para todo el pueblo uruguayo, para todos los exiliados que estaban en Argentina. De señal se exhibieron los cuerpos con tortura, el de Liberov no apareció nunca. Fue la primera operación operativa del Plan Cóndor, que había nacido en noviembre del 75, poquito tiempo antes, en Santiago de Chile, y además de las primeras formales de la dictadura argentina, que el golpe había sido en marzo del 76, o sea, tenía 2 meses la dictadura argentina, aunque ya las patotas fachas actuaban desde antes. Entonces, fue una operación de miedo gigante. Durante mucho tiempo la fecha del 20 de mayo fue una fecha de miedo, de terror. Y pocas veces permite la historia ver cómo la acción de conciencia colectiva, de avance en la sociedad, de una idea, la transforma en su contrario. No es tan fácil mirarlo para la humanidad en un cortito tiempo, 50 años. ¿Tá? Pero eso que fue de terror, que era no se muevan, no se hagan nada, todos, además el Partido Nacional metido para adentro con el TOA, todo, era muy duro. Si le podemos hacer esto a Michelini y a Gutiérrez Ruiz, imagínate tú. Y se lo hicimos en Argentina, además, no están a salvo en ningún lado, ¿no? Ese fue el mensaje en señal. Y cómo la conciencia, a partir de que el 20 de mayo del 96 se decide, a los 20 años de este hecho, convocar la marcha del silencio, además, que recordemos que cuando empezó fue muy debatida de por qué silencio, por qué no gritamos, por qué no van con banderas, por qué todo. Después vino el todos somos familiares, que esto era una causa que estaba muy encerrada, y hay un mérito enorme de las familias, de madres y familiares, y de la gente, del pueblo uruguayo, de acompañar, que ha transformado. Yo quería hacer esa reflexión. Uh-huh. Después nos metemos en el silencio y en la orden, pero como un acto de terror espantoso del Estado, que era para meternos miedo a todo, y nos metió, no es que no nos metió, digo, ¿no? Era horrible. Yo recuerdo, yo era un niño, pero recuerdo la sensación de terror que había en las calles acá, lo que fue el velatorio con la policía a sablazos impidiéndole a Vasconcello hablar en el sepelio. Fue terrible, ¿no? Ustedes los vamos a pisar, ¿no? No va a quedar nada de ustedes si se mueven, ¿no? Y cómo 50 años después hay miles, ¿ah? Porque ayer era increíble con el frío que había, la cantidad de gente, el orden increíble en una marcha de esa magnitud, el respeto por las cosas y además una cosa increíble. Ahora hablaba con los compañeros de Madres y Familiares antes de venir para acá para tener el último dato, porque siempre hubo más de 80 actividades en los 19 departamentos del país.
32: ¿Solo ayer?
3: Sí, en las marchas del silencio. Después, en la memoria.
32: No, en mes de la memoria ni que hablar. Pero...
3: estamos hablando que hubo marcha en Gregorio Aznares, en Curtina, en. O sea, que poniendo, como sea, poniendo su margarita, con absoluto respeto, sin un solo incidente. Vos me dirás. Es normal, no es normal en el mundo eso, no es. Y en un tema como esto menos. Entonces, efectivamente...

0: parte, si les parece. Cecilia, ¿querés ir vos?
1: Hola.
0: Ahí me...
1: Bien, yo también quiero que manifestar algunas cosas que tienen que ver con lo general antes de entrar en lo particular, que tienen que ver con la orden sí, la orden no, y qué es lo que, cómo va a actuar el Ejecutivo. Tiene que ver con esto de que creo que la marcha del silencio ya está prácticamente institucionalizada, ¿no? Todo esto que contaba recién Gabriel, que tiene que ver con la historia, con la trayectoria, con el mito de alguna forma desde cómo surge. Hoy es algo más institucionalizado, me da la sensación de que las generaciones más jóvenes saben que existe, saben el motivo, o sea, divide menos, por decirlo de alguna manera, que lo que podía pasar hace mucho tiempo atrás, porque creo que hay una conciencia que es distinta y hay una distancia también de lo que sucedió, y hay un tránsito y seguramente un cansancio de mucha gente por las luchas que ha tenido. Y bueno, me parece que estamos como en una etapa que es distinta, que es diferente, y que seguramente, si se da la posibilidad de conocer qué pasó con cada una de las personas, esto va a permitir cerrar capítulos. Yo creo que es muy importante para todos cerrar capítulos. Y quería decir también, y quería reflexionar sobre la institucionalidad y cómo el Estado se ha ido comportando, ¿no?, con este proceso que, como bien decía Gabriel, viene desde los ciudadanos principalmente. Y bueno, y recordar a Jorge Valle con lo que fue el establecimiento de la Comisión para la Paz, y desde ahí empezar a trabajar institucionalmente y reconocer desde la institucionalidad y desde el Estado que existía una realidad, que existía un problema, y que había un montón de familias y de gente con la sensibilidad a flor de piel buscando respuestas. Creo que es importante, desde ahí se han sucedido una cantidad de hechos, muchos no entendemos por qué, en realidad todavía no está todo aclarado. Creo que también hay fallas de la institucionalidad en ese sentido, por eso es importante hablar de cuál va a ser la posición del Ejecutivo. Creo que es muy importante lo que hizo la ministra de Defensa ahora recientemente, y con motivo también, me parece, que esta fecha, pero me parece que se necesitan más resultados que tanta formalidad.
0: Uh-huh. Bien. ¿Ana?
2: A ver, sí, a todo lo que, ¿no?, decían, yo comparto. Yo creo que es también una lección de vida que dan esas familias, esas personas. La dignidad y por momentos hasta la elegancia con la que se han comportado frente a, primero, la violencia, la muerte, el asesinato, la desaparición, la tortura, la falta de respeto, y después el ninguneo sostenido y sistemático de gobiernos de todos los partidos políticos al tema, a la gente, la opinión pública. Y yo ayer escuchaba en la mesa, y es verdad, los periodistas, los medios de comunicación, que también participamos en no considerar, y creo que en algunos casos no y en otros sí, pero digamos, durante años, también por miedo y un montón de otras cosas, sí, al principio. Yo creo que, por ejemplo, reconocer la figura de Roger como un periodista que levantó esa bandera solo durante años, ¿no?, publicando cosas que nadie más levantaba, ¿no? Pero después sí, sosteniendo eso, que al final, salvando las distancias, uno lo puede también comparar con lo que pasa en el 8 de marzo, ¿no? O sea, esta cosa como de, bueno, vamos a llenar de gente las cuadras y vamos a conseguir una cantidad de cuadras que implique que no puedas hacer de cuenta que esto no está pasando, y vas a tener que poner el informativo, porque aunque sea para decir que te cortamos la calle, lo vas a tener que decir, ¿no? Hay una lógica ahí, como una construcción colectiva, pero además, cuando uno va, todo lo que es la seguridad

0: seguridad, por llamarlo de alguna manera, llevada adelante por gurises de 20 años, con un orden, un respeto, una prolijidad, es como una cosa de una armonía que realmente es bello hasta en su parte de atrás, digamos, por decirlo de alguna manera, ¿no? Chiquilines de que, no, que algunos no tienen ni 20, ordenando. Pero por eso digo, también es una clase de elegancia poder haber sostenido eso, aunque no te den bolilla, te ninguneen, te reciban, te usen, los han usado, los han intentado sobre todo usar muchísimo, muchas veces, desde todas las tiendas políticas los han agredido, les han inventado cosas. Y también esta cuestión de la importancia que tiene esto, yo volví a la conversación que tuvimos la semana pasada, porque también eso existe. No es verdad que estamos todos de acuerdo. Lamentablemente, en el medio de todo eso, obvio que uno no las va a reproducir, pero aparecen voces que no, no las va a reproducir no porque piensen distinto, que a mí me parece que yo soy una re grande, sí, pero mienten, o sea, ¿no? Y dicen cosas que no son ciertas. Desde gente, nada, random, hasta llamémosle compulsas, porque jamás es una encuesta eso que hace un medio de comunicación, que me dio mucha vergüenza, de verdad, como periodista, me dio, porque además no es una encuesta, ¿no? O sea, si la vas a hacer, hacela bien. Hasta legisladores, ¿no? O sea, que salieron a decir que algunas cosas no tienen nada que ver con nadie, que se entrevera porque se habla de crímenes cometidos en Argentina. Sí, claro, en el marco del Plan Cóndor. O sea, entonces, el territorio donde esas cosas
1: Ahí te
0: ocurren.
1: referís al video que hizo Graciela Bianchi, ¿no?
0: Claro, como si que
1: Como
0: algo haya
1: senadora de...
0: ocurrido en Argentina le quita importancia cuando está probado
1: Bueno, porque ella
0: fehacientemente
1: dice,
0: la
1: cuestiona
0: existencia.
1: la cifra, ¿verdad? La cifra que se mencione acá, los 205 en este caso, dice que ahí la mayoría de esos
0: Murieron en
1: murieron en
0: Argentina.
1: Argentina, ¿no?
0: Sí, claro, pero en el marco, en muchos casos, del Plan Cóndor, que está probado, no es una cosa que algunos creemos, está fehacientemente probado que existió un marco de coordinación en el que se hicieron montones de cosas como las que decía Gabriel. Entonces, digamos, el territorio donde la cuestión ocurre, además de la falta de delicadeza de que, digamos, tu familiar, o sea, tenés derecho a que te pasen ciertas cosas con la muerte de una persona porque murió de un lado o del otro, en fin. Entonces me parece nada eso, que también, y para terminar, como una sensación, a mí es un día que siempre me genera una cosa como agridulce, ¿no? O sea, como, por un lado esto que dice Gabriel, que me encantó, o sea, que nunca lo había pensado como tan claro, esa, la potencia de la resignificación, que te da un montón de esperanza sobre otras cosas que no tienen nada que ver, que me parece precioso, pero también me produce una cosa como muy agridulce, de tristeza. Porque uno vio a Luisa morirse y ha visto, digamos, y en la cara de ella a muchas, a la Tota Quintero morirse. Y ahora uno ve las últimas que quedan, que tienen 101, 97, y la sensación esa de, espero que no, espero que equivocarme, pero de que se van a morir y no lo vamos a, no les vamos a poder dar un pedacito minúsculo de, ¿no? Esa cajita que sostenía Javier Miranda, para que por lo menos se puedan morir con un grado de paz mayor. A mí me, o sea, me produce eso, verlas caminar. Sí, todos los años me produce una sensación como muy, muy fuerte, la falta de humanidad de algunas personas, para más allá de lo ideológico, entender desde lo humano que es difícil que debe ser estar 50 años tratando de conseguir una cajita y un pedacito de tierra para poner la cajita adentro, es como muy fuerte.
1: Guillermo.
2: Bueno, sí, bueno, después de la participación de Ana Laura, de lo vivido desde adentro, a mí me toca un poquito más dar una posición más, incluso desde el interior, y primero destacar algo que decía Gabriel, que es algo que se ha nacionalizado por completo y de por sí y ante sí habla de esa legitimidad transversal que ha agarrado, que creo que lo perpetúa, y en ese sentido lo primero. Y después sí, que ya no es una posición, sino que es una reivindicación del Estado oriental, donde lo principal es la nación y es la que integramos todos nosotros. Y eso es lo primero que quería remarcar. Lo segundo es que esta particularidad de que también lo venían diciendo, de que surge de los familiares, ni que hablar, de las madres, pero también que ha trascendido. Y hay una evolución que también quiero marcar. Uno hace una década, a lo mejor, veía, o por lo menos es lo que nos llega allí en el interior, una un impulso más grande de ya está, ya no revisen más para atrás. Creo que eso se ha ido matizando a la uruguaya. Se ha ido, y eso significa que se ha ido apropiado y ya es parte de un debate que ese matiz no está, ¿no? Hay que seguir esa impotencia por el dato, esa complejidad, como bien se cubrió, bueno, desde la mesa de ayer, en la nota de hoy de mañana de Emiliano, que no es tan fácil conseguir resultados. ¿Y por qué no es tan fácil? Y bueno, y ahí hay que aplicar todos los recursos y las herramientas y la inteligencia y todas las estrategias que sean para conseguir ese dato. A lo mejor no suena la cajita, pero es mucho peor, porque ni siquiera el dato, el mínimo dato para empezar a tirar de la piolita. En ese sentido, lo primero, ya la legitimidad de la fecha, que ese debate que ya no se da del pasado, y la legitimidad de la fecha hacia el futuro, porque se habla de hechos que pasaron hace medio siglo, de una marcha que tiene 30 años, de una marcha que ha ido creciendo en cantidad y en transversalidad nacional, pero también, que también es parte de lo que quería aportar como complemento, porque estoy de acuerdo en todo lo que se ha dicho, que también ya empieza a despertar un debate hacia adelante de cosas que, como nuestras generaciones vivieron con esa intensidad este hecho, uno tiene miedo de que las nuevas generaciones no lo valoren de la misma manera como son los hechos de terrorismo de Estado y de la dictadura. Y uno escucha, en fecha como esta, que se han institucionalizado, que las nuevas generaciones, frente a trascendido, a cobertura o incluso a temas didácticos, empiezan a preguntar y a intercambiar y dan la posibilidad de que esto sea parte del pasado lamentable que vivimos y que lo construimos para que no suceda y mejoremos grandemente. Por supuesto que después veremos si la presidencia no, la orden, no orden y la complejidad del tema para poder y qué más se puede hacer. Y para redondear en esta primera participación, esto de que surge abajo, a mí me quedó marcado y me queda marcado, era adolescente, cuando el primero de marzo que asume Jorge Valle, familiares y madres allí en la esquina de Libertador, justo en la proa, y cuando el presidente recientemente...
1: Donde siempre pasan, ¿no? Donde siempre esperan.
2: Exacto. Le manifiestan y ahí hay un intercambio que luego termina derivando en el hecho. Por supuesto, podría hablar de todos los avances que han habido en todos los gobiernos y quería mostrar la mitad del vaso lleno para tomar impulso para llenar la otra mitad que queda de este vaso vacío.
1: Vayamos ahora sí a el pedido de, efectivamente, ¿no? De familiares, de que venga una orden de parte del gobierno para que se le dé una orden, ¿no? A las Fuerzas Armadas para que den efectivamente la información. En esto que se destacó ayer en las redes sociales del MPP y que abordábamos hoy con Mariana Mota, hay un primer paso. Como quedaba claro, creo, en la entrevista con ella más temprano, es bastante difícil igual, ¿no? Manejar esa información y saber dónde y qué buscar dentro de todo eso, ¿no? Porque además las propias organizaciones son las que tienen que brindar esa información y ella dice que, bueno, ahí hay un primer reparo, ¿no? Pero bueno, también está el planteo más de fondo de familiares de que efectivamente venga una orden del propio gobierno, del presidente de la República. Sobre ese punto, Gaby, a ver, sobre la información.
3: Yo creo que esto, primero, el reclamo de familiares es absolutamente justo y tienen razón, ¿no? Reclamar que todas las instancias institucionales del Estado expresen su compromiso y, agrego yo, dejen de mandar mensajes contradictorios.
1: ¿Por qué contradictorios?
3: Porque vos podés dar una orden y después vos hablás, o no hablás, o relativizás, o lo que sea, y entonces no ayudás nada, ¿no? Entonces,
0: sí, bueno, si le llevas un mensaje al presidente de la Suprema Corte de Justicia.
3: No, en general. Yo lo que digo, por eso digo, en general en todos lados. Entonces, me parece que eso es un reclamo justo. Y está bueno mirar lo que se ha avanzado en ese terreno y lo que no, digo, ¿está? Está muy bien destacar lo de Jorge Valle, ¿está? Ahora, como fui protagonista de eso en cierta medida, anoche teníamos una foto sobre eso que después compartimos, que me conmovió mucho. Sí,
1: con Macarena.
3: Pero claro, porque el problema es que Jorge Valle manda a la Comisión para la Paz después de que nosotros ubicamos a Macarena Gelman y se estableció que Macarena Gelman estaba, ¿no? Y que se planteó contra todo el Estado, contra todo, cuando no solo no nos daban ninguna información, sino que los periodistas de la República, que junto con Juan Gelman investigamos eso, fuimos perseguidos por los servicios de inteligencia, amenazados, seguidos, intervenidos en nuestros teléfonos, para que no la encontráramos. Efectivamente, después de que la encontramos y que quedó la muchacha allí y que Jorge Valle, con un acto muy valiente que yo reconozco, fue el presidente, dijo, está Macarena Gelman acá, está acá. Para esos que dicen, no, Macarena es una niña que a su madre, que era argentina, que nunca tenía nada que ver con Uruguay, no había hecho nada, la trajeron embarazada como probeta para hacerle tener la bebé acá y robársela. Y no fue la única. Entonces, porque también hay que hablar de la dimensión del horror de lo que estamos hablando. Entonces, para los que dicen, algunos pasaron en Argentina. Aquella recordaba a Roger.
0: Bueno, contaba Gabriela Schroeder ayer de su propio secuestro.
3: Sí, pero en La República y en Brecha, en esa época, uh-huh, desde hace casi 40 años, uh-huh, hubo investigaciones periodísticas que después la vida probó de que con el segundo vuelo y el tercer vuelo, gente que se supone que está desaparecida en Buenos Aires fue traída acá y asesinada acá, igual que Macarena. Por lo tanto, hay muchísima cosa para averiguar aún qué se ha hecho. Entonces, ahí hubo una cuestión. Hemos avanzado. Tabaré Vázquez dio la orden de dar información. Y recibió informes. Y no fueron iguales. La Fuerza Aérea, por ejemplo, dio datos. La Armada y el Ejército no. ¿Está? Entonces, después hubo otro episodio que se olvida y que yo creo que no hay que olvidar.
1: El que hacía referencia de Tabaré Vázquez es 2005, ¿no?
3: 2005 ordenó entrar a los cuarteles, fue el primer presidente que dio la orden de entrar a los cuarteles y empezamos a encontrar los cuerpos que también ayudaron a que, porque uh-huh, era mentira, acá se decía que los desaparecidos se habían ido todos a Suecia, siguen diciéndolo, ¿no? Entonces, siguen diciéndolo a pesar de que vos entrás a los cuarteles, abrís la tierra y están ahí, siguen diciendo que no existen eso, que es mentira, que plantaste hueso. Tenés que bancarte eso todo el tiempo. Entonces, yo lo que digo es, se avanzó con Jorge Valle, la Comisión para la Paz, sin duda, fue un avance. Se avanzó con Tabaré Vázquez, sin duda, fue un avance sustancial. Se avanzó con la creación de la Fiscalía Especial de Delito de Lesa Humanidad, se avanzó un montón, porque se consiguieron una cantidad de condenas, que no son todas, pero que se pudo. Se avanzó con algunos archivos también, claro que sí. Yo destaco un caso nada más, que se olvida, ¿tá? Que es el caso del Teniente General Aguerre, que era el comandante en jefe del ejército cuando apareció el cuerpo de Julio Castro, asesinado de un tiro en la nuca a un maestro, y él hizo una conferencia de prensa como jefe del ejército, uh-huh, y dijo, yo no comando una fuerza que es cómplice de estas barbaridades, y dio la orden de hablar, él. No es lo mismo que el presidente de la República. Yo no estoy diciendo que no la tienen que hacer, pero él lo hizo. ¿Cómo terminó? Terminó expulsado del centro militar, acosado por todo el mundo. Entonces, por la gente que estaba en contra de eso. Por lo tanto, hay una resistencia del otro lado a darlo. Es clarísimo que hay. Yo por eso quiero terminar esta intervención diciendo, es muy importante lo que hizo Sandra Lasso, es muy importante todo lo que se hizo antes, si no, no se hubiera acumulado. Hay que hacer más. Y dos cosas termino con esta reflexión. Esa foto es impresionante porque después la vamos a comentar, pero la verdad que es increíble. O sea, ¿no? De que esté marchando una gurisa, que ya es una mujer entrañable, que recuperó su identidad y que cuando empezó la marcha del silencio no sabía quién era. ¿Ah? Y ahora sabe quién es. Y está marchando por su mamá y por todos los demás.
0: Y logró conocer a su abuelo antes que se muriera.
3: Claro,
0: por ejemplo.
3: Y bueno, y que estemos ahí con ella compartiendo la marcha, los que también contribuimos muy modestamente a que eso pasara, es un símbolo de la profundidad que tiene esto, que es inmensa, ¿no? Es inmensa y es respetable por todos lados. Es muy difícil pegarle a esto, hay que esmerarse mucho. Yo también, a mí no solo me dio vergüenza, me dio bronca la compulsa infame esa que hicieron. Por favor. Yo lo voy así con todas las letras, ¿no? Montevideo Portal sacó una compulsa diciendo que el 99% de los uruguayos están contra la marcha del silencio. ¿Dónde la hicieron? En el centro militar, la compulsa. Dejate joder. La verdad. Lo que... tan vergüenza ajena. Lo que digo es que la... hay, nosotros tenemos que lograr que tengamos la convicción todos, también los militares, de que la verdad se va a saber. Se va a saber. Uh-huh. Eso que decía Guillermo ahora, de que antes era el asunto de que esto iba a dar vuelta a la página, de varios lados dijeron, ¿eh? No de un solo lado, que se iba a dar vuelta a la página y se iba a terminar. Y cuando uno ve la marcha del silencio y las margaritas, y colgadas las margaritas en los liceos públicos y privados, en las universidades públicas y privadas, en el interior y en Montevideo, y los gurises emocionados, aquella de los gurises en el cordón de seguridad llorando, todos los años, nadie les da manija para eso, nadie les da... Y cuando sienten ese compromiso desde esa humanidad, realmente muestra que esto no se termina, o sea, que hay una decisión muy clara de todos de que necesita la sociedad uruguaya, no solo las familias, saber. Entonces, lo importante es, va a demorar más tiempo si no dan las cosas que tienen. Eso está clarísimo. Entonces, en ese territorio, perdonen lo largo, pero a mí me emociona mucho esto, me involucra claramente, pero me involucra para bien, es una causa que no tiene nada que ver con banderas. Yo lo que digo es que esto se va a terminar sabiendo. No hay manera de que no se sepa, vamos a llegar a la verdad. Y agrego un detalle más, ¿no? Este equipo de investigación, que lo integran colegas además, con la mayoría de ellos yo trabajé, con Walter no, pero sí con Fabián y con Mauricio Pérez en la República, cuando eran gurises. Uh-huh. Es un paso impresionante, ¿no? Que haya colegas que desarrollaron su expertise, su investigación, y que estén hoy en un equipo de... Cuando se habla de los gastos, del Estado y de todo, esa es una inversión muy bien hecha, y junto con los antropólogos han dado pasos gigantescos que si no, no se podrían haber dado. Ese es otro avance que no había en todos estos años. No había un equipo de investigación especializado para ayudar. Eso.
1: Cecilia, a ver, vos sobre la información concretamente y el pedido de que el presidente dé la orden a las Fuerzas Armadas.
4: Sí, varias cosas. Primero recordar justamente lo que decía Gabriel recién, ¿no? O sea, ya en la época de Tabaré Vázquez la orden se había dado. Y bueno, hubieron un montón de circunstancias que todos nos acordamos, incluso de información que, bueno, existía y que no vio la luz, y que también fue producto de investigaciones posteriores. Yo considero que siempre es importante que toda la información esté sobre la mesa, pero no entiendo, creo que como muchos, por qué si un presidente da una orden, después las cosas no pasan, ¿no? Se supone que es la última ratio. Me parece también importante que la ministra de Defensa haya tomado cartas en el asunto. Luego vuelvo a decir que tiene que ver con respuestas que siempre la institucionalidad da a la movilización que se produce el 20 de mayo.
1: Sí, creo que en este caso en particular es una resolución que viene de diciembre pasado. Y bueno, hoy decía más temprano sí. Mariana Mota, la Institución Nacional de Derechos Humanos se enteró un mes después.
4: Nosotros nos enteramos ahora, ¿no?
1: Y ahora, a raíz del 20 de mayo, bueno, toma otro
4: es que
1: rol,
4: nos,
1: ¿no?
4: Es que nos enteramos en resto.
1: Sí.
4: Exacto. Y también quería recordar a Susana Berruti, porque me parece que todo este tramo institucional donde hemos nombrado a varias personas que desde mi punto de vista han contribuido, me parece muy importante también cómo ella lideró algunos procesos, por lo menos así lo veía yo desde la lejanía. Creo que esas construcciones y esos pedidos y esa institucionalidad que se le ha dado al tema ha llevado a que hoy en día muchísima gente y sea parte de entender y de compartir muchas cosas. Y quiero contar que, por ejemplo, hoy en Salto, en la Junta Departamental, ha pedido del Frente Amplio y de la Coalición Republicana, se hace una sesión extraordinaria justamente por este tema y se va a hablar especialmente, no solamente se va a hablar de lo que pasó ayer, de la Marcha del Silencio, sino de todas las de los detenidos desaparecidos, del caso Michelini, del caso Gutiérrez Ruiz, y fue pedido por los dos partidos. Yo creo que ese tipo de cosas también deben de generar una conciencia en el resto, ¿no? Porque creo que todavía existen gente en los partidos que siguen pensando que esto es una cuestión política partidaria y no dieron como el paso de maduración que sí me parece que las generaciones más nuevas han dado o más jóvenes han dado y que incluso nos enseñan a muchos de nosotros. Yo creo que uno aprende todos los días y creo que de los más jóvenes también. Y creo que hay un sentido de los derechos humanos, que si bien los derechos humanos no tienen que ver exclusivamente con los detenidos desaparecidos, es algo que hay que reiterarlo, aunque parezca obvio, sí, esta situación de detenidos desaparecidos, de familias que todavía buscan respuestas, es un tema muy importante de derechos humanos y no debería de tener tanta bandería política como hasta hace unos años se sentía que tenía. La decisión del presidente o no de dar la orden, bueno, la veremos. Yo creo que a veces, si vuelve a pasar lo que ya pasó, por más orden que haya, si no hay voluntad después de avanzar, no se va a poder avanzar mucho.
1: Ahí en ese sentido hay algunos mensajes para tener en cuenta, ¿no? De un poco más de qué implica la orden en sí o cómo se llevaría a la práctica si efectivamente se da la orden, ¿no? Dice, por ejemplo, este oyente, dice, hay un tema ahí que no se toma en cuenta. En el ámbito militar, si das una orden y no se cumple, se sanciona. No termino de entender cómo se pretende implementar esto. A los únicos sancionables, si le das una orden así, serían los oficiales jefes y subjefes de batallones o unidades militares y a los jefes de inteligencia de las unidades militares. Eso a los que sobrevivan, aunque ya no están sometidos a la justicia militar. Sería genial, en realidad, pero ¿cómo se pretende implementar eso? Es como darle orden al sol que se ponga al mediodía. Es desconocer el funcionamiento legal militar.
0: Bueno, yo desconozco las particularidades, estoy muy lejos de ser un especialista en el funcionamiento de las lógicas militares. Yo me hago preguntas, porque me llevo mi vida haciéndome preguntas y me hago preguntas, y es toda esta cuestión de que no se puede entrar a los terrenos, ¿no? Es decir, de que hay que entrar así como con unos niveles de delicadeza. A mí se me ocurre que un camino es, bueno, te doy la orden y la sanción es institucional, a la institución y no a las personas. ¿Sabes qué? Te expropio todo este pedazo de tierra al que tengo que demoraste 4 años en arreglar una retroexcavadora para poder hacer el agujero y me trancaste todo lo que pudiste. ¿Sabes qué? Te lo voy a expropiar. Y a partir de ahora todo este pedazo es del Estado para que hagan agujeros. No sé, se me ocurre. Estoy tirando ideas, pero me pregunto muchas veces por, o sea, creo que también este proceso de sanación tiene también que ver con, no son una categoría de personas diferentes. O sea, los periodistas, por ejemplo, tenemos ciertas cuestiones de protección de nuestro trabajo, porque eso protege al resto de las personas y no a nosotros. O sea, a mí no me puede obligar a un juez a decir quién es mi fuente, no porque yo tengo coronita, sino que si eso fuera tan fácil, entonces sería mucho más difícil conseguir determinada información. No es una protección a mí como persona ni a la institución periodista. Bueno, esto es lo mismo. Porque si no, la discusión es, ¿el presidente tiene tanto miedo? No para focalizarlo en la figura de Orsi, digo, el presidente como institución, ¿tiene tanto miedo de darle una orden a un grupo de personas? ¿Qué son? O sea, digo, porque pensando en esto en otros contextos, vamos a la guerra y que vamos a tener miedo de darles órdenes. ¿No es el jefe? O sea, perdón, capaz que es como cuasi inocente lo que estoy diciendo, pero a veces yo creo que hay que hacer el ejercicio de dar 2 pasos para atrás y salir de la lógica. Al revés, es decir, está todo bien, pero la lógica de funcionamiento esa, hay ciertas lógicas de funcionamiento que están por encima de todo, de las lógicas internas de funcionamiento de las instituciones. Está la Constitución, que está por arriba. O sea, entonces me parece que también ahí hay. Después, lo otro es, sí, es muy simbólico, porque también es esto, es, se da la orden, supongamos que algo pasa, pero han probado ser unos mentirosos, o sea, digamos, el caso Julio Castro es paradigmático, ¿no? Se había tropezado y pegado en la cabeza, ¿no? En un confuso episodio. Es un accidente y resulta que tenía un balazo en la nuca. Entonces, ¿no? Y de esas hay un montón. Digo, pongo un ejemplo, pero no es que es el único. Entonces, han mentido, han engañado, han malguiado, no me sale la palabra en español, entonces hago esa traducción horrible, pero como nos han como mandado para la izquierda cuando está para la derecha o al revés, hay todo un juego ahí como de luces y sombras que están. Y después, lo que decía la directora de la Institución de Derechos Humanos, también me hizo acordar a esta técnica que se usa mucho en derecho, sobre todo los grandes estudios jurídicos norteamericanos, incluso mucha gente lo puede haber visto en las películas, y es la mejor manera de esconder algo es taparla con 200 toneladas de papel. Uh-huh. Entonces, también es eso, y yo te abro una puerta de una sala y te estoy dando todo. Pero ¿cómo vas a hacer para...? Y taparla con papel, desde el punto de vista literal, pero también simbólico. Quiere decir... Muchas veces para encontrar algo tú tenés que entender el idioma, el lenguaje, los códigos, las letras. Lo explicaba Percivale, también varias veces lo he explicado, ¿no? Como no es tan fácil, porque no es que anotaban en un papel, acabamos de torturar a fulano y le pusimos un balazo en la nuca. No. Entonces, todo eso, incluso lo que quiero decir con esto es, te la pueden dar incluso y no te la están dando. O sea, ¿no? Entonces... También es como muy difícil todo este proceso. Yo creo que un poco
1: hoy Mariana Mota ponía énfasis, por ejemplo, en la memoria de estas instituciones, ¿no? Exacto. O sea, tiene que haber un registro, decía, de, por ejemplo, los archivos. ¿Qué archivos van a ser? ¿Cuánto se va a buscar? ¿En qué universo estás buscando, no? Para saber por dónde, por ejemplo, por dónde empezar.
0: Es como un mapa que te tienen que dar. Exacto. Yo creo que un poco, y con esto termino, apunta lo que decía Rafael Michelini, las dos veces que habló de este tema públicamente y ayer lo volvió a decir, creo que apunta un poco a eso, y es, si vamos a dar la orden, también vamos a darla como con un poco más de claridad, como con un mapa, con un poco más de detalle de qué es lo que estamos dando la orden de hacer y no una cosa tan genérica. Creo que también eso podría ayudar a responderle la interrogante al oyente. Si yo doy una orden con un poco más de especificidad, que no sea eso, denme todo, sino una cosa más específica, entonces es más fácil determinar eventuales responsabilidades si la orden no se cumple. Entonces, creo que ahí hay un trabajo. Me consta que el presidente Orsi tomó eso, lo dijo públicamente, pero además me consta que ha tenido algunos acercamientos con algunas personas que lo puedan ayudar a ir por ese camino. Me da un poco de esperanza, tal vez.
1: Guillermo.
2: Bueno, primero, marcar de repetir la complejidad del tema, ¿no? Porque en ese sentido, todo lo que se ha dicho... Abunda la complejidad, lo que escuchábamos hoy de mañana de la directora del Instituto de Derechos Humanos también. Primero, una salvedad. En este caso, ni que hablar con intencionalidad, está todo bien confuso, hay información camuflada, escondida, desbordada para confundir, pero también es cierto que a veces en la gestión de los documentos públicos, a veces la sistematización de la información no es algo que nos hagamos alarde de todo eso. A eso se le agrega ya de por sí un flujo base que es complejo, y a todo eso la intencionalidad de hacerlo más caótico para cuando surge la solicitud o cuando hay que largar una puntita que sea un despiste y no sea un aporte real, más todavía. Primero marcar que las declaraciones y esta solicitud de la directora y de familiares es que claramente el presidente está en una omisión. Y esa omisión, además, en un marco donde el gobierno a veces es criticado por lento, por pasivo y por demás. Yo que el presidente de la República, ya cuando lo conozco, no me voy a tomar el atrevimiento de darle un consejo, sería lo más fácil dar la orden. Uh-huh. Y bueno, y por lo menos sacarse esa piedra de la mochilita y seguir adelante. Quiero creer que en esta complejidad y con la búsqueda de ser efectivo en la decisión que tome y dar resultados concretos, no es tan fácil como firmar un decreto y dar una orden. Entonces, ahí también no pidámosle solamente esto, sino que sea realmente efectivo.
1: Que no sea algo simbólico.
2: Que no sea algo simbólico.
1: Que tenga resultados.
2: De alguna manera cumplo, doy un paso, cumplo con determinada expectativa y vemos cómo sigue. Entonces, en ese sentido, de los dos lados. Pero sí creo que es una condición necesaria y que el tiempo corre en contra, y cada día que pase, cada año que pase, por las cuestiones que se han dicho hoy aquí en la mesa, es cada vez más la ansiedad no va a haber. Y en ese sentido creo que sí tiene que hacerlo y que sea... Después están los técnicos, desde los antropólogos, los servicios de inteligencia, toda la capacidad para... Bueno, la investigación periodística, que vaya que sí, que para ir ayudando a aclarar esto. Y como bien dijo Gabriel, esto se va a saber. Creo que el objetivo es que todos estemos atrás y de que se sepa cuanto antes, lo más posible, porque también el tiempo está jugando en contra. Y esto que también decía Cecilia de allí del litoral, que ya es algo que nos lo debemos todos, los que han estado involucrados desde el primer momento y fueron protagonistas de esta crueldad, y las nuevas generaciones que ya ven en el derrame y que ya toman conciencia, pero bueno, que es algo que nos lo debemos también para que, de vuelta, para aquellos todavía pocos, o muchos, espero que sean pocos, los que están viendo de que esto ya fue y demás, que no, que revitalizarlo para que sirva como una proyección hacia adelante, que es lo que a veces uno cree, y que todo lo que se ha logrado no alcanza, y que sobre todo lo que se ha logrado, mantenerlo y profundizarlo.
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0: Seguimos en la tertulia hoy con Ana Laura Pérez, Gabriel Mazarovich, Guillermo López y Cecilia Aguiluz. ¿Vamos para otro lado? ¿Nos vamos al Parlamento? El diputado Gustavo Salle, líder de Identidad Soberana, presentó un proyecto de ley para recortar los sueldos de legisladores, cargos políticos y del presidente de la República. Salle lanzó su propuesta a partir de las críticas que se formularon en las últimas semanas al proyecto presentado por la vicepresidenta Carolina Cose para realizar obras en las inmediaciones del Palacio Legislativo. Consultado sobre cuáles son los cambios que propone, aclaró lo siguiente.
1: Sueldo máximo de Orsi, 6 salarios mínimos nacionales. Sueldo máximo de Gustavo Salle y todos los diputados, 4 salarios mínimos nacionales. No hay más partida y no hay más pago de votos. Yo lo presenté. Ahora vamos a ver qué hacen los otros diputados. A tocar la puerta de los despachos de los diputados para acompañar al diputado Salle, preocupado por los privilegios de la casta, para recortar los privilegios de la casta. ¿Qué integro?
0: Cuando uno de los periodistas le preguntó ¿qué sabe por ahora de la reacción de los demás diputados? Salle respondió, me quieren matar. Bueno, ¿cómo vieron esta propuesta? A ver, ¿quién arranca en este caso?
2: Bueno,
0: Guillermo, dale.
2: Y claramente es una propuesta bien demagógica, para ser claro y contundente con la palabra, con todo lo que eso implica, ¿no? Creo que es claramente una propuesta para instalar un tema que es simpático para la opinión pública, para la población, que todos estamos preocupados, y generar esa dicotomía que caracteriza la forma de hacer política del diputado Salle, que de hecho lo posicionó ahí. Yo recuerdo claramente, me tocó escucharlo cada 25 de agosto en la declaratoria de la independencia con su megáfono detrás de generando, interrumpiendo y faltándole respeto a una fecha patria y a todo lo que eso implica, incluso a la gente de Florida y las que se trasladaba allí para escuchar o conmemorar un aniversario de la declaratoria de la independencia. Eso para arrancar. Y claramente es un titular, porque si quiere hablar en serio, creo que es posible avanzar, pero creo que instalar en titular, ¿por qué 6 salarios mínimos y no 8 y no 10 y no 12? Claramente es un titular que quiere arrimar agua para su molino y a su manera de hacer política. De hecho, se desacredita solo por la manera pintoresca en que instala el tema y dice, bueno, yo lo presento, ahora vamos a ver qué voluntad hay cuando sabe que es un tema. Y después habla también de los votos, que creo que también es un debate que está en curso y que tiene que hacerse bien, que es de la financiación de los partidos políticos y de todas las campañas electorales, que siempre hay ida y vuelta, se han hecho avances, no son lo suficiente. Lo que sí creo, más allá del salario, del top y demás, que lo que sí amerita y que ojalá surja de todo este debate y que no caiga en saco roto para que sí se pueda avanzar en realidad y no sea una fantochada simplemente, es regular todas esas partidas, la de secretaría, la de allí, que en realidad podamos, cuando hagamos la pregunta, nuestros representantes nacionales o nuestros senadores, ¿cuánto reciben en realidad? ¿Cuál es la remuneración y por qué concepto y con qué destino? Sea claro y no sea eso difuso que termina permitiendo maniobra o generando suspicacia en todos la opinión pública. Así que esto como primera intervención no es una intención de verdad, creo que es una idea de posicionarse y mantener eso cuando aparece la palabra como casta y cuando aparece la palabra salario y cuando aparece la política, los privilegiados, ahí ya a mí me da un poquito de escozor y de reparo, lamento mucho, y bueno, y también que tengamos cuidado, ¿no? Que depende de con la responsabilidad y con la cautela que manejemos estos temas sensibles que permean en la gente y que le está interesado en seguir, hay determinado desgaste de la cuestión política y de la política bien entendida, y en ese sentido, esto, a pesar de entender que da en la dirección donde que pide y reclama a la gente, al contrario, creo que desacelera y desprestigia más la cuestión, que puede ser incluso hasta una intencionalidad para arrimar agua para su molino.
0: ¿Los demás? ¿Ana?
3: A ver, esto es lo que pasa cuando el sistema político inicia el largo y sostenido, en el caso uruguayo paulatino, camino de alejarse de los problemas de la gente. Aparecen estos oportunistas, digamos, y prenden. Salle tiene una serie de características que son comunes con muchos otros líderes políticos de otros países a los cuales les ha ido bastante bien con este tipo de discursos. Uno es, y ahí es como un tema que yo sigo, entonces en general hago como más foco ahí, pero hay otras cuestiones, pero un manejo de lo que son las plataformas sociales muy por encima de la media de un político normal, digamos, en el Uruguay. Los videos de Salle tienen muchas más reproducciones en redes sociales y en YouTube que lo que tiene cualquier streaming de cualquier medio de comunicación en Uruguay. Digo, ¿para qué? ¿No? Porque también tendemos a como a subestimar. Y él es a esa gente que le habla, es en esa lógica que se comunica. Y todas cosas que nos pueden parecer como exageradas, extrañas, desubicadas, ridículas, también nos las parecían de Donald Trump en su momento. Dos veces presidente norteamericano, antes de ser un señor ridículo con el pelo pintado amarillo, del que nos reíamos. Los periodistas, digo, porque uno lee, por ejemplo, columnas haciendo mea culpa la primera vez que ganó, de periodistas que no la vieron, ¿no? Por ejemplo, digo, lo mismo pasó con Milei. Lo mismo pasó con muchos otros. Si uno mira, por ejemplo, el tipo de producción audiovisual que hace Bukele, su familia es dueña de una de las agencias de publicidad más grandes, ¿no?, del Salvador, están todos en esa misma línea. Las miniaturas que usa Salle en YouTube cumplen el 99.9% de las reglas que YouTube le explica a cualquier creador de contenido que tienen que aplicar. Yo no conozco ningún otro político, obvio, pero medios de comunicación que lo hagan tan bien. No conozco. O sea, quiero decir, ahí hay un montón de luces que se prenden. Y por ahora es una cosa pequeña, pero bueno, antes el señor no era ni diputado y ahora tiene dos diputados. Y puede que pase, como ha pasado en otras cosas, que después, siguiente legislatura, se vuelva para la casa. O puede que no. O puede que él sea el inicio de un proceso que termine con otro llegando y no con él. Pero, digamos, a mí me parece que es un... Digamos, lo vi gritándose en el streaming de un medio de comunicación, generando un impacto en la gente que lo consume. Digamos, él se gana un lugar haciendo estas cosas, se lo viene ganando y le venimos dando espacio. No estoy diciendo con eso que no hay que dárselo el espacio. Creo que hay que pensar cómo se lo damos, ¿no? Y en vez de reírnos, tal vez interpelarnos sobre estas cosas. Y después también en esto de que el sistema político ha construido algunas de las condiciones, y con esto termino, pero me fui a mirar una cosa que me parece muy interesante y a la que muy poca gente le da bolilla, que hace la Facultad de Ciencias Sociales, que es el índice de esfuerzo parlamentario, ¿no? Uh-huh. Que mide el trabajo de los parlamentarios en función de una serie de variables, que no es un invento de la cátedra uruguaya, sino es una idea que surge en Argentina, pero digamos, de 4 o 5 variables que constituyen el trabajo de un legislador, desde presentar leyes hasta hablar en el plenario, pero integrar ciertos cargos, lo que se llama gestión política, o sea, tener algunos cargos de coordinación, presidir una comisión, o sea, cosas de ese tipo, asistir, efectivamente. Y cuando uno mira el análisis de el último periodo legislativo cerrado, digamos 2020-2025, se analiza a todos los legisladores, no solo los titulares, sino los que también entraron en algún momento. Entonces hay 70 senadores. De los 70 senadores analizados, 25 tienen un índice negativo de esfuerzo parlamentario. Ni entro en a hablar de los que tienen bajo. Estoy diciendo que de 70, 25 tienen un índice de esfuerzo parlamentario negativo, ¿no? Y de los 186 diputados considerados, 74 tienen un índice de esfuerzo parlamentario negativo. Ah, entonces, es muy fácil también decir, esto es lo que pasa, que el mundo se está cayendo a pedazos y entonces la gente se vuelve adicta a seres como Salle. También creo que, y porque uno en la vida es una práctica que debería hacer, es hay que ir a la baldosa de uno, ¿no? Y creo que, de nuevo, el sistema político le está dando de comer a estas lógicas. A que la gente al final diga, bueno, está medio loco, dice cosas medio raras, pero al final es el único que le importa que nos dejen de robar la plata. Entonces también yo creo que ahí hay que, como sistema político, empezar a parar las orejas y a trabajar desde otro lugar. Y yo no creo que tengan que ganar menos. Creo que tienen que responder más por la plata que les pagamos y trabajar mejor y dar más cuenta. Y eso es una cosa que no hacen.
0: Cecilia.
4: Bueno, yo creo que hay todo un fenómeno para analizar que tiene que ver con Salle hoy, pero mañana va a ser seguramente otro político influencer, porque termina siendo un poco de la... de no sabes hasta dónde son políticos y hasta dónde son influencers. Y que van a surgir otros elementos. Y en Uruguay, si uno se va un poco a los números electorales, hay alrededor de unas 60.000 personas, incluso entre 60 y 100, diría yo, 100.000 uruguayos, que a medida que van apareciendo este tipo de figuras, se van como para ahí. Después se aburren porque ven que son más de lo mismo y se van como para otro lado. Y han este conjunto de ciudadanos que se sienten como atraídos por esas luces, me da la sensación de que han generado legisladores que luego pues no se sostienen, ¿no? Y creo que puede ser lo que termine pasando con Salle, no porque se le termine el repertorio, porque yo coincido que esto que dice es demagógico y ahora voy hacia eso, no porque se le termine el repertorio, sino porque seguramente pueda aparecer alguna otra figura, capaz más joven, que lo suplante, ¿no? Sí. Entonces, me parece que ya vamos a tener que irnos acostumbrando a que en nuestro sistema político va a haber una cuota aparte que va a estar integrada por individuos similares a Salle. Yo creo que Salle es un tipo muy inteligente, que usa todo el sistema, usa el sistema comunicacional, usa el sistema político y hoy usa la representatividad y bueno, y busca estos escenarios de, en vez de hablar de los temas de fondo, salir con un tema cualquier otro que sea, que pegue, que tenga punching en la gente y que bueno, 20.000 por lo menos lo van a aplaudir y eso ya es un número gigantesco en lo que son cualquier red social de cualquier político. Lo que quiero decir también es que está dejando de ser una novedad Salles, porque Salles era una novedad en la campaña electoral, pero ahora en el Parlamento no es ninguna novedad. Y esto que presenta es una cosa que lo hace más de lo mismo. Salles con esto se transforma en más de lo mismo. Hay un montón de legisladores en todas las legislaturas, de hecho seguramente que en esta algún otro legislador ya planteó esto cuando empezó la legislatura. Es absolutamente más de lo mismo lo que está planteando. Yo lo desafío a Salles. Si él quiere cobrar 4 sueldos mínimos, lo desafío a Salles a que agarre su salario cuando le entra en la cuenta los 4 sueldos mínimos y devuelva la cuenta el resto y nos muestra a todos que está haciendo eso. Entonces, por lo menos, empieza a pregonar con el ejemplo, porque si no, terminar diciendo esas cosas cuando todo su partido político le dieron 2 diputaciones, una para él y otra para la hija, bueno, que después hable mal del resto de los legisladores porque diga que los complicó, no complicó nadie Salle, porque Salle está haciendo una presentación de algo que ya 20 antes que él lo presentaron, y no va a haber un cambio en los salarios de los legisladores, porque tampoco es el punto. Ojalá todos cobráramos más y no fuera la discusión bajarle el salario a los legisladores. Otros 500 pesos aparte tiene cómo funciona el sistema parlamentario. Muchas veces acá lo criticamos, esto de las comisiones espejo, para mí, por ejemplo, con el tema de los investigadores, algo que ya vamos a seguir viendo y me parece que es de las cosas que no tiene mucho sentido. Pero bueno, hay un montón de discusiones parlamentarias que no tienen mucho sentido. Lo que decían a Laura recién de cómo se valora el trabajo de los legisladores es muy importante, pero también hay otra medición sobre la técnica legislativa, que yo creo que es muy importante también. O sea, ¿qué calidad tienen nuestras leyes? Porque es muy lindo pararse de frente a una cámara y criticar, pero después cuando están sentados legislando, las leyes no tienen la calidad legislativa que debieran de tener. Entonces, ¿hay que cuestionar el trabajo de los legisladores? Sí, por supuesto, siempre. Ahora, si vos estás ahí, bueno, mirá, quedate con los 4 salarios que decís que tenés que cobrar, devolver el resto para rentas generales, lo mismo hacerlo en tu partido, o sea, con el salario de tu hija, y empezá a pregonar con el ejemplo y después me decís si vas a complicar a alguien.
0: Ahí se nos cortó un cachito, pero creo que terminó la idea, Cecilia. Gabriel.
5: Yo voy a ser breve en esta porque fui demasiado largo en la anterior. Primero, esto claramente es una performance política de demagogia en estado casi puro, ¿no? O sea, no hay otra manera de decirlo. Además, es a lo largo de la historia, ¿sí, no? Que además se presenta como algún rasgo de progresismo, nada, no es profundamente conservador atacar a la política, porque la política, con todos sus defectos, es la única manera en que los sectores con menos poder en la sociedad más o menos se emparejan en el ámbito con los sectores poderosos. Atacar la representatividad política, y la política es favorecer a la casta de verdad, no a la casta de mentira de la que habla Salle. A la de verdad.
3: Porque si bajás el sueldo, además, los únicos que pueden trabajar de legislador son los que
5: ricos. Claro. Entonces, en realidad, el discurso de Salles es un discurso que es una mentira escandalosa, como fue el de Milei, como es el de Trump, que era contra la casta, Trump también, y terminó con el gobierno de multimillonarios y oligarcas más grande de Estados Unidos, ¿no? Entonces, esto lo que hace es favorecer a la casta de verdad, ¿no? A ese 1% que tiene más de $1,000,000. O a ese 0,1% que tiene más de $1,000,000,000, dos, del casta de la cual Salles nunca habla ni nunca va a hablar, ¿no? Entonces, problematizar ese aspecto de la casta es muy importante, porque es un discurso muy, muy, muy, muy pegajoso, muy bonito, pero es la mentira más grande del universo, ¿no? No hay nadie más de la casta que Milei y Bukele, nadie más. Nadie defendió más la casta que ellos, digo, ¿no? Entonces, eso es primero, y me parece que es bien importante el tema de problematizarlo, ¿no? Esto no busca bajar nada, esto busca un espectáculo para las redes, porque como bien dice Ana Laura, y lo decía Cecilia también, él le habla a su propio público, no le habla a la sociedad. Le habla a su propio público, al que necesita alimentar cada tanto con estas cosas para mantenerlos en el mundo propio de su burbuja, de creer que esto es importantísimo y que él conmueve la agenda nacional con esto.
3: Hay que mirar cómo edita los videos de cosas donde él va. Vos las ves de una manera y cuando mirás cómo está editado en el canal de él, es otra construcción de la realidad.
5: Cualquier transformación, hay una burbuja ahí en la cual es una especie de Superman contra el sistema. Que es esa su performance. Y mentira, no, primero porque no combate al sistema. Ah, tiene un discurso radicaloide, pero termina votando a favor de transnacionales, impidiendo que salgan todas las medidas contra las transnacionales siempre. Es el mejor aliado de las transnacionales hay en el Senado, en diputado. Entonces, el problema es que todo esto que yo digo no orada esto. ¿Hubo fenómenos iguales? Claro que sí. Yo me acuerdo siempre, era un gurí, pero me acuerdo el fenómeno Piccinatti, ¿no? Que claro, pero que era un fenómeno simpático porque era tomado como una crítica al sistema de acá, pero que el propio Spalter dijo que él se asombró del impacto que tuvo, y no había redes sociales, no había nada.
0: Así todo recibió votos.
5: Pero
2: tuvo que salir la semana previa a la elección.
5: Si hubiera sido candidato, otra que dos diputados acaba, ¿no? O sea, llenó el Palacio Peñarol, Piccinatti, ¿no? Entonces, que empezó como una broma, fue una cosa satírica. Entonces, siempre hubo desde ese lugar, pero el problema es que ahora se meten para adentro, articulan, y uno tiene, yo tengo esa discusión, escuchaba a Cecilia, también a Guillermo y a Ana Laura, y uno siempre tiene la duda de cómo discutir, ¿no?
2: Cierto eso.
5: Porque si no discute, deja que pase lo demás. Si discutís, lo validás y lo transforman en Superman, seguro alguno de nosotros termina en un videíto y con él contestando como el héroe y nunca discutió con nosotros, ¿no? Entonces, es muy complicado cómo se enfrenta la discusión y cómo se ve. ¿Hay cosas para resolver en el financiamiento de los partidos políticos? Por supuesto que sí. De sinceramiento, el financiamiento de los partidos políticos, de los sueldos de los legisladores, etcétera. Pero no es atacando a la política irresponsablemente que estas cosas se solucionan. Si se dinamita la política y la representatividad política, lo único que queda es el poder puro y duro, que no elige nadie, que no vota a nadie y que ejerce su poder sin ningún control. Y eso es lo que está buscando Salles.
0: Cerramos la tertulia por hoy. Cecilia Guiluz, Gabriel Mazarovich, Ana Laura Pérez, Guillermo López. Guillermo, ¿será tu última tertulia?
2: Bueno,
0: ¿tenemos que hacer despedida o estábamos revisando la constitución a ver qué dice?
2: A ver qué dice.
0: Los estatutos, sí.
2: A partir del 1 de junio, seguro que sí, lamentablemente, pero bueno, agradecer el espacio y el momento.
5: Bueno, felicitaciones por el nuevo desafío.
0: Guillermo, para los oyentes, si no saben, fue designado como nuevo director departamental de obras en la Intendencia de Maldonado. Que va a estar cargo que va a estar asumiendo ahí a partir del 1 de junio. Por eso decíamos, quedan unos días, pero
2: aún
0: bueno,
2: mantengo determinada independencia.
4: Guillermo. Felicitaciones, Guillermo.
0: Felicitaciones, bueno, te mando a Cecilia.
2: Muchas gracias, Cecilia, gracias.
0: Y bueno, felicitaciones, suerte y gracias por haber participado.

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0: seguimos en la tertulia, hoy con Ana Laura Pérez, Gabriel Mazarovich, Guillermo López y Cecilia Guiluz. ¿Vamos para otro lado? ¿Nos vamos al Parlamento? El diputado Gustavo Salle, líder de Identidad Soberana, presentó un proyecto de ley para recortar los sueldos de legisladores, cargos políticos y del presidente de la República. Salle lanzó su propuesta a partir de las críticas que se formularon en las últimas semanas al proyecto presentado por la vicepresidenta Carolina Cose para realizar obras en las inmediaciones del Palacio Legislativo. Consultado sobre cuáles son los cambios que propone, aclaró lo siguiente.
1: Sueldo máximo de Orsi, 6 salarios mínimos nacionales. Sueldo máximo de Gustavo Salle y todos los diputados, 4 salarios mínimos nacionales. No hay más partida y no hay más pago de votos. Yo lo presenté. Ahora vamos a ver qué hacen los otros diputados. A tocar la puerta de los despachos de los diputados para acompañar al diputado Salle, preocupado por los privilegios de la casta, para recortar los privilegios de la casta. ¿Qué integro?
0: Cuando uno de los periodistas le preguntó ¿qué sabe por ahora de la reacción de los demás diputados? Salle respondió, me quieren matar. Bueno, ¿cómo vieron esta propuesta? A ver, ¿quién arranca en este caso?
2: Bueno,
0: Guillermo, dale. Dale.
3: Sí, un problema.
2: Y claramente es una propuesta bien demagógica, para ser claro y contundente con la palabra, con todo lo que eso implica, ¿no? Creo que es claramente una propuesta para instalar un tema que es simpático para la opinión pública, para la población, que todos estamos preocupados, y generar esa dicotomía que caracteriza la forma de hacer política del diputado Salle, que de hecho lo posicionó ahí. Yo recuerdo claramente, me tocó escucharlo cada 25 de agosto en la declaratoria de la independencia con su megáfono detrás de generando, interrumpiendo y

0: faltándole respeto a una fecha patria y a todo lo que eso implica, incluso a la gente de Florida y las que se trasladaba allí para escuchar o conmemorar un aniversario de la declaratoria de la independencia. Eso para arrancar. Y claramente es un titular, porque si quiero hablar en serio, creo que es posible avanzar, pero creo que instalar en titular, ¿por qué 6 salario mínimo y no 8 y no 10 y no 12? Claramente es un titular que quiere arrimar agua para su molino y a su manera de hacer política. De hecho, se desacredita solo por la manera pintoresca en que instala el tema y dice, bueno, yo lo presento, ahora vamos a ver qué voluntad hay cuando sabe que es un tema. Y después habla también de los votos, que creo que también es un debate que está en curso y que tiene que hacerse bien, que es de la financiación de los partidos políticos y de todas las campañas electorales, que siempre hay ida y vuelta, se han hecho avances, no son lo suficiente. Lo que sí creo, más allá del salario, del top y demás, que lo que sí amerita y que ojalá surja de todo este debate y que no caiga en saco roto para que sí se pueda avanzar en realidad y no sea una fantochada simplemente, es regular todas esas partidas, la de secretaría, la de allí, que en realidad podamos, cuando hagamos la pregunta, nuestros representantes nacionales o nuestros senadores, ¿cuánto reciben en realidad? ¿Cuál es la remuneración y por qué concepto y con qué destino? Sea claro y no sea eso difuso que termina permitiendo maniobra o generando suspicacia en todos la opinión pública. Así que esto como primera intervención no es una intención de verdad, creo que es una idea de posicionarse y mantener eso cuando aparece la palabra como casta y cuando aparece la palabra salario y cuando aparece la política, los privilegiados, ahí ya a mí me da un poquito de escozor y de reparo, lamento mucho, y bueno, y también que tengamos cuidado, ¿no? Que depende de con la responsabilidad y con la cautela que manejemos estos temas sensibles, que permean en la gente y que le está interesado en seguir, hay determinado desgaste de la cuestión política y de la política bien entendida, y en ese sentido, esto, a pesar de entender que da en la dirección donde que pide y reclama a la gente, al contrario, creo que desacelera y desprestigia más la cuestión, que puede ser incluso hasta una intencionalidad para arrimar agua para su molino.
1: ¿Los demás? ¿Ana?
2: A ver, esto es lo que pasa cuando el sistema político inicia el largo y sostenido, en el caso uruguayo paulatino, camino de alejarse de los problemas de la gente. Aparecen estos oportunistas, digamos, y prenden. Salle tiene una serie de características que son comunes con muchos otros líderes políticos de otros países a los cuales les ha ido bastante bien con este tipo de discursos. Uno es, y ahí es como un tema que yo sigo, entonces en general hago como más foco ahí, pero hay otras cuestiones, pero un manejo de lo que son las plataformas sociales muy por encima de la media de un político normal, digamos, en el Uruguay. Los videos de Salle tienen muchas más reproducciones en redes sociales y en YouTube que lo que tiene cualquier streaming de cualquier medio de comunicación en Uruguay. Digo, ¿para qué? ¿No? Porque también tendemos a subestimar. Y él es a esa gente que le habla, es en esa lógica que se comunica. Y todas cosas que nos pueden parecer como exageradas, extrañas, desubicadas, ridículas, también nos las parecían de Donald Trump en su momento, dos veces presidente norteamericano, antes de ser un señor ridículo con el pelo pintado amarillo, del que nos reíamos. Los periodistas, digo, porque uno lee, por ejemplo, columnas haciendo mea culpa la primera vez que ganó, de periodistas que no la vieron, ¿no? Por ejemplo, digo, lo mismo pasó con Milei. Lo mismo pasó con muchos otros. Si uno mira, por ejemplo, el tipo de producción audiovisual que hace Bukele, su familia es dueña de una de las agencias de publicidad más grandes, ¿no?, del Salvador, están todos en esa misma línea. Las miniaturas que usa Salle en YouTube cumplen el 99.9% de las reglas que YouTube le explica a cualquier creador de contenido que tienen que aplicar. Yo no conozco ningún otro político, obvio, pero medios de comunicación que lo hagan tan bien. No conozco. O sea, quiero decir, ahí hay un montón de luces que se prenden. Y por ahora es una cosa pequeña, pero bueno, antes el señor no era ni diputado y ahora tiene dos diputados. Y puede que pase, como ha pasado en otras cosas, que después, siguiente legislatura, se vuelva para la casa, o puede que no, o puede que él sea el inicio de un proceso que termine con otro llegando y no con él. Pero digamos, a mí me parece que es un, digamos, lo vi gritándose en el streaming de un medio de comunicación, generando un impacto en la gente que lo consume. Digamos, él se gana un lugar haciendo estas cosas, se lo viene ganando y le venimos dando espacio. No estoy diciendo con eso que no hay que dárselo el espacio. Creo que hay que pensar cómo se lo damos, ¿no? Y en vez de reírnos, tal vez interpelarnos sobre estas cosas. Y después también en esto de que el sistema político ha construido algunas de las condiciones, y con esto termino, pero me fui a mirar una cosa que me parece muy interesante y a la que muy poca gente le da bolilla, que hace la Facultad de Ciencias Sociales, que es el índice de esfuerzo parlamentario, ¿no? Uh-huh. Que mide el trabajo de los parlamentarios en función de una serie de variables, que no es un invento de la cátedra uruguaya, sino es una idea que surge en Argentina, pero digamos de 4 o 5 variables que constituyen el trabajo de un legislador, desde presentar leyes hasta hablar en el plenario, pero integrar ciertos cargos, lo que se llama gestión política, o sea, tener algunos cargos de coordinación, presidir una comisión, o sea, cosas de ese tipo. Asistir, efectivamente. Y cuando uno mira el análisis de el último periodo legislativo cerrado, digamos 2020-2025, se analiza todos los legisladores, no solo los titulares, sino los que también entraron en algún momento. Entonces hay 70 senadores, de los 70 senadores analizados, 25 tienen un índice negativo de esfuerzo parlamentario. Ni entro en a hablar de los que tienen bajo. Estoy diciendo que de 70, 25 tienen un índice de esfuerzo parlamentario negativo, ¿no? Y de los 186 diputados considerados, 74 tienen un índice de esfuerzo parlamentario negativo. Ah, entonces, es muy fácil también decir, esto es lo que pasa, que el mundo se está cayendo a pedazos y entonces la gente se vuelve adicta a seres como Salle. También creo que, y porque uno en la vida es una práctica que debería hacer, hay que ir a la baldosa de uno, ¿no? Y creo que, de nuevo, el sistema político le está dando de comer a estas lógicas. A que la gente al final diga, bueno, está medio loco, dice cosas medio raras, pero al final es el único que le importa que nos dejen de robar la plata. Entonces también yo creo que ahí hay que, como sistema político, empezar a parar las orejas y a trabajar desde otro lugar. Y yo no creo que tengan que ganar menos. Creo que tienen que responder más por la plata que les pagamos y trabajar mejor y dar más cuenta. Y eso es una cosa que no hacen.
1: Cecilia.
3: Bueno, yo creo que hay todo un fenómeno para analizar que tiene que ver con Salle hoy, pero mañana va a ser seguramente otro político influencer, porque termina siendo un poco de la... no sabes hasta dónde son políticos y hasta dónde son influencers. Y que van a surgir otros elementos, y en Uruguay, si uno se va un poco a los números electorales, hay alrededor de unas 60.000 personas, incluso entre 60 y 100, diría yo, 100.000 uruguayos, que a medida que van apareciendo este tipo de figuras, se van como para ahí. Después se aburren porque ven que son más de lo mismo y se van como para otro lado. Y han este conjunto de ciudadanos que se sienten como atraídos por esas luces, me da la sensación de que han generado legisladores que luego pues no se sostienen, ¿no? Y creo que puede ser lo que termine pasando con Salle, no porque se le termine el repertorio, porque yo coincido que esto que dice es demagógico y ahora voy hacia eso. No porque se le termine el repertorio, sino porque seguramente pueda aparecer alguna otra figura, capaz más joven, lo suplante, ¿no? Sí. Entonces, me parece que ya vamos a tener que irnos acostumbrando a que en nuestro sistema político va a haber una cuota aparte que va a estar integrada por individuos similares a Salle. Yo creo que Salle es un tipo muy inteligente, que usa todo el sistema, usa el sistema comunicacional, usa el sistema político, y hoy usa la representatividad, y bueno, y busca estos escenarios de, en vez de hablar de los temas de fondo, salir con un tema cualquier otro que sea, que pegue, que tenga punching en la gente y que bueno, 20.000 poco menos lo van a aplaudir, y eso ya es un número gigantesco en lo que son cualquier red social de cualquier político. Lo que quiero decir también es que está dejando de ser una novedad Salles. Porque Salles era una novedad en la campaña electoral, pero ahora en el Parlamento no es ninguna novedad. Y esto que presenta es una cosa que lo hace más de lo mismo. Salles con esto se transforma en más de lo mismo. Hay un montón de legisladores en todas las legislaturas. De hecho, seguramente que en esta algún otro legislador ya planteó esto cuando empezó la legislatura. Es absolutamente más de lo mismo lo que está planteando. Yo lo desafío a Salles. Si él quiere cobrar 4 sueldos mínimos, lo desafío a Salles a que agarre su salario cuando le entra en la cuenta los 4 sueldos mínimos y devuelva la cuenta el resto y nos muestra a todos que está haciendo eso. Entonces, por lo menos, empieza a pregonar con el ejemplo, porque si no, terminar diciendo esas cosas cuando todo su partido político le dieron 2 diputaciones, una para él y otra para la hija, bueno, que después hable mal del resto de los legisladores porque diga que los complicó, no complicó a nadie Salles, porque Salles está haciendo una presentación de algo que ya 20 antes que él lo presentaron, y no va a haber un cambio en los salarios de los legisladores, porque tampoco es el punto. Ojalá todos cobráramos más y no fuera la discusión bajarle el salario a los legisladores. Otros 500 pesos aparte tiene cómo funciona el sistema parlamentario. Muchas veces acá lo criticamos, esto de las comisiones espejo, para mí, por ejemplo, con el tema de los investigadores, algo que ya vamos a seguir viendo, y me parece que es de las cosas que no tiene mucho sentido. Pero bueno, hay un montón de discusiones parlamentarias que no tienen mucho sentido. Lo que decía Ana Laura recién de cómo se valora el trabajo de los legisladores es muy importante, pero también hay otra medición sobre la técnica legislativa, que yo creo que es muy importante también. O sea, ¿qué calidad tienen nuestras leyes? Porque es muy lindo pararse de frente a una cámara y criticar, pero después cuando están sentados legislando, las leyes no tienen la calidad legislativa que debieran de tener. Entonces, ¿hay que cuestionar el trabajo de los legisladores? Sí, por supuesto, siempre. Ahora, si vos estás ahí, bueno, mirá, quedate con los 4 salarios que decís que tenés que cobrar, devolvé el resto para rentas generales, lo mismo hacelo en tu partido, o sea, con el salario de tu hija, y empezá a pregonar con el ejemplo, y después me decís si vas a complicar a alguien.
1: Ahí se nos cortó un cachito, pero creo que terminó la idea, Cecilia. Gabriel.
4: Yo voy a ser breve en esta porque fui demasiado largo en la anterior. Primero, esto claramente es una performance política de demagogia en estado casi puro, ¿no? O sea, no hay otra manera de decirlo. Además, es a lo largo de la historia, ¿sí, no? Que además se presenta como algún rasgo de progresismo, nada. No, es profundamente conservador atacar a la política, porque la política, con todos sus defectos, es la única manera en que los sectores con menos poder en la sociedad más o menos emparejan en el ámbito con los sectores poderosos. Atacar la representatividad política, y la política es favorecer a la casta de verdad, no a la casta de mentira de la que habla Salles, a la de verdad.
2: Porque si bajás el sueldo, además los únicos que pueden trabajar de legisladores son los ricos.
4: Claro, entonces en realidad el discurso de Salles es un discurso que es una mentira escandalosa, como fue el de Milei, como es el de Trump, que era contra la casta, Trump también, y terminó con el gobierno multimillonario de oligarcas más grande de Estados Unidos, ¿no? Entonces, esto lo que hace es favorecer a la casta de verdad, ¿no? A ese 1% que tiene más de $1,000,000, o a ese 0,1% que tiene más de $1,000,000,000, casta de la cual Salles nunca habla ni nunca va a hablar, ¿no? Entonces, problematizar ese aspecto de la casta es muy importante, porque es un discurso muy, muy, muy, muy pegajoso, muy bonito, pero es la mentira más grande del universo, ¿no? No hay nadie más de la casta que Milei y Bukele, nadie más. Nadie defendió más la casta que ellos, digo, ¿no? Entonces, eso es primero, y me parece que es bien importante el tema de problematizarlo, ¿no? Esto no busca bajar nada, esto busca un espectáculo para las redes, porque como bien dice Ana Laura, y lo decía Cecilia también, él le habla a su propio público, no le habla a la sociedad. Le habla a su propio público, al que necesita alimentar cada tanto con estas cosas para mantenerlos en el mundo propio de su burbuja, de creer que esto es importantísimo y que él conmueve la agenda nacional con esto.
2: Hay que mirar cómo edita los videos de claro, cosas donde él va. Vos las ves de una manera y cuando mirás cómo está editado en el canal de él, es otra construcción de la realidad.
4: Cualquier transformación, hay una burbuja ahí en la cual es una especie de Superman contra el sistema, que es esa superformar, y mentira. No, primero porque no combate al sistema. Ah, tiene un discurso radicaloide, pero termina votando a favor de transnacionales, impidiendo que salgan todas las medidas contra las transnacionales siempre. Es el mejor aliado de las transnacionales allá en el Senado, en diputado. Entonces, el problema es que todo esto que yo digo no orada esto. ¿Hubo fenómenos iguales? Claro que sí. Yo me acuerdo siempre, era un gurí, pero me acuerdo el fenómeno Piccinatti, ¿no? Que claro, pero que era un fenómeno simpático porque era tomado como una crítica al sistema de acá, pero que el propio Spalter dijo que él se asombró del impacto que tuvo, y no había redes sociales, no había nada.
1: Así todo recibió votos.
4: Pero de, no, pero bueno, es que él
0: tuvo que salir la semana previa a la elección.
4: Pero perdón, aclarar, si hubiera sido candidato, otra que dos diputados acaba, ¿no? O sea, llenó el Palacio Peñarol Piccinatti, ¿no? Entonces, que empezó como una broma, fue una cosa satírica. Entonces, siempre hubo desde ese lugar, pero el problema es que ahora se meten para adentro, articulan, y uno tiene, yo tengo esa discusión, escuchaba a Cecilia, también a Guillermo y a Ana Laura, y uno siempre tiene la duda de cómo discutir, ¿no?
0: Cierto eso.
4: Porque si no discute, deja que pase lo demás. Si discutís, lo validás y lo transforman en Superman, seguro alguno de nosotros termina en un videíto y con él contestando como el héroe y nunca discutió con nosotros, ¿no? Entonces, es muy complicado cómo se enfrenta la discusión y cómo se ve. ¿Hay cosas para resolver en el financiamiento de los partidos políticos? Por supuesto que sí. De sinceramiento, el financiamiento de los partidos políticos, de los sueldos de los legisladores, etcétera. Pero no es atacando a la política irresponsablemente que estas cosas se solucionan. Si se dinamita la política y la representatividad política, lo único que queda es el poder puro y duro, que no elige nadie, que no vota a nadie y que ejerce su poder sin ningún control. Y eso es lo que está buscando Salles.
1: Cerramos la tertulia por hoy. Cecilia Guiluz, Gabriel Mazarovich, Ana Laura Pérez, Guillermo López. Guillermo, ¿será tu última tertulia?
0: Bueno,
1: ¿tenemos que hacer despedida o estábamos revisando la constitución a ver qué dice
0: los
1: estatutos? Sí,
0: a partir del 1 de junio, seguro que sí, lamentablemente, pero bueno, agradecer el espacio y el momento.
4: Bueno, felicitaciones por el nuevo desafío.
1: Guillermo, para los oyentes, si no saben, fue designado como nuevo director departamental de obras en la Intendencia de Maldonado. Que va a estar cargo que va a estar asumiendo y a partir del 1 de junio. Por eso decíamos, quedan unos días, pero
0: aún
1: bueno.
0: Mantengo determinada independencia.
1: Guillermo.
3: Felicitaciones, Guillermo.
1: Felicitaciones, bueno, te mando
0: muchas
1: Cecilia.
0: Gracias, Cecilia, gracias.
1: Y bueno, felicitaciones, suerte y gracias por haber participado todo este tiempo.
0: No, al contrario, le agradezco.
1: Y nos reencontramos en
0: cualquier oportunidad, cualquier en cualquier lugar. Ha sido una linda experiencia.
1: O del otro lado también, llamándote como entrevistado.
4: Ahora nosotros te vamos a tener que criticar.
1: Claro.
4: Acá.
0: Con gusto, lo tomaré con cariño.
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